Sara, una abogada corporativa de 34 años en Nueva York, gastaba 300 mensuales en pastillas para dormir. Sus pensamientos a las 3 de la mañana eran siempre los mismos. ¿Y si pierdo este caso? ¿Y si me despiden? ¿Y si no soy suficiente? ¿Y si nunca me aman? ¿Y si nunca triunfo en la vida? ¿Y si no puedo agradar a mi padre? Un domingo visitó a su padre en New Jersey. Él, un carpintero retirado, le mostró su taller y le dijo: mira, cada noche guardo mis herramientas y cierro la puerta. Mañana seguirán aquí los problemas, los desafíos de la madera, pero hoy ya hice mi parte. Esa noche, Sara durmió 8 horas sin medicamentos por primera vez en 2 años. El Salmo 4, 1 y 8 dice: respóndeme cuando clamo, Dios de mi justicia. En paz me acostaré y asimismo dormiré, porque solo tú, Jehová, me haces vivir confiado. David escribió este salmo cuando la ansiedad nocturna lo perseguía. La frase clave está en el verso 4. Temblad y no pequéis, meditad en vuestro corazón estando en vuestra cama y callad. Traducción del siglo XXI. Siente la ansiedad, pero no dejes que te controle. Procesa en silencio, no en redes sociales. Vivimos en la era del insomnio masivo. Según estudios, el 70% de los adultos en países desarrollados tienen problemas de sueño. ¿La razón? Nunca cerramos el taller. El smartphone junto a la cama es un portal abierto a todos los problemas del mundo, a las necesidades de otros, a los caprichos de otros. David describió algo que la neurociencia confirma 3.000 años después. La capacidad de descansar es proporcional a tu capacidad de confiar. Mira el verso 5. Ofreced sacrificios de justicia y confiad en Jehová. Antes de dormir, David hacía una rendición de cuentas. O hice lo correcto, el resto está en manos de Dios. El resultado está en las manos de Dios. Lo que venga está en las manos de Dios. Tu ritual nocturno determina tu salud mental. Así que esta noche, antes de dormir, haz 3 cosas. Respira, reconoce tus angustias, cuando clamo, cuando estoy enfermo, cuando estoy triste, cuando he perdido. Número 2, confía. Entrega lo que no puedes controlar. Entrega lo que no puedes solucionar tú. Entrégalo al que sí lo puede, al Dios que hizo los cielos y la tierra. Y 3, duerme. Cierra los ojos con fe, no con pastillas. Mi querido, mi querida, Sara creó un ritual. Cada noche escribe 3 cosas que hizo bien ese día y una frase: mañana es problema de mañana. Lleva 18 meses durmiendo naturalmente. El descanso no es un lujo, es un acto de fe que dice: Dios no duerme, así que yo sí puedo. Porque dice: el que cuida y guarda a Israel no se dormirá. Si estás teniendo este tipo de problemas de ansiedad, de angustia, de insomnio, déjame orar por ti este momento. Padre, perdona mi adicción al control. Esta noche suelto la necesidad de resolver todo y de todos. Confío en que mientras duermo, tú trabajas. Que mi descanso sea testimonio de mi fe, de que confío en ti, de que tú tienes el control. En el nombre de Jesús, amén. Mi querido, el verso 8 dice: en paz me acostaré y asimismo dormiré. La paz no viene después de resolver todo. Viene cuando confías en quien puede solucionar lo que tú no puedes, en nuestro Dios, en nuestro Salvador Jesucristo. Que Dios les bendiga. Y no olviden dar un comentario, dar un like. Díganme de dónde me están escuchando, de qué temas les gustaría tratar en los devocionales. Un gran abrazo.

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2: ¿Qué tal, amigas? ¿Cómo están? Es un gusto encontrarnos con ustedes y poder compartir estos minutos. Enseguida vamos a la entrevista del día de hoy, que se trata de relaciones tóxicas. Y nos va a hablar la psicóloga Mirta Esteiro, que está con nuestra compañera Victoria Pereira. Tenemos mucho para escuchar, así que vamos enseguida a la entrevista de hoy.
3: ¿Por qué a veces estamos en relaciones que resultan tóxicas? ¿Por qué nos es tan difícil salir de ellas? En los próximos minutos vamos a conversar con la psicoterapeuta integrativa con formación en psico-neuroinmuno-endocrinología, Mirta Esteiro, para comprender cómo funcionamos y cómo nos relacionamos. Vamos a hablar de relaciones tóxicas y dependencias afectivas. Así que, Mirta, gracias por conversar con nosotras. ¿Cómo estás? Bienvenida.
4: Muchas gracias por esta oportunidad de conversar acerca de un tema tan relevante en este tiempo, que a veces no paramos a detenernos en cuanto a qué es lo que pasa realmente, porque uno dice por qué una persona permanece en relaciones, por qué no sale. Ajá. Y a veces tenemos que entender esa historia desde una visión justamente integradora y desde su historia y cuántas situaciones y conductas se sostienen.
3: Así que, Mirta, si te parece, antes que nada,
4: entender.
3: ¿Cómo definimos una relación tóxica antes que nada?
4: Una relación tóxica es una relación afectiva con una gran dependencia y una gran demanda, donde justamente cuando les decía esto de entender los que implican están involucrados en una relación así, es que hay una intenso estado de alerta, de amenaza, que va deteriorando la salud y la forma de vincularse por una gran necesidad afectiva, pero desde un lugar de vacío, desde un lugar de una historia disfuncional.
3: ¿Y nos referimos a relaciones tóxicas en qué sentido? ¿Afectivas, amorosas, familiares, de amigos? ¿A qué ámbito se extiende?
4: Exacto. Lo podemos ver en todos los ámbitos. Ajá. En el ámbito en una relación de pareja, y me hace pensar en las situaciones que vemos hoy cotidianamente con respecto a las situaciones de violencia, donde uno dice ¿por qué una mujer no sale de una relación así? Ajá. O a la inversa, también hay hombres que padecen violencia, o sea, en las relaciones de pareja, pero también eso se puede trasladar a relaciones de amistad, relaciones familiares, donde hay una gran dependencia, una gran demanda, y a su vez una relación que es de tipo asimétrico, ¿no? Porque alguien está en una dependencia, pero alguien está en una situación que ejerce de alguna manera esa violencia, ¿no? O ese maltrato.
3: ¿Y cómo podemos identificar que estamos en una relación tóxica? Porque por ahí alguien que nos está escuchando, vamos a ejemplificar, por ejemplo, una relación de pareja, bueno, hay peleas, hay diferencias, y decir, bueno, esto en realidad no tiene que ver con toxicidad, sino es un mal momento, fue un mal día, fue una circunstancia. Por ahí la persona se puede estar preguntando si realmente está dentro de una relación tóxica. ¿Cómo podríamos despejar esa duda? ¿Qué signos o qué señales podemos ver de la otra persona? Incluso de nosotros mismos, tal vez, porque a veces miramos al otro, pero tal vez por ahí supongo yo que nosotros también tenemos que ver para adentro si estamos siendo tóxicos. ¿Cómo podemos orientarnos para saber si estamos en una relación de esas características, Mirta?
4: Sabes que me hace pensar como en varios aspectos. A ver. Uno es el tema del maltrato. Uno es el tema del maltrato. Tú por un lado decías, sí, a veces en las relaciones tenemos momentos de desencuentro, los conflictos son parte de, pero ¿qué pasa cuando abundan más los conflictos y no hay soluciones? Cuando hay esos círculos viciosos donde no se puede salir, cuando lo que predomina es el maltrato, que es la denigración del otro, es uno que se somete y otro que abusa. Cuando uno podría decir esto es amor o más bien es un mal amor, mal amor al que una persona se adapta y se queda ahí porque de alguna manera está cubriendo otras necesidades no resueltas.
3: ¿Cómo cuáles?
4: Como cuáles, como la, por eso esto que decía, la historia de una persona, claro. Porque una persona tolera el maltrato, y entonces ahí uno empieza a ver de qué, de dónde viene, cómo fue su historia y cuántas necesidades no satisfechas o no cubiertas, cuántos vacíos tiene una persona que es capaz de tolerar cambio de un momento de bienestar, de un momento gratificante. Porque si me permitís, tal vez como para ejemplificarme, es pensar en algunas relaciones de pareja que comienzan con mucha pasión y en esto que dicen, bueno, wow, me enamoré, esta es la persona de mi vida, pero fueron momentos, son momentos muy fugaces, y en esa intensidad emocional uno anestesia otros dolores más profundos del alma, de la historia de la persona. Entonces, por esos momentos pasionales o de ese trato que fue muy fugaz, y eso anestesia, y uno empieza a hablar ahí de la dependencia afectiva, y lo hacemos similar a entender qué pasa con la dependencia a otras sustancias, porque psíquicamente, cerebralmente, funcionan de la misma manera. Una persona sabe que una le hace daño, pero es capaz de matar por conseguir, lo vemos hoy con todo el tema de las adicciones, por ejemplo, ¿no? Entonces, cerebralmente funciona de la misma manera. Cualquier cosa y a cualquier precio, prefiero eso que me van a anestesiar otro dolor. El que consume ese síndrome de abstinencia que le hace arriesgar a cualquier cosa para consumir un poquito más. Y si lo trasladamos eso a una relación de pareja, por ejemplo, soporta el maltrato, soporta el golpe, soporta el menosprecio que puede ejercer una, con tal de que haya un momento de me miró, me trató bien, y que de alguna manera es un uso, un abuso, pero eso es tolerable más que verse a sí mismo en su necesidad. No sé si se queda claro, sí, espero queda que quede claro, ¿no?
3: Sí, no, pensando sobre todo en lo que vos apuntás, es a personas que por ahí tienen carencias emocionales. Estamos pensando en que por ahí son personas que tienen una autoestima baja, que tuvieron carencias a lo largo de su vida. ¿Estamos pensando en ese tipo de personas, Mirta?
4: Fundamentalmente sí, porque si pensamos en esto de la construcción de la historia de una persona y sus vivencias, sí vamos a encontrar no solamente una baja autoestima, sino esa naturalización de situaciones de maltrato, de situaciones donde lo que a mí me pasa no importa, porque hay que cuidar al otro, porque es más importante lo que necesitan los otros. Entonces yo me acostumbro a tolerar lo que sea a cambio de una migaja de un momento de bienestar. Entonces hay una situación idealizada, porque en realidad se idealiza al otro y no se conecta con la persona real, y hay un trato abusivo, pero es incondicional porque hay una ilusión y no se acepta la realidad. La persona que está en una situación de dependencia y de maltrato no conecta con la realidad de que sí, estoy en una situación que me está haciendo daño y tengo que salir. Lo tolera porque ya va a cambiar, porque yo voy a ser mejor para que la persona no se moleste y me siga queriendo estar al lado. Claro. Y ahí se vuelve a eso, lo tóxico, ¿no? Con una característica de una relación que es asimétrica, es idealizada y no es de ida y vuelta. Por eso cuando tú me preguntabas al principio, en las relaciones no tóxicas, que hay conflictos, sí, en todas las parejas y las familias hay conflictos, pero hay un trato recíproco y de ida y vuelta, de respeto mutuo, del diálogo que donde podemos volver a entendernos. Acá no hay eso, acá hay una asimetría, ¿no? Podemos decir que son vínculos adictivos porque de alguna manera funcionan como la adicción a las sustancias. Me hace mal, pero no puedo dejar la conducta, no puedo dejar la persona. me hace sentir bien por un breve momento de euforia, ¿no? Y de alguna manera me sirve para escapar de ese dolor, que es un dolor más profundo, más del alma, más de la historia, ¿no? Donde hubo muchas carencias. Claro. Estamos, un poco así.
3: Estamos hablando por ahí de una persona, me refiero a la que está siendo de alguna manera abusada en esa relación, que por ahí lo que tiene en mente es cuánto le gusta a esa persona, pero no tiene en cuenta cuánto respeto hay o no de esa persona hacia ella, ¿no? Entonces hay como una asimetría, claro, como decías vos, ¿no? Está basada más tal en cual, ese deseo o en ese sentimiento. Tendríamos que pensar entonces que para estar en una relación sana, la persona tiene que tener una buena autoestima, tiene que por ahí fijar límites. ¿Qué podríamos decir para trasladarlo a un amor sano, como vos decías, y no a un mal amor, Mirta?
4: Y en esta medida, cuando tú decís de la autoestima, si uno hiciera una encuesta, ¿no? En cuanto a cuánto realmente es el grado de autoestima que nos tenemos, cuánto nos conocemos a nosotros mismos, cuánto hemos superado otros aspectos de dolor o traumáticos de nuestra historia de vida, que al no superarlos, no procesarlos, se van a trasladar a otros vínculos y nos vamos a instalar nuevamente en lugares parecidos a los que vivimos, donde hubo de pronto situaciones de maltrato.

0: Entonces, uno ve eso en este tipo de relaciones, ¿no? Donde hay alguien que se sacrifica, abnegado, que cuida, que vuelve y vuelve y vuelve a soportar, a tolerar, a esta dificultad, como tú decís, de poner límites, de ese tener ese amor a sí mismo como una forma realmente de aprender a amar bien. Porque no podemos amar bien si no aprendemos a amarnos a nosotros mismos. Así como se expresa ama a tu prójimo como a ti mismo, o sea, también es pensar de qué manera me amo realmente, me cuido. Y de esa manera puedo aprender a amar bien al otro y de aún poner el límite. Claro.
1: ¿Y la persona es consciente de que está en una relación tóxica, no lo quiere reconocer, piensa que está todo bien? ¿Cómo se observa ese comportamiento, Mirta?
0: La persona no es que sea o que entienda, bueno, acá el problema es algo más profundo que tengo que entender. Muchas veces la persona hablar de esto cuando toca fondo, porque si no, la persona con un poco pensando en esto, por esa misma baja autoestima y por la actitud autoritaria y del destrato, la persona piensa, ¿seré yo que estoy mal? ¿Seré yo que tengo que cambiar? ¿Soy yo lo que estoy haciendo las cosas mal que provoca el malestar del otro? No puede ver en qué lugar está ubicada en una relación. Entonces no es tan consciente y siempre está esa cosa, me tengo que esforzar para cambiar, para que esto mejore. Y después así yo voy a hacer que la otra persona esté contenta y me trate bien. Entonces uno no es tan razonado, no es tan consciente, hasta que a veces se llegan a veces tristemente a situaciones límites donde quieren pedir ayuda, donde quieren poder entender qué es lo que ha pasado o cómo poder vivir de otra manera.
1: Porque yo calculo que si van por el camino de mejorar para hacer al otro feliz, supongo yo que con este tipo de personalidad nunca va a ser suficiente, siempre va a haber algo que tenga que reparar, ¿no?
0: Exactamente, y tú estás diciendo algo muy importante para entender esto, eso nunca es suficiente, ahí es otro tema que pasa en este tipo de vínculos. Se va aumentando la tolerancia. Antes me aguantaba un grito, mañana me aguanto un golpe, mañana me aguanto otras cosas, aumenta, porque nunca es suficiente lo que hago lo hago mal y no logro hacer feliz al otro, o que no me deje, entonces aumenta esa tolerancia al maltrato. Se aceptan cosas que no se aceptaban al principio. Por ejemplo, se van corriendo las fronteras y se naturalizan algunas conductas que uno de afuera dice, no puede ser, como una persona aguanta eso. Lo naturaliza, es así y somos así, ¿no? Claro. Y son relaciones que por esa misma razón se hacen cada vez más peligrosas. Las personas están en riesgo. Lo vemos hoy en los noticieros en situaciones de por qué el tema tanta violencia, ¿no?
1: Sí. La relación entonces que está, como vos lo mencionaste en algunas otras oportunidades, es un estado de zozobra permanente donde se corre desde la pasión por un lado al dolor, ¿no? No, como que no hay punto medio, digamos.
0: Exactamente. Por eso es esto que llegamos a hablar de ese mal amor. Claro. Y es como una forma de anestesiar lo que no sané de mi vida, porque si uno piensa, ¿quiénes son las personas más vulnerables que entran en este tipo de relaciones, ¿no? Entonces ahí vamos al origen de nuestra construcción de personalidad, de nuestra identidad. Son personas que de pequeños incluso asumieron responsabilidades de adultos, ¿no? Donde hubo padres que no pudieron cuidar, ¿no? Donde las funciones en la familia, los roles se alteraron, ¿no? Y son hijos que ocuparon el lugar de a veces de padres, donde se postergaron sus propias necesidades para cuidar a otros. Incluso por eso mismo la persona se instala de adulto en una relación donde se posterga a sí mismo con tal de hacer bien al otro. Y no sabe ni identificar lo que a mí me gusta, lo que me hace bien. No, yo vivo para que complacer a los otros o cuidar a los otros, ¿no? Entonces ahí uno va creciendo con una imagen muy deteriorada de sí mismo, que es desde ese lugar, ¿no? Hay un bajo autoconcepto, un buen autoconcepto, pero una pobre, muy pobre autoestima, bien como tú decías, y con ese deseo siempre de complacer al otro, a cualquier precio, ¿no? Son personas que...

0: llegan a ser sumamente responsables, protectoras, y protectoras pero para el otro.
1: Claro.
0: Lo que me pase a mí no me importa, yo me aguanto, por ejemplo. Y son muy pacientes, hipertolerantes ante situaciones que de pronto una persona con otra autoestima dice no, claro, puede poner su límite, decir esto así no funciona.
1: Claro. ¿No? Eso viene un poco, ¿sabes?, de la mano de la siguiente pregunta que te iba a hacer, porque supongo que para la persona que está en esa relación tóxica, que, bueno, claramente está siendo víctima, la salud también física puede ser afectada, ni que hablarle emocional, ¿no? Pero físicamente también hay consecuencias, supongo, Mirta.
0: Totalmente. Ajá. Por eso, muy buena la pregunta, porque un poco ese nombre largo que tú dijiste, sí, la formación en psiconeuroinmunoendocrinología, sí, entender cómo funcionamos, ¿no? Porque mis emociones tienen un efecto, a su vez, a nivel de mi sistema inmune, a nivel de mi sistema endocrino, a nivel emocional, la conexión. Entonces, una persona en un permanente estado de estrés por una relación mal sana también va a bajar, liberar hormonas que van a promover enfermedades. O sea, baja el sistema inmune. Muchas veces hay enfermedades que realmente tienen un origen emocional, y por eso una vez incluso hasta tiene que pensar en el contexto y en la situación que vive la persona. Claro. Permanentemente, cuando a veces hay consultas médicas, nadie le pregunta emocionalmente cómo está o con quién vive y cómo vive.
1: Claro.
0: Porque eso puede ser el factor, lo que detonó el origen y el mantenimiento de una enfermedad.
1: Claro.
0: Porque somos una unidad.
1: O sea, que vos como psicoterapeuta ya tomás en cuenta el contexto, digamos, porque es algo bastante particular, ¿no? No es muy común.
0: Por supuesto, ajá, por supuesto. Tenemos que tomar. Y otro factor importante es la espiritualidad también, ¿no?
1: Ajá.
0: No solamente en todas las dimensiones. Es ver la persona de una manera integradora en todas las dimensiones. Y cómo ir pudiendo, bueno, ir ayudando a ser más consciente de esos aspectos, para que pueda pensar, bueno, ¿me merezco realmente vivir bien y ser cuidado y que me traten bien? Porque de alguna manera una persona aprendió, bueno, eso es así, es lo que me tocó y lo que me tengo que aguantar. Y las personas se someten o no ven que pueda haber otra realidad.
1: Mirta, ¿qué le indicarías a una persona que está escuchando y está por ahí sintiéndose identificada porque está en una relación de estas características? Nos hemos volcado básicamente a las relaciones amorosas, también puede pasar con vínculos familiares o con amistades, capaz que ahí un poco el consejo es un poco distinto, pero ¿qué se les puede indicar que hagan? ¿Qué tipo de ayuda se les puede ofrecer?
0: Una cosa importante es darse cuenta que solo una persona no puede salir.
1: Ajá.
0: ¿No? El tema de hablar con otro, de poner palabras y darse cuenta y poner palabras en lo que realmente está viviendo. No, ajá, justificar y defender a los otros o al entorno, ya sea pareja, familia, quien sea, sino poner palabras, validar lo que está sintiendo y buscar ayuda, hablar con otros, porque el tema de poner palabra es donde empieza una persona a conectarse con lo que siente. Por muchas veces ni siquiera una persona se conecta con que me siento así, me pasa esto. Y empezar por ahí, y incluso entender que sin ayuda una persona está atrapada, porque es lo que aprendió. Entonces una persona está atrapada en su manera de pensar, con ideas erróneas de que eso es así y no hay otra opción. Bueno, ¿cómo uno puede entender eso cuando puede poner palabras y hablar con otro, con una persona que le brinde confianza, apoyo, ayuda para poder salir, ¿no? Eso es como que lo primero, porque a veces es tanto el dolor, es tanto el temor, o incluso hasta la vergüenza que sienten de que los demás sepan lo que está pasando. Uh-huh. O se sienten con culpa porque piensan, soy yo el que provoco esto, ¿no? O les da mucho miedo a las represalias. Entonces, claro, pensemos en esto, cuánto incide el miedo, la culpa, la vergüenza para silenciar a una persona. Entonces es esto de poder identificar si hay algo de esto y animarse a hablar. Y entender que se sale en un proceso. De alguna manera salir de la negación, legitimar la situación de lo que está pasando, que esto es maltrato, salir de ese estado de sentirse a veces culpable o de no poder reaccionar. Y como no puede reaccionar, no actúa. Pero bueno, cuando uno puede empezar a verbalizar lo que siente, es como el primer gran paso. Salir de silencio, ¿no?
1: Claro. Porque ¿cuánto puede llegar a mejorar, ¿no? La situación de esa persona una vez que empieza a liberarse, ni que hablar cuando ya está liberada ese vínculo, ¿no? Más allá de que puede perder esa pasión que sentía, pero por otro lado gana en tranquilidad, gana en salud, gana en paz mental, en un montón de cosas, incluso en prepararse, en mejorar su autoestima para una relación sí positiva, sí que sea de amor verdadero, ¿no?
0: Eso es lo que uno aspiraría. Ajá. Y lo que las personas poder de pronto pensar es posible, claro. Es posible, un proceso es posible, ¿no? A veces el tema, la gran trampa es cuando la persona solo conoció eso. Y lo que tiene en sí mismo, que sostiene en una relación, es la ilusión, pero la realidad le dice otra cosa, el maltrato es su realidad, y no piensa que exista otra posibilidad de vivir de otra manera. Entonces está bueno esto de poder, estos espacios donde uno empieza a hablar de estas cosas, y darse cuenta, bueno, ¿esto que estoy viviendo es sano, es saludable? ¿Me está haciendo bien? ¿A qué precio sostengo una compañía al lado? ¿No? Y poder buscar esos espacios de diálogo con un otro para que reciba ayuda, ¿no?
1: Claro. Mirta, abro un pequeño paréntesis que puede dar para todo otro programa, pero nos estamos quedando sin tiempo, pero no quería dejar de señalarlo, porque a veces no solo me quiero referir a relaciones amorosas, sino también, por ejemplo, a vínculos familiares o de amistades. Capaz que el de amistad es parecido al de relación amistosa porque en algún momento se puede cortar, pero en el caso de los familiares, estos vínculos son familiares y permanecen, y además bueno, puede ocurrir que se convierva con ese familiar, sea de familiar de núcleo directo o un allegado, pero cómo manejar también, ¿no? Tal vez por ahí vos podrías por lo menos darnos una idea de qué hacer o cómo manejarnos cuando es una persona de nuestro entorno familiar la que nos está haciendo daño también.
0: Porque uno vuelve a pensar en varios puntos, ¿no? ¿Por qué el silencio? ¿Por qué aguantar? ¿Por qué ser en un lugar así? Porque a veces hay gente que está a riesgo de su propia vida, ¿no? Entonces uno dice, ¿por qué permanecer? ¿Cuál es la obligación de sostener? Porque ahí hay una relación enferma, tóxica, de un lado y del otro. Entonces, poder identificarlo y poder pensar, no tengo por qué permanecer en una situación así. A veces vuelvo a esto, ¿cuánto miedo puede haber para hablar? ¿Cuántos sentimientos de culpa, no? ¿Cómo voy a dejar a una persona que es mayor que yo, pero me maltrata? No, salir de la culpa, salir del miedo, salir de la vergüenza. A nivel familiar hay veces que no puedo cambiar, no animar en ese sentido.
1: Mirta, yo te quiero agradecer mucho por estos minutos, sin dudas que esto ha sido muy valioso para nosotras, para bueno, de alguna manera analizar las diferentes relaciones y bueno, de alguna manera animar a otras a que también lo hagan y que en caso de necesitar ayuda, como bien vos lo decías, puedan pedirlo, de arrimarse, qué sé yo, a una profesional, a un centro de salud, a diferentes ayudas comunitarias que hay también en diferentes regiones, en iglesias, ni que hablar, así que agradecerte a vos y bueno, sin dudas que más adelante seguramente te volvamos a convocar para hablar de estos temas que son tan, tan interesantes y también tan sanadores.
0: Bueno, muchísimas gracias y espero que esto haya sido como un granito de arena o un rayito de luz para brindar esperanza de que uno puede vivir mejor.
2: Bien, así pasaba la entrevista con la psicóloga Mirta Esteiro. Y cuánto cuidado tenemos que tener en las relaciones interpersonales. Tenemos un consejo en Romanos 12:21 que dice simplemente así: no seas vencido de lo malo, sino vence con bien el mal. Nos despedimos diciéndoles que pueden comunicarse con nosotros a través de WhatsApp al 00598-99-000-540. Les esperamos en el próximo programa. Que pasen bien.
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Bienvenidos a nuestro pan diario, también disponible en la página web nuestropandiario.org. El tema para el día de hoy, la peor derrota. La lectura se encuentra en Segunda de Reyes capítulo 24. Por causa de la ira del Señor sucedió esto en Jerusalén y en Judea. En la historia del deporte ha habido horrendas derrotas, pero ninguna más contundente que la pérdida de Cumberland ante la Universidad Georgia Tech 222-0 en 1916. Fue la peor derrota en fútbol universitario de todos los tiempos y los jóvenes de Cumberland deben haberse sentido devastados. Otro tipo de pérdida le sucedió al pueblo de Jerusalén en el año 586 a.C. y fue mucho peor que cualquier derrota deportiva. A causa del castigo de Dios por su pecado de adorar a otros dioses, fueron derrotados por el ejército de Babilonia. Dirigidos por Nabucodonosor, los babilonios sitiaron la ciudad santa y la dejaron en ruinas. Quemaron el majestuoso templo, el palacio del rey y las casas de la gente. Fue tal vez la peor de las derrotas en la larga y a menudo trágica historia del pueblo de Dios. Su continua desobediencia a él tuvo consecuencias devastadoras. Por medio de todo, Dios los apremió a arrepentirse y a volverse a él. Para mí es muy solemne ver lo mucho que el Señor anhela que su pueblo viva de tal manera que Él se glorifique. Yo tengo que recordarme a mí mismo muchas veces mi obligación de vivir como Dios quiere que viva por lo mucho que eso significa para Él. La peor pérdida de Judá nos puede desafiar a todos a vivir en obediencia a Dios. Pensamiento para este hermoso día. Mientras más amas a Dios, más aborreces el pecado.

0: La radio te informa la hora. 21:44 minutos.
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1: Hacer lo bueno no es una idea original. David se dio cuenta de que era necesario para andar en integridad. Sabía que para hacer el bien tendría que ser apartado de hipócritas, malhechores y de los malvados. La integridad era de mucho más valor que nada de lo que ellos pudieran ofrecerle. ¿Qué te costaría a ti para hacer lo mismo? ¿Perderte algo de entretenimiento? ¿Algún dinero en el momento de la declaración de renta? ¿Algún tiempo más en la carretera porque respetas los límites de velocidad? ¿Valen estas cosas más que tu integridad? A todo esto hay que ponerle mucho cuidado.
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y cerrada la puerta. Camino hacia el lugar secreto a orar por tu familia, por tus hijos, por tu salud, por tus finanzas. No importando cuál sea tu petición especial, creyendo en un milagro poderoso en el nombre de Jesús. Pero no solamente orar, a leer su palabra, porque su palabra alimenta mi fe y aumenta mi confianza en Dios. Bueno es Jehová, fortaleza en el día de la angustia y conoce los que en él confían. Seguimos orando, seguimos creyendo y seguimos confiando. Si te preguntan cómo estás, vas a contestar: estoy confiando en Dios.

0: Buenos días, que el Señor les bendiga. ¿Cómo están? Tomen asiento, por favor. ¿Qué pasó con la otra parte? Espíritu de frazada, ¿no? A full. Realmente hace mucho frío, pero en otros lugares hace mucho más frío y en otros lugares hace muchísimo calor. Pero nosotros estamos aquí para honrar el nombre del Señor y celebrar la vida que Él nos dio. Realmente es una alegría volver a reencontrarnos. Y como decía Esteban, ¿no? ¿Están felices? Cuando ves a tu hijo con cara triste, ¿qué sentís? Preguntá, ¿qué pasa? ¿No? ¿Qué te duele? ¿Qué querés? ¿Qué necesitás? Vení acá, sentate aquí, en mi regazo. Tiene 15 años el tipo, mide 2 metros. ¿Qué sentís? ¿Qué sentís cuando lo ves sonriente? Sonríale al Señor. Antes cantábamos un coro, sonríe que Jesús te ama. ¿Pueden sonreír? ¿Una sonrisa para el Señor? ¿O no puedo? Tengo cara de milanesa de víbora. Larga, ¿no? Tiene que tener cara de 3 y cuarto, ¿no? De 6 de la tarde. Tengo que la 6 de la tarde. 13 y cuarto, ¿no? Si es 2 y 5, mejor todavía. Más contento. Bueno, damos gracias al Señor. Alguien me dijo vez pasada, y me quedé pensando en eso, que estar en la casa del Señor junto al pueblo es el mejor momento de la semana. Yo no sé qué piensa usted, pero yo pienso que es así. Yo pienso que estar en la casa del Señor en familia es la bendición más grande que el Señor nos puede prestar en esta vida. Pero realmente el mensaje de hoy es un mensaje que nos quiere llevar a otra vez a la reflexión, nos quiere llevar otra vez a considerar y a pensar que en algunas partes del planeta la Tierra vive situaciones muy, muy terribles, y quizás en otra parte hay paz aparente, quizás hay alegría, quizás hay prosperidad, en otros lugares hay extrema pobreza. En algunos lugares hay felicidad, fiesta y algarabía, y en otros hay fuego, terror y muerte. Así está el mundo hoy. Nosotros estamos adorando al Señor y quizás estamos pensando, bueno, si hace frío, no sé, hoy no voy a la iglesia, me quedo en casa. Y hay otros que darían su vida por tener un lugar donde congregarse. Hay otros que van a la iglesia a riesgo de su propia vida, en lugares ocultos, en lugares donde realmente no tienen las comodidades mínimas que nosotros hoy tenemos. Es para considerar y darle gracias al Señor por lo que Él nos ha dado. Estamos viviendo en un mundo conflictivo, en un mundo donde hay muchas confrontaciones. Inclusive hay algunas posibles escaladas bélicas que están latentes en el mundo. En lo que va del año 2014, rumores entre China y Japón, Corea del Norte, Corea del Sur, Afganistán, rumores de guerra en Siria, rumores de guerra y matanza en Sudán del Sur y otras regiones africanas, rumores de guerras en Irak, Irán, Israel, Palestina, etcétera, etcétera. Oh, pero lo importante es que Argentina salió subcampeón del mundo. ¡Qué alegría! ¡Qué lindo! ¡Qué bendición! Brasil, decime qué se siente. Y estamos como en dos extremos, ¿no? Desde la algarabía y la alegría, donde nos olvidamos de todo lo que sucede en el mundo, a realmente a considerar lo que está pasando. Creo que nosotros, como hijos de Dios, tenemos los pies sobre la tierra, pero nuestra mirada en el cielo. Y sabemos dónde estamos parados. Y sabemos por qué estamos aquí, hacia dónde vamos también. La palabra de Dios dice que el corazón contento alegra el rostro, el corazón quebrantado destruye el espíritu. Esto está en Proverbios 15:13. Este versículo muestra que las emociones son factores importantes en la vida del hombre. Por un lado, la alegría produce hasta una cara más hermosa. Se nota cuando estás contento. Se nota cuando algo está bien. Se nota cuando las cosas se arreglaron. Se ve en tu rostro. Se nota cuando una persona está saludable. Se nota cuando una persona está enferma. Puede ser que una persona esté enferma, pero esté feliz. Por un lado, la alegría produce hasta una cara más alegre, mientras el dolor produce un ánimo quebrantado. Y la frase corazón alegre que cita el proverbio nos recuerda a la iglesia cristiana en su comienzo. Iglesia cristiana perseguida, iglesia cristiana sufriendo apremios económicos, iglesia cristiana con un montón de dificultades. Pero ellos dicen que perseveraban unánimes, participando de la comida con alegría y con sencillez de corazón, alabando a Dios y teniendo el favor de todos, de todo el pueblo, y el Señor añadía diariamente a los que habían de ser salvos en la iglesia. Es necesario crear los momentos especiales para expresar la alegría. Y la verdad, esta es una buena oportunidad para estar alegres. Amén. ¿Están felices? ¿Pueden dar un grito de júbilo? Bien. Amén. Pero hay alegrías y alegrías. El mensaje de hoy, ¿de qué se alegran? ¿De qué se alegra la gente? ¿De qué se alegra el mundo? Pero también, ¿de qué te alegras vos? ¿Cuál es el motivo de tu alegría? Vamos a leer la palabra de Dios. Busquen al profeta Isaías, capítulo 16, versículo 1 al 14. 16, 1 al 14 de Isaías.
1: Enviad al cordero de la tierra, desde Selá del desierto al monte de la hija de Sión, y cual ave espantada que huye de su nido, así serán las hijas de Moab en los vados de Arnón. Reúne consejo, haz juicio, pon tu sombra en medio del día como la noche, esconde a los desterrados, no entregues a los que andan errantes. Moren contigo mis desterrados, oh Moab. Sé para ellos escondedero de la presencia del devastador, porque el atormentador fenecerá, el devastador tendrá fin, el pisoteador será consumido de sobre la tierra, y se dispondrá el trono en misericordia, y sobre él se sentará firmemente en el tabernáculo de David, quien juzgue y busque el juicio y apresure la justicia. Hemos oído la soberbia de Moab, muy grandes son su soberbia, su arrogancia y su altivez, pero sus mentiras no serán firmes. Por tanto, aullará Moab, todo él aullará, gemiréis en gran manera abatidos por las tortas de uvas de Kirashet, porque los campos de Epsón fueron talados y las vides de Sidma, señores de naciones, pisotearon sus generosos sarmientos. Habían llegado hasta Jazer y se habían extendido por el desierto. Se extendieron sus plantas, pasaron el mar, por el cual lamentaré con lloro de Jazer, por la viña de Sibma. Te regaré con mis lágrimas, oh Esbón y Elealé, porque sobre tus cosechas y sobre tu siega caerá el grito de guerra. Quitado es el gozo y la alegría del campo fértil. En las viñas no cantarán, ni se regocijarán, ni pisará vino en los lagares el pisador. Ha hecho cesar el grito del lagarero. Por tanto, mis entrañas vibrarán como arpa por Moab, y mi corazón por Kiriashet. Y cuando apreciare Moab cansado sobre los lugares altos, cuando venga a su santuario a orar, no le valdrá. Esta es la palabra que pronunció Jehová sobre Moab desde aquel tiempo. Pero ahora Jehová ha hablado diciendo: dentro de 3 años, como los años de un jornalero, será abatida la gloria de Moab con toda su gran multitud, y los sobrevivientes serán pocos, pequeños y débiles.
0: Pueblo, pueblo malvado, pueblo desechado, el pueblo de Moab. Cuando Dios le dice a Jacob, después que estuvo en tierras de Labán, de su suegro, así conoce a su esposa Raquel, y él había prometido volver a Betel, a la tierra donde, al lugar donde él prometió, hizo pacto con Dios. Y saben que cuando él vuelve de ese lugar, de las tierras de Labán, porque Dios lo llama de vuelta, que vuelva a su lugar de origen, para que le sirva, de vuelta, de camino de vuelta, él se encuentra con un territorio llamado Siquem. Y allí él se enamora del lugar y le gusta tanto que termina comprando propiedades allí. Y pasan muchos años y él se establece en aquel lugar. Eso es cuando Dios dice: quiero que hagas mi voluntad. Y nosotros salimos de donde estamos y nos vamos hacia la voluntad de Dios, pero en el camino nos entretuvimos. Nos entretuvimos 1, 2, 3, 5, 15 años. Íbamos hacia la voluntad de Dios, pero nos detuvimos. ¿Y cómo termina la historia? Con una matanza terrible. Porque Dina, la hija de Jacob, una de las mujeres, se va a ver, se empieza a codear con las mujeres de Siquem y les gusta su vida, y empieza a mezclarse, termina la situación con una violación, la violan a Dina, y los hermanos de las 12 tribus, los hermanos de Dina, toman venganza y asesinan a todos los hombres. Una matanza terrible. Uno lo lee tan rápido, pero habrá sido tremendo eso. Solamente porque un hombre no hizo lo que tenía que hacer. El jefe de familia era Jacob. Abraham, el abuelo de Jacob, le pasa muy parecido. Él desciende a Egipto por hambre, desconfiando de Dios, el padre de la fe. Y llega a un lugar donde no tenía que estar. Termina mintiendo y poniendo en peligro aún su propia familia también, otra vez. Diciendo que su esposa Sarai no era su esposa, que era su hermana, etcétera. Cuando nosotros, amados, Dios nos llama a algo, no nos quedemos a mitad de camino. Porque es peor que haberse quedado donde estábamos. Avancemos hacia donde tenemos que ir. No nos quedemos esperando la carroza. Porque la carroza va a llegar, pero te van a llevar adentro del cajoncito. Es tiempo de hacer la voluntad de Dios hoy. Hoy, yo, amado, me preocupo por estar haciendo la voluntad de Dios. Y este pueblo es producto también de algo así. El versículo 1 en esta versión dice: envíen corderos de Selá. Selá es una ciudad de Edom, otra nación complicada, otro enemigo de Dios, y buscan refugio en aquel lugar los moabitas, en Edom. Van a la casa equivocada. Te pregunto, ¿con quién te codeás? ¿Quiénes son tus mejores amigos? En la semana, ¿con quién abrís tu corazón? ¿Con quién compartís pensamiento, conductas, formas de hablar? ¿Con tus hermanos en la fe? ¿O con aquel sinvergüenza que es un boca sucia y tiene un pensamiento contrario a Dios? Dice que las malas conversaciones producen corrompen las buenas costumbres, dice, ¿no? Algo así. Nosotros debemos, amados, seleccionar nuestras amistades, y esto va para todos nosotros. Bien, Pablo dice que no podríamos dejar de relacionarnos con personas porque tendríamos que salir de este mundo, con adúlteros, pecadores, obviamente, para eso estamos, para ser luz y sal. Pero una cosa es estar con ellos y otra cosa es compartir. No améis al mundo ni las cosas que están en el mundo. Yo no sé, mis amados, me estoy saliendo del mensaje, pero quizás el Señor quiere decirnos esto. Entonces dice: envíen cordero de Selá. como tributo al gobernante de la tierra. El gobernante de la tierra era el rey de Israel. Envíenlos a través del desierto hasta el monte de la hermosa Sión, dice el profeta. Las mujeres de Moab, dice versículo 2, fueron abandonadas como aves sin nido en los vados del río de Arnón. Moab es hijo y nieto mayor de Lot, nacido de incesto. De allí saldrá una nación enemiga de Israel, los moabitas. Moab es la, vamos a decir, el engaño que hizo una de las hijas de Lot cuando huyeron de la destrucción de Sodoma y Gomorra. ¿Vieron? Tremendo también eso. Vieron cómo Dios mandó juicio, pero aún en su maldad quisieron hacer algo que Dios tampoco mandó. De ahí sale una nación que termina siendo enemigo de Dios. Lo mismo le pasa a Abraham cuando quiere obedecer a Dios o ayudarle a Dios y dice, toma a la esclava de Abraham. ¿Si alguien se acuerda? Agar, gracias. Toma a Agar como esposa y el hijo que salga será el padre del pueblo. Y no era la voluntad de Dios. Por eso, amados, hay cosas que parecen que son la voluntad de Dios y no lo son. Hagamos la voluntad de Dios. Aunque no parezca seductor, no parezca algo que me cause placer hacerlo, pero si Dios me está mandando en el medio del océano, así donde está el huracán, vamos allá. Si Dios me manda por el Espíritu al desierto, vayamos al desierto. Si Dios me envía a lugares donde no queremos ir, ahí es donde Dios quiere que vayamos. Generalmente, cuando Dios nos dice algo, generalmente no nos gusta, de primera mano, ¿no? Generalmente decimos, no, Señor, ¿por qué no envías a otro? ¿No? Y bueno, entonces es una buena prueba, que si no le gusta la carne es porque a Dios le gusta. Cuando le gusta la carne, tené cuidado, porque esa te traiciona. Y ellas dicen en el versículo 4, permitan que nuestros refugiados se queden entre ustedes. O sea, permite que mis proscriptos de Moab habiten contigo, oh Judá. O sea, la protección les será rehusada por los judíos, ¿saben por qué? A causa del orgullo de Moab. A causa de su maldad. Y versículo 10 dice, en esta versión, se acabó la alegría. El gozo de la cosecha desapareció. Isaías describe vívidamente lo que le pasa a una nación orgullosa que cae bajo el juicio de Dios. Isaías aquí está profetizando a Moab, un enemigo de Israel. Versículo 6, Isaías 16:6.
1: Hemos oído la soberbia de Moab, muy grandes son su soberbia, su arrogancia y su altivez, pero sus mentiras no serán firmes.
0: Hemos oído hablar del soberbio. ¿Qué es soberbia? Soberbia. Sabemos lo que es soberbia, ¿no? Y lo hemos vivido y disfrutado. Orgullo, altivez, orgullo, vanagloria, no sé, envanecido, agrandado, porteño, no, ese no es, de su arrogante y de su furia y de todo su alarde que ha desaparecido. Uno de los consejos del pastor Chuy como pastor, cuando Dios más te use, más humíllate, sé más humilde. Cuando Dios más te dé, más humilde, más manso seas. No nos creamos nada, mis amados, porque todo lo que tenemos es atributo de Dios, es mérito del Señor. Si fuera por nosotros sería todo, la verdad, un montón de cosas inservibles, un montón de desperdicios seríamos. A través de las Escrituras, la nación de Moab sirve como un símbolo. Ella representa a toda la gente que confía en sí misma, que ha dado la espalda a Dios. No necesito a Dios. Y ha caído bajo el juicio de Dios. En cada caso, el Señor envía su ira sobre tales naciones. Aquí Isaías profetizaba no solamente acerca de las naciones bíblicas, sino acerca de sociedades caídas en toda la historia. hasta nuestros días. El profeta advierte, en esencia, toda nación orgullosa, todo hombre orgulloso, soberbio, enfrentará la ira de Dios. Ayer yo estuve hablando allí en Casa de Oración Banfield y hablaba sobre que el Señor nos saca del mundo por un propósito, huye del mundo por un propósito. Y realmente veíamos también la ira de Dios hacia su pueblo, pero en realidad no era una ira de juicio, sino que es una ira amorosa. Es un enojo, es un juicio amoroso de Dios para que sus hijos se corrijan. Así como cuando nos castigaban nuestros padres, ¿no? O usted tuvo que castigar a su hijo de alguna manera. Aún en esa vara, aún en ese juicio, aún en ese castigo, hay amor, porque uno lo hace por amor, para que no cometan errores, para que no sufran las consecuencias de esos errores. Moab fue advertida por Dios. Y no solamente una vez, dos, tres, en reiteradas ocasiones, sobre su maldad, sobre su pecado. Pero ellos, como la mayoría de los hombres, rechazaron todas las misericordiosas llamadas de Dios. Cuando Dios da advertencia es porque no quiere destruir. Yo no quiero la muerte del que muere. Las advertencias de Dios muestran la misericordia. Cuando Dios te advierte, no te enojes. Cuando Dios te exhorta, no te molestes. Cuando Dios te da justo en la llaga, no te inquietes. Alégrate, porque significa que Dios te tiene en cuenta. Cuando Dios olvida a alguien, cuando Dios dice, ya no quiero saber más nada con este, no le voy a hablar más, ya está desechado para mí. Eso es terrible. Pero mientras Dios nos siga hablando y nos siga exhortando, es una bendición para nosotros. Esta gente no quería nada con Dios, con Jehová Dios. En cambio, ellos comenzaron a perseguir a su pueblo, al pueblo de Israel. Como resultado, los juicios de Dios contra Moab fueron severos. Una horrible sequía destruyó sus campos y sus viñas. Vemos a lo largo de la historia, estamos estudiando libro por libro de la Biblia, pronto comenzaremos aquí también, en Berazategui, y estamos viendo cómo Dios, lo primero que hace, el primer juicio que envía el Señor es corta la economía. Enseguida cierra la válvula de la lluvia, del cielo, no hay más agua. Al no haber agua, el agua representa vida también. Al no haber agua, se mueren los animales, se seca la cosecha, no se puede vivir hasta que no nos arrepintamos. Hasta que el pueblo no se arrepentía y se humillaba ante la poderosa mano de Dios, Dios comenzaba a hacer llover. Acuérdense de Elías. La devastación fue tan terrible que se decía que las lágrimas del profeta fueron el único líquido que caía sobre la tierra. Isaías 16:9.
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0: no pisará vino en los lagares el pisador. He hecho cesar el grito del lagarero.
1: Se acabó la alegría, desapareció el gozo. ¿Qué cosa nos hacen alegrar? ¿Qué cosa te hacen regocijar? Yo de pasada decía una frase, que hay personas que en la iglesia no le sacas ni un amén, pero ni de casualidad. En la iglesia no pueden levantar su mano, no pueden adorar, no pueden decir gloria a Dios, porque les da vergüenza. Pero cuando Di María metía el gol, así como vino, la bajó de pecho y la metió en el ángulo, más de uno se quedó disfónico gritando. Y veíamos a la gente, veíamos el fanatismo, no solamente de los argentinos, de todos, ¿no? Obvio que uno ve un partido, se alegra, es deporte, nada más, ni más ni menos, no hay que darle mayor trascendencia que eso. Pero, a ver, ¿se gana? Yo doy gracias a Dios que no se ganó. Esto me van a matar por esto, ¿no? Pero genera tan, el argentino es tan soberbio, que no le importa si no tiene para comer, pero tiene la copa. Somos mejores que aquellos, somos mejores que todo el mundo. Y una soberbia y un orgullo, que muchas veces estas cosas se meten en el pueblo de Dios. Que nos sentimos superiores porque pertenecemos a la gran congregación de fulano de tal, o pertenecemos a la denominación de centenaria de tal iglesia, o yo hice tantos estudios del Instituto Bíblico Internacional Intergaláctico de no sé qué apóstol. Soberbias, orgullos. Y el Señor cuando envía juicio, se acaba la alegría, desaparece el gozo. Simplemente dice que en un momento había prosperidad, había saciedad, había abundancia, pero de repente, en un instante, toda esa bendición se desvaneció. En los tiempos bíblicos, la cosecha siempre era un tiempo de grandes celebraciones. En todo el mundo, cuando hay este tiempo de cosecha, hay alegría, hay algarabía, se hacen, inclusive en el norte del país, se hacen fiestas a la Pachamama y tantas otras cosas, ustedes saben, celebraciones. Después que el juicio cayó sobre Moab, ya no había gritos de cosecha sonando en las calles. Dios dijo, en las viñas no cantarán ni se regocijarán, no pisará vino en los lagares del pisador. He hecho cesar el grito del lagarero, el que trabaja en el lagar. Cualquier señal de alegría en Moab era cosa del pasado, era cosa del recuerdo. Ahora, en cambio, una nube de tristeza y pesar cubría la sociedad. Encontramos una descripción similar de Moab también en el libro de Jeremías. Según Jeremías, todo el gozo y la alegría fueron quitados porque Moab cayó bajo el juicio divino, y en lugar de ello había un terrible y solemne silencio. Cuando tenés un momento de prueba, cuando te golpea la tribulación, reflexionás más que cuando estás contento, que cuando estás de fiesta y de cumpleaños y de celebración. Cuando se muere un ser querido o un vecino o quien sea, y te toca ir al velorio y ves allí el cuerpo, ves los dolientes allí, te genera más impacto que ir a un casamiento o ir a un bautismo, lo que sea. Deseo, mis amados, que consideren el panorama de Argentina y el mundo ahora. Y estamos en medio de rumores de todas clases, de que vamos a, por empezar económicamente, a entrar en un default, la verdad, pan menos, pan más, no sé, arroz menos, arroz más, en el cual, por medio de entretenimientos, fiestas, placeres, escapismos, la gente busca embriagarse de alegría, busca olvidar la tristeza con fiestas, consumir.

0: viviendo sumidos en su orgullo. ¿Qué es lo que ves y oís? Como lector de los periódicos, como oyente de la radio, o televidente. Personalmente, yo estoy un poco preocupado, pero preocupado de modo general, no porque yo deba tener miedo o nada. La verdad, hay que tenerle miedo al Señor. A ese sí hay que tenerle miedo. No el que puede matar el cuerpo. Pero yo nunca antes fui testigo, y no soy tan viejo, Nunca fui testigo de un desenfreno semejante como ahora. Y soy muy observador. He caminado mucho la calle. Me he informado, me informo mucho siempre. Siempre estoy viendo qué es lo que pasa aquí y en el mundo. Y en este tiempo veo mucha injusticia, injusticia. El que obra bien termina siendo tratado como si fuera un delincuente, y el que obra mal se lo toma como si fuera justo. Isaías dice que en los últimos tiempos nos habla de que hay de lo que a lo malo llaman bueno y a lo bueno llaman malo, a lo dulce amargo y a lo amargo dulce. Veo violencia en todos lados. No sé si acá, por esta zona privilegiada de la zona sur de Buenos Aires, se ve, no sé, pero por allá se ve violencia en todos lados. Los niños, preadolescentes, adolescentes y no tan niños, drogándose abiertamente en las calles, fumando pasta base. Arrancan el viernes y terminan el martes, se emborrachan las previas, están armados, salen a robar, salen a matar, crímenes, perversiones, descontentos. El hombre trabajador está descontento porque al final el esfuerzo de muchos años parece que todo se va. Egoísmos. Vemos libertinaje. Prendes la televisión y ves libertinaje, ves lujuria, ves explícitamente el sexo. Nuestros niños ya no desconocen nada. En otro tiempo, ver esas cosas era un escándalo. Hoy ya no. Hoy los programas sanos, los programas donde pueden instruir, casi no existen. No hay. Perversiones, pornografía, prostitución, drogas, rapiña, que es robo, que es raterismo, como se lo conoce aquí, y robos de que te matan por un celular, y de robos millonarios desde el poder, desde las fuerzas de seguridad, la policía que debe proteger, la policía está en connivencia con la droga y la prostitución y la delincuencia. No generalizamos, pero la mayor parte es así aquí en todo el mundo. Todo esto está pasando, pero hay algo aún más terrible, que es la idolatría a los anticristos modernos, y que una cosa tiene que ver con la otra en realidad. Porque lo espiritual se traduce en la esfera física. Herejías y apostasía sin límites. Maldad, maldad y maldad. Y saben, déjame decirte lo siguiente. Esto es peor que lo que hizo Moab. El sentimiento profético de este mensaje me dice que el miedo flota en el aire, porque estaremos próximamente bajo el juicio de Dios. Algunos vivirán para contarlo, otros ya no. Porque nuestra nación se ha vuelto orgullosa, nuestra sociedad es orgullosa. Y no se trata de tener más o menos. Hay personas que no tienen nada, viven en cuatro chapas, pero son orgullosos a más no poder. No se trata de posesiones, se trata del corazón. Cuando uno no considera a Dios, que es el dador de la vida, uno se cree Dios. Entonces, están bajo la ira de Dios. Y el gozo y la alegría serán quitados. Y este miedo se extenderá a todo el mundo. Habrán noticias de escaladas bélicas. La gente ya no saldrá de sus casas. Ellos tendrán terror de andar manejando por las calles. Los niños ya no saldrán a jugar afuera. Y a los adultos se le hará imposible poder descansar, poder dormir a la noche. Literalmente, el gozo y la alegría desaparecerán por completo. Y eso está por venir. Países como la India, como Pakistán, dos países pobrísimos. Si lo comparas con Argentina, pobrísimo. Multitudes viven con temor, esas dos naciones viven con temor, pero un temor tremendo una de la otra, la India y Pakistán. ¿Saben por qué? Las dos tienen poder nuclear. Las dos tienen la bomba atómica. Ambas naciones, en oposición, poseen armas nucleares de destrucción masiva. Y ellos se están cuidando. Temen la hostilidad una de otra. Incluso dentro de sus propias fronteras, la gente sospecha de los demás. Andan por las calles temerosos. Lo mismo sucede en Israel. Israel cada vez está más diezmado su territorio. Es imposible, es como si, no sé, dividieran la provincia de Buenos Aires por la mitad y haya una nación en el medio. Eso es lo que es Palestina hoy. El recuerdo mismo de nuestra nación, de nuestra amada nación Argentina. Debemos orar por nuestra nación, mis amados. Debemos orar por lo que están en eminencia, orar por la presidente de turno, orar por el Congreso, orar para que el Señor les dé sabiduría y lleven al pueblo a un gobierno equitativo. ¿Ustedes se acuerdan cuando la economía se desplomó aquí en Argentina? Cuando el peso se desintegró, ¿se acuerdan de los LECOP? Algunos empiezan a transpirar, escuchan esto, los patacones, ¿se acuerdan de eso? ¿Se acuerdan que los bancos habían cerrado? El gobierno decretó el corralito financiero y la gente hacía cientos de metros de cola para sacar su platita. Algunos tenían la plata de 10, 20, 30, de toda su vida. Las fotos en las noticias, en el Clarín, en el Crónica, en todos los diarios, mostraban gente caminando por las calles llorando, aturdidas. Mujeres que una vez bailaron en la televisión y se desnudaban, cantaban en público con una cacerola y una cuchara en la mano, manifestando su bronca. La gente iba a las ferias de trueque, a cambiar su radio grabador por una bolsa de harina. La alegría había desaparecido de esta nación. ¿Ya te olvidaste de eso? Ahora no, tenemos el asado, tengo una tira de asado y un vacío en la heladera esperándome cuando llegue, ¿sabes qué? Un asadazo de aquí. Uno se olvida de las cosas que hemos pasado. Y solamente una muestra de botón de lo que viene. Ay, qué miedo me da esto, pastor. No tenga miedo. Téngale miedo al Señor. Y no ese miedo ese sonso, sino temor santo. Japón, años antes del terrible tsunami, era una nación orgullosa. Se habían vuelto al pecado de avergonzado para sofocar su ansiedad. Japón era el centro de la pornografía. Allí en Oriente, el abuso del alcohol y las drogas estaban desenfrenando. La gente intentaba alucinarse por un momento a base de pastillas, pero cuando se terminaba la fiesta aún estaban llenos de miedo. Mientras tanto, su alegría se disiparía en poco tiempo. Dios sacudiría a esa nación con un maremoto, 250.000 muertos. Rusia es un oso herido, lamiendo sus heridas. El alcoholismo hace esclavo a multitudes de hombres desempleados. Rusia, que fue una potencia en su momento, ahora se está levantando. El promedio de vida de los hombres en Rusia ha disminuido de 60 y algo a 54 años de edad. La alegría desapareció. En China, la nación más poblada del mundo, los hombres sobrepasan a las mujeres 6 a 1. Ese es el resultado de la decisión gubernamental de detener el crecimiento a la población, o sea, una ley de la natalidad, ¿no? De no tener hijos. Ahora hay millones de varones chinos adultos que están desesperados porque saben que no van a poder casarse, porque pueden tener solamente un hijo en China, una ley. Ellos no podrán experimentar la alegría de tener una familia, y su desesperación lentamente se está convirtiendo en furia. Millones de esos hombres acuden a las ciudades en masa y no pueden encontrar trabajo. El humor en la nación es morboso, lleno de desesperación. La gente ha perdido la alegría. En todas partes del mundo donde vas, algún motivo hay que ha causado la pérdida de la alegría. Cuando la destrucción golpeó las Torres Gemelas, ¿recuerdan? No hace mucho. En Nueva York, el grito fue: esto cambiará nuestra nación para siempre. Nunca seremos los mismos. Nada volverá a ser igual, decían ellos. Y es cierto, la inocencia, la alegría y el gozo de muchos norteamericanos, que una vez estaban tranquilos, nunca más pudieron recuperar. ¿Saben por qué? A causa de la falta de temor a Dios y su corazón no arrepentido. Lo que le espera al mundo es desolación y tristeza. Así como lo dice Isaías, profetizó acerca de Moab: el gozo y la alegría de nuestra nación ha sido quitado. ¿Por qué? El mundo está bajo juicio por su pecaminoso orgullo. Ese es el motivo. Tal como Moab, podemos ver la ira de Dios donde quiera que veamos. La palabra de Dios, así en Lucas, nos habla del desfallecimiento en vez de alegría. Lucas 21, 26. Jesús lo dice claramente: la gente sufrirá ataques cardíacos por las cosas espantosas que vendrán sobre la tierra.
1: Desfalleciendo los hombres por el temor y la expectación de las cosas que sobrevendrán en la tierra, porque las potencias de los cielos serán conmovidas.
0: La gente quedará aterrada de lo que verá venir sobre la tierra, porque los poderes de los cielos serán sacudidos. Yo te recomiendo que el viernes, los que no están viniendo al seminario que tenemos nosotros, puedan estar. Si podés venir, vení. Vale la pena. Estamos estudiando estas cosas de los últimos tiempos, de lo que vendrá. Y realmente nos quedamos cortos con la información que tenemos. Dice aquí la palabra de Dios que los hombres quedarán aterrados por las cosas que vienen sobre la tierra, porque los poderes de los cielos serán sacudidos. Durante este tiempo de juicio, todo el gozo y la alegría serán quitados de los impíos. Al mismo tiempo, al pueblo de Dios se le dará un espíritu diferente, un espíritu de gozo y de alegría. Isaías 35:10.
1: Y los redimidos de Jehová volverán y vendrán a Sion con alegría, y gozo perpetuo será sobre sus cabezas, y tendrán gozo y alegría, y huirán la tristeza y el gemido.
0: Si tenés que quitar por un momento al Señor de tu vida y evaluar los momentos de verdadera alegría en tu vida, de gozo, donde te reíste con ganas, ¿no? Pero con un gozo sano, con un gozo puro, con un gozo realmente que no se goza de otro, que no se está riendo del defecto del otro o de la desgracia del otro. Felicidades. Cada fin de año se desea eso, ¿no? Pero ¿cuántos tiempos de felicidades fuera del Señor tuviste en tu vida? Y capaz que te alcanzan las manos, ¿no? Cuando te enamoraste, te casaste, tu primer hijo, tu segundo hijo, tu tercer hijo, bueno, por ahí son varios dedos. Cuando te graduaste, cuando compraste el primer auto, no sé, ¿en qué pensás cuando hablo de alegría? ¿De qué te alegraste? Aquí Isaías dice, regresarán los que han sido rescatados por el Señor. Entrarán cantando a Jerusalén, coronados de gozo eterno, estarán llenos de regocijo y de alegría, desaparecerán el luto y la tristeza. Gloria a Dios, mis amados. Solo el hecho de no tener sobre nuestra vida el peligro de la muerte, no tener que enfermarse jamás, no te cansarás nunca más. Y más, agregarle a eso, lo más importante, estar con el Señor para siempre, que es el generador de la alegría y de la bendición y de todos los placeres que te puedas imaginar humanamente que es superado. No hay con qué darle. No hay con qué darle. Uno puede decir, a ver, ¿cuál es el mejor momento? Estar en familia un día domingo con los ravioles alrededor de la mesa, compartiendo con alegría. Pero ¿cuántos duran esos momentos? Después uno vuelve otra vez a esos momentos que Dios maldijo al hombre, ¿no? Y ganarás el pan con el sudor de tu frente, y es una lucha y pelear con esto y para poder lograr ciertas cosas con mucho reniego, con muchas cuestiones, con muchos problemas, para poder decir, ah, por fin logré hacer tal cosa, ¿no? Y a veces uno se esfuerza tanto por la familia a veces, y eso sucede, y los hijos son tan ingratos. El esfuerzo que uno ha puesto, el amor, el cariño, y a veces los hijos, eso se repite a lo largo de la historia, lo he visto mucho, por mucho tiempo. Y uno en definitiva termina sus días diciendo, la verdad, luché, mis hijos se han recibido, se han casado, hoy estoy en un geriátrico, se han olvidado de mí. Termina así la historia. Y qué felicidad, qué alegría. Todo terminó. Y la historia se vuelve a repetir, porque el que siembra vientos cosecha tempestades. A los hijos le pasará lo mismo. Así que, hijo, joven, si estás pensando meter en un geriátrico a tu hijo, el día de mañana tu hijo hará lo mismo contigo. Jesucristo es la única fuente de todo gozo y alegría. El salmista dice, ahí en el Salmo 45:7, Salmo 45:7 nos habla de la alegría y el gozo.
1: Has amado la justicia y aborrecido la maldad, por tanto te ungió Dios, el Dios tuyo, con óleos de alegría más que a tus compañeros.
0: Ha derramado sobre ti el aceite de la alegría más que sobre cualquier otro. ¿Por qué? Porque nosotros tenemos la esperanza gloriosa de estar un día con nuestro Salvador. Porque todo se va a terminar en esta vida. Aún la relación que tienes con tu familiar, con tu esposa, tu esposo, tus hijos, ellos algún día ya no estarán más, o tú no estarás más. Pero te encontrarás con el Señor. Eso es el motivo de nuestra alegría. El óleo mencionado en este salmo representa al Espíritu Santo. El escritor está diciendo, solo aquellos quienes perseveran en caminar íntimamente con Jesús obtendrán el gozo de su espíritu. En el pasaje anterior, Isaías nos narra que en medio de los tiempos oscuros que vienen, un remanente de Dios despertará. Y ellos serán sostenidos por el Espíritu de Cristo. Mientras el mundo está sumido en la tristeza, ellos estarán en la alegría, obteniéndolo y poseyéndolo y sustentándolo él mismo. En estos días de duro juicio, el espíritu de gozo y alegría que residió en Cristo residirá en todos nosotros. Y no habrá condición, circunstancia, que cualquier persona podrá robarte ese gozo. Nadie podrá robarte ese gozo. Antes cantábamos un corito, este gozo nadie lo podrá apagar. Y así debe ser. Pero no hablo de estar sonriendo todo el tiempo como si fueses un payaso. Porque puedes que estés pasando una situación inclusive de luto, inclusive de pérdida, de tristeza. Pero estoy hablando del gozo profundo de la salvación. De la esperanza bienaventurada. Porque las profecías y las lenguas se terminarán. Pero el amor nunca dejará de ser. Tener el amor de Dios en nosotros, amados, supera todo lo entendido por el ser humano. Sin embargo, será una historia distinta para la iglesia que se ha deslizado. Una iglesia que se ha vuelto atrás. El profeta Joel nos dice que a una iglesia derribada e inútil por el pecado, le será cortado el gozo y la alegría. Joel 1:16.
1: ¿No fue arrebatado el alimento de delante de nuestros ojos, la alegría y el placer de la casa de nuestro Dios?
0: Está hablando de la casa de nuestro Dios. La comida desaparece delante de nuestros ojos, ya no hay celebración de júbilo en la casa de nuestro Dios. Son aquellos que aún estando en la casa del Señor, están de espaldas al Señor. Simplemente establece que la religión muerta no tiene gozo en sí mismo. Vez pasada cuando hablábamos sobre, y los otros dónde quedaron, hablábamos de los 10 leprosos, ¿se acuerdan? 9 volvieron a la religión y el otro volvió a la relación. Desde hace un tiempo, la iglesia católica, después de los recientes escándalos sexuales, muchas iglesias católicas han venido a ser como depósitos de cadáveres. Dice que el Vaticano, con el papado de Ratzinger, invirtieron millones de dólares para frenar los juicios que se le venían y para tapar los escándalos de pedofilia y perversiones hacia los niños. Y miles de personas han dejado las iglesias por tristeza, por pesar, o por temor de sus propios hijos. Yo no lo voy a dejar a mi hijo con un sacerdote. Es casi imposible encontrar cualquier óleo de alegrías en esas iglesias católicas. Mas ahora se está viendo una renovación de oxígeno con el nuevo Papa. Y muchos tratan de refugiarse nuevamente a la religión. Nuevamente se sienten orgullosos de su religión, no de su relación con Cristo. Porque no conocen a Cristo, solo conocen a un hombre que creen conocer. El mismo espíritu de muerte está llenando también muchas iglesias llamadas evangélicas. Los jóvenes y las jovencitas están entrando a los seminarios solo para que se les termine de robar lo último de fe que le queda. Con mi esposa, a lo largo de años, hemos visto corazones piadosos que tenían anhelo de servir al Señor, se metieron en el instituto bíblico y se volvieron casi ateos. Amantes de la letra y no amantes del espíritu. Les enseñan a no creer inclusive en el cielo ni en el infierno. Dicen, no, en realidad es todo simbólico, no es tan así. Les enseñan a no creer en la resurrección. Y hasta les enseñan que el nacimiento virginal no es así. Que Cristo no viene otra vez y que no hay que creer toda la Biblia. En muchos seminarios enseñan esto. Por eso, mucho cuidado donde uno se mete a estudiar. No es de esperar que las iglesias que ellos pastorean estén muertas también. Cuando Cristo no está presente, esa iglesia está muerta. No puede haber gozo, no puede haber alegría, aunque digan ellos que están en la casa del Señor. Puede que no haya gozo y alegría en una sociedad perversa, entre los impíos o en las iglesias muertas, pero Isaías habla una palabra de esperanza para los justos. Isaías 51:7. ¿De qué se alegran?
1: Oídme, los que conocéis justicia, pueblo en cuyo corazón está mi ley, no temáis afrenta de hombre, ni desmayéis por sus ultrajes.
0: Escúchenme todos ustedes que distinguen entre lo bueno y lo malo, que saben discernir. Ustedes que atesoran mi ley en sus corazones, no teman las burlas de la gente, ni tengan miedo de sus insultos. Mis amados, Dios aquí está hablando a todos aquellos que le conocen y le obedecen, y el Señor les da un reproche amoroso en Isaías 51, 12 al 13.
1: Yo soy vuestro consolador. ¿Quién eres tú para que tengas temor del hombre que es mortal y el hijo del hombre que es como heno? ¿Y ya te has olvidado de Jehová, tu hacedor? Te extendió los cielos y fundó la tierra, y todo el día temiste continuamente del furor del que aflige, cuando se disponía para destruir. Pero, ¿en dónde está el furor del que aflige?
0: Me hace pensar en Pablo, cuando llega sus imágenes a la cabeza sobre Roma, o cuando seguramente le han contado de toda la grandeza de Roma. Muchas veces, mis amados, cuando uno tiene un Dios pequeño en su corazón y en su mente, el mundo le parece más grande. Le parece más atractivo lo que ofrece el mundo que lo que Dios ha dado. Y Dios ha dado a su Hijo. Entonces, Lot le gustó mucho, mucho la tierra fructífera. Y así terminó. A la mujer, a la primera mujer le pareció agradable a los ojos el fruto. Y así terminó ella y terminamos todos nosotros. Pero cuando Pablo compara toda la grandeza de aquel momento, era como decir, no sé cuál sería tu anhelo, qué parte del mundo te gustaría conocer, esas fotos que ves, esos, no sé, yo siempre tengo la fantasía de conocer Nueva York, no sé por qué. O ir a otros lugares, como Israel también es otro lugar que me gustaría conocer. Pero, y ver esas cosas maravillosas, ¿no? Las maravillas del mundo. Y Pablo se habrá sentido amedrentado. En un momento en su corazón humano habrá dicho, qué bárbaro. Y después le viene esa revelación del Espíritu y él dice, porque no me avergüenzo del Evangelio, porque es poder de Dios. Para salvación de todo aquel que cree. Eso es, amado, esas palabras son eternas, son tremendas. Los cielos y la tierra pasarán, pero mis palabras no pasarán. Esos grandes edificios terminaron. Y si hoy vas a Roma, encontrás solamente ruinas. Vas al Coliseo, encontrás piedras medias caídas. Vas a Grecia, encontrás columnas que la sopla el viento y están por caer. Pero la palabra de Dios permanece para siempre. Entonces, Isaías dice, yo, dice el Señor, yo, sí, yo soy quien te consuela. Entonces, ¿por qué le temes a simples seres humanos que se marchitan como la hierba y desaparecen? Sin embargo, has olvidado al Señor, tu Creador, el que extendió el cielo como un dosel. Un dosel es una tela que se colocaba arriba de la tienda. Y puso los cimientos de la tierra. Y pregunta a Dios, y te pregunta a vos en esta mañana, ¿vivirás en constante terror de los opresores humanos? ¿Seguirás temiendo el enojo de tu enemigo? ¿Dónde están ahora su furia y su enojo? Han desaparecido. El Señor, mis amados, está diciendo, ¿por qué has olvidado quién soy yo? ¿No soy yo el mismo Todopoderoso que destruyó a tus enemigos en Egipto? ¿No soy yo el que te rescató del infierno, el que te sanó y te redimió? Yo herí a esa poderosa nación con grandes juicios, dice el Señor a Israel. Yo te liberé con poderosos milagros. Yo abrí el Mar Rojo y tú caminaste seguro. Yo te guardé y preservé a través de todo esto. Yo sé que estás ahora enfrentando un tiempo de dificultades y que son tiempos espantosos, pero todavía soy tu poderoso libertador. Yo te he creado y puedo guardarte. Yo extendí los cielos y puse los fundamentos de la tierra. Tú lo sabes. Y a pesar de esto, has olvidado rápidamente mi poder a tu favor. ¿Dónde está el enemigo que pueda herirte? Nadie puede hacerte daño porque yo te sostengo en la palma de mi mano. Amados, no debemos vivir como los que no tienen esperanza. No debe ser así. Nosotros hemos sido bendecidos con el amor y el temor de Dios. Yo escucho por la radio evangélica, supuestamente, y escucho por diferentes medios que hablan el nombre de Dios y dicen, reclámale a Dios. He escuchado en estos días, reclámale al mundo y al diablo lo que te han robado. Bueno, pídele a Dios, pídele que Él te tiene que dar. Y de hecho dice, abriré la ventana de los cielos, etc. Pero ¿saben qué? El Señor ya dio todo hace 2000 años. Él lo dio todo. Él no nos debe nada, mis amados. Ya con la salvación tenemos que sentirnos satisfechos. Bástate mi gracia. Todo lo demás, aunque te parezca una montaña de bendiciones, son solamente añadiduras. Yo soy de la época que cuando ibas a comprar, el almacenero tenía las latas de galletita. Tenía los fideos en unos frascos largos, sacaban los fideos, lo ponían el azúcar, tenía una cuchara así, y no sé cómo hacía como una empanada el papelito y te lo entregaba así. ¿Se acuerdan? ¿Se acuerdan? ¿Algunos se acuerdan de eso? Una iglesia grande esta. Y siempre cuando yo iba a comprar, a mí me gustaban las galletitas, había una que se llama Fideitos, algunos no sé si las vio, que eran como todos fideos, re dulces, riquísimas, era para el mate cocido. Y siempre me decía, bueno, te doy la chapa. Y me ponía una o dos galletitas, ¿no? Y las bendiciones económicas, que para nosotros nos morimos por esas bendiciones, para el Señor son esas chapas. Pero la bendición real es la salvación de nuestras almas. Con eso debemos ya estar satisfechos y felices, mis amados. Gloria a Dios. Su voluntad para nosotros en los tiempos más terribles y oscuros es darnos su gozo y alegría. ¿Y qué dice? El gozo de la salvación. Incluso cuando veamos los juicios cayendo a nuestro alrededor, que caigan 1000 y 10.000 a tus diestras, que anden con bazuca en las esquinas, tirando tiros, matándose, amados, no temas. Descansa en el Señor. A veces tenemos esa tentación, me voy a ir a vivir a no sé a dónde, al Tíbet, para no escaparme de esta sociedad. Esa no es la solución, mis amados. Porque cuando vayas al Tíbet y te encuentres con el espejo, ahí vas a encontrar uno que es muy peligroso. Y ese eres tú mismo. Incluso cuando veamos los juicios y cayendo a nuestro alrededor, debemos cantar, gritar y regocijarnos. ¿Cuántos cantan al Señor en los momentos complicados de su vida? Yo algunos realmente, sinceramente, ni acá los veo cantar. No sé si está la carpetita ahí con las notas, con la letra. No sé por qué no se canta. Hay que cantar. No sé si esa persona que no canta en la iglesia con la letra y la musiquita de fondo cante en su casa o en un momento de situación. Bueno, el Señor quiere que le cantemos. No porque el juicio ha llegado, sino a pesar de eso. No debemos seguir al Señor solamente cuando las cosas están bien, sino aunque vengan. Isaías 51:11 comienza con la palabra ciertamente, dice, ¿no? A ver, léelo.
1: Ciertamente volverán los redimidos de Jehová, volverán a Sion cantando, y gozo perpetuo habrá sobre sus cabezas. Tendrán gozo y alegría, y el dolor y el gemido huirán.
0: Ciertamente, dando por entendido que simplemente en virtud de lo que he dicho, ¿qué es lo que Dios ha dicho? Bueno, Él recordó a su pueblo, yo transformé en caminos las profundidades del mar para que pasaran los redimidos. Eso es en el versículo 10.
1: ¿No eres tú el que secó el mar, las aguas del gran abismo, el que transformó en camino las profundidades del mar para que pasaran los redimidos?
0: Decían algunos gnósticos y ateos que es imposible que el Mar Rojo se haya abierto. En realidad es una bajada que hay en esa época del año, qué sé yo, entonces por eso cruzaron. Entonces, si fuese así, digo, qué poderoso que es Dios, que en un charquito murieron todo el ejército del faraón. Gloria a Dios. Él estaba diciendo, yo todavía soy el Señor, el anciano de días, el obrador de milagros, y mi brazo es todavía poderoso para liberarte. Entonces, ¿qué es lo que Dios desea de su pueblo? ¿Qué es lo que Dios quiere que su pueblo sepa a la luz de esta verdad, allí en Isaías 51:11?
1: Ciertamente volverán los redimidos de Jehová, volverán a Sion cantando, y gozo perpetuo habrá sobre sus cabezas. Tendrán gozo y alegría, y el dolor y el gemido huirán.
0: El mundo está alegre cuando en la parte económica y física está todo bien. Pero el Hijo de Dios, a pesar de que eso no esté todo bien, está alegre porque su fuerza, su esperanza está puesta en Dios. Regresarán los que fueron rescatados por el Señor y entrarán cantando a Jerusalén, coronados de alegría eterna. Desaparecerán el dolor y el luto y estarán llenos de gozo y de alegría. Lo reitero para que se grabe en nuestro corazón. En otras palabras, yo tendré un pueblo que vuelva a mí con confianza, fe y seguridad. Amados, en definitiva, fe es algo, es una sustancia que espera lo que no se ve, que cree lo que todavía no ha llegado. Y así es Dios. No, lo único que tenemos, digamos, tangible es el pensamiento de Dios hecho letra, puesto en papeles, lo llamamos Biblia. Y digo, eso es la carta de Dios para mí. Y si Él lo dijo, Él no va a mentir. Y creer y avanzar, aunque no lo veo, avanzo. Aunque no lo siento, sigo adelante. Aunque pareciera como que todo lo demás le va mejor que a mí, y parece que yo me estoy metiendo en un camino angosto, en un camino dificultoso, y el resto va por un camino ancho donde van todos cantando con alegría, y a veces me toca llorar, me toca realmente pasar situaciones que me causan tristeza, sigo ese camino porque el Señor me lo marcó. Yo tendré un pueblo que vuelva a mí en fe. Ellos apartarán sus ojos de sus condiciones y de las calamidades que los rodean, y ellos volverán a tener un canto de alegría, y gozo perpetuo será sobre sus cabezas. El gozo que experimentará el pueblo de Dios no será tan solo por un domingo en la mañana, ni por una semana o un mes, durará años, durará los tiempos, durará hasta el fin de tus días. Que si el Señor así lo permites, puedas morirte de viejito, y que si me toca a mí seguir siendo el pastor, ir a visitarte y que me pueda decir, pastor, me voy con el Señor, siga trabajando. O por ahí soy yo el que se va con el Señor, ¿no? Y yo le digo a ustedes, sigan adelante. Y poder llegar hasta el final y decir, como dijo Pablo, he peleado la buena batalla. ¿Con qué satisfacción, mis amados? Eso es mejor que ganar una copa del mundo, es mejor que ganar el dinero, es mejor que ganar todo el mundo, porque dice, ¿de qué le sirve al hombre si ganase todo el mundo y pierde su alma? Y el dolor y el gemido huirán. Esto no significa que todos nuestros sufrimientos acabarán. Atendí con esto. Significa que nuestra confianza en el Señor nos pondrá por encima de todas las aflicciones y todas las pruebas. Tales cosas no podrán robarnos nuestro gozo y nuestra alegría que tenemos en nuestro amado Jesús. Tendrán gozo y alegría. Dios miró a través de las edades y dijo, yo tendré un pueblo con gozo, tómenla, poséenla, echarán mano de ella y será suya. Aquellos que obtengan su gozo serán uno de los más grandes testimonios del poder de Dios en la tierra. Piensen en lo que esto significa. Cuando nos golpee el peor de los tiempos, cuando estemos pasando las peores tribulaciones. Aún a veces no son situaciones económicas, a veces son situaciones sentimentales. A veces te viene la melancolía, te viene la tristeza, te viene plantearte un montón de cosas. Te duele muchas veces el desamor de tus familiares, por ejemplo. Te duele el desinterés de algunos. Pero mientras pase esa situación, los corazones de los hombres que confían en Dios estarán firmes. Mientras el hombre está desfalleciendo, el hombre se entumece, un pueblo humilde estará confiando en Dios. Y ellos irradiarán un gozo y una alegría que realmente es sobrenatural. Amados, no se equivoquen. Los cristianos sufrirán la misma cosa que todos los demás sufren. Por eso dice Mateo capítulo 7 que el viento, la lluvia y los ríos golpearon las dos casas. Ellos perderán sus trabajos. Quizás algún cristiano pierda su trabajo. Quizás va a sentir la aflicción del padecimiento físico, una enfermedad. Quizás tendrán que soportar algún problema familiar. Pero a pesar de todo esto, ellos tendrán un espíritu de paz. Y el mundo lo va a ver. La gente lo verá. Y dirán, después de todo, este debe conocer realmente a Dios. De otra manera, ¿cómo? Yo me hubiera pegado un tiro. No sé qué hubiese hecho. ¿Cómo puedes hacer? ¿Cómo puedes estar tan tranquilo? Esto será irrefutable prueba que es un hijo de Dios. Esta hermosa gente proporciona un marcado contraste con la sociedad llena de miedo que hoy vivimos. Ellos pueden testificar como David acerca del poder sanador de la alegría. Salmo 30, 2 al 3. Ahí David nos enseña. Salmo 30, 2 al 3.
1: Jehová, Dios mío, a ti clamé y me sanaste. Oh Jehová, hiciste subir mi alma del Seol, me diste vida para que no descendiese a la sepultura.
0: Cuando David se puso en paz con Dios, Dios lo sanó. Cuando vos te pongas en paz con Dios, Dios te sanará. Salmo 30, 11 al 12.
1: Has cambiado mi lamento en baile, desataste mi cilicio y me ceñiste de alegría. Por tanto, a ti cantaré, gloria mía, y no estaré callado. Jehová, Dios mío, te alabaré para siempre.
0: Cambiar es un intercambio de duelo por alegría, por alegre danza. Me quitaste la ropa de luto, de muerte, y me vestiste de alegría. Eso es lo que hizo Dios con nosotros al salvarnos. Antes estábamos vestidos de muerte, pero ahora estamos vestidos de vida. Pero qué pobres testimonios son algunos creyentes hoy. Todo lo que pueden hablar es acerca de sus temores. Todo el tiempo, hay personas que parecen un tango. Realmente Gardel y Lepera, un poroto al lado. ¿Cómo estás, hermano? Oh, me duele acá, me duele allá, oh, pasando pruebas, no sabés lo que... Toda la vida así, ¿eh? Temor tras temor. No, viste que el dólar, 12 pesos el dólar. Sabés que llegó la lista negra en el trabajo, están por despedir a mucha gente. Tienen temor de perder el trabajo. Tienen temor que le roben sus rollitos de billete que tienen guardados allí, donde ya le dije que los tienen guardados. Que cuidan hasta se cuidan hasta de su propia esposa, guardan los billetes y lo esconden, ¿no? Y un día la esposa hizo limpieza, tiró toda la maceta, estaba en la maceta. Temor de un ataque en la salud, temor de los violentos, de los ladrones, temor. Yo no estoy diciendo que no debemos tener temores, eso no sería normal, ¿no? Uno toma recaudos, tampoco vas a andar durmiendo con la puerta abierta, ¿no? Tampoco vas a estar, vas a ir a depositar al banco y andar con los billetes que se te vean por el bolsillo. Obviamente hay que ser sabio y hay que ser astuto y hay que estar precavido porque la situación está complicada. No estoy hablando de que vivimos en Heidi, con Heidi en los Alpes. No, estamos viviendo en Argentina, donde el dueño de lo ajeno está atento a ver qué puede sacar. Si subís al tren o al subte, cuídate los bolsillos. Si vas a comprar un caramelo, un chocolate en el kiosco, contá bien el vuelto. Porque, amados, que seamos cristianos no significa que somos tontitos. Significa que hay que estar atentos y cuidándose. Especialmente en estos tiempos. Pero Jesús nos manda a que echemos toda nuestra carga sobre Él. Toda nuestra ansiedad, porque Él tiene cuidado de nosotros. ¿Y sabes qué significa tener cuidado? Es como cuando estás enfermo y tu esposa te está cuidando. O cuando la esposa está enferma y el esposo lo cuida, o los hijos, que sabes que estás tranquilo, y se ponen pesados los tipos, ¿no? Las hermanas, al unísono, amén, dijeron. Porque la mujer está enferma y va para adelante, ¿no? Pero el hombre se enferma y se para el mundo, y vieja, el control remoto, ¿no? El mate, bueno. Pero Jesús nos manda a que descansemos en Él. Muchos cristianos miedosos hoy día no están haciendo esto. Ellos están tan abatidos y desesperados como el resto de la sociedad. Los cristianos tangueros, les llamo yo. Igualmente, muchos matrimonios cristianos no tienen gozo y alegría. Los hijos llegan a la casa para encontrar a sus padres peleando y contendiendo. Y cuando la casa no está llena de caos, es un silencioso depósito de muerte espiritual. No hay temor, solo resentimiento, mortandad y aislamiento. Yo te digo, estos padres han permitido que Satanás les robe lo que hace fuerte a un hogar. La Escritura dice que el gozo del Señor es nuestra fortaleza. Y ahora mismo, esos hogares necesitan un bautismo de gozo y alegría. Pero ese bautismo de gozo y alegría no viene cantando coritos de campaña. Viene poniendo nuestras ansiedades en el Señor y confiando en Él. Y que no te crispás, no te alterás ante las situaciones. Porque un problema trae otro. Vos estás nervioso, tu esposa te pregunta, mi amor, ¿querés tomar un...? ¿Qué? ¿Qué? Y ya la trataste mal a ella. O al revés, ¿no? Mi amor, ¿querés que...? ¿Qué querés? La esposa, ¿no? Porque le sale la voz más grave cuando se enojan. ¿Qué querés? Y los hijos, por ahí, papá, te quería preguntarte un versículo. ¿Qué querés? Dejá de molestar. Te quería preguntar por un versículo de la palabra. Y vos, como estás nervioso, ¿estás nervioso? Descansemos en el Señor. Otros cristianos, enseguida termino, no se pongan nerviosos. Otros cristianos están atados por cadenas de miedo y preocupación. Se preocupan por el futuro, su salud, sus hijos, el pánico creciente que hay en el mundo. Si Dios te está hablando, recordá las palabras del Señor. ¿Quién eres tú para que temas y te inquietes? ¿Qué te crees tú? ¿Acaso ya no soy yo tu Dios omnipotente? ¿No he sido fiel en tu vida hasta el día de hoy? Todavía eres una oveja de mi rebaño. Y yo he prometido que haré un camino para ti. Por lo tanto, ¿por qué te has olvidado de mí? Para el cristiano de estos días es imprescindible obtener el óleo de la alegría y del gozo. El mal que viene sobre el mundo viene, y es increíble lo que viene. No porque lo diga yo, es porque lo dice la palabra. Será tan malo y perverso que las personas más duras y ateas tambaleará y temblará del pánico y terror por lo que Dios hará. La palabra de Dios predice todo esto. Jesús mismo dijo que los hombres malos irán de mal en peor, y que un terrible terremoto sacudirá la tierra entera. Literalmente. Yo te pregunto, ¿qué tipo de maldad demoníaca ha caído sobre nuestra sociedad, que pequeñas niñas inocentes son secuestradas, violadas y asesinadas? ¿Dónde se ha escuchado esto antes? Se oía, pero era una noticia que todo el mundo hablaba porque era una sola. Hoy no. Terminás de escuchar una y aparece otra y aparece otra. ¿Qué tipo de infierno ha caído en nuestra nación, que cientos de niños de las ciudades han desaparecido y son vendidos como esclavos? Algunos dicen que trafican órganos Otros dicen que lo llevan a redes de prostitución, la trata de blanca. Pronto comenzaremos a oír horribles revelaciones de niños en campamentos de esclavos, donde allí se filma pornografía infantil. Y esto es una realidad, y hay gente perversa que consume esas cosas. ¿Cómo responderá el pueblo de Dios, el verdadero pueblo de Dios, ante esta situación? Ante toda esta situación que acabo de mencionar. ¿Debemos simplemente decir, me niego a escuchar malas noticias? No escucho, no escucho, no escucho. Yo me santifico, no escucho, no escucho. ¿Debemos esconder la cabeza dentro de un termo, ignorando todo lo que pasa afuera? No podemos. No podemos hacerlo, aunque quisiéramos. Somos bombardeados por noticias horribles todo el día. Entonces, ¿cómo podremos obtener gozo y alegría en un mundo golpeado por el pánico y por la locura? Isaías nos da la respuesta. Mientras él describe la condición de los tiempos que él veía ya proféticamente. En Isaías capítulo 24, 16, 17.
1: De lo postrero de la tierra oímos cánticos, gloria al justo. Y yo dije, mi desdicha, ay de mí. Prevaricadores han prevaricado y han prevaricado con prevaricación de desleales, terror, foso y red sobre ti, oh morador de la tierra.
0: Ahora el versículo 19 al 20.
1: Será quebrantada del todo la tierra, enteramente desmenuzada será la tierra, en gran manera será la tierra conmovida, temblará la tierra como un ebrio y será removida como una choza. Y se agravará sobre ella su pecado y caerá y nunca más se levantará.
0: Isaías está describiendo vívidamente lo que él veía proféticamente, lo que iba a ocurrir en la tierra. Cuando habla de que la tierra se tambaleará, dice, ¿no? Se tambalea como un borracho, habla de un terremoto mundial. Y esto suena exactamente como la condición actual del mundo. Los políticos representantes del pueblo han prevaricado. Prevaricado significa pasar por alto la justicia, no respetar la justicia. Han repartido en forma fraudulenta y están siendo llevados ante el juez, aunque nunca irán a la cárcel. Nuestra tierra está soportando desastres naturales uno tras otro. Y la gente está temblando en absoluto temor. Verdaderamente, yo creo que Isaías estaba viendo estos tiempos. Pero mientras Isaías vio a la tierra tambaleándose bajo los juicios de Dios, él vio algo maravilloso, que es a lo que iba. Isaías 25:1.
1: Jehová, tú eres mi Dios, te exaltaré, alabaré tu nombre, porque has hecho maravillas, tus consejos antiguos son verdad y firmeza.
0: Oh Señor, honraré y alabaré tu nombre porque tú eres mi Dios. ¿Por qué honramos a Dios y le alabamos? Porque Él es nuestro Dios. No porque lo que Él nos haya podido dar o lo que nos pueda dar de aquí al futuro, por las bendiciones, no por eso, sino porque Él es nuestro Dios. Y mi Dios, como lo dijimos en otro momento, es Adonai, Adonai Sheli, mi amo, mi dueño. Cuando decimos Dios, estoy diciendo, hablo de mí, el que gobierna mi vida, mi amo, mi jefe. ¿Y cómo puede ser que haya dos jefes? ¿Es posible que haya dos jefes, Dios y otro jefe? Pero a veces nosotros nos comportamos como si nosotros fuésemos el jefe también. El profeta está diciendo en esencia, Señor, tu maravilla guía ha venido sobre tu pueblo, tu maravillosa guía ha venido sobre tu pueblo, tus nuevas misericordias, tu fidelidad están en camino. Ningún ser humano nunca ha visto lo que estás a punto de hacer. Habla el contexto, la tierra tambaleará, pero yo glorificaré al Señor. ¿Qué es lo que Dios está a punto de hacer? Primero, Él destruirá todos los enemigos violentos. Aquí, el Señor nos está hablando en esta mañana para terminar con esto. El Señor nos va a seguir bendiciendo. El Señor nos va a seguir entregando su bien. Toda dádiva de Dios es buena. El pan nuestro de cada día, la salud, la familia, momentos felices, momentos gratos en la vida.

de su pueblo. A este pueblo de oración se le estaba quitando el velo que le impedía ver una visión de Cristo. ¿Puede haber iglesia cristiana que no conoce a Cristo? No, no debería, pero el grueso de la iglesia cristiana está en esa condición. No conocen a Cristo. Dios estaba abriendo sus ojos sobrenaturales y ellos ya no podían ser engañados por cualquier enseñanza o falsa doctrina. Ustedes no pueden ser engañados ya, mis amados. Ni yo le puedo mentir ya. Porque ustedes tienen las herramientas, tienen la palabra de Dios, tienen el Espíritu que les revela. Yo alabo a Dios por la maravillosa visión de Isaías. A través de este pasaje, el profeta nos ha dado el secreto para obtener el espíritu de gozo y de alegría. Se trata de ir a la oración, de esperar en el Señor. Él nos salvará en aquel día que venga. Nosotros estaremos parados sobre la roca. Y también sabemos que Él nos vendrá a buscar en cualquier momento. Pero mientras tanto estamos aquí. Esta seguridad nos hace valientes testimonios de la bondad de Dios en medio de la tempestad. Cuando aquel día venga, el mundo entero nos mirará y sabrá que la esperanza del justo trae felicidad, pero la expectativa de los perversos no resulta en nada. Proverbios 10:28. Para terminar, quiero leer Primera de Pedro 4. Es muy conocido, versículo 12, y dice así: queridos amigos, no se sorprendan de las pruebas de fuego por las que están atravesando, como si algo extraño les sucediera. En cambio, alégrense mucho. Alégrense mucho. Y quiero decirles que Pedro tenía la revelación del mismo Jesús de que él iba a morir crucificado. Vez pasada te preguntaba qué harías si vos supieses que va a pasar, si te adelantas al futuro. Yo te pregunto qué harías si supieses que en poco tiempo vas a morir y vas a morir en manos de tus enemigos. ¿Tendrías ganas de decirle al otro, alégrate mucho en el Señor? ¿O estarías pensando en cómo zafar de esa profecía? Pedro nunca intentó zafar de eso, sino que cuando él estaba muriendo, dice la historia, que él dijo: yo no soy digno de morir como mi Señor, den vuelta a la cruz. Qué tremendo. Y ese Pedro dice: no se pongan mal, no se sorprendan de las pruebas de fuego que están atravesando, como si algo extraño le sucediera. Si el Señor, si estás en las manos del Señor, ¿cómo puede ser que te pase algo extraño? En cambio, alégrate mucho, porque estas pruebas los hacen ser partícipes con Cristo de su sufrimiento, para que tengan la inmensa alegría de ver su gloria cuando sea revelada a todo el mundo. Así que, otra vez, alégrense cuando los insulten por ser cristianos, porque el glorioso Espíritu de Dios reposa sobre ustedes. Sin embargo, si sufren, que no sea por matar, robar, causar problemas o entrometerse en asuntos ajenos. En cambio, no es nada vergonzoso sufrir por ser cristianos. Alaben a Dios por el privilegio de que los llamen por el nombre de Cristo, pues ha llegado el tiempo del juicio y debe comenzar por la casa de Dios. Y si el juicio comienza con nosotros, qué terrible destino les espera a los que nunca obedecieron la buena noticia de Dios. Además, si el juicio a duras penas si el justo a duras penas se salva, ¿qué será de los pecadores que viven sin Dios? De modo que si sufren de la manera que agrada a Dios, sigan haciendo lo correcto y confíenle su vida a Dios, quien los creó, pues Él nunca

jamás fallará. Entonces, para cerrar esto, ¿no? Si te volviera a preguntar, ¿de qué te alegras? Me podrías decir, me alegro en Dios a pesar de las adversidades, sabiendo que pronto veré su gloria. Vamos a ponernos de pie y vamos a unirnos, vamos a abrazarnos, mis amados. Abrácense, disfruten este tiempito, un minutito. Y oremos los unos por los otros. Quizás hay hermanos, hay amigos nuestros que están pasando alguna situación, pero nada es motivo para perder el gozo del Señor. Padre, yo te pido, Señor, yo te pido en esta mañana, mi Dios, que tus oídos se inclinen, Señor, a la voz de tu pueblo. Que tus ojos miren por esta parte de la tierra, Señor, aquí en Berazategui. Y en diferentes partes, Señor, donde quizás estén oyendo este mensaje. Personas que están pasando alguna situación que ya los desbordó, los superó. Ya quieren, aún te pidieron, Señor, llévame. Pero, Señor, tú tienes un propósito por el cual nos has llamado. Señor, nosotros somos un pueblo alegre. Un pueblo alegre porque ha depositado en ti la confianza. Porque todos nuestros temores y todas nuestras necesidades y nuestras ansiedades, Señor, te las volcamos a ti, mi Dios. Porque tú nos conoces mejor que nadie. Tú sabes lo que realmente necesitamos. Tú sabes el futuro, Señor. Tú sabes lo que nos puede echar a perder y lo que nos puede bendecir, Señor. Tú lo sabes porque tú eres Dios. Por eso tu plan es perfecto, Señor. Por eso tu visión, Señor, es mucho más alta. Tus caminos son verdaderos, mi Dios. Señor, bendice a mis hermanos. Ora por el que está a tu lado, bendecilo. Ora por él, bendecilo. Que sea investido de gozo y de alegría. Que el óleo que es simbología del Espíritu de Dios, sea derramado en sus vidas. Que puedan, Señor amado, el resto de vida que les toca por vivir, Señor, encarar la vida de otra manera. El mundo acude a sistemas psicológicos, a cuestiones de autoayuda para pelear la vida. Pero eso es hueco, eso es vacío. Pero cuando nosotros, Señor, confiamos en ti, podemos ver delante el mar, Señor, que embravecido, y detrás podemos ver el enemigo que viene hacia nosotros, pero tú algo harás, tú abrirás el mar para que pasemos en seco, Señor. Padre, podremos entrar en medio de la tormenta, Señor, pero tú calmarás la tormenta y las olas. Podremos pasar, Señor amado, tiempos difíciles de estar aún rodeado de leones, pero tú cerrarás las bocas de los leones, Señor. Puede llegar el momento que aún entremos en el horno ardiendo, Señor, pero tu presencia estará allí y aquellos dirán, no eran tres, ahora yo veo cuatro y el cuarto tiene semejanza del Hijo de los Dioses. Y es ni más ni menos.

Él está en toda la creación. Habita en la alabanza de su pueblo. Vive en el corazón del creyente fiel y verdadero. Y hoy está tocando a la puerta de tu corazón. Quiere que lo conozcas y te aseguro que tu vida cambiará. Tanto que después no vas a poder vivir sin Él. Y verdaderamente será lo mejor. Los cielos cuentan su gloria y el firmamento anuncia la obra de sus manos. Síguelo.

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El tema para el día de hoy, acabó la guerra. La lectura se encuentra en Efesios capítulo 2. Y vino Jesús y anunció paz a vosotros que estabais lejos y paz a los que estaban cerca. El amargo conflicto había terminado finalmente entre el norte y el sur. Los soldados de la guerra civil de los Estados Unidos eran libres de regresar a sus familias. Sin embargo, algunos de ellos permanecieron escondidos en los bosques viviendo de frutillas. O no escucharon que la guerra había terminado o no lo creyeron, por lo que siguieron soportando condiciones muy malas cuando pudieron haber estado de vuelta en casa. En la esfera espiritual ocurre algo parecido. Cristo hizo la paz entre Dios y el hombre al morir en nuestro lugar. Pagó la pena por el pecado en la cruz. Todo el que acepte su sacrificio será perdonado por un Dios santo. Lamentablemente, muchas personas se niegan a creer el Evangelio y continúan viviendo como fugitivos espirituales. A veces, hasta los que han puesto su confianza en Cristo viven casi al mismo nivel. Por ignorancia o por falta de disposición, no reclaman las promesas de la palabra de Dios. No experimentan el gozo y la seguridad que deben acompañar a la salvación. No sacan de su relación con Dios el consuelo y la paz que Él quiere para sus hijos. Ellos son los objetos de su amor, cuidado y provisión, pero viven como si fueran huérfanos. ¿Has estado viviendo apartado del consuelo, el amor y el cuidado de tu Padre Celestial? Ven a casa, se acabó la guerra. Pensamiento para este hermoso día. La victoria de Cristo sobre la muerte significa paz para sus santos.

0: cantaremos de tu amor, Señor.
1: Jesús, hoy no te llama para juzgarte, ni para golpearte, mucho menos para acusarte, tampoco te está condenando. Él quiere un momento contigo, para que puedas sentir ese gran amor tan incomparable, e inmediatamente sientas esperanzas, vida, fuerzas, aliento, y puedas ser salvo. Cuando sientes a Jesús tan cerca, puedes entender algo, que su presencia es suficiente. Ven a Él pronto.

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1: Yo no sé qué tenía Daniel, que cuando oraba leones.
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Hola amiga, en estos pocos minutos te acercamos el mensaje de Dios. ¿Sabes qué es un espejismo? En las ardientes arenas del desierto se produce un fenómeno muy raro. La luz del sol se refleja en la arena y provoca la visión de una imagen que parece estar reflejada en el agua. En realidad, es una ilusión engañosa que aquellos caminantes del desierto, agotados y sedientos, ven como su salvación. Pero cuanto más tratan de acercarse, más se aleja porque no es real. Este ejemplo me llevó a pensar en nuestra vida espiritual y las consecuencias de seguir un espejismo. Satanás, el enemigo de nuestras almas, trata por todos los medios de presentarnos luces engañosas para que vayamos tras ellas, desviando nuestra mirada de Dios y perdiendo el camino que lleva a la vida eterna. En la Biblia leemos: pues como no creen, el Dios de este mundo los ha hecho ciegos de entendimiento, para que no vean la brillante luz del Evangelio del Cristo glorioso, imagen viva de Dios. Posiblemente te encuentres enceguecida por el deseo de poseer más dinero, más fama, más diversiones, más libertades morales y tantas otras cosas que, como un espejismo delante de tus ojos, no te permiten ver la verdad, que eres pecadora y estás destinada al castigo eterno, a menos que recurras por la fe a Jesucristo y le pidas perdón por tus pecados. Solo en ese momento tus ojos serán abiertos y verás el camino que lleva a la vida eterna. Verás las bendiciones que tu Padre Celestial tiene preparadas para ti y verás que cada día su misericordia se renueva y te da todo lo que necesitas para ser verdaderamente feliz. No te dejes engañar, acepta el regalo que Dios te ofrece y serás salva. Nuestro propósito es que comprendas la urgencia del mensaje y lo aceptes. Si quieres conversar personalmente, puedes escribir un WhatsApp al 11-66-56-6282. Te enviaremos el folleto "El fin de todas las cosas se acerca". Será hasta nuestro próximo encuentro, si Dios quiere.

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1: Con mucho gusto damos inicio a un nuevo tiempo de estudio bíblico de llamada de medianoche.
2: Estamos llegando al último programa de esta extensa serie de estudios sobre el mensaje profético de Mateo 24 y 25. Y nos hemos estado basado en un libro que escribió el hermano Norbert Litt, y que si lo desea usted puede hacer el pedido para adquirirlo por los medios que daremos al cierre del programa. El título del libro es Señales de su venida.
1: En esta última parte conversaremos un poco más sobre el juicio de los cabritos y agregaremos algunos hechos interesantes sobre la importancia de nuestro vínculo con la nación israelí. Luego de una breve pausa musical, llega el mensaje en la voz de Guillermo Sauchuk.

Amigos, quisiera comenzar el programa de hoy analizando el llamado Juicio de los Cabritos que hallamos en el capítulo 25 de Mateo. Del verso 41 al 46 de dicho capítulo leemos: Entonces dirá también a los de la izquierda, apartaos de mí, malditos, al fuego eterno preparado para el diablo y sus ángeles, porque tuve hambre y no me disteis de comer, tuve sed y no me disteis de beber, fui forastero y no me recogisteis, estuve desnudo y no me cubristeis, enfermo y en la cárcel y no me visitasteis. Entonces también ellos le responderán diciendo, Señor, ¿cuándo te vimos hambriento, sediento, forastero, desnudo, enfermo o en la cárcel y no te servimos? Entonces les responderá diciendo, de cierto os digo que en cuanto no lo hicisteis a uno de estos más pequeños, tampoco a mí lo hicisteis, e irán estos al castigo eterno y los justos a la vida eterna. El Dios justo juzga a los cabritos utilizando el mismo criterio que empleó con las ovejas. Los cabritos han menospreciado a Jesús y, por consecuencia, también a sus hermanos, los judíos. No han creído en Jesús y por eso tampoco han ayudado a su pueblo. En lugar de eso, se han dejado involucrar en el programa del anticristo y han perseguido, denunciado y entregado a la muerte a judíos y a creyentes. Cuando el Señor Jesús los reprende, no solo dice que no vinieron a visitarlo, sino que también omite la frase, no vinisteis a mí. Eso significa que nunca tuvieron una verdadera relación con Él. En Judas 14:15 leemos, de estos también profetizó Enoc, séptimo desde Adán, diciendo, he aquí, vino el Señor con sus santas decenas de millares para hacer juicio contra todos y dejar convictos a todos los impíos de todas sus obras impías que han hecho impíamente y de todas las cosas duras que los pecadores impíos han hablado contra él. Y el Salmo 83 dice, contra tu pueblo han consultado astuta y secretamente y han entrado en consejo contra tus protegidos. Han dicho, venid y destruyámoslos para que no sean nación y no haya más memoria del nombre de Israel, porque se confabulan de corazón a una, contra ti han hecho alianza las tiendas de los edomitas y los ismaelitas, Moab y los agarenos. Personas como estas serán excluidas del reino e irán a la perdición eterna. Se habrán creído muy inteligentes y superiores, pero al final quedará de manifiesto que no han sido ni más ni menos que engañadas por Satanás. Ahora, querido oyente, a la luz de todo esto que estamos estudiando, ¿cómo es posible que algunas iglesias e instituciones cristianas manifiesten sentimientos hostiles frente a Israel? Porque falta la relación viva con Jesucristo. Son representantes de un mero cristianismo nominal. Consideran las cosas únicamente con su razón entenebrecida por el pecado, pero la verdad no la tiene el razonamiento humanista, sino la palabra de Dios, la cual es la verdad. Debido a una equivocada interpretación de las Escrituras, se ha marcado a fuego a los judíos, los han perseguido, odiado, excluido de la sociedad, bautizado obligatoriamente, culpado de catástrofes y asesinato. Y las sociedades no se han dado cuenta de que las catástrofes justamente ocurrían por el trato que se les daba a los judíos. Al darles la razón a los enemigos de los judíos, se hicieron enemigos de Dios. Por eso, amigo, existen muchos ejemplos históricos de que la maldición y la bendición dependen de la actitud frente a Israel. Los destinos de los más grandes imperios mundiales fueron determinados por su actitud frente a Israel. Pensemos en Egipto bajo el faraón, Asiria bajo el rey Senaquerib, Babilonia, Roma, España en el siglo XVI, Rusia en el siglo XIX bajo los zares, Gran Bretaña en el siglo XX y la Alemania nazi en los años del Holocausto, una época de antijudaísmo en Estados Unidos, desembocó en 1929 en un gran colapso bancario, crisis económica mundial y desocupación masiva. Quisiera compartir con ustedes lo que escribió el autor cristiano G. L. Carrigiet
para subrayar los ejemplos ya nombrados. Dice así: el pueblo de Dios, Israel o los judíos, también es llamado la niña de su ojo, y quien la toca, sin lugar a dudas, traerá el juicio divino sobre sí. Europa lo tuvo que experimentar dolorosamente. Estados, imperios y dinastías que habían existido a lo largo de los siglos sucumbieron en menos de dos generaciones. La marca común de aquellos imperios caídos era el antijudaísmo. En España en el siglo XVI, en el resto de Europa en los siglos XIX y XX, el antisemitismo fue especialmente fuerte en Rusia, luego también en Francia y en Polonia. En Alemania, la discriminación y persecución culminaron en un genocidio sistemático. Inglaterra, que había acogido a los judíos y luchó contra el diabólico régimen alemán, traicionó a los israelíes en Palestina cuando estos quisieron fundar su estado, aprovisionando a los árabes con armamento pesado. El hundimiento del Imperio Británico ya no se podía detener. Europa, un pequeño continente que gobernaba el mundo, sucumbió en pocas décadas, volviéndose políticamente insignificante. Por otro lado, Estados Unidos comenzó su ascenso, convirtiéndose en el único imperio mundial en la actualidad. Interesante, ¿no le parece? Ahora, yendo al texto bíblico de Génesis 31, nos encontramos que cuando Labán, legítimamente enojado por el engaño y la huida de su yerno, perseguía a Jacob, Dios vino a él y le dijo: guárdate que no hables a Jacob descomedidamente. En la conversación con Jacob, Labán le dijo: poder hay en mi mano para haceros mal, mas el Dios de tu padre me habló anoche diciendo: guárdate que no hables a Jacob descomedidamente. Llama la atención que Labán no habló de mi Dios, sino que dijo el Dios de tu padre. Por un lado, a Labán le estaba prohibido tocar a Jacob, es decir, a Israel. Por otro lado, tenía conocimiento de que el Señor lo había bendecido gracias a Jacob. Y Labán le respondió: halle yo ahora gracia en tus ojos y quédate. He experimentado que Jehová me ha bendecido por tu causa. Luego nos encontramos también con la problemática relación con Egipto. La Biblia, por un lado, habla de un futuro juicio sobre Egipto. Parece que Dios tendrá que juzgar a Egipto por haber oprimido, engañado y perseguido a Israel, y porque en el futuro lo volverá a hacer. Por otro lado, en el mismo capítulo de Isaías, la Biblia nos habla de futuras bendiciones para Egipto y de su redención. Probablemente porque los egipcios recibieron a José, porque fue allí donde nació el pueblo judío como nación y porque más tarde también dieron refugio al Señor Jesús. Parece que la bendición de Jacob traerá frutos para Egipto. Es bueno recordar que el faraón de aquel entonces le dijo a José: la tierra de Egipto delante de ti está. En lo mejor de la tierra haz habitar a tu padre y a tus hermanos. Habiten en la tierra de Gosén. Y luego el texto bíblico agrega: también José introdujo a Jacob su padre y lo presentó delante de faraón, y Jacob bendijo a faraón. Y Jacob bendijo a Faraón y salió de la presencia de Faraón. Amigos, ¿acaso Israel no es un pueblo que ha estado cautivo por más de 2000 años? ¿No nos tendríamos que haber preocupado más por él, especialmente por aquellos que creen en Jesús como su Mesías? El Señor dice: estuve en la cárcel y vinisteis a mí. Muchos cristianos nunca visitaron a los hermanos más pequeños de Jesús cuando estos estuvieron en la cárcel. Engañados por el Dios de este siglo, hasta se han puesto del lado de los que están en contra de Israel. A Israel se le ha despojado de las promesas bíblicas. Los judíos fueron encarcelados y aislados. ¿Por qué? Porque muchos, entre los que se dicen cristianos, nunca vinieron a Jesús para permanecer junto a él. Pero Jesús lo dejó muy claro en Mateo 25, cuando dijo: irán estos al castigo eterno y los justos a la vida eterna. La raíz de la iglesia de Cristo es el judaísmo. A él le debe su existencia, pues el pueblo judío nos ha traído a Cristo. De no existir Israel, tampoco habría iglesia. El plan y la estrategia de salvación de Dios fue crear al pueblo judío para que, a partir de él,
surgiera la iglesia. No por nada dijo el Señor Jesús, la salvación viene de los judíos. Y el texto de Romanos agrega, de los cuales, según la carne, vino Cristo. Si hay cristianos que están en contra de Israel, deberían ser conscientes de que, con esta actitud, están menospreciando sus propias raíces. Por eso, nosotros, que fuimos injertados en el tronco formado por los patriarcas de Israel, tomemos a pecho las palabras de Romanos 11:18. No te jactes contra las ramas, y si te jactas, sabe que no sustentas tú a la raíz, sino la raíz a ti.

0: finalizar esta serie de estudios damos gracias a Dios por todo lo que hemos podido aprender y le rogamos que ese conocimiento transforme nuestra manera de pensar y de actuar.
1: Gracias también a usted, amigo, por habernos acompañado en todo este recorrido. Nos gustaría saber su punto de vista sobre los temas que hemos tratado y sobre la serie en general. ¿Le ha resultado útil? ¿Fue interesante? ¿Ha provocado algún

por WhatsApp. Comuníquese al 00598 99 000 540 o puede buscarnos en Facebook, Llamada de Medianoche, Uruguay.

Una de las canciones más conmovedoras de todas las que se han escrito es Gatos en la cuna. Les habla el Dr. Dobson de Enfoque a la Familia. Esta canción es la historia de un padre con buenas intenciones hacia su pequeño hijo, pero siempre estaba muy ocupado y dándole excusas. ¿Cuándo volverás a casa, papá? Bueno, yo no sé cuándo, pero estaremos juntos entonces, hijo. Tú sabes que lo pasaremos bien entonces. A pesar de las desilusiones, el muchacho ama y admira a su padre. Una y otra vez dice, yo voy a ser como tú, papá. ¿Sabes? Yo voy a ser como tú. Con el tiempo, el muchacho llegó a ser hombre. Las prioridades del padre habían cambiado y quería que su hijo adulto le visitara. Pero entonces fue el turno del hijo para dar excusas. Como puedes ver, tengo muchos problemas en mi nuevo trabajo y los niños tienen gripe, pero me alegra que hayas llamado, papá. Cuando el padre colgó el teléfono, se dio cuenta de la tragedia. Él ha crecido igual a mí. Mi muchacho era simplemente igual a mí. Los años que pasamos con nuestros hijos mientras ellos crecen son demasiado preciosos para malgastarlos. Usémoslos sabiamente, para que cuando venga el tiempo de mirar hacia atrás en nuestras vidas, podamos hacerlo con alegría en vez de con lamento. Les habla el Dr. Dobson, de Enfoque a la Familia.

mí Dios es omnipotente. Tiene el poder sin límites e inagotable. En otras palabras, poder infinito. Es omnisciente. El estado de tener un conocimiento total. La cualidad de saberlo todo. Es omnipresente. Capacidad de estar presente en todas partes simultáneamente. Significa que Dios está siempre presente en todas partes. Ese es mi Dios.

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1: La radio te informa la hora. 0:42 minutos.

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1: Hola amigos, continuamos hoy con el estudio Oseas, el amor redentor de Dios, en el cual hemos escuchado el tema Lo que trasciende a nuestro nombre.
2: Así es hoy la última parte de este tema dentro del estudio de Marcel Malgo del libro de Oseas.
1: Como dijimos desde el principio, quedamos asombrados con los aspectos personales que tienen que ver con nuestra vida, mencionados en este estudio, los cuales nos conducirán cada vez a un nuevo desafío.
2: Sin tardar más, vamos a escuchar el mensaje de hoy en la voz de nuestro hermano Germán Harbich.
3: ¿Cómo están, amigos? Como dijimos en el programa pasado, es muy importante lo que transmite nuestro nombre. Dimos el ejemplo del apóstol Tomás. Aunque tuvo algunos perfiles positivos en su vida, la gente siempre que se menciona su nombre, solo recuerda los aspectos negativos. Nos preguntamos entonces ahora, ¿qué es lo que transmite nuestro nombre? Estoy seguro que si su carácter tuviera tres rasgos bien destacados, dos positivos y uno negativo, entonces muchas personas al mencionar su nombre se acordarían primeramente del rasgo negativo. Por eso es que existe el dicho popular, una vez ladrón, siempre ladrón. Cualquiera que en aquella época llamara a uno de los hijos de Oseas, Jezreel o sin perdón, o no sois mi pueblo, inmediatamente sería confrontado con un aspecto negativo, con el juicio de Dios sobre Israel. Sucede exactamente lo mismo con nosotros. Nuestro nombre está relacionado con determinados rasgos de nuestro carácter. Preguntémonos por un momento, ¿con qué se relaciona? ¿Cuál es el mensaje que transmite? ¿Qué sonido propaga? ¿Qué piensa la gente al mencionar mi nombre? ¿Piensan en una persona difícil, desequilibrada y caprichosa? ¿Viene a sus mentes la imagen de alguien que no permite que se le acerquen demasiado o al que pueden tocar solo si se lleva puesto guantes de seda? ¿Existe alguna persona que al mencionar nuestro nombre se estremezca por haber tenido alguna experiencia negativa con nosotros a causa de nuestra mala conducta, la cual no ha cambiado aún? En cierta ocasión, un cristiano dijo, «Vamos a pedirle al hermano fulano que nos ayude con este asunto». Inmediatamente otro pidió, «¡No, por favor, a ese no, solo trae problemas!». Mencionar el nombre de aquel hermano al cual se le pediría ayuda ocasionaba grandes dudas. Un joven aspiraba a ser estudiante en una escuela bíblica. Cuando un hermano mayor vio su nombre en la lista de aspirantes, quedó meditabundo por un buen rato. ¿Por qué? La respuesta está en que este hermano conocía al joven como un trasnochador, haragán y perezoso. Cuando el joven David huía de Saúl, se dirigió a la casa del sacerdote Ahimelech. Encontrándose allí con el edomita Doeg, ahora, por su intuición, David supo de forma inmediata, este me va a traicionar. Más adelante leemos en el relato bíblico de 1 Samuel 22:22 que David dice, yo sabía que estando allí aquel día, Doeg el edomita, él lo había de hacer saber a Saúl. El nombre Doeg significaba para David una vil traición. Cuando el rey David huía de su hijo Absalón, al escuchar acerca de su consejero, Ahitofel está entre los que conspiran con Absalón, elevó al cielo esta oración. Entorpece ahora, oh Jehová, el consejo de Ahitofel. Así lo leemos en 2 Samuel 15:31. Ahora, ¿por qué David pedía esto? Porque el nombre Ahitofel figura en el hebreo como astuto, mañoso y disimulado. Leemos en la Biblia, en Mateo 2:22, el relato de José cuando regresaban con María y el niño Jesús a Israel desde Egipto. Pero oyendo que Arquelao reinaba en Judea en lugar de Herodes, su padre, tuvo temor de ir allá. El simple hecho de nombrar a Arquelao infundía tanto miedo a José que decidió cambiar el destino de su viaje. Leemos sobre Jesucristo en Mateo 4:12. Cuando Jesús oyó que Juan estaba preso, volvió a Galilea. O sea, Jesús asoció el apresamiento de Juan el Bautista con un único nombre, el del temido Herodes, y así volvió a Galilea. Al oír Pablo el nombre de aquella persona que Bernabé deseaba le acompañase en su segundo viaje misionero, se opuso de inmediato, declarando que el nombre Juan Marcos aún le traía recuerdos dolorosos. Así leemos, por ejemplo, en Hechos 15, 37 y 38. Y Bernabé quería que llevasen consigo a Juan, el que tenía por sobrenombre Marcos, pero a Pablo no le parecía bien llevar consigo al que se había apartado de ellos desde Panfilia y no había ido con ellos a la obra. Pablo asociaba el nombre Juan Marcos con la infidelidad y la desconfianza. ¿En qué piensa la gente al pronunciar nuestro nombre? ¿Qué es lo que él revela? ¿Qué testimonio da de nosotros? Déjeme decirle esto. Si el pronunciar su nombre causa reacciones negativas en otras personas o un perplejo silencio, entonces usted es como uno de los hijos de Oseas, cuyo nombre daba evidencia del juicio de Dios. No dudamos que pueden existir personas a las cuales por ninguna razón justificada no les agradamos, pero no nos referimos a estos casos. Lo decimos en el sentido de aquel desagrado hacia nosotros que nos hace correr nuevamente tras la santidad para vivir una vida de la cual pronunciar nuestros nombres no provoque reacciones y sentimientos desagradables, sino, por el contrario, positivos. Por supuesto, esto no resulta fácil, ya que es imposible hacer que todas las personas tengan un grato recuerdo de nosotros al pronunciar nuestro nombre, pero podemos vivir de tal forma que nuestro nombre no deshonre a nuestro Señor. Finalmente, no es tan importante lo que la gente piense de nosotros, sino cómo nos ve el Señor. Cuando el Señor Jesús le dijo a Tomás, «No seas incrédulo, sino creyente», quedó claro que para el Señor el nombre de Tomás tampoco sonaba bien. Jesús conocía todo lo que se decía sobre Tomás. Este es el discípulo que tiene la fama de ser escéptico, un hombre inconstante, un incrédulo. Debemos examinar ante el Señor qué clase de sonido difunde nuestro nombre. Si este no es agradable, es hora de trabajar en ello. Porque recordemos que el que cambia su vida con el Señor recibe un nuevo nombre. Me hace muy feliz saber que cuando vayamos al cielo todos recibiremos nombres nuevos, tal como es anunciado en las profecías de Isaías 62:2 y también en Apocalipsis 2:17. Allí dice, y te será puesto un nombre nuevo que la boca de Jehová nombrará, y al que venciere le daré una piedrecita blanca y en la piedrecita escrito un nombre nuevo, el cual ninguno conoce sino aquel que lo recibe. Por supuesto, es menester que nos preocupemos desde ahora en nuestro nombre terrenal con el objetivo de que éste tenga un buen sonido aquí sobre la tierra y un significado positivo, además de ser libres de los juicios que puedan caer sobre nosotros. ¿Es esto posible? Claro que sí. Pensemos en Jacob, cuyo nombre solo demostraba engaño y alevosía. Su nombre en hebreo comparte este mismo significado, o sea, agarrado al talón, estafador o tramposo. A esto se refería Esaú, su hermano, después que Jacob le robaría su primogenitura y luego la bendición. Leemos en Génesis 27:36 que lleno de amargura dijo, «Bien llamaron su nombre Jacob, pues ya me ha suplantado dos veces. Se apoderó de mi primogenitura y aquí ahora ha tomado mi bendición». Pero un día todo cambió para Jacob. ¿Por qué razón? Porque un día él quiso arreglar su vida con Dios y por ese motivo recibió el nombre Israel, el cual significa el que lucha con Dios. Leemos en Génesis 32:28, y el varón le dijo: No se dirá más tu nombre Jacob, sino Israel, porque has luchado con Dios y con los hombres y has vencido. A partir de ese día, en distintas situaciones se le siguió llamando Jacob, pero el sonido negativo de su nombre había desaparecido. Él tenía un nuevo sonido, el de un Israel, alguien que lucha con Dios. Mis queridos oyentes, al igual que Jacob, arregle su vida con el Señor, para que su nombre no evidencie más el juicio, sino que difunda el sonido de la gracia vivida. Que Dios les bendiga.

0: El tiempo se ha ido rápidamente y nos tenemos que despedir, pero no sin antes invitarles a acompañarnos en el próximo programa.
1: Así es, en el cual comenzaremos con un nuevo tema dentro del estudio de Oseas, el amor redentor de Dios.
0: El nuevo tema será No perdonado, pero sí amado. Pero mientras llega este momento, les invitamos a ponerse en contacto con nosotros.
1: Y para eso le ofrecemos nuestra dirección.
0: Obra misionera, Llamada de Medianoche, Casilla de Correos 6557, Montevideo, Uruguay. También puede enviarnos un email a estudiosbiblicos@llamadaweb.com. Y si lo desea, puede visitarnos en nuestra página en internet www.llamadaweb.com. Que Dios le bendiga.

0: La Internet se ha convertido en una potente herramienta de educación, comunicación y entretenimiento. Soy Sixto Porras, de Enfoque a la Familia. Uno de los beneficios más importantes y directos para nuestras familias en cuanto al uso del Internet es la gran cantidad de información a la que tienen acceso inmediato nuestros hijos. Aún así, los padres expresan sus reservas ante los usos altamente dañinos que han surgido. Es importante mantener una actitud positiva y abierta ante esta tecnología para descubrir y utilizar su potencial. Sin embargo, la preocupación es válida. Entre los problemas que podría generar están la adicción, el aislamiento, exposición a material pornográfico, prácticas autodestructivas y doctrinas e ideologías desequilibradas y malsanas. La mejor medida que podemos tomar para minimizar estos riesgos es advertir a nuestros hijos del peligro que corren. También debemos limitar el tiempo de uso según las necesidades, tener el equipo de cómputo en un área común e instalar programas de control que bloqueen el acceso a ciertos sitios del Internet. La solución está en asumir la responsabilidad de velar porque nuestros hijos den el uso debido a esta excelente herramienta de aprendizaje. Le habla Sixto Porras, de Enfoque a la Familia.
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1: Con mucho gusto es que nos encontramos en este espacio radial para tener un lindo tiempo de estudio con la Biblia, la palabra de Dios.
2: La invitación para hoy es a continuar conversando sobre cómo Dios nos sostiene y ayuda cuando nos encarga alguna tarea. También veremos cómo nuestro compromiso con el Señor puede ser apreciado por los que nos rodean.
1: Ya llega entonces este programa, amigo, en el cual es el décimo de esta serie, que se titula Verdadera Búsqueda Espiritual. Guillermo, adelante.

Amigos, en el programa anterior estuvimos conversando sobre cómo Dios nos sostiene a la hora de realizar esas tareas, esas buenas obras que Él nos encarga que hagamos. Este principio espiritual es seguro. Cuando Dios le da una tarea a una persona, también asume la responsabilidad para que la pueda llevar a cabo. De esta forma, nunca tendremos una excusa para no obedecer a algo que Él nos indique hacer. No pongamos excusas cuando Él nos llama para algo. Su poder nos habrá de acompañar. Porque Dios es el que en vosotros produce así el querer como el hacer, por su buena voluntad. Según indica Filipenses 2, esto significa también que cuando estamos haciendo la obra para la cual fuimos llamados y surgen problemas, desengaño, oposición, injusticias y muchas cosas más que podrían llevarnos al desánimo y aún al abandono de la tarea, tenemos que volver a pensar, ¿quién fue el que nos llamó? ¿Quién es el que nos capacita? ¿Y quién prometió estar con nosotros todos los días? Hace poco, una persona de cierta iglesia me contaba, profundamente desanimada, cómo se sentía sola en la tarea que Dios le había encomendado. No se sentía aceptada y veía una lucha por reconocimiento y competencia en lugar de servicio a Dios. Estaba

por dejar todo y hasta pensaba en cambiarse de iglesia. Creo poder decir que esto es algo muy común porque lo escucho continuamente por infinidad de iglesias. ¿Qué nos pasa? ¿Habrá ya fallado el llamado? Si abandonáramos, ¿no estaríamos demostrando nuestra incredulidad en que Dios es omnipotente? ¿No estaríamos demostrando nuestra incredulidad en que Dios es omnipotente? ¿No estaríamos evidenciando desobediencia al llamado de un Dios soberano y desconfianza en la fortaleza de un Dios lleno de misericordia que conoce nuestras debilidades? Por lo tanto, debemos seguir adelante a pesar de cualquier viento contrario que haya, sabiendo quién es el que guía nuestra barca, y así llegaremos a buen puerto. Digamos y actuemos como el apóstol Pablo, el cual, aún frente a la inminente encarcelación por causa de Cristo, decía: «Pero de ninguna cosa hago caso, ni estimo preciosa mi vida para mí mismo, con tal que acabe mi carrera con gozo, y el ministerio que recibí del Señor Jesús para dar testimonio del Evangelio de la gracia de Dios». O también, ya estando en la cárcel, escribía, «Una cosa hago, olvidando ciertamente lo que queda atrás y extendiéndome a lo que está delante, prosigo a la meta, al premio del supremo llamamiento de Dios en Cristo Jesús». A estos principios se suma otra realidad. Cuando el Señor nos llama para una tarea, también podemos contar con su provisión. Si estamos seguros de la guía del Señor, también podremos contar con lo necesario para nuestro sostén. Jesús nos dejó una preciosa promesa en el Evangelio de Mateo, añadiendo el ejemplo de Salomón. «Por tanto os digo, no os afanéis por vuestra vida, qué habéis de comer o qué habéis de beber, ni por vuestro cuerpo, qué habéis de vestir. ¿No es la vida más que el alimento y el cuerpo más que el vestido? Mirad las aves del cielo, que no siembran, ni siegan, ni recogen en graneros, y vuestro Padre Celestial las alimenta. ¿No valéis vosotros mucho más que ellas? ¿Y quién de vosotros podrá, por mucho que se afane, añadir a su estatura un codo? Y por el vestido, ¿por qué os afanáis? Considerad los lirios del campo, cómo crecen, no trabajan ni hilan, pero os digo que ni aun Salomón con toda su gloria se vistió así como uno de ellos. Y si la hierba del campo que hoy es y mañana se echa en el horno, Dios la viste así, ¿no hará mucho más a vosotros, hombres de poca fe? No os afanéis pues diciendo, ¿qué comeremos? ¿O qué beberemos? ¿O qué vestiremos? Porque los gentiles buscan todas estas cosas, pero vuestro Padre Celestial sabe que tenéis necesidad de todas estas cosas. Mas buscad primeramente el reino de Dios y su justicia, y todas estas cosas os serán añadidas. Así que no os afanéis por el día de mañana, porque el día de mañana traerá su afán. Basta a cada día su propio mal. Por lo tanto, mi amigo, si como dijimos estamos capacitados con los dones que Dios nos dio por medio de su Espíritu, y si se comprometió a darnos lo necesario para llevar a cabo la obra, tenemos una responsabilidad aún mayor. No solo que hay obras que Dios tiene planeadas para llevar a cabo con y por medio de nosotros, sino que también nos capacitó específicamente para ello. Como consecuencia, nuestra responsabilidad aumenta exponencialmente. Por eso te pregunto, ¿sabes cuál o cuáles son tus dones? ¿Los pones al servicio del Señor y edificación de la iglesia? Si no lo haces, estás limitando el avance nada menos que del cuerpo de Cristo y estás fallando con el propósito principal aquí en la tierra. Ahora, si lo haces con fidelidad, recibirás recompensa, pues el Señor así lo afirma en Apocalipsis 22. «He aquí yo vengo pronto, y mi galardón conmigo, para recompensar a cada uno según sea su obra». Si hacemos lo dicho anteriormente, también nuestro entorno dará testimonio de que contamos con la bendición de Dios. Ahora, quisiera volver una vez más a la frase de la reina respecto de Salomón. «Bendito sea Jehová tu Dios, el cual se ha agradado de ti.
Dios había encontrado agrado en Salomón. Él había cumplido con la expectativa que Dios tenía para con él, así como más tarde el Señor Jesús lo cumplió respecto a la voluntad del Padre. Entonces me pregunto, ¿cumplo yo y cumple usted con la expectativa que el Padre tiene para con vuestras vidas? ¿Puede Dios agradarse en nosotros? Una forma de analizarlo es observar qué ven otros en nosotros respecto a lo que el Señor puede hacer en y por nuestra vida. Existen quienes se nos acercan y reconocen la presencia, el obrar de Dios y el fruto del Espíritu en nuestras vidas. ¿Dan testimonio de la bendición que tenemos y que somos para ellos y otros? Salomón ha escrito una preciosa verdad en Proverbios 3, para aquel que actúa respondiendo a la palabra de Dios, y hallarás gracia y buena opinión ante los ojos de Dios y de los hombres. La reina de Sabá testificó de Salomón: tu Dios se ha agradado de ti. ¿Te han dicho algo similar alguna vez? La clave para que Dios y los hombres puedan dar este testimonio de nosotros la encontramos en el ejemplo de Jesucristo anticipado en el Salmo 40 y confirmado en Hebreos 10. En este Salmo mesiánico, David anticipa la actitud de nuestro Señor. El hacer tu voluntad, Dios mío, me ha agradado, y tu ley está en medio de mi corazón. He anunciado justicia en grande congregación. He aquí, no refrené mis labios. Jehová, tú lo sabes. No encubrí tu justicia dentro de mi corazón. He publicado tu fidelidad y tu salvación. No oculté tu misericordia y tu verdad en grande asamblea. La persona que es reconocida por agradar a Dios busca y hace su voluntad, estudia la palabra de Dios y la obedece. Habla, testifica y enseña de Dios, su persona, su obra y su salvación. Y así podríamos seguir con varios aspectos más. Frente a esto, ¿somos personas en las cuales Dios puede encontrar agrado, querido amigo? Antes de concluir por el día de hoy, quisiera introducir el próximo tema sobre el que estaremos conversando. Se trata puntualmente de la ofrenda que le son entregadas al rey. En el versículo 9 de nuestro texto de 2 de Crónicas 9, leemos: y la reina dio al rey 120 talentos de oro, y gran cantidad de especies aromáticas y piedras preciosas. Nunca hubo tales especies aromáticas como las que dio la reina de Sabá al rey Salomón. La reina le dio a Salomón 120 talentos de oro. Esto no era un par de anillos y pendientes. Esto equivale a 4 toneladas de oro. Si a esto le sumamos las piedras preciosas y las especias que trajo, entendemos por qué necesitaba tanta gente y camellos. Uno se podría preguntar, ¿para qué le trae estas riquezas? ¿No era Salomón el rey más rico? ¿No habían impactado a la reina la gloria de su reino, su palacio, el templo y sus siervos? Además, justamente el versículo 13 nos dice, el peso del oro que venía a Salomón cada año era 666 talentos de oro. Esto equivale a 22 toneladas. Si había un hombre rico, entonces este era Salomón. ¿Qué diferencia harían estas 4 toneladas frente a las 22 que ya recibía? ¿Tenía Salomón necesidad de este regalo? Probablemente no. Se podría decir que esto era lo que se acostumbraba a hacer para tener la aceptación cuando se llegaba a visitar a un rey. Pero creo que existe algo más detrás de ello y le invito a descubrirlo juntos en el próximo programa.

0: vamos concluyendo por aquí nuestro encuentro de hoy, amigos, pero ya nos quedó la invitación para continuar el tema en la próxima emisión. ¿Por qué será que la reina de Sabá llegó con esta ofrenda para Salomón, a pesar de todo lo que él ya tenía?
1: Escucharemos la respuesta en el próximo programa. Y mientras tanto, nos quedamos a la espera de su comunicación. Los medios los daremos en breves instantes. 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El título es La reina de Sabá y su escritor, nuestro hermano Esteban Bates.
0: Nos despedimos, amigos, deseando que puedan estar meditando sobre lo escuchado hoy y que nos encontremos en la próxima emisión, si así Dios lo quiere. Hasta entonces, bendiciones.
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3: La radio te informa la hora. 1:44. 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Recordemos que cada día es una oportunidad que Dios nos regala para crecer, aprender y amar más. La Biblia nos anima diciendo: encomienda al Señor tu camino, confía en Él y Él lo hará. Salmos 37:5. No sabemos todo lo que vendrá, pero sí sabemos que Dios camina con nosotros. Pongamos nuestros planes en sus manos. Vivamos con fe, esperanza y agradecimiento. Y confiemos que Él guardará de nosotros.
4: ¿Qué ha pasado con la gracia de Dios? ¿Quién nos la ha robado? Saludos, les habla Carlos Sazueta. Hace 100 años, la gracia era un tema comúnmente escuchado en la iglesia. Sin embargo, en años más recientes, cada vez escuchamos menos acerca de ella. ¿A qué se debe esto? Creo que es por una falta de comprensión acerca de su significado. He aquí una definición que capta el significado bíblico de la gracia. Gracia es el favor de Dios a través de Cristo hacia aquellos quienes merecen su desaprobación. La gracia es tan necesaria hoy como lo ha sido desde el principio. Demuéstrela.
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1: La radio te informa la hora. 2:11.
2: ¿Será amor o simplemente capricho? Hay una manera de conocer la diferencia. El capricho está basado únicamente en las emociones, en la forma en que uno se siente, mientras que el amor es un acto de la voluntad. Hoy vamos a mirar dos de las cuatro distintas áreas en que el amor se diferencia del capricho. Primero, el amor es paciente. El amor puede esperar y aceptar totalmente el carácter de la otra persona. Pero el capricho siempre está apurado. Como el capricho se basa únicamente en la emoción, se caracteriza por la impaciencia. Se dice que el amor es ciego, pero no es cierto. El capricho es ciego. Uno solo ve la versión idealizada de la otra persona, no como esta es en la realidad. Cuando uno está enamorado, tiene sus ojos abiertos de par en par y quiere aprender todo lo que puede sobre la otra persona. En segundo lugar, el amor es bondadoso. El que está enamorado siempre da. El matrimonio debería tener como meta ver cuál de los dos puede dar más. El encaprichado tiende a descuidar las cosas. Comienza a cansarse de dar y exige que las cosas se hagan de su manera. El amor es paciente y bondadoso. La próxima vez hablaremos de otras dos formas de saber si es amor o capricho. Les habla el Dr. Dobson, de Enfoque a la Familia.

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2: Es un placer, queridas oyentes de Entre Amigas, reencontrarnos en un nuevo programa. Hoy estaremos hablando acerca de la automedicación y para ello estaremos compartiendo especialmente estos momentos con la doctora Sandra Armandugón. Pero antes quiero saludar a quien me acompaña hoy, Victoria San Martín. ¿Cómo estás, Vito? Bienvenida.
3: Muy bien, Victoria, es un gusto estar contigo como siempre y con nuestras amigas. ¿Y qué tema este de la automedicación, no? En los tiempos que corren es como que para todas las cosas hay una pastilla que te soluciona casi para todas las cosas.
2: Casi para todas las cosas, pero bueno. Sí. Vito, vamos a hablar de los criterios a la hora de tomar un medicamento por nuestra cuenta, también sobre el autocuidado y las consecuencias negativas que puede tener la automedicación, evitar cometer también errores por lo extenso del tratamiento. Y por ello, si te parece, vamos a compartir unas recomendaciones que trajimos del portal Fuente OK Salud, que habla un poquito justamente de este fenómeno que se ha generado en los últimos años, ¿no? Como lo es de la automedicación. Algunos tomamos medicación recetada, otros nos animamos a tomar determinada medicación, muchas veces prestada de otras personas. ¿Es bueno, es malo, está recomendado? Bueno, vamos a hablar un poco de todo eso, porque generalmente a medida que envejecemos, pero en algunos casos también desde nuestros primeros años de vida, puede que tengamos que convivir con algunos remedios que nos ayuden a disfrutar de la mejor calidad de vida posible, previniendo diversas enfermedades. Claro que la efectividad va a depender de seguir las recomendaciones médicas y los consejos para tomar esa medicación de forma correcta. A veces no importa si estamos hablando de pastillas, cremas, jarabes o incluso inyecciones o parches. Lo más relevante es respetar aquellas indicaciones que los profesionales de la salud nos hayan dado para que los productos surtan efecto y no se eviten diferentes desequilibrios.
3: Así es, si la lista completa de medicaciones es un poco larga, es posible que surjan inconvenientes como olvidarse de alguno de ellos. Lamentablemente, pasar por alto alguna de esas dosis puede suponer que el impacto positivo de algunos medicamentos se vea recortado. La gran mayoría de los remedios no solo pierden efectividad cuando dejamos de tomarlos, así sea solo uno o dos días, sino que también puede generar efectos secundarios adversos, en ocasiones relacionados con un agravamiento de la afección que combaten. Dicho esto, hay ciertas pautas que pueden ayudarnos a llevar nuestra medicación diaria de una forma más organizada y previsora.
2: Tan pronto el médico te recete algún remedio, tienes que ir a la farmacia, comprarlo y leer su prospecto, que ofrece información detallada. Siempre que tengas dudas, consulta a este profesional para que te explique aquello que no comprendas, hasta poder explicar tú mismo cuáles son las propiedades de esta medicación y por qué es indispensable que no interrumpas su suministro si pretendes vivir mejor. Y hay algunas también recomendaciones, Vito, para evitar. A veces nos olvidamos de tomar alguna pastilla, nos ponemos nerviosos por saber qué pasa si justamente no la tomamos, claro, o si nos excedemos al día siguiente. Bueno, hay algunas herramientas que podemos utilizar para de alguna manera ser disciplinados y sistemáticos a la hora de consumir estos medicamentos que nos han recetado, y algunos tienen que ver con crear un calendario, usar alarmas del celular. Hay varios tips, como decimos, o consejos de cómo hacerlo, ¿no?
3: Sí, sí, hoy en día no tenemos excusa prácticamente para no saber en qué horario tomar los medicamentos, a no ser que en personas mayores, que está bueno que otra persona se los administre, ¿no? Pero, por ejemplo, como comentabas, el tema de los dispositivos móviles, de los celulares. Hoy en día no tenemos excusas para no anotar cuáles son los medicamentos que debemos consumir, ya sea por día o por semana. Los celulares que llevamos con nosotros a todas partes incorporan tanto calendarios con eventos como alarmas y avisos. Tienes que crearte un calendario de ingesta o aplicación de tus pastillas, cremas y jarabes y programar alarmas para no olvidarlos. Evidentemente, sobre todo cuando alguno de estos remedios se te haya prescripto, para que tu memoria funcione como debería. En las tiendas se venden objetos pequeños pero útiles, conocidos como pastilleros, dentro de los que puedas guardar todos tus remedios. Disponen de divisiones internas según el día y de ese modo solamente tendrás que preocuparte por organizarlos una vez a la semana. En última instancia, si nada de lo anterior es suficiente, se le puede pedir, como decíamos, a un familiar o amigo que nos dé una mano que nunca está de más.
2: Así es. Así que con la doctora Sandra Armandugón vamos a estar conversando en los próximos minutos acerca, como decíamos, de los criterios a la hora de tomar medicación por nuestra cuenta, también sobre el autocuidado y las consecuencias negativas de la automedicación, también acerca de la importancia de despejar las dudas cuando un medicamento es recetado, entre otros temas que le estaremos consultando a la doctora en los próximos minutos. Es común que cuando nos sentimos mal, dolor de cabeza, malestar estomacal, tomemos algún medicamento que nos va a mejorar. Ya sabemos qué medicación tiene mejor efecto en comparación a otra, o incluso quienes tomamos algún tipo de medicación prescripta, nos animamos a tomar más de lo indicado o incluso sugerirle a otra persona tomar lo mismo que a nosotros nos hizo bien. En los próximos minutos vamos a conversar con la doctora Sandra Armandugón respecto a la automedicación, un tema sobre el que tenemos varias dudas, hasta, por ejemplo, dónde es correcto tomar determinada cantidad de medicación de venta libre, si es correcto consumir más de lo que nos indica el médico, porque así me voy a sentir mejor. Así que, Sandra, bienvenida, gracias por estar con nosotras para ayudarnos justamente a despejar estas dudas. ¿Cómo estás?
4: Buenas tardes, muchas gracias.
2: Bueno, Sandra, antes que nada te planteamos este tema porque creemos que, bueno, en las últimas años se ha visto un incremento, ¿no?, de la gente que decide automedicarse de diferentes formas. Primero que nada, vamos a definir el concepto de automedicación, ¿te parece?
4: Claro, dale. Bueno, de forma muy sencilla, inicialmente se podría decir que es toda situación en la cual una persona decide tomar algún tipo de medicamento que no ha sido prescripto, uh-huh, o sea, no ha sido recetado por un médico, uh-huh, ¿verdad? Esa sería la idea más sencilla.
2: Bien.
4: Pero ha habido una evolución en este concepto, de manera que también se extiende a aquellas situaciones en las cuales las personas, por ejemplo, consideran que, bueno, que es mejor por ahí prolongar el tratamiento, o por temor deciden acortarlo o variar las dosis o los intervalos entre, uh-huh, dosis, o sea, todo.

0: aconseja en ese sentido?
1: Claro. O sea, por un lado, los medicamentos más comúnmente consumidos sin prescripción son algunos de uso adecuado, digamos, como puede ser un analgésico, un antiinflamatorio, que puede tener hasta una razón positiva, porque de alguna manera, bueno, alivia en su momento de pronto un malestar que puede ser pasajero.
0: Sí.
1: El problema es cuando, concretamente en relación a estos medicamentos, esa persona sigue teniendo los síntomas y no consulta, por ejemplo. Otra situación muy particular es la de los antibióticos, que son están muy difundidos y que justamente hay un cierto conocimiento por parte de la gente de su uso, pero que es otro capítulo, porque hay todo un tema en relación a qué puede pasar con el uso indiscriminado de antibióticos. Y después estarían medicamentos, bueno, para el tracto gastrointestinal, de pronto la acidez, el estreñimiento, la diarrea, que también merecen mucha cautela el usarlos, porque pueden enmascarar situaciones que realmente requieran otro tipo de cuidado.
0: ¿Cuál sería el criterio adecuado? A mí me duele algo, yo tomo algo, me calma y a partir de ahí ya sé que ese medicamento me hace bien. ¿Cada cuánto lo puedo tomar? ¿Siempre tengo que recurrir a ese medicamento cuando me duele algo o puedo esperar a que se me pase, por ejemplo, un dolor de cabeza o lo más básico? ¿Cómo debería actuar en ese sentido?
1: Bueno, yo diría que ahí es peligroso generalizar, ¿verdad? Porque, digo, no es lo mismo de pronto un dolor en una persona joven que en un anciano, que en un niño, una mujer embarazada. Entonces, por un lado, sentido común, en el sentido de nunca caer en reiterar el uso sin consultar al médico.
0: Claro.
1: Pero desde luego que, por ejemplo, un dolor de cabeza, un dolor muscular, por llamarle así, que a nosotros nos alivia con una vez, dos que usamos el medicamento, puede ser suficiente, puede ser algo circunstancial que no requiere de mayor atención. Pero con cautela, o sea, observándose y considerando que, como dicen en tantos lugares, si el dolor persiste, consulte a su médico.
0: Claro, claro. Y en ese caso, te lo mencionaba recién, pero entonces abrimos una ventana a el autocuidado. Yo no sé si es un concepto que se contrapone con el de automedicación o van en paralelo, pero entonces, ¿cuál sería la postura que uno tendría que tomar de aquí en más sobre todas estas cosas que hemos conversado?
1: Claro, el autocuidado es un concepto un poco más amplio, ¿verdad? Porque tiene que ver ya con establecer un estilo de vida saludable en el cual la persona tiene cuidado de su alimentación, se informa respecto de qué es lo más conveniente, el ejercicio, el descanso, e incluye también el observarse, y ahí viene un capítulo en cuanto a lo que puede ser interpretar correctamente lo que nos está pasando, en lo cual desde luego hay un margen de error, por eso el reiterar que si no es un malestar pasajero que el analgésico resuelve, consultar. Y desde luego, por ejemplo, supongamos que un cuadro empieza con un dolor de garganta, fiebre, bueno, podemos bajar la fiebre, pero si esto a las 24, 48 horas persiste, consultar al médico. No empezar el antibiótico clásico de la garganta, porque en realidad muchísimas infecciones, por ejemplo, del tracto respiratorio son virales. Y sobre todo en los niños, particularmente. Entonces, no ir más allá de eso. Incluso un comentario, en los niños en particular, puede ser muy importante bajar la temperatura al momento en que se va a consultar, porque eso va a preparar a un paciente más o mejor dispuesto a ser examinado, tranquilo, sin las molestias que conlleva la fiebre en un niño, ¿verdad? Que además muchas veces no puede entender qué es lo que están haciendo con él.
0: Claro.
1: Nosotros vemos a veces que los padres dicen, no, no le di nada porque quería que usted comprobara. O sea, desde luego que el pediatra cree, particularmente soy pediatra, cree cuando el papá o la mamá le dice, tuvo 38. No es necesario de pronto la comprobación en el momento de la consulta. Nosotros en ese sentido aconsejamos ir recurrir a un antitermo analgésico, por ejemplo, e incluso es parte de nuestra consulta de prevención cuando el niño viene sano de los controles.

0: en salud, instruir a los padres sobre cómo deben proceder cuando la temperatura del niño es anormal. O sea que ya vemos cómo en algunos casos el uso de determinados medicamentos de venta libre puede ser beneficioso, porque de alguna manera colabora en ese autocuidado, es un aspecto más del autocuidado.
1: Claro. Muy bien, Sandra, en cuanto a la automedicación, ¿existen consecuencias negativas?
0: Sí, sí, por supuesto que sí. O sea, como yo decía hoy, por ejemplo, un aspecto es el previo al recibir la medicación, que es la interpretación por parte de la persona de qué le está pasando, de cuál es su afección, ¿verdad? Entonces, ahí puede haber un error, obviamente, porque no es lo mismo la valoración objetiva que puede hacer un profesional entrenado a la que el paciente de pronto percibe de acuerdo a lo que puede ser su información, su formación, ¿verdad? Y eso indudablemente puede llevar a dos cosas. Por un lado, enmascarar síntomas que al momento de la consulta no estén presentes, pero formen parte de un X cuadro. Y también a lo que sería alterar el curso natural de la enfermedad, ¿verdad? Si por ejemplo, sistemáticamente se ha bajado la temperatura de manera de que esta ha sido un poco oculta, eso puede complicar las cosas al momento de hacer un diagnóstico, ¿verdad? También hay otros aspectos que tienen que ver con la toxicidad de los medicamentos. O sea, no olvidemos que a veces hay personas que reciben más de un medicamento y entonces puede haber interacciones de esos que la persona ya tomaba con este nuevo que va a recibir, que pueden ser peligrosas y que incluso pueden determinar una toxicidad al respecto. Otro aspecto es, como mencionábamos hoy con los antibióticos, el riesgo de aumentar la resistencia bacteriana.
1: Claro.
0: ¿Qué sucede? Como que los gérmenes se van modificando en su genética de manera que pueden llegar a obviar el antibiótico, por decirlo de una manera sencilla, ¿no?
1: Ha sido un problema mundial ese, ¿no? Ha generado muchos problemas.
0: Obviamente, sí. Es un problema, de salud pública global.
1: Claro.
0: Y bueno, y luego algunos otros aspectos como puede ser el riesgo de abuso y de dependencia, o sea, lo hemos visto, por ejemplo, recuerdo una situación no vivida por mí, pero relatada, en la cual a una persona se le indicó un antialérgico que contenía un corticoide y después no volvió al médico, o sea, yo pienso que se le habrá dicho, bueno, lo toma por una semana de pronto. Pero esa persona interpretó que como era bueno, lo siguió usando. Y fíjense ustedes que realmente los corticoides son medicamentos que no deben usarse en periodos prolongados, salvo indicación expresa en algunas situaciones particulares.
1: Claro.
0: ¿No? Entonces, eso es bien peligroso.
1: ¿Y qué pasó en ese caso?
0: No, no pasó gran cosa. Ajá. O sea, por otro motivo, el paciente regresó y entonces se advirtió que estaba en esa situación de desinformación.
1: ¿Se genera una adicción en ese caso?
0: No, adicción no. Son otros los aspectos que tienen que ver con el uso prolongado de corticoides. Pero sí puede haber una adicción, por ejemplo, con sedantes, de determinadas familias de sedantes, que claro, producen en la persona un efecto beneficioso, pero que intrínsecamente debe estar incluido el concepto de que debe ser por un tiempo X.
1: Claro.
0: Pero claro, es algo que de pronto a la persona le facilita su vida, le da bienestar y tiende a conseguirlo y a volverlo a usar, ¿verdad?
1: Claro.
0: O sea, ahí van también otros aspectos como puede ser el control de que determinados medicamentos no se expendan si no es bajo estricta supervisión médica, ¿no?
1: Claro. ¿Qué pasa entonces en el caso, como hablábamos de la automedicación y en este caso de la información que uno tiene al respecto, cómo toman los médicos cada vez que un paciente por ahí, antes de la consulta o en general, creo que todos lo hacemos, recurrimos a googlear o a buscar en internet información? Claro. Hay algunos sitios calificados, pero siempre está esa aclaración, ¿no? Que también hay que consultar al médico. ¿Cómo ustedes manejan también este tema que puede estar incidiendo justamente en la automedicación,
0: claro,
1: ¿no?
0: Sí, por un lado, y sí, la automedicación, y yo creo que también un poco orada por ahí la confianza, ¿verdad?, en el profesional, porque, bueno, por ahí se entiende que ahí está todo lo que necesito saber, y no es así. En realidad la medicina es tan amplia y tan compleja que, claro, es necesario un profesional para que abarque todos los aspectos de una determinada situación de enfermedad, ¿verdad? O sea, yo creo que también a veces asusta mucho en soledad leer algo que no nos pueden terminar de explicar o que hay aspectos que se... que no se ven completamente, y entonces creo que hay ahí algo de alguna manera indeseable.
1: Claro. O
0: sea, si bien es información, bueno, a veces la información puede llevar a la desinformación, a una deformación de la información.
1: Claro,
0: ¿no?
1: Claro. ¿Y qué pasa en el caso entonces de los medicamentos ya prescriptos? Cuando a veces pasa de que muchas personas, seguramente nos ha pasado a todos, de que tengo determinada dolencia y un familiar... que tomó determinada cosa justamente porque sentía lo mismo, me aconseja, incluso me comparte de su medicación que le fue prescrita a esa persona, pero no me fue prescrita a mí.
0: Sí.
1: ¿Qué pasa en ese caso? Yo calculo que la mirada de los médicos es un poco más negativa en esa decisión, pero es algo que ocurre.
0: Sí.
1: No sé si se controla, se puede controlar, pero ¿qué pasa en ese sentido? ¿Cuál es la recomendación?
0: Y no, porque, digo, como todo, ¿no? Existe lo que se llama el sentido común.
1: Claro.
0: Hay algunas cosas que sí pueden llegar a intentarse, por lo menos, pero nunca de forma prolongada o indiscriminada. O sea, hay que entender también que, de alguna manera, la automedicación es, en parte, un recurso de salud pública, porque... vamos a ver, según autores, llegarían a la consulta médica quizás de 50 al revés. Sí, de un 80 a un 50% de situaciones se resuelven por ahí en la casa.
1: Bien.
0: No quiere decir que sea con automedicación necesariamente.
1: Bien.
0: Pero si todas esas situaciones acudieran al médico para una cosa puntual, de un día, como decíamos, el ejemplo del dolor de cabeza, que bueno, que puede ser porque hoy estoy mal cansada o porque, en fin. Pero claro, detrás de eso puede haber, si eso se prolonga o se repite, muchas otras situaciones.
1: Claro,
0: ¿no?
1: Claro. También hay, hablábamos más temprano de las adicciones, se puede generar accediendo a determinada medicación también algún tipo de adicción. Ya estamos hablando, hablamos de fármacos,
0: sí,
1: de drogas.
0: Sí, sí.
1: ¿Se genera algún tipo de adicción?
0: Sí. Las benzodiazepinas, concretamente, que son una familia de sedantes, relajantes musculares con efecto hipnótico.
1: Bien.
0: También, o sea, de producir el sueño, que son clásicamente el diazepam,
1: claro,
0: clorazepam, alprazolam. Esa medicación puede y produce adicción.
1: Porque es una línea muy delgada, por eso pregunto, ¿no?
0: Exactamente.
1: En convertirse en una
0: por eso, en esas situaciones, sobre todo cuando hablamos ya de medicación con receta verde, como se le llama, indudablemente que tiene que ser bajo el control de un profesional.
1: Claro. ¿Y qué pasa cuando esa persona se excede entonces? ¿Qué se recomienda en ese caso?
0: Y consultar.
1: Consultar,
0: o sea, si
1: hay que iniciar una desintoxicación,
0: claro,
1: por ejemplo.
0: Claro, o sea, sí.
1: Ajá.
0: Sí. Paulatinamente, seguramente el médico va a ir, retirando o cambiando esa medicación por otra, porque digo, puede ser posible administrar otra que no produzca adicción.
1: Claro.
0: Pero eso justamente surge de una buena información y de conducta, de autocuidado. Ahí volvemos al autocuidado, ¿verdad?
1: Doctora, ¿qué pasa cuando tenemos en casa por ahí medicación que me recetaron, pero está vencida?
0: Ah,
1: a veces pasa, ¿no?
0: Sí, justamente, sí. He sabido que, bueno, que hay un botiquín familiar, que digo, no está mal tenerlo, pero revisar periódicamente, porque sí, los medicamentos tienen
1: una
0: fecha de vencimiento.
1: Y puede generar, o no genera nada, o genera un efecto negativo.
0: Claro, sí. En general no lo vemos, ¿no? Pero sí, desde luego que por algo está esa fecha de vencimiento, como están otras cosas. No comeríamos algo que está vencido, y del mismo modo no usar un medicamento que está
1: vencido,
0: que expiró. Sí, sí.
1: Claro.
0: Sí.
1: ¿Qué pasa con las terapias alternativas? Estoy pensando, últimamente se usa mucho el tema del aceite de cannabis. Bueno, la gente puede recurrir a homeopatías. ¿Qué pasa en ese caso? ¿Cómo lo observa la medicina? ¿Es una opción válida? ¿Juega en contra? ¿Juega a favor de ese autocuidado del cual hablábamos? ¿Cómo lo observa usted?
0: Bueno, también, digo, hay ya formados departamentos de medicina canábica. Entonces yo digo, bueno, si se ha pensado en esa opción, una vez más, recurrir a la consulta con el profesional formado en ese sentido. O sea, no recurrir a la compra por internet o en determinado lugar y usarlo. También, por lo que decimos, puede enmascarar síntomas, puede generar un beneficio transitorio e indudablemente tiene que ser un tratamiento que sea supervisado por un médico.
1: Claro.
0: Indicado y supervisado.
1: Claro. En resumen, entonces, simplemente para concluir este tema, bueno, no está mal automedicarse entonces, pero hay que tener una conducta responsable ligada a una estilo de vida saludable también. Y ni que hablar, bueno, esa consulta periódica al médico, ya que aprovechamos a preguntar cada cuánto corresponde hacerse un chequeo, claro. A veces aplazamos los chequeos anuales, seguro. Bueno, ¿cuál sería la recomendación?
0: Bueno, si una persona, digamos, no ha consultado nunca, hacerlo lo antes posible.
1: Claro.
0: Y el médico, de acuerdo a lo que entienda, a la edad y a la condición del paciente, va a seguir explicando cada cuánto tiene que volver.
1: Bien.
0: En los niños es mucho más frecuente ese control, claro. Sobre todo en los primeros meses, indudablemente, para seguir el crecimiento y el desarrollo. Eso, afortunadamente, en nuestro país está instrumentado y se cumple.
1: Bien.
0: Pero en los adultos, claro, también depende de la condición, ¿verdad? Indudablemente que a mayor edad, con mayor razón, se tienen que seguir esos controles.
1: Muy bien.
0: Porque hay determinados estudios que ya pasan a ser rutinarios en los adultos a partir de determinada edad.
1: Muy bien. Doctora, muchísimas gracias por el tiempo. Seguramente la vamos a convocar más adelante para hablar de este y otros temas.
0: Bueno, muchas gracias a ustedes por permitirme esta oportunidad de informar de pronto y apoyar a las personas.
1: Muy bien. El agradecimiento a la doctora Sandra Armandugón por habernos acompañado en este programa. La vamos a tener más adelante hablando de otros temas. Pero para el cierre del programa queríamos compartir dos reflexiones del libro Sabiduría para el Camino. Una que se titula Celebre la Vida y que está extraída o es en base al Salmo 90, versículo 12, que dice: enséñanos de tal modo a contar nuestros días que traigamos al corazón sabiduría. Y dice que el texto hebreo sugiere que correctamente contamos nuestros días. Hallo interesante, dice el autor, que debemos ver la vida por los días, no los años. Debemos vivir esos días de tal manera que cuando se acerquen a su final, hayamos adquirido un corazón de sabiduría. Con el Señor, Dios, ocupando el primer lugar en nuestras vidas, aceptamos y vivimos cada día con entusiasmo por Él. El resultado será ese corazón de sabiduría que menciona el salmista. Debido a que no podemos alterar lo inevitable, nos ajustamos al mismo. Y hacemos eso no un año a la vez, sino un día a la vez. En lugar de carcomernos debido a unos cuantos dolores y dolencias, decidimos celebrar la vida en lugar de simplemente aguantarla. El envejecimiento no es una opción, pero nuestra respuesta al mismo sí lo es. De muchas maneras, nosotros mismos determinamos cómo vamos a envejecer, dice esta reflexión Celebre la Vida, que queremos ligarla a otra reflexión que dice Entréguele a Dios sus preocupaciones, del mismo libro Sabiduría para el Camino, y que se basa en Isaías capítulo 50, versículo 10, que dice: ¿quién hay entre vosotros que teme a Jehová? Confíen en el nombre de Jehová y apóyense en su Dios. Y la reflexión dice: fijemos con calidad en nuestra mente 8 palabras. Estas palabras son el cimiento del proceso terapéutico de Dios para los preocupados. No se afanen por nada, oren por todo. ¿Qué califica como un afán? Cualquier cosa que drena su estanque de alegría. Algo que usted no puede cambiar, algo que no es su responsabilidad, algo que no puede controlar, algo o alguien que le asusta o lo atormenta, que le agita, que lo mantiene despierto cuando debería estar dormido. Todo eso ahora necesita que se lo cambie de su lista de preocupaciones a su lista de oración. Entréguele toda preocupación, una por una, a Dios. Dígale que ya no va a guardarse su ansiedad. Mientras más se practica al entregarle al Señor las cargas mentales, más emocionante se vuelve ver cómo Dios atiende las cosas que son imposibles para que uno haga al respecto. Son dos reflexiones que queríamos compartir respecto entonces a este tema, que sin duda la automedicación tiene otro problema de fondo que muchas veces es emocional, más allá de las dolencias que podemos tener físicas, pero de todas maneras queríamos compartir esta reflexión. Y también queremos compartir las vías de comunicación, Vito.
2: Las vías de comunicación para saber de ustedes, amigas, y cómo les ha ayudado tal vez este programa. Al WhatsApp pueden comunicarse al 00598990000540. También el Instagram, que es @entreamigasllamada. 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Los esperamos en el próximo programa. Que pasen bien.
3: Jesús, hoy no te llama para juzgarte, ni para golpearte, mucho menos para acusarte, tampoco te está condenando. Él quiere un momento contigo, para que puedas sentir ese gran amor tan incomparable, e inmediatamente sientas esperanzas, vida, fuerzas, aliento, y puedas ser salvo. Cuando sientes a Jesús tan cerca, puedes entender algo, que su presencia es suficiente. Ven a Él pronto.

0: 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El tema para el día de hoy, gente ordinaria. La lectura se encuentra en Hechos capítulo 4. Al ver la confianza de Pedro y de Juan, y dándose cuenta de que eran hombres sin letras y sin preparación, se maravillaban. El exitoso novelista Arthur Hailey dijo una vez de sus personajes: "No creo que haya inventado a nadie, he recurrido a la vida real". Cuando los lectores abren un libro escrito por el escritor británico, encuentran gente ordinaria a quienes el autor ha colocado en situaciones extraordinarias. En Hechos capítulo 4, encontramos gente ordinaria, incluyendo los pescadores Pedro y Juan, a quienes Dios colocó en situaciones inesperadas como testigos de la realidad del Cristo resucitado. Estos hombres que huyeron cuando arrestaron a Jesús, se encontraban ahora enfrentando con denuedo las amenazas y el castigo por hablar a otros de él. Hasta las autoridades que se oponían a estos seguidores de Jesús se asombraron al ver la confianza de Pedro y de Juan y dándose cuenta de que eran hombres sin letras y sin preparación y reconocían que ellos habían estado con Jesús. La mayoría de nosotros somos gente ordinaria en la vida real del trabajo, las relaciones y las circunstancias diarias. Nuestras oportunidades de demostrar la realidad de Cristo pueden a veces venir disfrazada de dificultades, como sucedió a los discípulos en Hechos. Como gente ordinaria, podemos causar un impacto extraordinario para Cristo si confiamos en el autor de nuestras circunstancias y nos apoyamos en el poder del Espíritu Santo. Pensamiento para este hermoso día. Dios está buscando gente ordinaria para hacer una obra extraordinaria.
1: La radio te informa la hora. 2:52 minutos.

Día 10. El corazón de la adoración. El corazón de la adoración es entregarse. Y entregarse no es una palabra muy popular en nuestros tiempos. Es tan desdeñada como la palabra sumisión. Implica para algunas personas perder, y nadie quiere ser un perdedor. Entregarse trae a la mente imágenes amargas de admitir la derrota en una batalla, de perder en un juego, o incluso de darse por vencido contra un oponente que parece más fuerte. La palabra casi siempre es usada en un contexto negativo, lamentablemente. Pero ¿sabías que la verdadera adoración ocurre solamente cuando nos entregamos completamente a Dios? La adoración consiste en ofrecernos. Este acto de entrega personal es llamado muchas veces consagración. Es hacer a Jesús nuestro Señor, tomar su cruz, morir a nosotros mismos y entregarnos a su Espíritu. No importa usted cómo lo llame, lo importante es que lo haga. Dios quiere su vida, la quiere en su totalidad. 95% no es suficiente. O es 100 o es 100. Y existen algunas barreras que van a impedir que nos entreguemos totalmente a Dios. Número 1, el temor. Número 2, el orgullo. Y número 3, la confusión. Esto es porque no nos damos cuenta de cuánto Dios nos ama. Queremos controlar nuestras vidas y malinterpretamos lo que significa entregarse. La confianza es un ingrediente esencial al momento de entregarnos. No te vas a entregar a Dios a menos que confíes en Él, pero no vas a poder confiar en Él a menos que lo conozcas mejor. Y el temor muchas veces nos va a detener para entregarnos. La Biblia nos enseña, sin embargo, que el perfecto amor echa fuera el temor. ¿Saben qué significa eso? Que cuanto más comprendas cuánto Dios te ama, más fácil será entregarte a Él. Yo creo que uno de los problemas que tenemos es la imagen que nos vendió la religión organizada acerca de Dios. Dios no es un cruel capataz, mis estimados. Él no trata de subyugar nuestra voluntad. Nos corteja para que podamos ofrecernos a Él libre y voluntariamente. Dios es un amante y un liberador, y entregarnos a Él nos trae libertad, no la esclavitud. Cuando nos entregamos totalmente a Jesús, descubrimos que Él no es un tirano, sino un salvador. No es un jefe, sino un hermano. No es un dictador, sino un amigo. Entregarse no es para los cobardes o los inseguros. Tampoco significa dejar de pensar racionalmente. Dios no va a desperdiciar la mente que te dio. Escucha bien. Dios no va a desperdiciar la mente que te dio. Dios no quiere ser servido por robots. Entregarse no es reprimir tu personalidad. Dios quiere usar tu única personalidad. En lugar de ser disminuida, entregarse la expande a esa personalidad. Un famoso escritor dijo lo siguiente: cuanto más dejamos que Dios tome las riendas de nuestras vidas, más nos convertimos en nosotros mismos. La Biblia es muy clara sobre los beneficios que se reciben cuando nos entregamos totalmente a Dios. Primero, dice la Biblia que experimentamos paz, y después experimentamos libertad. Y tercero, se experimenta el poder de Dios en la vida. Así que la mejor manera de vivir es entregándonos a Dios. Eventualmente, todos nos entregamos a algo o a alguien. Si usted no se entrega a Dios, se va a entregar a las opiniones de las personas o a las expectativas de otros, al dinero, al resentimiento, al temor, al orgullo, a las pasiones, al ego. Después de todo, no se trata si nos vamos a entregar o no, porque de todas formas todos nos entregamos a algo o a alguien. Usted fue diseñado para adorar a Dios, y si fallas en adorarle, se van a crear otras cosas a las que les vas a adorar. Usted es libre de escoger a qué se va a entregar, eso sí, pero no es libre de las consecuencias de esa escogencia. Si no se entrega a Cristo, te entregas al caos. Entregarse no es la mejor manera de vivir, es la única forma de vivir. No hay ninguna otra cosa que sirva. Cualquier otro método lo conducirá a la frustración, a la desilusión y a la autodestrucción. Así que, mi estimado amigo y amiga, este es el tiempo de entregarse a la gracia, al amor y a la sabiduría de Dios.

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1: Yo no sé qué tenía Daniel, que cuando oraba leones...
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2: Lo que ellos parecían enseñarles a los hombres, sin decírselo directamente, era que cualquier excitación sexual fuera de los límites del dormitorio matrimonial era pecado. Estoy seguro de que se basaban en las palabras de Jesús en Mateo 5:28, que dice, cualquiera que mira a una mujer para codiciarla, ya adulteró con ella en su corazón. Pero no creo que esa sea una interpretación apropiada de ese versículo, ¿no le parece?
3: Exactamente. El hecho de que uno tenga ideas sexuales aún hacia otra mujer, de por sí no constituye lujuria. Lo que importa es lo que uno hace con esas ideas. ¿Abriga usted esos pensamientos? ¿Les da aliento? ¿Medita en ellos? El ser tentado no es pecado, sino lo que uno hace con la tentación. Aún Jesús fue tentado como nosotros, pero no pecó.
2: Tiene razón.

El andar de los hijos de Dios. Los hijos de Dios deben andar en novedad de vida, por fe, en el Espíritu, en amor, en la verdad, según sus mandamientos, con prudencia, en forma digna del Señor, en la luz. Y andad en amor, como también Cristo nos amó y se entregó a sí mismo por nosotros, ofrenda y sacrificio a Dios, en olor fragante. Efesios capítulo 5, verso 2.

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El tema para el día de hoy, vacante. La lectura se encuentra en Romanos capítulo 12, gozándoos en la esperanza, dedicados a la oración. Más o menos en esta época del año pasado, se presentó una vacante en la iglesia a la que asistimos mi esposa y yo. Justo una semana antes de Navidad, mi suegra murió a la edad de 85 años. Cuando partió para estar con Jesús, dejó un vacío, no solo en nuestra familia, sino también en nuestra iglesia. Nos habíamos quedado sin una de nuestras más fieles guerreras de la oración. En el entierro de mamá, el pastor que estaba presidiendo mostró a la congregación la caja que ella usaba para la oración. Contenía docenas de tarjetas de oración en las cuales estaban inscritos los nombres de personas por las que oraba todos los días, incluyendo una que mencionaba la operación de vesícula del pastor. Encima de esa caja de oración había el siguiente versículo: y sin fe es imposible agradar a Dios, porque es necesario que el que se acerca a Dios crea que Él existe y que es remunerador de los que le buscan. Ella era una verdadera guerrera en la oración que diligentemente buscaba al Señor. Todos los días, muchos santos mayores que se han dedicado a la oración se van de esta tierra por causa de la muerte y se mudan al cielo. Esto crea una vacante para las personas que se comprometen a orar fielmente. Muchas de estas posiciones siguen vacantes. ¿Querrás tú ocupar una de ellas? Pensamiento para este hermoso día. Se buscan guerreros de la oración.

0: La radio te informa la hora. 3:43.
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1: Muy bienvenidos al programa de llamada de medianoche. Continuamos con el estudio de las siete dispensaciones de la historia de la salvación.
2: Comenzamos a hablar en nuestro encuentro anterior de la dispensación de la gracia o de la iglesia, la cual es la sexta dispensación.
1: Después de la pausa musical, Herman Harwich seguirá acercándonos este mensaje de Norbert Lead, el cual deseamos le sea de mucha bendición.

Amigos oyentes, muy bienvenidos. ¿Cómo están? Comenzamos en el programa anterior con la sexta dispensación de la salvación, la dispensación de la gracia o la dispensación de la Iglesia. Vimos que el nuevo pacto muestra cuán universal y perfecta es la obra de nuestro Señor Jesucristo llevada a cabo en la cruz del Gólgota. No existe algo más sublime. Las cartas doctrinales del Nuevo Testamento no nos llaman a guardar el pacto del Sinaí, sino el mandamiento de Cristo, el mandamiento del Espíritu. No alcanzamos la salvación por buenas obras, sino que llegamos a las buenas obras por medio de la salvación y que, por la gracia, tenemos un nuevo fundamento para la obediencia. La ley de Cristo es mayor que la ley del Sinaí y la prueba de una fe verdadera es una vida cambiada. Es la consecuencia de la salvación en Cristo. En lo que refiere a la salvación, no hay diferencia entre judío y gentil, ni tampoco entre hombre y mujer. Hay diferentes disposiciones, como por ejemplo el orden en la iglesia, en la creación, la sociedad o la familia, las cuales hay que contemplar y seguir, pero delante de Dios, todos somos iguales. De este modo, surgió un nuevo pueblo entre judíos y las naciones. Ahora también está la Iglesia. La Iglesia escogida antes de la fundación del mundo. Dijimos que todas las naciones están bajo la bendición de Abraham, así como Dios lo prometió. Y finalmente dijimos en Romanos 10:12 que se nos dice que quien cree en Jesús e invoque su nombre creyendo en su corazón es justificado por la gracia de Dios. Vamos a ver ahora que ya no existe un santuario central, como lo era el tabernáculo o el templo judío. El hombre ahora puede encontrar a Dios en cualquier lugar. Jesús se lo enseñó a la mujer samaritana en Juan capítulo 4. Puede clamar al Señor en cualquier lugar, a cualquier hora del día o de la noche, y está al instante en el lugar santísimo. La nueva dispensación de la gracia es un misterio de Dios. Su culminación será cuando la plenitud de los gentiles haya sido alcanzada para la iglesia y ésta sea arrebatada, como dice Romanos 11. Hablemos de la posición única del creyente en Jesucristo. Escuche, todo aquel que crea en el Señor Jesucristo nacerá de nuevo, será nacido de Dios, lo podemos ver en 1 Juan 5:1, y recibirá el Espíritu Santo, según Gálatas 3:2, Efesios 1:13. Dicha persona esperará la nueva venida de Jesús, la resurrección de los muertos, como dice 1 Corintios 15, y tendrá vida eterna. Moody dijo antes de su muerte: pronto leerán en los diarios que estoy muerto. No crean eso, ni por un segundo. Estaré más vivo que nunca. Todo aquel nacido de nuevo queda libre del poder de Satanás y de la oscuridad y es colocado en el reino del Hijo de Dios, lo leemos en Colosenses 1:13. Todos los pecados del pasado, presente y futuro le serán perdonados. Cuando un hijo de Dios peca, su comunión con Jesús es perturbada. Sí, es como los padres y sus hijos. No importa lo que el hijo haga, sigue siendo el hijo de sus padres. Si un hijo es desobediente, puede perder en cierta forma la comunión con su padre y su madre, pero igual seguirá siendo su hijo. Y si el hijo pide perdón, la comunión es restaurada. Así es también entre Dios y sus hijos. Pero si alguien se aferra conscientemente al pecado y vive en él, hay que poner en duda su nuevo nacimiento. Quizás se trate meramente de un cristiano nominal. Los que creen en Jesús son hijos de Dios. Así dice Juan 1:12 y 13. Además dice coherederos con Cristo, así como miembros del cuerpo de Cristo y de la esposa de Cristo. Son expresiones que usan el apóstol Pablo. Ahora, son hijos de Dios, bendecidos con toda bendición espiritual en los lugares celestiales, como se nos presenta en Efesios. A ellos, los hijos de Dios, les es dada la promesa de ser resucitados o arrebatados. Lo presentan en la epístola a los Tesalonicenses, en 1 Corintios. Y son parte del misterio de Dios. Veamos el fracaso del hombre en la dispensación de la gracia. Cada dispensación termina con el fracaso del hombre.
no será distinto en el caso de la dispensación de la gracia. La Biblia nos dice claramente que la mayoría de los hombres de este mundo rechaza el Evangelio de Jesús y el Señorío de Dios. Las caídas, las tentaciones y la impiedad se acrecentarán al final de la dispensación de la gracia. Esto lo vemos en 2 Tesalonicenses 2 y en 1 Timoteo capítulo 4. Léalo. En 2 Timoteo 3, 2 Pedro, en Judas. La tibieza de la iglesia de la Odisea marcará el final de la dispensación de la gracia. De esto lo leemos en Apocalipsis 3, 14 al 22. El amor a la verdad será rechazado, la injusticia abundará, la burla y las palabras en contra de Jesús crecerán drásticamente, como vemos en Judas 15. Los pecados rompen todas las barreras y récords en cualquier forma y manera. El actual anhelo de autorrealización, la tendencia a la autoexaltación, a autoimponerse, a la desmedida sobreestimación, a la caza de las ganancias y a la acrecentada criminalidad juvenil, seguramente lo podemos asociar con 2 Timoteo 3, 1 al 4, que dice: también debes saber esto, que en los postreros días vendrán tiempos peligrosos, porque habrá hombres amadores de sí mismos, avaros, vanagloriosos, soberbios, blasfemos, desobedientes a los padres, ingratos, impíos, sin afecto natural, implacables, calumniadores, intemperantes, crueles, aborrecedores de lo bueno, traidores, impetuosos, infatuados, amadores de los deleites más que de Dios. Peter Scholl-Latour afirmó hace poco en este sentido: el ateísmo actual se convirtió en una nueva religión. Es la caída de las creencias bíblicas antes aceptadas en el mundo occidental, caracterizado por el cristianismo. La Biblia describe esta caída de los tiempos finales en muchos lugares. Por ejemplo, 1 Timoteo 4:1 y dice: pero el Espíritu dice claramente que en los postreros tiempos algunos apostatarán de la fe, escuchando a espíritus engañadores y a doctrinas de demonios. Al respecto también lo podemos leer en 2 Timoteo 3:1 en adelante, en 2 Tesalonicenses, en 2 de Pedro, en Judas. Analicemos ahora las consecuencias de la caída en la dispensación de la gracia. La iglesia es arrebatada. Dios se inclina hacia el remanente de Israel. Por ejemplo, en Romanos 11, 25 al 28. El Apocalipsis, la ira de Dios viene sobre este mundo. Leamos en Romanos 1, 18 y 5, 9, 1 Tesalonicenses 1, 10 y 5, 9, en Apocalipsis 6, 16, 17 y 11, 18, y Satanás será expulsado a la tierra. Se lleva a cabo la denominada Gran Tribulación. Un reino anticristiano se levanta con el señorío de las dos bestias y finalmente llega la batalla de Armagedón entre Israel y las naciones. Y la segunda venida de Jesús en poder y gloria. Dios juzga a los de Israel y las naciones. El dictador anticristiano y el falso profeta son destruidos. Para todo esto hay una cantidad de citas bíblicas que usted puede solicitarlas, se las enviaremos, o puede ingresar a nuestra página de internet y puede tomar copia, nota de todo este material. Esta es la última dispensación antes de la segunda venida de Jesús. La Biblia dice claramente en 1 Corintios 10, 11 que la dispensación de la iglesia es la última antes del regreso de Jesús. Cuando dice: y estas cosas les acontecieron como ejemplo, y están escritas para amonestarnos a nosotros, a quienes han alcanzado los fines de los siglos. El próximo suceso que espera la iglesia de Jesús es el rapto. La Nueva Traducción Vida de la Biblia dice en Hebreos 9, 26 al 28, se presentó una vez para siempre para quitar de en medio el pecado por el sacrificio de sí mismo, y aparecerá por segunda vez, no por nuestro pecado, sino para salvar a los que le esperan. Vemos con suficiente claridad que no tenemos que esperar otro suceso más que la segunda venida de Jesús. La iglesia como tal puede esperar el regreso de Jesús en cualquier momento, pero ¿en qué generación sucederá? Esa ya es otra historia.
El fin de la dispensación de la gracia alcanza su última hora. Esta está vinculada con el engaño del anticristo. Así está escrito en 1 Juan 2:18. Hijitos, ya es el último tiempo. Y según vosotros oísteis que el anticristo viene, así ahora han surgido muchos anticristos, por esto conocemos que es el último tiempo. Debemos partir de la base que Juan escribió proféticamente más allá de su época, para el último tiempo. Esto ya podría haber sucedido en aquel entonces. Los cristianos esperaban en cualquier momento el regreso de Jesús. Ya en el tiempo de Juan existían las primeras señales de la última hora, pero la última hora recién vendrá cuando el anticristo mismo se levante y engaña a todo el mundo, como se deja entrever en Apocalipsis 3, 10 al 11. Por cuanto has guardado la palabra de mi paciencia, yo también te guardaré de la hora de la prueba que ha de venir sobre el mundo entero, para probar a los que moran sobre la tierra. He aquí yo vengo pronto, retén lo que tienes, para que ninguna tome tu corona. Tenemos muchas razones para creer que la iglesia será arrebatada antes de la hora de la prueba del anticristo. Sí, el Señor vuelve pronto. Está a la puerta, la dispensación de la gracia o la iglesia está terminando. Querido oyente, Dios le ha abierto la puerta del cielo en la forma más amplia posible. Si aún no ha entrado, aproveche la oportunidad antes de que sea demasiado tarde. La puerta es Jesús. Pase ahora. Está invitado a un gran banquete al cual no necesita llevar nada más que su presencia.

0: Gracias por su atención. Les invitamos a acompañarnos también en el próximo programa.
1: Ya estamos llegando al final de este estudio y queremos ofrecerles, si les ha interesado algún tema en especial del mismo, la posibilidad de solicitar una copia escrita, a la cual le enviaremos gratuitamente.
0: Para comunicarse con nosotros, tome nota de la dirección que enseguida le vamos a proporcionar. Mientras tanto, nos despedimos, hasta la próxima, deseando que pasen muy bien y que Dios les bendiga.
2: 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Para comunicarse de una forma más rápida, puede escribirnos un email a estudiosbiblicos@llamadaweb.com. 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Muchas gracias y será hasta un próximo encuentro.
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2: La radio te informa la hora. 4:20 minutos.

0: Dios le bendiga.
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1: Es una alegría para nosotros poder encontrarnos en otro programa de estudio de Llamada de Medianoche.
2: Estamos siguiendo la serie El Señor es mi Pastor, que nos está permitiendo conocer más de la Biblia y al mismo tiempo aprender verdades claves para nuestro diario vivir. El foco de este estudio es el conocido Salmo número 23.
1: Sí, llegamos hoy al versículo 3, donde encontraremos que el Señor nos quiere guiar por sendas de justicia por amor de su nombre. ¿Qué son estas sendas de justicia? ¿A qué se refiere con que lo hace por amor de su nombre? Enseguida llegan las respuestas.

Al avanzar con el estudio del Salmo 23, nos encontramos con el versículo 3, donde leemos: me guiará por sendas de justicia por amor de su nombre. Ya hemos visto, amigos, que el buen pastor lleva a los suyos a pastos verdes y aguas frescas para reconfortar sus almas. El Señor Jesús quiere solamente lo mejor para los suyos. Sin embargo, no es por ellos mismos que los guía por sendas de justicia, sino para que su nombre sea glorificado, pues así lo dice el Salmo, por amor de su nombre. Porque todo lo que recibimos de nuestro Señor y todo lo que el buen pastor es y hace por nosotros, al fin y al cabo, no es por amor de nosotros, sino ante todo, por amor de su nombre. En otras palabras, somos colmados de dones celestiales por Jesucristo, para que estos sean para la honra del nombre de nuestro gran Dios, para que Él sea glorificado. Es una realidad el hecho de que Jesús murió por nosotros, nos liberó y nos salvó. Pero por más hermoso y verdadero que sea este hecho, Jesucristo no solamente se ofreció como Cordero de Dios en nuestro favor, sino que en primer lugar quiso hacer la voluntad de su Padre Celestial, por amor de su nombre. Como los seres humanos no glorificamos

predicaron el santo nombre de Dios, no hubo otro camino que mandar al Hijo amado de Dios al mundo para que el nombre de Dios volviera a recibir la gloria que le correspondía. En la creación, que se registra en el libro de Génesis, el Dios uno y trino dijo: «Hagamos al hombre a nuestra imagen, conforme a nuestra semejanza». Y creó Dios al hombre a su imagen, a imagen de Dios lo creó, varón y hembra los creó. Me impresiona cada vez que pienso que Dios depositó su propia imagen gloriosa en el hombre cuando lo creó. Sin embargo, los primeros seres humanos obedecieron a la voz del seductor, transgrediendo el único mandamiento que Dios les había dado, y cayeron en pecado. De esta manera, la imagen de Dios que él había puesto en el hombre fue profanada y manchada, y una terrible sombra se interpuso en la gloriosa comunión entre Dios y el hombre. ¿Qué haría Dios? Había un solo camino para que él pudiera restablecer su gloria profanada: el Gólgota. Pero la obra de salvación en la cruz sucedió, en primera instancia, por amor de su nombre, y recién en segundo lugar, para salvar al hombre. Somos tan unilaterales en nuestra manera de pensar, aún como creyentes renacidos, que pasamos por alto o simplemente olvidamos esta verdad. Por supuesto que permanece siendo completamente válido lo que dice Juan 3:16, porque de tal manera amó Dios al mundo, que ha dado su Hijo unigénito, para que todo aquel que en él cree no se pierda, mas tenga vida eterna. ¿De qué amor se habla aquí? Del amor del Creador por su amada creación, que está bajo el maligno desde que entró el pecado al mundo. A veces hablamos del amor del Creador como si éste recién se hubiera puesto en acción en la cruz del Gólgota. Pero se trata de un amor que se demostró plenamente cuando Dios puso su imagen en el hombre en la creación. ¡Qué amor ilimitado! ¡Qué derroche de amor extraordinario de Dios fue la creación del hombre! Por lo tanto, la obra de salvación en el Gólgota produce, en primer lugar, la gloria de nuestro gran Dios. La victoria del Cordero de Dios en la cruz fue, ante todo, una victoria a favor del Padre Celestial. Sucedió por amor de su nombre, del nombre del Padre. En Isaías capítulo 43, Dios dice por medio del profeta a su pueblo: «Pusiste sobre mí la carga de tus pecados, me fatigaste con tus maldades». Pero inmediatamente sigue una gloriosa afirmación: yo soy el que borro tus rebeliones por amor de mí mismo, y no me acordaré de tus pecados. ¿Por qué borra el Señor aquí los pecados de Israel? Por amor de su nombre. Y lo mismo pasa hoy también con todos los otros dones de gracia. Los recibimos en primer lugar para que nuestro gran Dios sea ensalzado. Somos, pues, guiados por sendas de justicia, porque lo más importante es Dios el Señor. Lo hace por amor de su nombre, para que Él sea honrado. En el antiguo pacto, las personas eran absolutamente conscientes de esta verdad. Por ejemplo, en el Salmo 115 leemos: «No a nosotros, oh Jehová, no a nosotros, sino a tu nombre da gloria, por tu misericordia, por tu verdad». También Ezequiel capítulo 36, que nos habla de la redención de Israel, de la promesa de un nuevo corazón y de un país bendecido. El Señor dice: «No lo hago por vosotros, oh casa de Israel, sino por causa de mi santo nombre». Otro ejemplo es el de Daniel, que se arrepintió en nombre de su pueblo y oró así, como registra el capítulo 9. «Oye, Señor, oh Señor, perdona, presta oído, Señor, y hazlo, no tardes, por amor de ti mismo, Dios mío, porque tu nombre es invocado sobre tu ciudad y sobre tu pueblo». Lo mismo pasa con el buen pastor, el Señor Jesús, quien dio su vida por sus ovejas. Él guía a los que le pertenecen por sendas de justicia, por amor de su nombre, para que a través de eso Él sea honrado. ¿Y cuánto es honrado el Padre en el cielo cuando realmente puede guiar a sus hijos, si es que ellos quieren ser guiados por Él? Cuando se manifiesta en la vida de un hijo de Dios, que el buen pastor es quien tiene las riendas y lo puede guiar por sendas de justicia. Esto es para alabanza y gloria del santo nombre de nuestro Señor. Ahora, quizás usted se está preguntando, querido amigo: bien, pero ¿cómo es esta senda de justicia? ¿Qué características tiene? A mi entender, la senda de justicia en nuestra vida tiene las siguientes características.
Número uno, es un camino de misericordia y verdad. Número dos, es un camino de sabiduría. Número tres, es un camino recto. Y por último, es el camino de la vida. Veamos la primera característica, que es un camino de misericordia y de verdad. Encontramos su base en el Salmo 25. Todas las sendas de Jehová son misericordia y verdad para los que guardan su pacto y sus testimonios. Todos los caminos por los cuales el Señor guía a los suyos, no importa cómo sean, siempre son caminos de misericordia y de verdad. Los motivos del Señor nunca son malos. Al contrario, detrás de todos los caminos de la vida de un hijo de Dios, incluso los más difíciles, siempre están las mejores intenciones del Señor, pues Él está lleno de bondad, verdad, fidelidad y gracia. Esto también es lo que el Señor prometió a los suyos en Jeremías 29. Porque yo sé los pensamientos que tengo acerca de vosotros, dice Jehová, pensamientos de paz y no de mal, para daros el fin que esperáis. Conocer y creer esto puede darnos mucho consuelo, trae paz a los creyentes en muchas tormentas de sus vidas. ¿Y quién no conoce momentos de tormenta? Sin embargo, hay una condición para esta promesa. Todas las sendas de Jehová son misericordia y verdad para los que guardan su pacto y sus testimonios. La puerta de la promesa solamente podrá ser abierta por el que tenga la llave correspondiente. Para circular por esas sendas se debe andar en comunión y obediencia. Solamente así podrá experimentar la bondad, verdad, fidelidad y gracia del Señor. Terminemos el programa de hoy conversando acerca de la segunda característica, que es un camino de sabiduría. Acerca de este camino leemos en Proverbios capítulo 4. Por el camino de la sabiduría te he encaminado, y por veredas derechas te he hecho andar. No siempre es fácil entender la guía personal de Dios en la vida de un cristiano. También los hijos de Dios nos encontramos muchas veces delante de un cruce y nos preguntamos cuál camino tenemos que elegir conforme a la voluntad del Señor. Desearíamos recibir una clara respuesta a cierta pregunta en nuestra vida, pero no la recibimos con toda claridad. Ciertamente, el encontrar la decisión correcta es a veces una de las cosas más difíciles en la vida de un cristiano. A pesar de eso, el Hijo de Dios podrá experimentar que Dios lo guía, una vez así, otra vez por otro camino. Pues es cierto que el Señor quiere llevarnos por el camino de la sabiduría y hacernos andar por veredas derechas. En otras palabras, Dios siempre quiere dar a sus hijos una guía segura. Pero, ¿dónde está entonces el problema? Muchos de nosotros somos demasiado complicados en nuestra vida de fe. A veces nos rompemos la cabeza con una pregunta en la cual nos falta claridad, en lugar de atenernos simplemente por la fe a las afirmaciones de la Biblia. Lo importante no es tanto que experimentemos la guía de Dios, sino que creamos incondicionalmente en lo que Él dice en la Biblia, en la cual nos promete sabiduría, entendimiento, guía y dirección en el momento oportuno. No nos tiene que preocupar cuál será finalmente el resultado de la guía del Señor, pues eso lo podemos dejar tranquilamente en sus manos. Tan solo debemos confiar absolutamente en que Él nos guiará según su plan y a su tiempo. Y lo único que debe preocuparnos es cómo está nuestra fe y si realmente creemos que recibiremos todo lo que necesitamos para esta vida en y a través de Cristo. ¿Acaso dudamos de ello? Libérese por fin de los esfuerzos propios y déjese caer en las manos abiertas del Señor. A cada una de sus ovejas, el buen pastor las quiere hacer llegar a este punto. La quiere incentivar a entregarle su completa confianza y a seguirle incondicionalmente.

0: Llegamos al cierre de un nuevo programa, amigo, y le recordamos que la próxima emisión estaremos compartiendo las últimas dos características de la senda de justicia por la que el Señor Jesús nos quiere guiar, un camino recto y el camino de la vida.
1: No olvide comunicarse con nosotros, decirnos cómo le está ayudando esta serie y, si así lo desea, hacernos llegar su pedido para adquirir el libro en el que está basada la serie. Su título, El Señor es mi pastor, y fue escrito por Marcel Malgo.
0: Ha sido un gusto compartir este programa con usted. Esperamos repetir el encuentro en la próxima emisión. Y mientras tanto, deseamos que Dios le esté bendiciendo y guiando, especialmente en los momentos de mayor dificultad. Hasta la próxima.
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2: La radio te informa la hora. 4:45 minutos.
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0: ¿Cuál es el tipo de información que necesitan para no volverse activos sexualmente antes de casarse?
1: Usted les dice no. Los jóvenes y las jovencitas quieren que les digamos no. Quieren que nos mantengamos firmes. En ciertas ocasiones, ellos utilizarán a sus padres como una excusa ante sus compañeros, diciendo que no pueden ir porque papá o mamá no los dejan. En el fondo, se ponen muy contentos cuando sus padres les dicen no, ya que les evitan la agonía de tener que tomar cierto tipo de decisiones que el grupo quiere imponerles.
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1: Muy bienvenidos al programa de llamada de medianoche para escuchar hoy la segunda parte del mensaje de Norbert Lead, las siete dispensaciones de la historia de la salvación.
2: Habíamos visto en el programa anterior la primera, la dispensación de la inocencia o del paraíso. Hoy hablaremos de la segunda, que es la de la autodeterminación o de la conciencia.
1: Ya llega la voz de Hermann Herbig acercándonos a este mensaje de la palabra de Dios, pero antes, una pausa musical.
3: ¿Cómo están, amigos? En Génesis 4 al 7 describe el tiempo transcurrido desde la expulsión del paraíso hasta el diluvio. También este periodo se diferencia notoriamente de cualquier otro. Está marcado especialmente por el hecho de que no tiene nuevas instrucciones, mandamientos o prohibiciones. Es el único tiempo en la historia de la humanidad en que los hombres tuvieron libertad de actuar con cierta autodeterminación y hacer lo que querían. No había ningún mandamiento directo de parte de Dios, ninguna orden especial, ningún gobierno para ordenar leyes y ni siquiera había pena de muerte. Únicamente la conciencia y el Espíritu Santo actuando en ella daban testimonio de lo bueno y de lo malo. En aquel tiempo el Señor habló muy poco a los hombres, solamente una vez a Caín, lo encontramos en Génesis 4:9, y luego a Noé en Génesis 6:13. El hombre debía enseñorearse sobre el pecado con la libertad que le había sido dada. Esto lo leemos en Génesis 4:7, 6:3 y Romanos 2:15. Pero veamos otra vez el fracaso del hombre. La Biblia nos muestra en sus relatos acerca de este tiempo que el hombre no puede manejar su libertad. Mejor dicho, el pecado es más fuerte y la conciencia es reprimida. El tiempo de la conciencia deja en claro cuánto el hombre es dominado por Satanás, el pecado y la muerte. Como el hombre fracasó una vez más, el pecado se desplegó en una forma tan horrible que apareció el primer homicidio. Caín mató a su hermano Abel. Esta fue, se podría decir, la primera batalla religiosa. La consecuencia de la caída de Caín es que se formó una cultura, economía, industria y música influenciada por el gobernador de este mundo y por el pecado, la cual estaba separada de Dios. Los hombres comenzaron a relacionarse con los demonios en el ocultismo. Su maldad creció hasta lo inconmensurable y la tierra se llenó de violencia. La consecuencia de esta caída fue el diluvio, que lo encontramos en Génesis 6, hasta el 8:14. Y nuevamente llegamos a la sobresaliente gracia de Dios. Contrariamente a Caín, Abel presentó un sacrificio verdadero. Después, él mismo se convirtió en un sacrificio, una imagen profética de la vida y muerte de Jesús. En Génesis 4, 25 y 26 leemos, «Y conoció de nuevo a Adán a su mujer, la cual dio a luz un hijo y llamó su nombre Set, porque Dios, dijo ella, me ha sustituido otro hijo en lugar de Abel, a quien mató Caín, y a Set también le nació un hijo y llamó su nombre Enos. Entonces los hombres comenzaron a invocar el nombre de Jehová». Enoc, proveniente de la línea de Set, caminó con Dios y fue llevado por Dios. Este se puede tomar como imagen de la iglesia, ya que surgió a partir de Abel y Set, o sea, por la muerte y resurrección de Cristo, y como Él también será arrebatada antes del juicio, como leemos en Romanos 5:9 y 1 Tesalonicenses 1:10 y capítulo 5, verso 9. Más adelante, Dios ordenó que se construyera el arca para salvar a Noé y a su familia, una imagen de la futura salvación de Israel. Esto lo podemos ver en Génesis y en Apocalipsis 12. Y en Génesis 6, 18 y 9, 9, Dios anuncia un nuevo pacto con Noé. Justamente en medio de esta historia de la humanidad tan llena de pecado, es que encontramos abundantes ejemplos de la muerte y resurrección de Cristo, de la iglesia y de Israel. La iglesia, en cierta manera, es más antigua que Israel, ya que fue elegida antes de la fundación del mundo, según Efesios 1, 4. Después de que el hombre también fracasara en este tiempo de autodeterminación, el Señor le concedió una nueva oportunidad a través de Noé para que no se perdiera para siempre. Y llegamos así a la tercera dispensación, la dispensación de la administración por medio del hombre o del tiempo de responsabilidad y gobierno. En Génesis capítulos 8 al 12 habla acerca de la tercera dispensación, el tiempo que va desde el diluvio hasta Abraham. Tampoco se puede comparar con ningún otro, ni con el paraíso donde el hombre transgredió el primer mandamiento, ni con el tiempo de relativa autodeterminación sin mandamientos. En el tercer período, el hombre mantuvo el señorío sobre la creación caída, pero los animales tuvieron miedo del hombre. Dios le permitió al hombre que comiera carne animal. Se introdujo la pena de muerte, así como la autoridad humana. Se llegó a la primera instancia de gobierno, aunque de forma dictatorial y no espiritual. Por primera vez, la Biblia habla de la creación de un reino por intermedio de Nimrod, Nínive y Babel. El pacto de Dios con Noé fue sellado con un arco iris. Este pacto es un pacto eterno realizado con toda la humanidad y la creación. Aunque Dios haya constatado que el corazón humano es malo desde su juventud, como dice en Génesis 8:21, igualmente dio este pacto. ¿Por qué? Sencillamente porque, de lo contrario, debería haber destruido cada generación humana en forma sucesiva. Justamente para no destruir a los hombres, malos desde su juventud, Dios instituyó este pacto. Con esto, el Señor otra vez muestra su inmensa gracia. Pero Dios estableció este pacto recién después de que Noé presentó su sacrificio, que vemos en Génesis 8, 20 al 22 y 9, 1 al 12. Aquí se da otro indicio del sacrificio de Cristo, el cual permitió que Dios ejerciera su gracia. Veamos ahora los tres hijos de Noé. Después que Cam actuó en forma desvergonzada frente a la desnudez de su padre, como leemos en Génesis 9, 18, Noé, en el Espíritu de Dios, profirió una profecía acerca de sus tres hijos. A partir de estos tres hijos fueron constituidas todas las naciones. Y en Génesis 9, 25 al 27 leemos, y dijo, maldito sea Canaán, siervo de siervo será a sus hermanos. Dijo más, bendito por Jehová mi Dios sea Sem, y sea Canaán su siervo. Engrandezca Dios a Jafet y habite en las tiendas de Sem y sea Canaán su siervo. Cam también fue llamado Canaán, porque era el padre de Canaán. Se convirtió en el siervo de Sem y Jafet. Primero tomó posesión de la tierra de Canaán, la que luego tuvo que ceder a los descendientes de Sem, los israelitas. Dios se la prometió a Abraham, diciendo, a ti te daré la tierra de Canaán como porción de vuestra heredad. En Deuteronomio 6, 10 y 11, dice que la tierra les fue dada a los israelitas como herencia y que antes la habían trabajado los cananeos. Cuando Jehová tu Dios te haya introducido en la tierra que juró a tus padres Abraham, Isaac y Jacob que te daría, en ciudades grandes y buenas que tú no edificaste, y casas llenas de todo bien que tú no llenaste, y cisternas cavadas que tú no cavaste, viñas y olivares que no plantaste, y luego que comas y te sacies. Aquí se cumplió la profecía de Noé. Solamente ante Sem, Dios se presentó como el Dios de Sem. De ningún otro de los hijos de Noé se dice esto. Eso significa que Dios continuaría la historia de la salvación hacia Jesús por medio de Sem, de cuyo linaje proviene Israel. El pasaje comienza con la siguiente oración. Estas son las generaciones de Sem. A partir de aquí, se trata casi únicamente de la historia de Israel. El mismo Dios que por medio de Noé dijo acerca de Sem, bendito por Jehová mi Dios sea Sem, vinculó luego su nombre con los descendientes de Sem cuando se nombró a sí mismo el Dios de tu padre, Dios de Abraham, Dios de Isaac y Dios de Jacob. Y luego el Señor se presentó como el Dios de Israel en Éxodo 24:10. Jafet vivirá en las tiendas de Sem. Esto significa que las naciones que provienen de Jafet serán bendecidas por la casa de Israel. Encontrarán morada a causa de quien otorgó la salvación a Israel, o sea, el Mesías Jesucristo. De hecho, precisamente los europeos que descienden de Jafet están bajo la bendición del Evangelio de Jesús que fue descendiente de Sem. En Romanos 11 se nos explica que nosotros, los gentiles de las naciones, seremos insertados en Israel. Pero vemos otra vez el fracaso del hombre. Esta dispensación nuevamente termina con el fracaso del hombre. Noé abusó del alcohol y Cam deshonró a su padre. Esto vemos en Génesis 9, 20 al 25. La humanidad entera se perdió con la construcción de la Torre de Babel. No querían que Dios reinara sobre ellos. Pero en Génesis 11, 6, Dios constató, y han comenzado la obra. ¿Cuál será el fin de su obra? La rebelión final contra Dios. La última Babilonia anticristiana que ha comenzado en nuestros días, que se menciona en Apocalipsis 17, 18. Pensemos en el creciente ateísmo, en su rechazo a Dios. La caída humana durante la construcción de la Torre de Babel nuevamente tuvo consecuencias. Dios confundió las lenguas de los hombres para que no se entendieran más entre ellos. La humanidad fue esparcida por Dios por toda la tierra y Babel se terminó. Lo leemos en Génesis 11, 5 al 9. Pero nuevamente aparece la sobresaliente gracia de Dios. La palabra Sem significa literalmente nombre. De Sem proviene aquel cuyo nombre es sobre todo nombre, en cuyo nombre se encuentra la salvación y en cuyo nombre las oraciones son escuchadas. Pedro lo dijo, en ningún otro hay salvación porque no hay otro nombre bajo el cielo dado a los hombres en que podamos ser salvos. Hemos visto la sucesión de Cam, Sem y Jafet. Todos ellos finalmente terminaron bajo la gracia de la salvación de Dios, en Jesucristo. En Hechos 8:26 en adelante vemos que se convierte el etíope, él era un cananeo. Luego se convirtió el israelita Saulo, que luego fue Pablo. Él era un semita. De esto podemos leer en Hechos 9:1. Y después en Hechos 10:1 en adelante vemos que se convirtió el romano Cornelio. Él era un jafetita. A pesar del nuevo fracaso del hombre en aquel tercer período, Dios no nos abandonó. A Dios nada lo puede tomar por sorpresa. Él tiene su plan y lo continúa soberanamente hasta que él mismo se cumpla. Aunque el hombre continúe fracasando, Dios te está mostrando su gracia.
1: El tiempo se ha acabado, pero este tema está muy interesante, así que no deje de escuchar en el próximo programa acerca de la cuarta y quinta dispensación.
2: Mientras nosotros nos despedimos, vaya aprontándose para anotar nuestros datos. Le agradecemos mucho por su compañía y nos reencontramos, Dios mediante, en la próxima emisión de Llamada de Medianoche.
1: Que pasen muy bien y que Dios les bendiga. Y ahora sí, si desean comunicarse con nosotros, por favor, anoten nuestra dirección.
2: 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Que Dios le bendiga.
4: La radio te informa la hora. 5:14 minutos.
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Jesús, hoy no te llama para juzgarte, ni para golpearte, mucho menos para acusarte, tampoco te está condenando. Él quiere un momento contigo, para que puedas sentir ese gran amor tan incomparable, e inmediatamente sientas esperanzas, vida, fuerzas, aliento, y puedas ser salvo. Cuando sientes a Jesús tan cerca, puedes entender algo, que su presencia es suficiente. Ven a Él pronto.

¿Alguna vez ha tenido la experiencia de caminar por un campo abierto y sentir el pinchazo de pequeños abrojos alrededor de los tobillos? Molestan terriblemente. Pero permítame decirle algo muy interesante acerca de los abrojos. Dentro de sus vainas espinosas hay no solamente una, sino varias semillas que germinan en diferentes años. Si la primera semilla no brota un año debido a una sequía u otras condiciones adversas, la segunda espera todavía en el terreno. Cuando la próxima temporada llega, comienza a abrirse y a crecer. Pero si esa no echa raíces, queda todavía una tercera semilla que espera en el terreno un año después. Algo parecido ocurre cuando los padres nos esforzamos mucho para enseñarles ciertos conceptos y cortesías a nuestros hijos, con la esperanza de que algunos de ellos echen raíces y crezcan. Pero muchas de esas semillas no llegan a germinar y el esfuerzo simplemente parece inútil. Lo bueno es que esta instrucción podría permanecer latente por una década o más, y entonces repentinamente brota y crece. El secreto es continuar sembrando las semillas sin desalentarse. La cosecha podría tardar años en venir, pero vale la pena esperar. Les habla el Dr. Dobson, de Enfoque a la Familia.

Jesús, hoy no te llama para juzgarte, ni para golpearte, mucho menos para acusarte, tampoco te está condenando. Él quiere un momento contigo, para que puedas sentir ese gran amor tan incomparable, e inmediatamente sientas esperanzas, vida, fuerzas, aliento, y puedas ser salvo. Cuando sientes a Jesús tan cerca, puedes entender algo, que su presencia es suficiente. Ven a Él pronto.

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1: Yo no sé qué tenía Daniel, de cuando oraba León.
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2: La radio te informa la hora. 5:42 minutos.
3: Se han establecido numerosos programas de ayuda a las víctimas de agresión intrafamiliar. Sin embargo, es poco lo que se ha dicho del victimario. Soy Sixto Porras, de Enfoque a la Familia. La agresividad es una expresión emocional que consiste en sentimientos de odio y deseos de destrucción. Por ende, el agresor es aquella persona que ejerce violencia física, verbal o psicológica contra la víctima de su agresión. El agresor es también víctima, ya que al oprimir a otro se oprime a sí mismo. Agredir a los suyos le produce remordimiento, culpa, temor y angustia. Frecuentemente parece estar genuinamente arrepentido. Sin embargo, la necesidad de imponerse es más fuerte y vuelve a violentar a su víctima. Si usted es agresor o agresora, el primer paso es reconocer su condición y comprender que este comportamiento disminuye en gran manera su calidad de vida y la de aquellos que están a su alrededor. Decida acabar con toda conducta, lenguaje o estrategia de violencia contra la otra persona y procure el respaldo de un profesional. Recuerde que el cambio es posible con ayuda de Dios y que a través de Él puede encontrar la fortaleza para dar ese primer paso hacia la paz interior y el bienestar de los suyos. Le habla Sixto Porras, de Enfoque a la Familia.

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1: Saludamos en esta audición especialmente a todos los que nos acompañaron en los dos programas anteriores, en los cuales viajamos a los tiempos de la Reforma para aprender de Martín Lutero y su teología de la cruz.
2: En los programas anteriores vimos cómo Martín Lutero destacó la autorrevelación de Dios en la cruz de Cristo, luego la paradoja de que Dios usa lo débil para mostrar su poder, que Él puede bendecir justo a través de situaciones en las cuales pensamos que todo sale mal.
1: Le invito a escuchar atentamente esta última parte del estudio de Carl Truman en la voz de Guillermo Sauchuk.

Queridos amigos, en el programa anterior vimos que Lutero no limita la teología de la cruz a la autorrevelación objetiva de Dios, sino que él considera que ella también es la llave de la comprensión de la ética y experiencia cristiana. Fundamental para ambas es el rol de la fe. A los ojos de la impiedad, la cruz es una necedad, es lo que parece ser, la muerte estremecedora, sucia, de un hombre maldecido por Dios. Porque la palabra de la cruz es locura a los que se pierden, pero los que se salvan, esto es, a nosotros, es poder de Dios, pues está escrito, destruiré la sabiduría de los sabios y desecharé el entendimiento de los entendidos. 1 Corintios 1, 18 y 19. Así es como el intelecto del impío interpreta la cruz, ya sea una locura para los griegos o un escándalo a los judíos, según si uno escoge el pecado de la arrogancia intelectual o el de la egolatría moral. Los ojos abiertos a través de la fe, sin embargo, ven la cruz como lo que verdaderamente es. Dios es revelado, escondido en la forma externa, y la fe debe ser comprendida como un regalo de Dios, no como una fuerza del intelecto del ser humano mismo. Este principio de la fe le permite entonces al creyente comprender cómo él o ella deben comportarse. Unido a Cristo, el gran rey y sacerdote, el creyente también es un rey y un sacerdote. Pero este título no es ninguna excusa para ser mandón con otros. De hecho, la realeza y el sacerdocio en el creyente deberían ser realizados como en Cristo, a través de sufrimiento y el autosacrificio en el servicio a otros. Las consecuencias de la teología de la cruz para el creyente no se quedan en eso. La cruz es ejemplo de cómo Dios obra con los creyentes, o sea, con los que a través de la fe están unidos a Cristo. Dicho en otras palabras, una gran bendición viene a través de un gran sufrimiento. Para nosotros, en los países prósperos, este punto es difícil de asimilar. Hace algunos años atrás, por ejemplo, di una conferencia sobre este tema en una iglesia y señalé que la cruz no solamente es la obra de redención, sino que también revela cómo Dios obra con los que Él ama. Después alguien me enfrentó y cuestionó eso, diciendo que la teología de la cruz que predicaba Lutero suprimía el hecho de que la cruz y la resurrección marcan el comienzo de la supresión de la maldición del pecado y que por eso nosotros debemos esperar grandes bendiciones. Y que si solamente nos concentramos en el sufrimiento y en la debilidad, pasamos por alto el significado apocalíptico del servicio de Cristo. A esta persona, sin embargo, le faltó aplicar la teología de la cruz de Lutero con el cuidado con que debería haberlo hecho. Todo lo que dijo era cierto, pero él no logró comprender lo dicho a la luz de la cruz. Sí, Lutero estaría de acuerdo en que la maldición ha sido abolida, pero esa abolición se hace visible a través del hecho de que, por medio de la cruz, lo malo ahora es totalmente socavado en el servicio del bien. Si la cruz de Cristo, por mucho, el acto más maligno de la historia de la humanidad, puede coincidir con la voluntad de Dios y ser la fuente de la victoria decisiva sobre el mal que la causó, entonces toda otra maldad puede ser socavada en beneficio del bien. Más que eso, si la muerte de Cristo, de manera misteriosa, es una bendición, entonces todo el mal que le puede ocurrir a un cristiano también puede ser una bendición. Sí, la maldición ha sido quitada. Sí, bendiciones fluirán, pero ¿quién ha decidido que esas bendiciones deban coincidir con las pretensiones y expectativas del occidente materialista? La lección de cruz, para Lutero, es que el hombre más bendecido de la tierra, Jesucristo mismo, demostró ser bendecido justamente en su sufrimiento y muerte. Y si Dios actuó de esa manera con su Hijo amado, entonces aquellos que por la fe están unidos a Él, ¿tendrán el derecho de esperar algo diferente? Eso, para Lutero, pone el problema del mal a una luz un tanto diferente que, para, digamos, Harold Kushner, el rabino que escribió, cuando las cosas malas le pasan a la gente buena. Estas cosas suceden, diría Lutero,
porque Dios bendice de esta manera a los creyentes. Dios completa su obra en nosotros al hacer su obra extraña, lo contrario de lo que esperamos. Él nos bendice en verdad, cuando aparentemente nos está maldiciendo. Eso de hecho es así. Cuando comprendemos que la muerte de Cristo, el peor crimen de la historia, correspondió de una manera profunda y misteriosa a la voluntad del Dios Trino, sin que al hacerlo Dios se hiciera culpable moralmente de alguna manera, entonces también vemos la solución para el antiquísimo problema de cómo se puede absorber a un Dios todopoderoso de la responsabilidad en cuanto al mal. La respuesta al problema del mal no se encuentra en que tratemos de descubrir cómo y dónde surgió, ya que eso sencillamente no nos ha sido revelado. En lo ocurrido en la cruz, más bien, queda claro que el mal es totalmente ahuecado a favor del bien. Romanos 8:28 es cierto en base a la cruz de Cristo. Sabemos que a los que aman a Dios, todas las cosas les ayudan a bien, esto es, a los que conforme a su propósito son llamados, porque a los que antes conoció, también los predestinó para que fuesen hechos conformes a la imagen de su Hijo. Si Dios puede tomar el peor de los males y convertirlo en lo mejor de todo lo bueno, ¿cuánto más puede tomar los males menores que complican la historia de la humanidad, desde tragedias personales hasta catástrofes internacionales, y transformarlos también para sus buenos propósitos? La teología de la cruz de Lutero es demasiado amplia para poder cubrirla adecuadamente en un solo artículo, pero tengo la esperanza que mi corto compendio deje claro qué rica inspiración de consideración teológica pueden ganar aquellos que mediten en 1 Corintios 1 y lleguen a ser conscientes de los espectaculares contrastes entre la apariencia y la realidad que pueden ser encontrados en las Sagradas Escrituras y que fueron destacados con tanto ímpetu por Martín Lutero. Como antídoto al sentimentalismo, el Evangelio de la prosperidad y a la excesiva expectativa mundana del Apocalipsis, esto es oro teológico. La cruz no solamente es el lugar donde Dios redime el pecado, también es una revelación profunda de lo que Dios es y de cómo Él obra frente a su creación.

0: Qué preciosa manera de enfrentar los problemas de cada día, ¿verdad? A la luz de la cruz de Cristo, son oportunidades que Dios da para bendecir.
1: Así es, Rodrigo, aunque muchos no lo ven de esta manera. La Biblia dice en 1 Corintios 1:18, la palabra de la cruz es locura a los que se pierden, pero los que se salvan, esto es a nosotros, es poder de Dios.
0: Amigos y amigas, espero de corazón que este estudio les haya resultado de bendición. Creo también que ha sido un desafío a entregarse incondicionalmente al bienestar de los demás, así como lo hizo Cristo.
1: Por hoy nos despedimos, pero esperamos reencontrarnos en un próximo programa en esta misma emisora. El Señor le bendiga ricamente.
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0: ¿Cómo lo ven los demás? Hola amigos, soy David Ormachea. ¿Está usted impactando la vida de las personas que viven a su alrededor por la manera como responde a las circunstancias que enfrenta? ¿Son los demás inspirados por su fe o descorazonados por sus temores y debilidades? ¿Son sus actitudes de humildad, aceptación, fuerte determinación y genuina acción de gracias evidentes en la manera como usted responde ante las difíciles circunstancias que vive? Si usted está actuando de esta manera, usted es un ejemplo digno de ser imitado y puede ser visto como un héroe digno de ser recordado. El poder para abandonar las actitudes que nos llevan al temor, a la amargura, a la ira, a la derrota, viene de elegir una buena actitud y someterse a los principios extraordinarios de la palabra de Dios y vivir como Cristo vivió. Todos aquellos que deciden imitar el ejemplo de nuestro Salvador y actuar con sabiduría y prudencia, no solo vivirán una vida de excelencia, sino serán vistos por muchos como un ejemplo digno de ser imitado. ¿Es usted uno de ellos? ¿Cómo lo ven los demás?
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2: La radio te informa la hora. 6:11.
3: Entonces se juntaron aquellos hombres y hallaron a Daniel orando y rogando en presencia de su Dios. Fueron luego ante el rey y le hablaron del edicto real.
4: ¿No has confirmado el edicto que cualquiera que en el espacio de 30 días pida a cualquier dios u hombre fuera de ti, oh rey, se ha echado en el foso de los leones?
3: Respondió el rey diciendo:
4: verdad es, conforme a la ley de Media y de Persia, la cual no puede ser abrogada.
3: Entonces el rey mandó y trajeron a Daniel y le echaron en el foso de los leones. Y le dijo el rey a Daniel:
4: Daniel, el Dios tuyo, a quien tú continuamente sirves, él te libre.

0: acercándose al foso, llamó a voces a Daniel, con voz triste le dijo:
1: Daniel, siervo del Dios viviente, el Dios tuyo a quien tú continuamente sirves, te ha podido librar de los leones.
0: Entonces Daniel respondió al rey:

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7: Verso 2 y 3.

0: Él se hizo pobre para que nosotros fuésemos enriquecidos. Él no tenía dónde morar para que nosotros tuviésemos un hogar. Él fue el varón de dolores para que nosotros tuviésemos alegría. Él lloró para que nosotros fuésemos consolados. Él sufrió sed para que nosotros fuésemos saciados. Él fue hecho pecado por nosotros, para que nosotros fuésemos hechos justos. Él se vació de todo, para que nosotros tuviésemos la plenitud. Este es nuestro Señor.
1: La radio te informa la hora. 6:33.
2: El concepto de la autoridad de los padres ha sido desacreditado en años recientes, y en realidad eso es algo que no nos sorprende. En el momento en que uno dice la palabra autoridad, hay personas que equivocadamente piensan que uno se refiere a la severidad y el enojo. Sin embargo, la definición adecuada de la palabra autoridad es un liderazgo respetado. Si el liderazgo no infunde respeto, no hay liderazgo. Y sin liderazgo hay anarquía, caos y un verdadero peligro. Un día, cuando nuestros hijos eran pequeños, recuerdo que vi el hámster de ellos correr alrededor del borde de su jaula. Roía las barras, trataba de abrir la puerta. Entonces, como a 5 pies de distancia y protegido por la oscuridad, noté a nuestro perrito Siggy velando al hámster. Sus orejas estaban paradas y yo sabía perfectamente en lo que estaba pensando. «Ven aquí, ratoncito, obtén tu libertad». Ahora bien, si desgraciadamente el hámster hubiera obtenido su libertad, hubiera muerto en segundos. En ocasiones, la disciplina cariñosa puede hacer que el niño se crea que está dentro de una jaula. Pero los niños pequeños no pueden ver lo que les espera más allá de las barras. Si usted ama a sus hijos, los debe guiar. Usted tiene la autoridad para conducir su hogar. Úsela. Les habla el Dr. Dobson de Enfoque a la Familia.

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La radio te informa la hora. 6:45. 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
1: Estimado amigo, queremos recibirle una vez más con una cordial bienvenida en el programa de llamada de medianoche y también decirle que es para nosotros una alegría el compartir en una nueva entrega más de la palabra de Dios.
2: Hoy el pastor Herman Harwich nos estará entregando una meditación titulada Tú puedes ser el hijo pródigo, que sin lugar a dudas será un programa con una temática más que interesante, ¿eh?
1: Pero antes de pasar a la reflexión de hoy, le invito a que pueda deleitarse con estos agradables compases de música y que tenga una muy buena recepción de este programa.
3: Mis queridos amigos, gracias por recibirnos en este momento a través del radio receptor. Es algo maravilloso que podamos tener este recurso para compartir las maravillosas noticias del Evangelio de Jesucristo. El Evangelio está lleno de historias, de enseñanzas de nuestro Señor, de realidades de nuestro Señor, que hace que en algunas o en muchas de ellas nosotros nos sintamos identificados. Nos sentimos como parte de esa historia. Hace que muchas veces escuchamos a las personas decir, pero parece que me está hablando a mí, parece que está leyendo mi historia. La verdad que sí. Muchas personas, quizá hasta demasiadas personas en nuestro mundo, pueden sentirse identificadas con la historia, por ejemplo, que se relata en Lucas capítulo 15, acerca del hijo pródigo, de aquel hombre padre de familia que tenía dos hijos, y uno de ellos, el menor de ellos, le dijo, papá, estoy cansado de estar aquí en esta cueva, dame la parte de los bienes que me corresponde, me quiero ir lejos, me quiero ir a la ciudad. Esta es la historia que se ha repetido y se seguirá repitiendo muchas veces. Cuando alguno de los hijos se rebela contra la autoridad paterna, contra las buenas normas de vida, contra el orden familiar, y bueno, y va y despilfarra la vida, los bienes, y bueno, llega el momento cuando tiene que sufrir la humillación, tiene que sufrir el abandono de aquellos que parecían ser sus amigos. Como solemos decir, cuando hay plata hay amigos, cuando no hay plata se terminaron los amigos. Y a veces Dios tiene que llevarnos hasta el fondo, porque parece que si nosotros no somos llevados hasta el fondo, no somos capaces de reflexionar. No somos capaces de volver en sí, como dice la historia del hijo pródigo, que estando allí en el fondo, cuidando cerdos, lo más repugnante para un judío, y deseando inclusive comer la comida de los cerdos, y no le era permitido. Este era un estado calamitoso, desesperante, un estado realmente terrible, mis amigos. Allí él volvió en sí. Nosotros decidimos qué estilo de vida queremos. Y si estamos viviendo así es porque lo elegimos. Si estamos viviendo de esta otra forma es porque lo elegimos. Si aquella mujer está en la prostitución es porque lo escogió así. Si aquel está en la cárcel porque robó, él escogió robar y sabía que va a tener la cárcel, o aquel decidió dar muerte a alguien porque lo eligió así. Y si un matrimonio está separado porque lo eligió así uno de los cónyuges o los dos, dice el sabio Salomón en Proverbios 19:3, la insensatez del hombre tuerce su camino. Y luego, contra Dios, se irrita su corazón. ¡Qué verdad! Creo que Salomón, 700 años antes de Jesucristo, era muy inteligente. De hecho, fue el hombre más sabio de la humanidad. Que en la insensatez nuestra, en nuestra necedad, en nuestra ignorancia, en nuestra pavada, hacemos lo que queremos en el camino de la vida y luego nos enojamos contra Dios. O se irrita nuestro corazón, se enoja. Culpamos a Dios, culpamos a nuestros padres, culpamos a nuestros amigos, culpamos a mi esposa, a mi esposo. Culpamos y culpamos. Todo el mundo lleva la culpa, menos yo. Eso sucede. Yo hago los errores, pero culpo a los demás. Yo soy limpio. Dice en Isaías capítulo 59, algo muy lindo que dice, no se ha cortado la mano del Señor para salvar, ni se ha grabado su oído para oír. Pero hay una cosa, vuestras iniquidades han hecho división entre vosotros y vuestro Dios, y vuestros pecados han hecho ocultar de vosotros su rostro para no oír. Porque vuestras manos están contaminadas de sangre, vuestros dedos de iniquidad, vuestros labios pronuncian mentira, habla maldad vuestra lengua. No hay quien clame por la justicia, ni quien juzgue por la verdad. Confían en vanidad y hablan vanidades, conciben maldades y dan a luz iniquidad. Incuban huevos de áspides y tejen telas de arañas. El que comiere de sus huevos morirá, y si los apretaren saldrán víboras. Sus telas no servirán para vestir, ni de sus obras serán cubiertos. Sus obras son obras de iniquidad y obra de rapiña está en sus manos. Sus pies corren al mal, se apresuran para derramar la sangre inocente. Sus pensamientos, pensamientos de iniquidad, destrucción y quebrantamiento hay en sus caminos. No conocieron camino de paz, ni hay justicia en sus caminos. Sus veredas son torcidas, cualquiera que por ellas fuere no conocerá paz. Por esto se alejó de nosotros la justicia y no nos alcanzó la rectitud. Esperamos luz y aquí tinieblas, resplandores y andamos en oscuridad. Palpamos la pared como ciegos y andamos a tientas como sin ojos. Tropezamos a mediodía como de noche, andamos en lugares oscuros como muertos. Gruñimos como osos. Todos nosotros. Y gemimos lastimeramente como palomas. Esperamos justicia y no la hay. Salvación y se alejó de nosotros. Porque nuestras rebeliones se han multiplicado delante de ti. Y nuestros pecados han atestiguado contra nosotros. Porque con nosotros están nuestras iniquidades y conocemos nuestros pecados. El prevaricar y el mentir contra Jehová, y el apartarse de en pos de nuestro Dios, el hablar calumnia y rebelión, concebir y proferir de corazón palabras de mentira. Y el derecho se retiró, y la justicia se puso lejos, porque la verdad tropezó en la plaza, y la equidad no pudo venir, y la verdad fue detenida. ¡Qué maravilloso! ¡Qué descripción tremenda! ¡Qué descripción tremenda del estado actual, real, de los hombres y de las mujeres alejados de Dios! Aléjate de Dios, o permanece alejado de Dios, y vas a ver, te vas a ver reflejado en todo este capítulo 59 de Isaías. Tal cual está escrito aquí, es tu estado lejos de Dios. Pero lo maravilloso de esta profecía es que en el capítulo 53, versículo 6 de esta profecía dice, todos nosotros nos descarriamos como oveja, cada cual se apartó por su camino. Esto es una realidad, pero mira, Dios, que es bueno, dice, Dios cargó en Él el pecado de todos nosotros. Está hablando proféticamente de la venida del Mesías, del escogido de Dios, de Jesucristo. Y en el capítulo 55, entonces, Él extiende una invitación maravillosa. Buscad a Dios mientras puede ser hallado. Llamadle en tanto que está cercano. Mis queridos amigos, cuando nosotros llegamos al punto de estar en el fondo y reconocemos nuestro estado, entonces volvamos nuestro corazón a Dios. le llamemos, le clamemos a Él, pero necesita que dejemos nuestro camino, que le demos la espalda al camino viejo, que le demos la espalda a ese pozo donde nos estamos hundiendo. Dice, deje el impío su camino y el hombre inicuo sus pensamientos y vuélvase a Dios, el cual tendrá de él misericordia, el cual será amplio en perdonar. Misericordia y gracia, yo diría aquí. La misericordia de Dios hace que yo no reciba el castigo que merezco. Y la gracia de Dios, a través del perdón de nuestros pecados por medio de Jesucristo, es que yo reciba el cielo, el perdón, cosa que no merezco. Mis queridos amigos, lleva tiempo y trabajo, es cierto, especialmente en el ego, en ese yo ahí tan duro, tan fuerte que se mantiene allí y que trata siempre de mantenerse firme. Deja que tu ego se doblegue ante la majestad de nuestro Dios, de la misericordia y la gracia de nuestro Dios, que, siendo Dios, se ha humillado enviando a Jesucristo para sacarte del pozo, para librarte de todo tu sufrimiento, de toda tu angustia, de todo ese gemir incansable, ese agotamiento. Permítele al Señor sacarte de donde estás. Clama a Él ahora. Y dile, Señor, no puedo más, no puedo más, estoy en el fondo. Te pido que me perdones mis malas elecciones, te pido que me perdones todos mis errores, te pido que me saques de esta, que me libres de la condenación. Quiero ser tu hijo ahora, quiero tener la esperanza viva en mi corazón. Te lo pido en el nombre de Jesús. Si tú así lo haces, yo te puedo asegurar que el Señor hará maravillas en tu vida en la medida que tú se lo permitas. Que Dios te bendiga.
2: Amigo o amiga, como ya lo afirmó Germán, acepte hoy mismo el perdón de Jesús. Tome la decisión de arrepentirse y de seguir los pasos de nuestro Señor. ¿Desea usted que su vida realmente cambie de rumbo y que sea transformada?
1: Recuerde que Jesús le espera y que quiere perdonarle. Él tiene mucho para ofrecerle si decide seguirle.
2: Por favor, háganos saber su decisión. Podemos estar orando por usted. Si no tiene nuestra dirección, entonces tome lápiz y papel.
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1: En Apocalipsis capítulo 2, el Señor confrontó el problema de la desobediencia en sus hijos. Aun cuando la mayoría de las áreas de la vida cristiana estén en armonía con su voluntad, eso no significa que Dios va a ignorar las que no lo están. Aquello en que desobedecemos a Dios a sabiendas es exactamente el punto en que tenemos que examinar nuestra fe. Nuestro Padre es paciente y comprensivo, pero toma muy en serio nuestra infidelidad. En el crecimiento espiritual no importa solo lo que estás haciendo bien, sino también lo que hago mal.
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0: Salmos, capítulo 23. Jehová es mi pastor, nada me faltará. En lugares de delicados pastos me hará descansar. Junto a aguas de reposo me pastoreará. Confortará mi alma. Me guiará por sendas de justicia, por amor de su nombre. Aunque ande en valle de sombra de muerte, no temeré mal alguno, porque tú estarás conmigo. Tu vara y tu cayado me infundirán aliento. Aderezas mesa delante de mí, en presencia de mis angustiadores. Unges mi cabeza con aceite, mi copa está rebosando. Ciertamente el bien y la misericordia me seguirán todos los días de mi vida, y en la casa de Jehová moraré por largos días.
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2: La radio te informa la hora. 7:20 minutos.

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2: Bienvenidas a un nuevo programa de Entre Amigas. Es un gusto poder compartir con ustedes. Y si les parece, si tienen sus Biblias por allí, queremos invitarlas a que puedan estar viendo en Hechos 16, capítulo 16, versículo 1, y hay un pequeño pasaje en el que se nombra a Timoteo por primera vez, y dice así: llegó Pablo a Derbe y después a Listra, donde se encontró con un discípulo llamado Timoteo, hijo de una mujer judía creyente, pero de padre

0: de Al Corazón de Timoteo, su querido amigo, dice: al recordarte de día y de noche en mis oraciones, siempre doy gracias a Dios, a quien sirvo con una conciencia limpia, como lo hicieron mis antepasados. El acordarme de tus lágrimas, anhelo verte para llenarme de alegría. Traigo a la memoria tu fe sincera, la cual animó primero a tu abuela Eloida y a tu madre Eunice, y ahora te anima a ti. De esto estoy convencido, por eso te recomiendo que avives la llama del don de Dios que recibiste cuando te impuse las manos. Pues Dios no nos ha dado un espíritu de timidez, sino de poder, de amor y de dominio propio. Vemos allí que está, por un lado, lo que hablábamos en el programa anterior, lo que Dan compartía con nosotros, de poder enseñar a otros para que enseñen a su vez a más personas. Y por otro lado, la fe de Timoteo, que fue infundida, digamos, por su abuela y por su madre. Pablo está hablando en un contexto de persecución y él mismo está desde la cárcel escribiendo esta carta. Y el mensaje que se debía preservar y que se debía transmitir tiene que ver con esto para otros creyentes que también tal vez estaban desanimados. Y dice, segunda de Timoteo 14: este mensaje es digno de crédito. Si morimos con él, también viviremos con él. Si resistimos, también reinaremos con él. Si lo negamos, también él nos negará. Si somos infieles, él sigue siendo fiel, ya que no puede negarse a sí mismo. Nos acompaña hoy Dan Wakati. Él es misionero, él es parte de la Misión Evangélica Mexicana Internacional, así que le damos la bienvenida. Gracias por estar de nuevo.
1: Muy bien, es un privilegio estar aquí de nuevo.
0: Gracias por estar. En el programa anterior comentábamos acerca de ese tiempo que Dan tuvo con su familia en Hermosillo, México. Uh-huh. ¿Cómo concluye esa temporada y qué es lo que actualmente está desarrollando?
1: Bueno, en el 2014 habíamos comenzado un programa de posgrado, de maestría, para entrenar a los maestros. Y comenzamos a ofrecer los cursos y grabamos los cursos y comenzamos a subirlo al internet. Comenzamos a recibir mucho interés de parte de pastores en diferentes partes de Latinoamérica pidiendo ayuda. Eran pastores que querían equiparse más, tenían muy poca oportunidad para aprender antes de llegar a ser pastor. Y también estaban pidiendo maestros. Ahora, no había suficiente maestros para enviarles. Entonces, a través de eso, Dios obró en nuestro corazón de diseñar un programa que se llama Team Mobile Seminary, o Seminario Móvil por Equipo, donde viajamos a diferentes partes de Latinoamérica para ayudar a los pastores a equiparse más, pero también les ayudamos a ver los pasos para poder comenzar o seguir el siguiente nivel de preparación para sus paisanos. Entonces, a través de un periodo de 3 años, entregamos las responsabilidades. Interesante con mi esposa, antes ella tocaba el piano en muchas conferencias y iglesias, bodas y etcétera. Y un día me llegó y me dijo: nadie me está invitando a tocar en conferencias, bodas, etcétera. Uh-huh. Entonces le dije: pues está, entonces cumpliste bien tu trabajo.
0: Sí, sí.
1: Y eso corresponde con segundo de Timoteo 2:2. Uh-huh. Ella estaba aprendiendo del Señor y invirtiendo en otros que llegaron a ser fiel en encargar a otros. De hecho, personas que había entrenado que quedaron encargados de, uh-huh, del área de la música. Entonces Dios usó todo eso para ayudarnos a entender que estaba llamándonos a enfocarnos de tiempo completo en ese nuevo ministerio. Entonces entregamos las responsabilidades y cambiamos de nuevo a los Estados Unidos. Uh-huh. Y trabajando dentro de la iglesia que nos comisionó, porque cuando no estamos viajando, eso nos deja oportunidad de trabajar con hispanos dentro de los Estados Unidos. Uh-huh. Entonces desde el 2018 hemos tenido ese ministerio, pero también en el 2022 el director anterior de nuestra agencia misionera, él recibió la invitación de ser el decano de seminario.

0: seminario de una universidad cristiana en Arizona. Entonces él no pudo hacer eso y también ser el director. Entonces me pidió ser el director de la agencia. Ya era director asistente por como una década aún desde México, pero ahora como director desde el 2023. Entonces estos son los ministerios principales que tenemos.
1: Interesante que en el momento en que ustedes habían desarrollado todo el programa para poder asistir a pastores en diferentes partes, y al mismo tiempo en el momento en el que ustedes van a Estados Unidos es pocos años antes de que llegue la pandemia y explote todo lo que son las capacitaciones online.
0: Sí, y de hecho yo veo como como Dios guiándonos aún de antemano sin saber que eso iba a pasar, porque parte de mi plan era de ayudar o de animar a los pastores de aprovechar de los recursos por el internet. Aquel entonces tenían algunos, pero no tantos, pero con el COVID, con la pandemia, básicamente cada uno de los 21 países de Latinoamérica cerraron la oportunidad de tener clases presenciales. Entonces, ahora nada de educación o por línea. Entonces, ese era el año quizás más lleno de mi vida, porque estaba ayudando a muchos ministerios a llegar al siguiente nivel o de mover de forma presencial a tomar clases por internet. Ahora, después de COVID, ya muchos están viendo esa ventaja. Entonces, aunque sigo viajando, todavía trabajo mucho en el área de educación teológica y pedagógica por línea.
1: Y si hablamos de justamente esa etapa de tiempo, también hubo como una conjunción de lo que fue la iglesia y la familia, ¿no? Muchas iglesias tenían reuniones online también, pero los ministerios tenían que seguir dentro de la iglesia y a su vez estaba más tiempo la familia juntos, ¿no? Y eso es un poco del tema que Dan ha venido a compartir con las familias en el campamento en el que va a estar y de lo que ha venido hablando a través de su testimonio en lo que es la misión y lo que también imparte a otros. ¿Por qué es importante la relación entre la iglesia y las familias?
0: Pues yo creo que lo que puede ayudar a una iglesia a crecer puede ser a través de familias estables o familias que están sirviendo al Señor juntos básicamente quieren servir al Señor y también están trabajando como un buen equipo. Cuando tenemos grupos así, unidades así o instituciones así, miembros de familias que están trabajando dentro de la iglesia local, podemos ver una iglesia animada y también creciendo cuando están cumpliendo con la Gran Comisión. Y viceversa, también con una iglesia madura podemos ver que las familias están animadas bíblicamente, están siendo instruidas, están siendo guiadas a ser familias de integridad, familias que en verdad no funcionan como sencillamente gente viviendo en la misma familia o misma casa, pero en verdad son una familia. Y interesante que porque los dos temas funcionan juntos, un pasaje que dentro de la semana fue de Efesios 5:22-27 y menciona las casadas, el marido, pero menciona la iglesia. Y es interesante que Dios en la Biblia utiliza cosas que entendemos para ayudarnos entender conceptos que todavía no conocemos o que tenemos que conocer bien. Mm-hmm. Es interesante que en este pasaje utiliza la institución de la iglesia para ayudarnos a entender mejor nuestra responsabilidad como familia. Mm-hmm. Y también utiliza el ejemplo de familia para ayudarnos a entender mejor nuestra responsabilidad en el contexto de la iglesia local. Mm-hmm. Entonces, sí.
1: Totalmente. Ayer justamente escuchaba acerca de cómo en la creación el Señor comenzó el plan para la humanidad con una familia, y también en Apocalipsis se ve que termina con una familia. Es como que transcurre a lo largo de toda la palabra y son historias de familias, de lo que se va viendo. Uh-huh. E incluso el propio Jesús, ¿no? Con quienes compartió el tiempo, la comunidad, él los llamó mi madre y mis hermanos, a quienes escuchaban acerca de él en el momento, uh-huh, en que la madre y los hermanos van a buscarlo, ¿no? Uh-huh. ¿Cómo puedo yo darme cuenta cuál es mi responsabilidad como cristiano, tanto en la iglesia, pero para impulsar a quienes son parte de mi familia, por ejemplo? Uh-huh.
0: Pues creo que la adoración comienza en la familia. Y cuando llegamos a la iglesia, no es para comenzar a adorar al Señor, es para continuar la adoración. Entonces, si cumplimos bien en la familia, si vemos eso como responsabilidad, de hecho, como llamamiento de servir, de hecho, en el mismo pasaje en Efesios, uh-huh, versículo 21, dice: someteos unos a otros en el temor de Dios. Entonces, cada miembro de la familia debe estar sirviendo a los otros miembros de la familia. Entonces, cuando vemos eso y estamos cumpliendo bien en la familia, llegamos ahí y continuamos con la adoración cuando llegamos a la iglesia.
1: Uh-huh. Sí. La adoración como forma de vida. Y veíamos, bueno, algunas instrucciones que nos da la palabra de Dios, y así como en el programa anterior, hablando de misiones, Dan comentaba que uno tiene que tener una conexión estrecha con la palabra de Dios para saber que todas las respuestas están ahí. También pasa con las dinámicas familiares y con las dinámicas que se dan en la iglesia. Todas las respuestas están en la palabra, ¿verdad?
0: Sí. Y de hecho, en la sesión anterior, hablamos de cultura, a veces choques. Y es interesante que hay aspectos de diferentes culturas donde tratan de aconsejar según lo que siempre han hecho, y eso es en un sentido cultura. Entonces, muchas veces en una cultura podemos ver gente aconsejando a través de cultura en lugar de la Biblia, aunque suene bien, aunque suene bíblico. Eso es porque es tan importante de volver a la Biblia y no tomar la cultura y corregir la Biblia, es corregir nuestra propia cultura con la palabra de Dios.
1: Y a nosotros mismos, ¿no? El poder crecer en el Señor edificándonos en la palabra del Señor, porque muchas veces está la excusa de, bueno, esto siempre se hizo ahí así en la iglesia, o esto siempre se hizo así en mi familia. Pero poder tener esa oportunidad de darle el lugar central a la palabra de Dios, uh-huh, para que pueda transformar aún las cosas que tal vez no son malas, pero que no están hechas del todo ajustadas a la palabra, ¿no?
0: Uh-huh. Sí, uh-huh. Y sencillamente la única manera de poder asegurar que estamos haciendo lo que Dios quiere de nosotros es de estar escudriñando, no solamente leyendo, pero leyendo, entendiendo y aplicando la palabra de Dios. Uh-huh. Es clave. Entonces, eso es un aspecto clave, si podemos decir, el pegamento, una buena relación con el Señor a través de leer y luego de estar orando, y de ahí deja que la Biblia informa a nosotros cómo debemos responder como miembros de la familia y también en la iglesia.
1: Uh-huh. Cada uno de nosotros puede aportar para edificar la iglesia, uh-huh, edificar la familia, o también para todo lo contrario.
0: Sí. Uh-huh. Sí, de hecho, si tenemos una responsabilidad de edificar, significa que el no hacerlo significa que estamos haciendo algo, uh-huh, o que estamos dejándolo así, o de hecho podemos dañar. Si podemos ayudar también el no cumplir con la responsabilidad, si podemos causar daño, uh-huh, a la familia o a la iglesia.
1: Uh-huh. Sin duda que son dos instituciones que hoy están bajo ataque. Uh-huh. En décadas anteriores, por ahí, tanto la iglesia como la familia tenían una palabra y una voz que se tenía un poco en cuenta. Hoy ha caído, y también muy apresuradamente, el tema del descreimiento, tanto en la iglesia, hablo de parte de los no creyentes, ¿no?, y de todo el ambiente del mundo, el descreimiento, y también hay como un ensañamiento en señalar a la iglesia y en como bajar el lugar de la familia, algo hasta utópico, ¿no?
0: Sí, y sencillamente, ¿cómo respondemos a un ataque a la familia y a la iglesia? Uh-huh. Y a veces tenemos la tendencia de corregir un extremo con otro extremo, pensando, uh-huh, que quedamos ahí en medio. Pero no, corregimos un extremo con un constante, en una manera calmada, pero obediencia a la palabra de Dios. Entonces, creo que el mundo necesita un buen ejemplo de una familia que agrada al Señor, y también de una iglesia llena de familias que quieren agradar al Señor. Entonces, creo que la respuesta al ataque es una constante, fiel obediencia a la palabra de Dios en dentro de estas dos instituciones.
1: ¿Cómo puede darse cuenta quien nos esté escuchando si tiene una fe genuina, que es algo de lo que, en lo que se basa también todo lo que uno puede transmitir o aportar en la iglesia y en la familia?
0: Sí, pues la Biblia dice que demostramos nuestra fe con lo que hacemos. No somos salvos por obras, pero al mismo tiempo podemos demostrar en una forma externa al mundo que en verdad Dios nos ha transformado a través de la manera que respondemos a la vida cotidiana, como respondemos a desafíos, como respondemos aún de conflicto en la familia, o sea, cuando hay oportunidades de reflejar que tenemos que arreglar problemas con la palabra de Dios.
1: Sí, y esa es la forma de hacerlo en la familia, en la iglesia y en nuestras propias vidas, ¿no? A veces pasa como individuos que nos encontramos desordenados o sin tener un norte, como volver a dónde enfocarnos. Siempre la palabra de Dios es el punto de encuentro. También lo es para la familia y también lo es para la iglesia. ¿Cómo se puede incorporar el estudio de la palabra en lo que es la familia?
0: Pues para mí, mi propia familia, uh-huh, a veces en la mesa, cuando estamos comiendo, uh-huh, uno comenta lo que había escuchado en la iglesia, no para criticar, pero sencillamente quiere analizar un aspecto, algo le llamó la atención. Uh-huh. Y luego lo aplicamos al mundo, ¿ok? ¿Cómo aplicamos eso como familia, como ustedes, como los niños que están en la escuela, están llegando a diferentes etapas ahora? ¿Cómo podemos aplicar eso? Entonces, básicamente, ¿cómo podemos vivir la palabra? Uh-huh. No solamente leerla y entenderla y quedar con más inteligencia.
1: Claro, la memoria, muchas veces muchos pasajes están en la memoria y poco en la práctica, ¿no?
0: Sí, y básicamente es hablar de la palabra para poder entender mejor la palabra con el fin de aplicarla porque queremos agradar al Señor.
1: Uh-huh. Y cuando mi familia no es cristiana, cuando mi familia no se entregaba al Señor.
0: Creo que la mejor responsabilidad que uno puede hacer es vivir como debe y dejar que el miembro de la familia que no es creyente, que pueda ver ese ejemplo. Voy a dar un ejemplo. En mi caso, como mi esposa y yo, aunque somos dos creyentes, al mismo tiempo en la carne quiero responder de cierta manera. Uh-huh. Y no respondo bíblicamente en amor, a veces pierdo mi paciencia o algo así. Mi esposa, siendo una esposa que ama al Señor, a veces no me deja entrar en un argumento porque ella responde, la blanda respuesta quita la ira. Uh-huh. Entonces sencillamente responde calmadamente, bíblicamente, en sumisión, y eso también me muestra con alguien viviendo la palabra, me muestra con la palabra una respuesta bíblica a este asunto. Entonces me recuerda, Dios trae convicción a través de mi buena esposa en este caso. También con un inconverso, cuando quiere causar conflicto o sencillamente no está convencido, podemos convencerle por lo menos con decir que sí, la verdad, la palabra de Dios sí puede transformar vidas y básicamente ser sal y luz a través de ser el ejemplo para el inconverso de la fidelidad de un creyente que ha sido transformado por la palabra.
1: Uh-huh. Y aun cuando uno tiene esos, se puede decir, caídas o tropiezos que son parte de caminar con el Señor también, el ir aprendiendo cómo levantarse, que el Señor a veces nos ayuda cuando tenemos una familia cristiana o la familia de la fe, pero también el ver el trato hacia quienes no son cristianos y son parte de nuestra familia, y el proceso, poder observar, ¿no?, el proceso que el Señor está haciendo en la vida, y acompañar, porque muchas veces es como que la vida del que es cristiano va por un lado, y del que no, dentro de la familia, parece que fueran por caminos completamente separados. Pero qué importante es integrar, ¿no?, a través del testimonio y a través de las acciones.
0: Sí. Un ejemplo semejante a eso es, me acuerdo cuando estaba en un campamento y un campero me dijo al final de la semana, y él llegó a conocer a Cristo al final de la semana, y dijo, yo estaba observándoles toda la semana. Entonces, básicamente buscando un pretexto por rechazar a Cristo, por ver fraude, por ver a los camperos viviendo, diciendo que son cristianos, pero no están viviendo para el Señor. Pero él dijo, básicamente lo que le comenzó era, bueno, el Espíritu Santo, pero viendo personas que estaban en verdad diciendo con sus vidas, con sus respuestas, que en verdad eran creyentes que querían servir al Señor. Uh-huh. Y eso básicamente lo que era parte de lo que Dios usó para llevarle a los pies de Cristo.
1: Bien. Dan Wakati, muchas gracias por compartir estos programas con nosotros.
0: Bueno, gracias a ustedes.

0: Vamos cerrando este programa de Entre Amigas, pero no sin antes comentarles y compartirles las vías de comunicación que tienen para estar en contacto con nosotras. Pueden escribirnos al 00598-99-000-540. También, hablando de lo que es la enseñanza de la palabra y de poder estar cada vez más entendidos en lo que tiene que ver con ella, queremos comentarles que Llamada de Medianoche tiene un instituto bíblico absolutamente gratuito que pueden encontrar en Llamada Web en YouTube. Allí está dividido por materias y lo pueden hacer a su ritmo sin necesidad de pagar absolutamente nada. Así que no hay excusas, podemos estudiar la palabra de Dios y entender un poco más. Las invitamos para el próximo programa. Esperamos que este haya sido de bendición y que también haya sido inspirador para poder ver cómo nos estamos dirigiendo delante de los demás. Que pasen muy bien y será hasta la próxima. Que Dios les bendiga.
1: La radio te informa la hora. 7:57 minutos.

0: señor Panau, quisiera hacerle una pregunta.
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2: La pregunta de hoy es de una persona que dice lo siguiente. Mi esposa murió a los 55 años de edad. Y francamente yo estoy muy, pero muy amargado. Me siento cansado, me siento solo y no comprendo por qué Dios permite tal cosa. Quizá mi esposa esté con Dios en el cielo, pero ¿y qué de mí aquí en la tierra? En primer lugar, quiero contestar de la siguiente manera. Simpatizo con todo el corazón con su agonía. Yo no sé qué haré el día en que Dios se lleve a mi esposa Patricia. Pero sí quiero decirle lo siguiente, Señor, que es posible tener paz y tener tranquilidad en el corazón, particularmente al saber, al estar seguro de que nuestro cónyuge, nuestro ser querido, la persona que murió, de veras está con Cristo, está en el cielo, como usted menciona en su carta. Delante mío tengo una historia dramática, pero a la vez hermosa. Es la historia de la hija de unos señores cristianos. Esta muchacha de 17 años de edad, su nombre Ruth. Esta niña fue brutalmente asesinada, teniendo, como digo, tan solo 17 años de edad. Un día salió en el automóvil de la familia a hacer unas compras de unos zapatos. No regresó al hogar. Después de unas horas, los padres, alarmados, avisaron a la policía. La policía enseguida mandó la noticia por toda la región. Pues bien, no la encontraron. Al tercer día, encontraron el automóvil en que viajaba Ruth. Cuando lo encontraron, empezaron 200 amigos de la familia y cristianos a buscar por toda la zona a dónde estaría el cuerpo de la querida muchacha. Pasaron 3 semanas, lo encontraron. Brutalmente había sido asesinada esta hermosa jovencita de 17 años de edad. Cuando apareció en la televisión, el mundo de las ciudades se encontraba conmovido, porque la señora dijo, la madre, estamos orando por el asesino. Quisiéramos que él tuviera la misma paz que tenemos nosotros. ¿Quién sabe cómo era su hogar? Tiene que haber sido un hogar lleno de odio. Y luego, antes de enterrar el cuerpo de la bella hija de ellos, tanto el esposo, el padre como la madre dijeron, para nosotros es hermoso saber que Ruth está en el cielo. Es mucho, mucho mejor estar en el cielo que aquí en la tierra. Y mi estimado señor, al pensar que su señora murió al menos tranquilamente, en contraste con esta jovencita, piense usted en la paz que tuvieron los padres de esta joven. La paz que ellos tenían provenían de las promesas de Jesús. Por ejemplo, como esta que le voy a leer y se nos acaba el programa. San Juan capítulo 14 dice Jesús, no estén ustedes tan preocupados, confíen en Dios y confíen también en mí. En la casa de mi padre hay muchos lugares en que vivir. Si no fuera así, yo ya les hubiera dicho. Así que voy a prepararles un lugar y después de irme y de prepararles un lugar, voy a venir otra vez para llevarlos conmigo para que ustedes estén en el mismo lugar en donde yo voy a estar. Esa es la promesa del cielo y es para usted como para mí.
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3: Jesús, hoy no te llama para juzgarte, ni para golpearte, mucho menos para acusarte, tampoco te está condenando. Él quiere un momento contigo, para que puedas sentir ese gran amor tan incomparable. E inmediatamente sientas esperanzas, vida, fuerzas, aliento y puedas ser salvo. Cuando sientes a Jesús tan cerca, puedes entender algo. que su presencia es suficiente. Ven a Él pronto.

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1: Hola a todos, les damos la bienvenida a un nuevo programa de estudio de llamada de medianoche.
2: Venimos desde hace varios programas tratando una serie sobre el mensaje profético que nos dejó el Señor Jesús en los capítulos 24 y 25 de Mateo. En el programa de hoy comenzamos a analizar el capítulo 25 y el tema que nos convoca es la parábola de las 10 vírgenes.
1: Recuerde, amigo, que para desarrollar estos estudios nos estamos basando en el libro Señales de su venida, escrito por el hermano Norbert Litt, que si usted quiere lo puede adquirir haciendo su pedido por los medios que le daremos al finalizar el programa. Hacemos una breve pausa y ya llega el mensaje de hoy.

tal amigos? A partir de hoy y durante algunos programas, quisiera conversar con ustedes sobre la parábola de las 10 vírgenes. Si bien es cierto que esta parábola se presta de manera excelente para evangelizar y que también puede ser aplicada a nivel espiritual al arrebatamiento, a mi entender, su significado más profundo es otro. Para comprender un poco más, le invito a que leamos este pasaje que se encuentra en Mateo 25, versículo 1 al 13. Entonces el reino de los cielos será semejante a 10 vírgenes que tomando sus lámparas salieron a recibir al esposo. 5 de ellas eran prudentes y 5 insensatas. Las insensatas, tomando sus lámparas, no tomaron consigo aceite, mas las prudentes tomaron aceite en sus vasijas, juntamente con sus lámparas. Y tardándose el esposo, cabecearon todas y se durmieron. Y a la medianoche se oyó un clamor: «Aquí viene el esposo, salid a recibirle». Entonces todas aquellas vírgenes se levantaron y arreglaron sus lámparas. Y las insensatas dijeron a las prudentes: «Dadnos de vuestro aceite, porque nuestras lámparas se apagan». Mas las prudentes respondieron diciendo: «Para que no nos falte a nosotras y a vosotras, id más bien a los que venden y comprad para vosotras mismas». Pero mientras ellas iban a comprar, vino el esposo, y las que estaban preparadas entraron con él a las bodas y se cerró la puerta. Después vinieron también las otras vírgenes diciendo: «Señor, Señor, ábrenos». Mas él respondiendo dijo: «De cierto os digo que no os conozco. Velad pues, porque no sabéis el día ni la hora en que el Hijo del Hombre ha de venir». Para comprender el sentido de esta parábola, querido amigo, es importante no aislarla del contexto en el que fue dada. Esta parábola forma parte del discurso de Jesús sobre los tiempos finales, en el cual Jesús habla específicamente del pueblo judío. Trata de los acontecimientos que sucederán cuando el Señor Jesucristo regrese y se manifieste en Israel a la medianoche. En la parábola de las 10 vírgenes, el Señor utiliza como imagen las costumbres de una boda judía oriental para aplicarla espiritualmente a los tiempos finales. ¿A qué se refiere entonces esta parábola? Bueno, en Mateo 25:1 leemos: «Entonces el reino de los cielos será semejante a 10 vírgenes que tomando sus lámparas salieron a recibir al esposo». La expresión «entonces» nos indica que la parábola de las 10 vírgenes está en relación con los acontecimientos de los cuales se acaba de hablar en el capítulo 24 y que, a partir de allí, quiere llamar nuestra atención a un nuevo suceso que ocurrirá en el tiempo final. Ese entonces introduce los últimos acontecimientos que sucederán en la tierra al final de la gran tribulación, cuando el Hijo del Hombre regrese para el establecimiento de una nueva era cuando se inicie su reinado. En el sermón profético del Monte de los Olivos, en Mateo 24, Jesús habla del pueblo de Israel. Y en el capítulo 25 sigue con el mismo tema. Es la continuación de la respuesta del Señor a la pregunta de sus discípulos de cuál iba a ser la señal de su segunda venida y del fin del siglo, o en otras palabras, de cuándo comenzaría el reinado del Mesías sobre Israel. Jesús no dice aquí nada del arrebatamiento, sino que anuncia su venida con poder y gran gloria para finalizar esta era y para establecer su reino. El Señor describe situaciones que se refieren a la tierra de Israel y al pueblo judío y que se presentarán inmediatamente antes de la nueva era en la gran tribulación. En este sentido, se puede comprender que todo el capítulo 24 de Mateo se refiere al pueblo de Israel o a los judíos a través de diversos versículos. Por ejemplo, el versículo 9 dice: «Seréis aborrecidos de todas las gentes». El pueblo judío será aborrecido por todas las naciones, no así la iglesia. Luego dice:
de que habló el profeta Daniel. Daniel habló sobre el pueblo judío, no sobre la iglesia. También podemos citar el verso 16, donde leemos: entonces los que estén en Judea huyan a los montes. Aquí se habla muy claramente de la tierra judía. Por otro lado, si leemos atentamente la parábola de las 10 vírgenes, es llamativo que se mencione la llegada del esposo. Las vírgenes que lo esperan, que son los invitados a la boda, y la fiesta de bodas, pero en ningún momento se dice algo sobre la esposa. ¿Por qué no? Entiendo que hay dos motivos. El primero es que el hecho de que no se mencione a la esposa, que representa a la iglesia de Cristo, es un indicio más de que el cuerpo de Cristo no es el tema del mensaje de Jesucristo en Mateo 24 y 25, sino que el pueblo de Israel lo es decir, las vírgenes. Y en segundo lugar, la iglesia de Cristo no se menciona aquí porque ella, la esposa del Cordero, habrá sido llevada al cielo antes de la gran tribulación. El arrebatamiento acontecerá a más tardar antes de los acontecimientos relatados a partir de Mateo 24:15. Quizás se pregunte por qué la iglesia tiene que haber sido arrebatada antes del regreso del Señor y los eventos que estamos viendo. Bien, esto es así porque durante el tiempo de la gran tribulación se llevará a cabo la restauración espiritual de Israel.

estará nuevamente en la mira de Dios, y parece que se hará otra vez una distinción entre los creyentes judíos y los creyentes gentiles. En Apocalipsis 19 podemos encontrar una explicación más para este asunto. Allí usted puede leer acerca de la esposa que ya está en el cielo, donde se lleva a cabo la boda. Dice así: gocémonos y alegrémonos y démosle gloria, porque han llegado las bodas del Cordero y se ha preparado, y a ella se le ha concedido que se vista de lino fino, limpio y resplandeciente, porque el lino fino es las acciones justas de los santos. Y el versículo siguiente, el 9 de Apocalipsis 19, habla acerca de la invitación para la cena de bodas, que tendrá lugar seguidamente a la celebración. Prestemos atención al detalle. En ese momento, la boda se ha llevado a cabo, pero la cena de bodas todavía no. Aquí recién se habla de la invitación a la cena, que probablemente se efectuará aquí en la tierra, pues después de mencionarla, el libro de Apocalipsis describe el regreso del Señor a la tierra juntamente con la esposa. Entonces, entrarán al salón de la fiesta, en el cual se servirá la cena de bodas y se celebrará la fiesta. Aclarando lo conversado, amigo, me imagino el siguiente orden cronológico de los acontecimientos. La iglesia, como esposa del Señor, será arrebatada de la tierra. En las nubes del cielo se unirá al esposo celestial. Entonces será llevada a la casa del Padre. Allí tendrá lugar la boda. Luego, sobre la tierra, durante la gran tribulación, un remanente del pueblo judío se preparará para la cena de bodas en el reino milenial. Después el Señor Jesús volverá con gran gloria, acompañando de su esposa, para celebrar la cena de las bodas. Creo que esta cena será el inicio del reino milenial y una manifestación inicial del gozo y de la bendición que reinarán en el milenio. De esta manera, podemos ver un claro paralelismo con la forma en la que se celebraban las bodas en la época bíblica, constando de tres etapas. En la primera etapa se establecía el contacto entre los padres de la esposa, la propia esposa y el esposo, y en esta ocasión el esposo pagaba la dote. Pensamos aquí en el Señor Jesús, quien pagó con su propia sangre la dote por su iglesia. En la segunda etapa, como el esposo necesitaba cierto tiempo para acondicionar la casa, por lo general volvía aproximadamente un año después para llevar a la esposa a su hogar. En esto veo una imagen del arrebatamiento y de la entrada de la iglesia a la casa del Padre. Y en la tercera etapa se festejaba la boda, en la cual el esposo y la esposa juntos daban la bienvenida a los invitados. Esta costumbre nos habla del regreso de Jesús juntamente con la iglesia. Amigo, ¿no le fascina poder conocer todos estos hechos que tendrán lugar en el futuro? ¿No le parece maravilloso saber que muy pronto estaremos regresando a esta tierra juntos como iglesia, como la esposa del Señor Jesús? ¿Está usted listo para esto? ¿Ya forma parte de la iglesia? Quiera Dios que así sea.

0: Este es también nuestro deseo, amigo, que usted ya haya creído en Jesucristo, que se haya arrepentido de su pecado y que le haya recibido como Señor de su vida. Así es que usted comienza a formar parte de la Iglesia ahora y su futuro está seguro con Dios.
1: Si le han quedado dudas sobre este tema que hemos tratado hoy, o quizás no entiende bien cómo es que se debe hacer para recibir a Jesús en su corazón, puede hacernos llegar su consulta por los medios que le daremos al cierre. Con gusto le responderemos dentro de nuestras posibilidades.
0: Gracias por acompañarnos un programa más. Recuerde que en la próxima emisión seguiremos tratando este tema de la parábola de las 10 vírgenes y lo que ella tiene para decirnos. Si le ha parecido interesante, no se pierda la próxima parte. Hasta entonces, amigo, que el Señor le bendiga en gran manera.
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1: Yo no sé qué pedía Daniel, cuando oraba León.
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2: La salvación de Dios. ¿Qué es la salvación de Dios? El amor de Dios revelado a la humanidad. La adopción divina para todos los que aceptan a Jesús. El perdón de los pecados para todos los que se lo piden. La esperanza viva para todos los que en Él creen. Mas a todos los que le recibieron, los que creen en su nombre, les dio potestad de llegar a ser hijos de Dios. Juan 1:12.
3: Los problemas con el dinero son una de las fuentes más comunes de conflicto en el matrimonio. Aún así, los recién casados comienzan a ir por el camino hacia la destrucción cuando usan tarjetas de crédito indiscriminadamente y piden préstamos para comprar cosas que no necesitan realmente. Frecuentemente, los recién casados se encuentran discutiendo sobre el dinero y las tarjetas de crédito porque sus cónyuges tienen sistemas diferentes de valor que el suyo propio. A mi padre, por ejemplo, le gustaba cazar y no le importaba gastar 3 cajas de balas de escopeta en una tarde de caza. No obstante, si mi madre gastaba una cantidad igual de dinero en un pelador de papas que no servía, él consideraba que eso había sido un derroche. Pero, aunque una pareja esté de acuerdo o no, el comprar a crédito es un desastre potencial. Por eso, el autor y consejero financiero Larry Burkett dice, los recién casados deberían ponerle una etiqueta a sus tarjetas de crédito que dijera, «Peligro, tenga cuidado». Él dice, el mantenerse sin deudas es una de las mejores maneras para conservar un matrimonio y una relación saludable. Se pueden evitar muchos conflictos cuando los cónyuges expresan sus puntos de vista sobre el uso del dinero y se ponen de acuerdo sobre cómo deben gastarlo. Y cuando el presupuesto esté agotado, guarde la billetera en el bolsillo. Les habla el Dr. Dobson de Enfoque a la Familia.
4: Y de noche cantaremos.

En este momento queremos declarar que Cristo reina con poder y que toda su creación, todo lo que respire, exalta su nombre. A su nombre.

Muy buenos días, mis queridos hermanos. Bienvenidos. Gracias por acompañarnos un día más en nuestro devocional diario. Hay una carta que el apóstol Pablo escribió a una iglesia, a una comunidad cristiana, que él no fundó. Todas las cartas que Pablo escribía, pues las escribía a congregaciones donde él había estado, él había pastoreado un tiempo esa congregación. Pero la carta del apóstol Pablo a los romanos es una carta que él la dirige, él la escribe a una iglesia que él no fundó personalmente. Pero hay muchos miembros de esa congregación que él conoce, incluso hasta familiares. Él escribe una carta muy profunda, una carta muy interesante, y quiero leerles el capítulo 6 de la carta de Pablo a los romanos. A partir del versículo 6, leemos las siguientes palabras. Sabiendo esto, que nuestro viejo hombre fue crucificado juntamente con él, para que el cuerpo del pecado sea destruido, a fin de que no sirvamos más al pecado. Porque el que ha muerto ha sido justificado del pecado, y si morimos con Cristo, creemos que también viviremos con él. Hay muchos temas interesantes que el apóstol Pablo toca y desarrolla en esta hermosa carta. Carta que, por cierto, les recomiendo a todos que la lean, porque realmente van a ser muy bendecidos y hay mucho conocimiento importantísimo que fluye a través de las páginas de esta hermosa epístola. Pero uno de los temas que Pablo menciona en su carta es el tema de la justificación, el ser declarados justos, inocentes delante de Dios. Todos los seres humanos, a consecuencia del pecado, tenemos una enorme deuda delante de Dios, imposible de pagar, porque es una deuda que se paga con sangre, pero no con nuestra propia sangre, la cual no sirve absolutamente de nada, aunque la derramáramos en una cruz o de cualquier otra forma. Era la sangre de Jesucristo, el Cordero de Dios, el que verdaderamente puede limpiarnos y perdonar nuestros pecados. Era necesario que esa sangre fuera derramada. Por eso Él vino a este mundo, para ocupar nuestro lugar en la cruz. Porque como bien saben ustedes, y se dice en la carta a los romanos, la paga del pecado es la muerte. Nosotros merecíamos morir por nuestros pecados. Lo vamos a experimentar en el aspecto físico, porque la muerte física es una consecuencia del pecado. Pero también espiritualmente hablando, íbamos a morir y estuvimos muertos un tiempo hasta que la deuda fue cancelada. No por nuestros propios méritos, no por nuestras buenas obras y acciones, las cuales son consecuencia de, pero no como requisito indispensable para que nuestros pecados sean perdonados. Porque ¿qué obra, qué acción, qué méritos podemos presentarle a Dios si Él considera lo mejor de nosotros como auténticos trapos de inmundicia? ¿Aceptaría Jesucristo ocupar nuestro lugar? ¿Aceptaría el bendito Hijo de Dios venir a este mundo a morir por nosotros? Sabemos que sí lo aceptó. Sabemos que la deuda fue cancelada. Sabemos que Él dijo en la cruz mientras estaba colgado, consumado es. En otras palabras, todo lo que se tenía que hacer, Él lo hizo por nosotros. Por amor, ocupó nuestro lugar. Pagó nuestras deudas, canceló el acta de los decretos que nos era contraria y las exhibió públicamente, triunfando sobre el diablo y sus demonios en aquella cruz en el Calvario en Jerusalén. Mis queridos hermanos, hoy podemos vivir una vida libre, libre de condenación, libre de pesos innecesarios que Él no ha puesto ni pondrá nunca sobre nuestras vidas, porque la deuda ha sido cancelada. Imagínese usted por un momento que todas sus deudas, todo lo que usted debe a sus acreedores, al banco, a personas, en fin, a quien sea, de repente viene alguien y paga toda su deuda, los miles y miles de euros, de dólares o de la moneda que usted utilice en su país. Usted seguramente se llevaría una gran sorpresa y al mismo tiempo una gran alegría, porque alguien por amor, porque lo aprecia mucho, ha decidido pagar todas sus deudas. Usted ya no tendría que pagar a nadie un centavo. Usted está libre de deudas, libre de condenación,
Eso es exactamente lo que Cristo hizo por nosotros. Teníamos una deuda impagable delante de Dios el Creador, el que dijo que la paga del pecado es la muerte, pues Él cargó el pecado de todos nosotros. La ira de Dios se derramó sobre Él. Él se convirtió en el blanco de la ira de Dios. Y por consiguiente, usted no tiene por qué vivir ahora presionado, condenado, sino tiene que vivir gozándose y alegrándose cada día de que por fin delante de Dios he sido declarado justo. No por mis méritos, repito, sino por los méritos de aquel que todos conocemos y que todos adoramos y honramos, nuestro bendito y amado Señor Jesucristo. Hemos muerto juntamente con Él. Ya no tenemos por qué experimentar la ira de Dios, porque la ira de Dios fue derramada sobre Él. Y eso es lo que significa que Dios no nos ha puesto para ira, lo cual no significa que el diablo y las naciones del mundo estén airados contra nosotros. Y en muchos lugares del mundo sabemos que nuestros hermanos están dando su vida por la causa del Evangelio, por decir que son libres, por decir que han nacido de nuevo, que han logrado superar todas sus ataduras y todas sus cadenas espiritualmente hablando. Hermanos queridos, hoy tenemos que aprender a disfrutar de nuestra comunión y de nuestra relación con el Señor, porque somos libres. La deuda ha sido cancelada y por eso ya no tenemos que vivir siendo esclavos de nada ni de nadie, porque Cristo ha comprado nuestra libertad. Ahora le pertenecemos a Él. Ya no le tenemos que dar cuentas a aquellas cosas, espíritus malignos, aquellas acciones que nos dominaron y controlaron durante años, porque ahora tenemos una autoridad. Ahora estamos bajo la cobertura, bajo la protección sobrenatural, soberana y poderosa de nuestro amado y querido Señor Jesús. Él estará con nosotros todos los días hasta el fin del mundo. Si usted ha pedido perdón por sus pecados, si usted se ha arrepentido de corazón por todo lo malo que hizo y ha recibido, aceptado a Cristo como el Señor y Salvador de su vida, usted es libre. Usted ahora tiene que caminar y pensar y actuar y vivir de una manera diferente, porque Él te ha comprado a precio de sangre. Ahora eres su hijo, miembro de la familia de Dios. Recuerde que no somos hijos de Dios por nacimiento, sino por adopción, porque nacemos siendo pecadores. Pero hay un momento en nuestra vida en el que hay un auténtico antes y después. Y esa experiencia de la conversión, de la salvación, es la que nos permite vivir una vida cristiana victoriosa y poderosa. La carta de Pablo a los Romanos es una joya que tenemos en nuestras Biblias, en el Nuevo Testamento, para que podamos disfrutar y conocer cuáles son las herramientas, cuáles son los privilegios que ahora tenemos por ser parte de la familia de Dios. Ya no tenemos que ser víctimas, esclavos de nada ni de nadie. Ahora somos más que vencedores por medio de aquel que nos amó. Ahora es su Espíritu Santo, no nuestras emociones, impulsos y deseos carnales los que nos dirigen, sino que ahora el Espíritu Santo que mora en nosotros. Esto también se enseña en la carta de Pablo a los Romanos en el capítulo 8. El Espíritu Santo que mora en nosotros nos guía, nos da testimonio y nos muestra el camino que tenemos que seguir. Simplemente lo que tenemos es que crecer, madurar, apropiarnos de lo que es nuestro en Cristo Jesús y llevar a la práctica todo el conocimiento que decimos tener. Y de esa manera podemos también ayudar a otras personas a ser libres, a disfrutar de la vida cristiana y a reconocer que el Señor Jesucristo que mora en nosotros nos va a dar la victoria sobre todos y cada uno de los, hábitos o vicios o complejos o ataduras que durante años nos acompañaron y nos amargaron nuestra existencia. Si usted no ha conocido, si usted no tiene esta libertad, si eres esclavo de algo o de alguien o de ti mismo, ríndele hoy tu vida al Señor Jesucristo. Pídele perdón, dile: Señor, perdóname. Pero no vaya un hombre a pedirle perdón para que éste le perdone, porque ningún hombre sobre la faz de la tierra tiene el poder delegado de parte de Dios para perdonarle a usted sus pecados. Usted no tiene que caminar de rodillas, ni cargar pesadas cruces, ni darse con un látigo en su espalda para de esa manera agradar a Dios. Ya todo el castigo lo sufrió, lo experimentó Cristo en carne propia. Usted no tiene que añadir nada a la obra perfecta y completa de Cristo. Simplemente creer y aceptar lo que Él hizo por nosotros. Y algunos dirán:
y las obras y las buenas acciones? Bueno, después de conocer al Señor, al cambiar su vida, usted comenzará a dar fruto, usted comenzará a hacer cosas que van a demostrar que verdaderamente usted ha nacido de nuevo. Vamos a orar y darle gracias a Dios por todas estas grandes verdades que han transformado la vida de millones y millones de personas a lo largo de la historia. Y vamos a pedirle al Señor que nos dé fuerzas para mantenernos firmes en esta victoria y en esta libertad que ya es nuestra, que nos pertenece como hijos de Dios. Y también a esforzarnos para servirle a Él y para poder llevar a muchas almas a los pies de Cristo para que experimenten este gozo, esta paz y esta libertad que solamente Cristo le puede dar al ser humano. Gracias, Padre, por tu palabra. Gracias porque podemos comenzar un nuevo día con tu presencia, con tu bendición. Rogamos que hoy nos guíes, que hoy nos muestres el camino a seguir, que tú protejas nuestra vida espiritual, físicamente, mentalmente, y que el maligno, Señor Satanás, el que ha sido derrotado y humillado en la cruz a través de tu sacrificio, sea una vez más puesto bajo la planta de nuestros pies y nosotros podamos caminar en victoria. Gracias, Señor, porque nada ni nadie nos separa de tu amor. Somos más que vencedores en el nombre de Jesús. Señor, guárdanos del maligno, protégenos y sigue usando nuestra vida para seguir adelante, honrándote y sirviéndote a ti. Pedimos todo en el nombre de Jesús. Amén y amén. Hermanos queridos, muchas gracias por acompañarnos cada mañana, cada día, por medio de estos devocionales. Como bien saben ustedes, seguimos aquí en Alicante, enseñando, preparando, instruyendo, discipulando a un grupo hermoso de hermanos y de hermanas que han venido de diferentes partes, incluso de otros países, para prepararse para servir al Señor. Oren por nosotros, apóyennos para que podamos cumplir con esta misión de verdad tan importante, porque la obra depende de hombres y mujeres comprometidos y consagrados para que sean eficaces en el reino y a través de ellos puedan conocer las almas, la libertad en Cristo Jesús. Mañana nos volveremos a encontrar, Dios mediante, en el próximo devocional. Que Dios les bendiga, que Dios nos guarde y nos siga bendiciendo y guiando a todos. Y sobre todas las cosas, acérquense cada día al Señor con sinceridad. Acérquense cada día al Señor en oración y pídanle a Él que guarde tu vida y Él lo hará de una forma maravillosa. Dios les bendiga a todos, mis amados hermanos.

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1: La radio te informa la hora. 9:19.
2: ¿Cómo evidencia usted su cristianismo? Saludos cordiales, soy David Ormachea. Lamentablemente, algunos que dicen llamarse cristianos, pero no evidencian en sus acciones lo que dicen tener sus convicciones, dan un terrible ejemplo. En los días de Jesucristo existían líderes manipuladores que atemorizaban a la gente y la mantenían en la esclavitud, y además exigían tan altos niveles de santidad que ni ellos mismos podían cumplir. Jesucristo enseñó a vivir la vida cristiana sencilla y por ello fue admirado por la gente, pues enseñaba con la autoridad de quien vive lo que predica constantemente. No en vano la Escritura dice: cuando terminó Jesús estas palabras, la gente se admiraba de su doctrina, porque les enseñaba como quien tiene autoridad y no como los escribas. Nuestra responsabilidad como cristiano es no solo predicar con las palabras, sino demostrar nuestras creencias con una vida altamente moral y de excelencia. Si usted dice que es cristiano, viva como tal. Si usted quiere vivir como hijo de Dios, por favor, viva como le manda el Dios que usted dice que sirve y que ama.
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1: ¿Cómo están? Muy bienvenidos. Continuamos hoy con el estudio de Marcel Malgo, o sea, el amor redentor de Dios.
2: Deseamos que le sea de bendición y que pueda tener una buena recepción del programa. Gracias por acompañarnos.
1: Les dejamos ya con Germán, quien nos acercará con su voz este mensaje, después de la pausa musical.

Terminando el programa anterior, nos preguntamos, ¿qué puede hacer caer a un creyente hoy en día? ¿Qué les lleva a prostituirse espiritualmente? Citamos luego tres versículos bíblicos y dijimos que nos concentraríamos en cuatro puntos que están contenidos en esos tres versículos. Primero, preocupación por lo temporal. Segundo, el engaño de la riqueza. Tercero, preocupación por la alimentación. Y cuarto, negocios para la subsistencia. Comenzamos entonces hoy con el primero, preocupación por lo temporal. Mi padre, Win Malgo, está hablando Marcel, conoció en su época a cristianos que se lamentaban de tener que llegar a fin de mes con poco dinero, disimulando con su temor el hecho de que en realidad poseían una abultada cuenta bancaria. Esto no es otra cosa que la preocupación por lo temporal. Por supuesto, a veces hay que ahorrar con el propósito de hacer alguna adquisición o tal vez pensando en el porvenir de nuestros hijos. Pero cuando se llega a dimensiones donde uno se ocupa únicamente del dinero, llegando a ser lo más importante de su vida, y cuando la máxima atención está en el bienestar de los ahorros, como en los casos mencionados, estos cristianos van por mal camino. Más bien, deberíamos ayudar a propagar el mensaje. Jesús vuelve pronto. Aún teniendo un buen ingreso, uno debería considerar si realmente es necesario estar al tanto del mercado bursátil para poder aumentar las ganancias. De ser así, deberíamos dedicarle tiempo a diario. Caso contrario, pobre de aquel que pierde de vista sus acciones, perderá dinero rápidamente. ¿Y cuánto tiempo pasará hasta que lo pierda todo? Respecto a esto, existe un consejo interesante en Proverbios 23, versículos 4 y 5. No te afanes por hacerte rico. Sé prudente y desiste. ¿Has de poner tus ojos en las riquezas siendo ninguna?

porque se harán alas como alas de águila y volarán al cielo. Y en Efesios 4:20 leemos, mas vosotros no habéis aprendido así de Cristo. Estas palabras, por cierto, fueron sacadas de otro contexto con el propósito de transmitirle lo siguiente: no se deje tentar haciendo todo lo que el mundo hace. El mundo debe correr tras el dinero y ocuparse intensamente de todo lo que esto implica, pero un cristiano no. La palabra es clara en este sentido, cuando dice Pablo a 1 Timoteo 6:9, porque los que quieren enriquecerse caen en tentación y lazo y en muchas codicias necias y dañosas que hunden a los hombres en destrucción y perdición. Piensa en la esposa de Oseas. Estaba tan preocupada por lo temporal, con el propósito de conseguir pan, agua, lana, lino, aceite y bebida, que se dirigía por su propia elección al nivel de los no perdonados, precipitándose así a la ruina y la perdición. También en nuestros tiempos, algunos cristianos se preocupan por las cosas temporales como si aún fueran parte de los no perdonados. Si este es su caso, vuélvase hoy mismo. Jesucristo quiere que forme parte de sus amados. El segundo punto es el engaño de la riqueza. En el Salmo 62, verso 10, encontramos las siguientes palabras. Si se aumentan las riquezas, no pongáis el corazón en ellas. Aquí se declara que poseer riquezas no es un acto pecaminoso. El peligro inmediato existe únicamente si ponemos nuestra confianza en las mismas. Ya más de un creyente que había pertenecido a los amados de Dios se desvió por un mal rumbo. ¿Y por qué? La respuesta está en que comenzaron a fiarse de sus riquezas. El que hace esto abandona conscientemente la gracia. Ese también fue el gran error en el razonamiento de la esposa de Oseas. Abandonó voluntariamente el lugar protegido de la gracia, ya que confiaba más en los bienes de sus amantes que en el amor de su marido. Por este motivo cayó de la alta posición de un ser amado al bajo nivel de un ser no perdonado. Cuando el pueblo de Israel huía de Egipto reclamando las ollas de carne que les brindaba este país, se alejaban del círculo de la gracia y del amor de Dios, porque confiaban más en las riquezas de Egipto que en su Señor. Sin embargo, con Moisés no fue igual. Leemos en Hebreos 11:26 que tuvo por mayores riquezas el vituperio de Cristo que los tesoros de los egipcios, porque tenía la mirada puesta en el galardón. ¿Es usted rico? Disfrútelo, pero no permita que su corazón se pierda con las riquezas. Vamos al tercer punto, que es la preocupación por la alimentación. Cuando digo preocupación por la alimentación, no me estoy refiriendo a personas ricas ni tampoco a aquellas que lo pretenden ser, sino a los cristianos sencillos que lamentablemente viven afanados por sus vidas. Esto puede desarrollarse a tal punto que sus vidas parecerían pertenecer a los no perdonados, cuando sin embargo pertenecen a los amados. Que los hombres del mundo se preocupen por su vida cotidiana es bastante normal, pero un cristiano no debería hacerlo. No lo necesita. En Efesios 4:20 la palabra dice, «Mas vosotros no habéis aprendido así de Cristo». Por supuesto, todos tenemos debilidades en esta área, también yo. Pero no nos dijo nuestro Salvador claramente en Mateo 6:34, así que no os afanéis por el día de mañana, porque el día de mañana traerá su afán. Basta a cada día su propio mal. Si observamos detenidamente la acción de la esposa de Oseas, veremos que la preocupación por la alimentación dio su fruto. Estaba preocupada, ya que no sabía si quedándose con Oseas tendría lo que creía suficiente. ¿A qué lamentable y falsa conclusión llegó en sus razonamientos? Creyó que Oseas no le daría suficiente sustento, por eso se dice, iré tras mis amantes que me dan mi pan y mi agua, mi lana y mi lino, mi aceite y mi bebida. Observemos en Oseas 2:8, cuando dice, y ella no reconoció que yo, o sea Dios,
le daba el trigo, el vino y el aceite, y que le multipliqué la plata y el oro que ofrecían a Baal. Estas palabras fueron escritas tanto para la esposa de Oseas como para el pueblo de Israel. La esposa del profeta recibiría de todo y en abundancia por parte de su esposo, todo lo necesario para un sustento adecuado, de la misma forma que Israel sería un pueblo bendecido junto a su Dios. Pero ninguno de los dos creyó esto, sino que concluyeron que en otro sitio la pasarían mejor. De esta manera, la esposa de Oseas abandonó su hogar, al igual que Israel, a su Dios. ¿Qué significado tiene esto para nuestras vidas? Si nos ocupamos constantemente de la alimentación, es decir, si nos embarcamos en una búsqueda enfermiza por las cosas cotidianas, entonces nuestra vida no reflejará que somos amados de Dios. Por ende, daremos la apariencia de pertenecer a los no perdonados cuando no debería ser así. El Señor vela por nosotros. Pensemos en las palabras de Mateo 10:30, cuando dice: pues aún vuestros cabellos están todos contados. ¿No es esta una poderosa declaración? Queridos, vivamos acorde a esto, como amados del Señor y no como no perdonados. Y finalmente, el punto número 4 es negocios para la subsistencia. Por lo general, muchas personas en todo el mundo trabajan día y noche para conseguir un adecuado estándar de vida. ¿Para qué? En Eclesiastés 2:22-23 y capítulo 3, verso 9, Salomón dice estas acertadas palabras: porque ¿qué tiene el hombre de todo su trabajo y de la fatiga de su corazón con que se afana debajo del sol? Porque todos sus días no son sino dolores, y sus trabajos molestias, aún de noche su corazón no reposa. Esto también es vanidad. ¿Qué provecho tiene el que trabaja de aquello en que se afana? A veces surge la pregunta: ¿realmente es necesario obtener más ganancias? ¿Para qué trabaja usted día y noche? ¿Todo esto no influye finalmente de forma negativa en su vida espiritual? Recordemos que Pablo le dice a 2 Timoteo 2:4, ninguno que milita se enreda en los negocios de la vida a fin de agradar a aquel que lo tomó por soldado. Como hijos de Dios somos llamados a ocupar la primera línea en el ejército del Señor. Es el primer deber en nuestra vida. ¡Viva esta relación! Confíe en su Señor y espere su bendición en todos los negocios para la subsistencia. ¿Qué queda al final de lo que hemos juntado con arduo trabajo? ¡Nada! En Eclesiastés 2:11, Salomón confiesa: miré yo luego todas las obras que habían hecho mis manos y el trabajo que tomé para hacerlas, y he aquí, todo era vanidad y aflicción de espíritu y sin provecho debajo del sol. Mis queridos oyentes, vivamos como seres amados y perdonados.

0: Cuando nos volvamos a encontrar, volveremos con un nuevo tema de este estudio de Marcel Malgo, Oseas, el amor redentor de Dios.
1: Si desean comunicarse con nosotros, por favor tomen nota de la dirección que enseguida les ofreceremos.
0: Muchas gracias por su atención, Dios les bendiga y hasta nuestro próximo encuentro.
2: 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Para comunicarse de una forma más rápida, puede escribirnos un email a estudiosbiblicos@llamadaweb.com. 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Muchas gracias y será hasta un próximo encuentro.

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El tema para el día de hoy, una notable petición. La lectura se encuentra en Hechos capítulo 9. Él temblando y temeroso dijo, Señor, ¿qué quieres que haga? Cuando era estudiante de seminario, a menudo me sentí impresionado con las historias de cristianos que causaban un gran impacto para Dios. Así que le pedí al Señor que me diera el mismo poder y discernimiento espiritual que ellos tenían. Superficialmente eso parece una petición noble, pero un día me di cuenta de que en realidad era una oración egoísta. Entonces, en vez de pedir a Dios que me hiciera como otra persona, comencé a pedirle que me mostrara lo que Él quería que yo hiciera. Cuando Saulo de Tarso se convirtió en el camino a Damasco, hizo dos preguntas. La primera fue, ¿quién eres, Señor? Al darse cuenta de que estaba en la presencia del Dios vivo, solo una pregunta importaba. Señor, ¿qué quieres que yo haga? Saulo reconocía que la obediencia a la voluntad de Dios para él tenía que ser el foco central del resto de su vida. Las peticiones sobre salud, sanidad, éxito e incluso poder espiritual no son malas, pero se pueden convertir en oraciones egoístas si no fluyen de un corazón decidido a obedecer a Dios. Jesús dijo, «El que tiene mis mandamientos y los guarda, ese es el que me ama, y el que me ama será amado por mi Padre». La obediencia expresa nuestro amor a Dios y nos capacita para experimentar su amor por nosotros. ¿Has hecho esa noble pregunta, Señor, ¿qué quieres que yo haga? Pensamiento para este hermoso día. La mejor manera de conocer la voluntad de Dios es entregándole la nuestra.

La radio te informa la hora. 9:51 minutos.

0: Bienvenidos a Terapia para el Alma. Continuamos reflexionando en el libro de los Salmos. Hoy aterrizamos en el Salmo 11. En 2019, el pastor Daniel en Venezuela recibió orden del régimen: cierra tu iglesia o te encarcelamos. Tenía 72 horas para decidir. Su junta directiva le suplicó: huye a Colombia, como han hecho otros pastores, salva a tu familia, o mejor, únete a él. Sé parte del régimen y que no note que tú estás en esta nación. Esa noche leyó el Salmo 11. Al amanecer convocó a la congregación y dijo: nos quedamos. Si huimos cada vez que tiemblan los cimientos, nunca edificaremos nada eterno. La iglesia sigue abierta, Daniel sigue libre. El régimen no pudo tocarlos. El régimen fue tocado. En Jehová he confiado, dice el Salmo 11:1. Como decís a mi alma, escapa al monte cual ave. Si fueren destruidos los fundamentos, ¿qué ha de hacer el justo?, dice el verso 3. Mis queridos, David enfrenta consejeros bien intencionados que dicen: huye, escóndete. Los malos tienen flechas listas. En el verso 2 es el equivalente al antiguo: te renuncia antes de que te despidan, divorcia antes de que te lastimen más, abandona antes de que fracases. Es la voz del miedo disfrazada de sabiduría muchas veces. Y la respuesta de David es categórica: en Jehová he confiado. No en mi estrategia de escape, no en mi plan B, he confiado en él. El verso 3 hace la pregunta clave: si fueran destruidos los fundamentos, ¿qué ha de hacer el justo? Vivimos tiempos donde fundamentos culturales, económicos, políticos y morales tiemblan. La tentación es huir a nuestro monte. Redes sociales de eco, comunidades cerradas, cinismo protector. Pero el verso 4 revela la realidad: Jehová está en su santo templo, Jehová tiene el cielo en su trono. En el cielo su trono. Los fundamentos terrenales pueden colapsar, mi querido. El fundamento celestial es inquebrantable. Así es que cuando recibas consejos de ayuda estratégica, recuerda estas tres verdades. Tiembla. Reconoce que la situación da miedo. No niegues la realidad. 2. Confía. Pregunta: ¿estoy huyendo por sabiduría o por cobardía? 3. Permanece. Si Dios no te ha movido, no dejes que el miedo lo haga. Daniel aprendió algo poderoso. La fe no es ausencia de temblor. Es permanencia a pesar del temblor, la persecución y la oscuridad. Su iglesia ahora alimenta a familias semanalmente y es refugio de esperanza en medio del caos. Así es que si estás pensando en huir, escapar, haz esta oración conmigo. Señor, cuando todo a mi alrededor tiembla, recuerda que tú no tiemblas. Dame discernimiento para saber cuándo huir es sabiduría y cuándo es cobardía. Que mi fundamento sea trono, no mi estrategia. En el nombre de Jesús, amén. Jehová está en su santo templo, dice el verso 4. Así que mi querido, mi querida, cuando tu mundo se derrumbe, el trono de Dios permanece intacto. Y si el trono de Dios permanece intacto y tú estás allí, permanecerás intacto. Que Dios te bendiga. No permitamos que el mal siga creciendo en un mundo donde todavía existen los hijos de Dios, llamados a luchar, a hacer el bien, a hacer luz, a hacer sal. Nos vemos en un próximo devocional.
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0: 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El tema para el día de hoy, deudores eternos. La lectura se encuentra en el Salmo 23. Ciertamente el bien y la misericordia me seguirán todos los días de mi vida, y en la casa del Señor moraré por largos días. De vez en cuando es bueno pasar unos momentos en silencio mirando atrás en nuestras vidas para repasar lo endeudados que estamos con Dios por su bondad y misericordia. Claro que no existen dos historias personales que sean iguales. Sin embargo, todos podemos hacer eco de las palabras de David, el poeta rey, en el Salmo 23. David escribió:
1: ciertamente el bien y la misericordia me seguirán todos los días de mi vida.
0: Si estamos confiando en Jesucristo, esas pocas palabras resumen toda nuestra experiencia en la vida. La bondad de Dios imparte lo que no merecemos. Su misericordia retiene lo que sí merecemos. En tiempos de dolor y tristeza, nuestro Padre Celestial suple fielmente nuestras necesidades, consuela nuestros corazones y nos da fortaleza para llevar nuestras cargas. Aunque somos creyentes, todavía pecamos y no cumplimos con las normas establecidas por su Hijo Jesucristo. No obstante, Él sigue derramando su perdón en nuestras almas cuando confesamos nuestros pecados. Tal vez pensemos que somos personas decentes, pero aún debemos admitir que hemos dejado de hacer aquellas cosas que debíamos haber hecho y hemos hecho cosas que no debimos haber hecho. Que la gratitud llene continuamente nuestros corazones, porque el bien y la misericordia de Dios nos seguirán hasta que lleguemos a la gloria. Tenemos una deuda eterna con Él, no lo olvides. Pensamiento para este hermoso día: puesto que Dios nos lo da todo, le debemos toda nuestra alabanza.

Ciertamente, llevó Él nuestras enfermedades y sufrió nuestros dolores. Y nosotros le tuvimos por azotado, por herido de Dios y abatido. Mas Él, herido fue por nuestras rebeliones, molido por nuestros pecados. El castigo de nuestra paz fue sobre Él, y por su llaga fuimos nosotros curados. Todos nosotros nos descarriamos como ovejas, cada cual se apartó por su camino, mas Jehová cargó en Él el pecado de todos nosotros. Isaías 53, del 4 al 6.

0: La radio te informa la hora. 10, 14 minutos.
1: Es difícil hacerles frente a los niños de voluntad firme, pero algunos padres descubren que lo más difícil de todo es hacerles frente a sus propias dudas paternales. Lamentablemente, los expertos les han dicho a demasiados padres que la tarea de manejar a los niños les debería ser muy fácil a aquellos que saben hacerla bien. Eso deja a los padres con un intenso sentimiento de culpabilidad cuando las cosas no resultan tan fáciles. La diferencia que existe entre la manera en que deseamos que la vida sea y la manera como es en realidad es muy dolorosa. Si usted tiene este tipo de tensión en su propia vida, entonces permítame decirle tres cosas que lo harán sentirse más tranquilo. En primer lugar, usted no tiene toda la culpa. En segundo, vendrán tiempos mejores. Y tercero, es muy probable que usted esté haciendo un trabajo mucho mejor de lo que cree. Las estadísticas muestran que la mayoría de los niños de voluntad firme llegan a ser trabajadores fieles y respetables, quienes no pueden creer algunas de las cosas que hicieron de niños. Puede que llegue el día cuando este mismo hijo desafiante venga a pedirle consejos para que usted le ayude a manejar a su propio hijo de voluntad firme. Esa es la mayor satisfacción que pueden tener los padres dedicados cuando se enfrentan a esos años de rebeldía. Les habla el Dr. Dobson de Enfoque a la Familia.

0: La radio te informa la hora. 10:39.
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1: Hola, muy bienvenidos. Gracias por acompañarnos. Comenzamos hoy con un nuevo tema, una postura de expectativa. El rapto y sus consecuencias.
2: Es una realidad que cada día nos acercamos un paso más hacia el rapto. ¿Pero con qué actitud enfrentamos esto?
1: La verdad es que muchas veces no tenemos la visión de nuestro glorioso futuro y nos enredamos en preocupaciones y necesidades terrenales.
2: Sin embargo, como veremos en este mensaje, tenemos toda la razón para alegrarnos y es inmensamente importante prepararnos correctamente para el encuentro con el Señor Jesús.
1: Ya llega la voz de Herman Harvich guiándonos en este mensaje de Ernest Kraft. Primero, hacemos la pausa musical.

Estimados amigos oyentes, todos estamos en el camino. Cada día nos acercamos más a la meta. Seamos conscientes o no, hoy estamos un día más cerca del rapto que ayer. También Pablo escribió sobre esta verdad en Romanos 13, versículos 11 y 12, diciendo: conociendo el tiempo, que es ya hora de levantarnos del sueño, porque ahora está más cerca de nosotros nuestra salvación que cuando creímos. La noche está avanzada y se acerca el día. Desechemos, pues, las obras de las tinieblas y vistámonos las armas de la luz. Cada día, este impresionante suceso se acerca un poco más. Podemos consolarnos unos a otros con esto, como nos exhorta 1 Tesalonicenses 4:18. Aunque todos ya hayamos escuchado y leído que a aquellos que creen verdaderamente en Jesucristo les está preparado lo mejor y más hermoso, este conocimiento muchas veces determina poco y nada en nuestra vida diaria. Leemos en Efesios capítulo 1, versículos 15 al 18, que los creyentes en Éfeso eran agasajados con todas las bendiciones espirituales, creían realmente en Jesús y también tenían verdadero amor unos por los otros, pero no tenían la visión correcta en relación a la gloria. Porque en los versículos 17 y 18 vemos que Pablo oró haciendo esta petición: para que el Dios de nuestro Señor Jesucristo, el Padre de gloria, os dé espíritu de sabiduría y de revelación en el conocimiento de Él, alumbrando los ojos de vuestro entendimiento, para que sepáis cuál es la esperanza a que Él os ha llamado, y cuáles las riquezas de la gloria de su herencia en los santos. Lo tenían todo. Pero aún así, Pablo tuvo que orar para que sus ojos fueran iluminados para poder verlo. ¿No es también ese nuestro problema? Lo visible y las muchas ocupaciones nos tienen atados a lo terrenal y no tenemos ojos iluminados para nuestro glorioso futuro.

También dijo en Romanos 8, cierto que las parables con la gloria de nosotros han de manifestar. Con una vez era un día frío e inhóspito. Entonces escuchó a alguien una alegre canción, el canto de una casa humilde. ¿Quién podría ser aquella persona? Decidido, entró y encontró para su asombro a una joven muchacha que estaba fregando el piso. Preguntó cuál era la razón de ese canto tan alegre. La muchacha se levantó, lo miró con ojos relucientes y dijo, «En 8 días me caso». Con ese gozo en el corazón, verdaderamente todo se puede hacer con alegría. ¿Cuánto más nosotros los cristianos deberíamos ser personas alegres y vivir cantando? Nos espera un sumo gozo matrimonial, pero ¿cuál es la realidad? ¿Acaso no nos diferenciamos demasiado poco de las personas de nuestro alrededor, quienes diariamente cantan sus quejas? Sin embargo, deberíamos estar alegres, porque el tiempo de nuestra salvación se acerca. Deberíamos estar todos ocupados en la preparación del encuentro con el esposo. ¿Qué es lo que sucede cuando en una familia hay un casamiento? La madre, el padre, los hermanos, los parientes, sí, todos los que fueron invitados ya están desde hace semanas e incluso meses. La pareja, quizá desde hace años, ocupando sus pensamientos con ese suceso. Les acompaña en cada tarea del día. Se compran un lindo vestido o un traje, cualquier otra cosa. Viven en esa alegría anticipada todos los días y mientras más cerca está el día, mayor es la alegría. La pareja se deja llevar completamente por los pensamientos y acciones de complacerse mutuamente. Piense que nosotros como creyentes en Jesús, como su esposa, recibimos una invitación al casamiento de Jesús mismo. Él habló muy claramente de nuestro futuro glorioso. Y aún así parece que muchos creyentes lo han olvidado completamente. Para ellos es importante ser bendecidos aquí y ahora, ganar más dinero y ganar el mundo para poder llevar una vida mejor. ¿Y dónde está Jesús? ¿No les falta realmente a estos cristianos ojos iluminados? ¿Dónde está la expectativa por el esposo? El dejarse llevar por los preparativos para ese precioso día, con vidas purificadas en la santidad. Si ya tenemos la promesa de vivir para toda la eternidad con Él, deberíamos avanzar totalmente en la purificación y santificación. Veamos la consecuencia para una esposa, es que ya no puede comenzar otra relación amorosa. Está determinada únicamente para el esposo. El apóstol Pablo dice en 2 Corintios 7:1, «Así que, amados, puesto que tenemos tales promesas, limpiémonos de toda contaminación de carne y de espíritu, perfeccionando la santidad en el temor de Dios». Este versículo y su contexto hablan claramente de una separación del mundo, la injusticia y las tinieblas. Deberíamos ocuparnos en las cosas que conciernen al esposo. Solamente deberíamos tener ojos para nuestro esposo Jesucristo. No deberíamos cultivar de ninguna manera la amistad con el mundo. Dice Santiago 4:4, «¡Oh, almas adúlteras! ¿No sabéis que la amistad del mundo es enemistad contra Dios? Cualquiera, pues, que quiere ser amigo del mundo, se constituye enemigo de Dios». Y en otra traducción, dice a continuación en el versículo 5, «¿O pensáis que la Escritura dice en vano, el Espíritu de Dios que Él ha hecho morar en nosotros, nos anhela celosamente?» Purifíquese para el encuentro con el esposo. Esa fue la lucha de Pablo, que la expresa en 2 Corintios 11:2. Cuando le dice a los hermanos de Corinto, «Porque os celo con celo de Dios, pues os he desposado con un solo esposo, para presentaros como una virgen pura a Cristo».
Esta purificación es necesaria para vivir solamente con Él. Piense cuán glorioso futuro Él ha planeado para usted. En 1 Pedro 1:15 está escrito: como aquel que os llamó es santo, sed también vosotros santos en toda vuestra manera de vivir. Es necesario vivir en la santificación para que podamos vivir toda la eternidad en la gloria con Él. Así nos dice en la Epístola a los Hebreos capítulo 12, versículo 14. Seguid la paz con todos y la santidad, sin la cual nadie verá al Señor.

0: quiera Dios que esta purificación de la que hemos hablado sea una realidad en nuestra vida, para que podamos estar preparados para el encuentro con Él.
1: Los invito a escuchar la segunda parte de este mensaje en el próximo programa. De todo corazón esperamos contar con su compañía.
0: Si desean comunicarse con nosotros, por favor tomen nota de la dirección que les vamos a proporcionar a continuación.
1: Que tengan un muy buen día y que Dios les bendiga. Hasta nuestro próximo encuentro. Aquí van nuestros datos.
0: 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También puede enviarnos un email a estudiosbiblicos@llamadaweb.com. 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Que Dios le bendiga.

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1: Muchas veces nosotros hemos tenido que asomarnos al abismo y a veces hemos sido empujados al abismo para darnos cuenta de lo que somos realmente capaces de hacer. ¿Sabe una cosa? La confianza, la fe, el creer, el poder hacer, el ejecutar, no reside en lo que somos en el momento, sino en lo que creemos que somos. ¿Qué crees que eres tú? Si tú dices soy un fracasado, todo está mal y sigues con esos pensamientos negativos y encerrado o encerrada en la circunstancia en la cual te encuentras, pues te puedo decir que vas a quedarte ahí. La vida me ha enseñado a través de duros golpes, de circunstancias duras y difíciles en las cuales he sido hasta despellejado, así que siente uno que le cambian la piel, que uno tiene capacidades mucho más grandes que las que cree tener en el momento. Lo que pasa es que los problemas, las deudas, las circunstancias hacen que nomás veas ese problema. Por eso hay un dicho que dicen que los toros desde la barrera se ven diferente. Claro, porque cuando usted está en el ruedo, allá encerrado, en el abismo, metido en el hueco, pues no ves cómo puedes salir de eso. Pero si estás afuera, en la barrera, en la tribuna, te das cuenta que sí se puede. ¿Cómo se logra estar en la tribuna? Habiendo aceptado desafíos, habiendo aceptado ser empujado al vacío y haber aprendido que uno sí podía estirar las alas y volar, que nadie le ha cortado a uno las alas, que uno mismo se ha permitido tenerlas encerradas y no desplegarlas como tienen que ser. Estoy seguro que en medio de la circunstancia que tú tienes, hay un mejor plan para ti. Hay cosas diseñadas para ti, a pesar de que hay tanta humanidad. Los seres humanos son millares y millares, pero ¿cuántos? Cada uno de nosotros somos únicos y originales para crear cosas. Dios puso un pensamiento creativo, puso sueños, puso dones, puso talentos en cada uno de nosotros. Pero nosotros no los hemos visto porque nos la pasamos en el ay, en el no puedo, es que mi situación, es que mi hogar, es que me abandonó, es que me dejó, es que no soy, es que pobrecito, es que soy así. No, tú puedes haber nacido en un lugar donde todo fue estrecho para ti, pero el seguir estrecho depende de ti y de nadie más. Solo depende de ti. Y más, si tú entiendes que tu proveedor, tu amigo, tu buen amigo, es quien hizo los cielos y la tierra, y sabes mirar al cielo y confiar en él y tomarte de su mano, de su manto poderoso y decir, ayúdame Dios, él te va a ayudar a salir. Los mejores planes, los mejores inventos, las mejores ideas han surgido cuando hay circunstancias terribles, cuando está uno desesperado. Pueden llegar, la misma necesidad hace que tú crees empresa, que tú crees estrategias para sobrevivir. Tal vez no has llegado ni al último, de pronto sientes que estás ya tan ahorcado o arcada que crees que ya no puedes. A lo mejor sí tienes que pegarte otra arcadita más, una apretadita más fuerte para que tomes decisiones y no te dejes morir. Porque el ser humano también está diseñado para salir adelante pese a la adversidad. La palabra de Dios me enseña una joya preciosísima. El libro de libros, el manual de instrucciones me dice algo tan bello que te dice Dios hoy, en este momento, en esta dosis. Esto es para ti, atesóralo en tu corazón, apréndetelo de memoria. Dice, porque mis pensamientos, escúchame bien, dice, porque mis pensamientos no son los de ustedes, ni sus caminos son los míos. O sea, como usted piensa, mis pensamientos no son los que yo tengo. Los que ustedes piensan, yo no soy lo que pienso. No, yo pienso diferente a como usted piensa, le dice Dios a usted. Ni sus caminos son los míos. Eso es lo que me dijo Dios. Tú pensaste que era por aquí. No, papá, yo te tengo para que cacaríes por este lado. Ven para acá. Entonces el Señor te dice hoy, te está diciendo, mira, mis pensamientos no son los de ustedes. Ni sus caminos son los míos. Eso lo afirma el Señor, lo dice. Mis caminos, dice Dios, y mis pensamientos son más altos que los de ustedes. Gloria a Dios por eso. Así que adelante en el nombre de Cristo Jesús. Él te va a sacar adelante en medio de cualquier circunstancia. Él te va a ayudar. Él te va a bendecir cada día más. Confía en Dios. Confía en Él. Yo sé que tú me has buscado para que ore por ti. Yo sé que tú necesitas hablar conmigo. ¿Y qué tal si te arrodillas? Así como estás, como te sientes de mal, como dices, no sé ni cómo hablar con Dios. Así mira, arrodíllate donde estás. Y dile, Dios, yo sé que tú me puedes escuchar. Aquí estoy con toda esta derrota. Aquí estoy con todo este fracaso. Aquí estoy con toda esta dificultad y necesito que me ayudes, necesito que me levantes, necesito que me des ideas creativas, necesito que me des un sueño, un contacto, algo, tenga que pasar un milagro donde yo vea tu mano para yo entender que tu camino y tu pensamiento es diferente al que yo tengo. Perdona mis errores, perdóname mis pecados y ayúdame a salir adelante en el nombre de Jesús. Amén.
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1: Jesús, hoy no te llama para juzgarte, ni para golpearte, mucho menos para acusarte, tampoco te está condenando. Él quiere un momento contigo, para que puedas sentir ese gran amor tan incomparable, e inmediatamente sientas esperanzas, vida, fuerzas, aliento, y puedas ser salvo. Cuando sientes a Jesús tan cerca, puedes entender algo, que su presencia es suficiente. Ven a Él pronto.

0: ¿Comprende usted la misericordia divina? Saludos amigos, soy David Ormachea. Para nosotros es muy difícil comprender la misericordia de Dios, pues no comprendemos la dimensión de la salvación que hemos recibido. Solamente los que saben que sin la obra de Jesucristo estarían perdidos eternamente y su destino sería el infierno, comprenden que, en su inmensa misericordia, nuestro Dios no nos paga conforme a nuestras faltas. Bien dice el profeta que si no fuera por la misericordia de Dios, nosotros seríamos consumidos. Aún los cristianos seguimos cometiendo faltas y pecados a pesar del amor divino recibido. A veces pasamos por temporadas de rebelión que si Dios actuara como nosotros, con un simple rayo nos consumiría. Debido a que su misericordia es grande y debido a que Él siempre permanece fiel, aunque usted, querido amigo o amiga, ahora mismo esté actuando en rebelión, Él le da hoy también una gran oportunidad de arrepentimiento, de perdón y restauración.
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alabar a Dios en su santuario, alabarle en la magnificencia de su firmamento, alabarle por sus proezas, alabarle conforme a la muchedumbre de su grandeza, alabarle a son de bocina, alabarle con salterio y arpa, alabarle con pandero y danza, alabarle con cuerdas y flautas, alabarle con címbalos resonantes, alabarle con címbalos de júbilo. Todo lo que respira, alabe a Jehová. Aleluya. Salmos 150.

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1: La radio te informa la hora. 11:26 minutos.

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2: Con alegría le damos la bienvenida a un nuevo programa de estudio.
3: Estamos llegando a los últimos capítulos de esta interesante serie basada en el libro ¿Cuál es la diferencia? De William MacDonald. Hoy el tema será la diferencia entre los conceptos de infierno y Hades. Veremos qué es lo que la Biblia nos dice al respecto.
2: Quédese con nosotros, amigos, y si le agrada el programa o quiere hacernos llegar algún comentario, póngase en contacto con nosotros por los medios que al final del programa le vamos a dar. Ahora damos paso a Guillermo Sauchuk con el estudio de hoy.

Amigo, hoy me gustaría aprovechar este tiempo para que nos quedara clara la diferencia entre dos importantes términos que a menudo se confunden. ¿Son lo mismo el Hades y el infierno? Bien, primeramente ocurre que las palabras en el idioma original del Nuevo Testamento son distintas y tienen sentidos distintos, no son términos intercambiables. El Hades es temporal, mientras que el infierno es eterno. Hades es la misma palabra que Seol en el Antiguo Testamento, pero infierno es lo mismo que Gehenna y el lago de fuego. Para comprenderlo más claramente, podríamos decir que el Hades es una cárcel municipal donde los presos son guardados hasta el juicio. Es un lugar de detención temporal. Sin embargo, el infierno es como el centro penitenciario donde se lleva a cabo la sentencia judicial. Primeramente, amigo, consideremos el Hades. A veces parece referirse a un lugar de sufrimiento, a veces a la tumba y a veces al estado incorpóreo. Si es un lugar, no hay nada que indique dónde está. La referencia más completa al Hades está en Lucas 16, donde leemos que un rico incrédulo abrió sus ojos en el Hades. Obviamente, su cuerpo estaba en el sepulcro y su alma estaba en el Hades. Sin embargo, en esta condición consciente tenía inteligencia, memoria y podía ver el otro lado de una gran cima y ver el cielo o paraíso. Estaba sufriendo tormento del calor y de la sed. Tenía celo evangelístico porque deseaba que alguien testificara a sus 5 hermanos para que ellos no fuesen a aquel lugar de tormento. Allí se dice específicamente que el Hades es un lugar de tormento. No hay escapatoria de él. Pero en Hechos, capítulo 2, se lo presenta no tanto como lugar, sino como un estado o condición. Pedro cita el Salmo 16, verso 10, y lo refiere a la resurrección de Cristo. Porque no dejarás mi alma en el Hades, ni permitirás que tu santo vea corrupción. Aquí el Hades no puede ser un lugar porque cuando el Señor Jesucristo murió, Lucas capítulo 23 nos explica que su espíritu y alma fueron al paraíso o tercer cielo, que es la morada de Dios, pero podría referirse al estado incorpóreo. Dios no permitió que su alma quedara en esta condición, ni permitió que su santo, es decir, el cuerpo del Salvador, viera corrupción. La expresión su santo debe referirse al cuerpo porque es la única parte del hombre que se corrompe cuando muere. Pedro anunció con denuedo en Hechos 2 que el alma del Señor no fue dejada en el Hades. Al tercer día, su espíritu y alma fueron reunidos con su cuerpo glorificado. Otro pasaje que retrata al Hades como el estado incorpóreo es Apocalipsis capítulo 20. Y el mar entregó los muertos que había en él, y la muerte y el Hades entregaron los muertos que había en ellos, y fueron juzgados cada uno según sus obras. Y la muerte y el Hades fueron lanzados al lago de fuego. Esta es la muerte segunda. La escena es el juicio final de los malos. Según explica Apocalipsis 1, el Señor Jesucristo es el juez, el que tiene las llaves de la muerte y el Hades. La muerte aquí se refiere a sus cuerpos, y el Hades se refiere a sus espíritus y almas. Los espíritus y las almas de todos los incrédulos son reunidos con sus cuerpos en el juicio del gran trono blanco y las personas enteras son lanzadas al lago de fuego. Haciendo referencia

El Hades, como estado incorpóreo, también aparece 1 Corintios 15, aunque en la versión Reina Valera se traduce como sepulcro, unos manuscritos griegos ponen Thanatos, que es muerte, y otros Hades. Así que sepulcro es una traducción de una de estas dos palabras. ¿Dónde está, oh muerte, tu aguijón? ¿Dónde, oh sepulcro, tu victoria? El texto parece un cántico de mofa que cantarán los creyentes en la venida de Cristo. Al subir sus cuerpos de la tumba, ellos recordarán a la muerte que, sí, los tuvo por un tiempo, pero no podía retenerlos más. Y aunque el Hades retuvo sus espíritus y almas separados de sus cuerpos, su victoria fue fugaz. En Apocalipsis capítulo 6 se nos presenta un jinete montado en un caballo amarillo llamado Muerte, y el Hades le seguía. El resto del versículo explica que a la Muerte y al Hades fue dado poder para matar a la cuarta parte de la población de la tierra. Aquí nuevamente la Muerte y el Hades parecen representar figuradamente la separación del alma y el espíritu del cuerpo, lo cual es la muerte. A veces la palabra Hades es una metáfora para representar las profundidades de la humillación. Por ejemplo, en Mateo 11 y Lucas 10, la ciudad de Capernaum fue alzada al cielo en privilegio, pero no apareció la presencia del Hijo de Dios, así que se le dijo que sería humillada hasta el Hades en vergüenza y destrucción. La única otra referencia al Hades está en Mateo capítulo 16, donde Jesucristo garantizó que las puertas del Hades no prevalecerán contra la iglesia que él establece. Ningún ataque contra la iglesia tendrá éxito final, mientras que se asegura la victoria de la iglesia contra el Hades. En cuanto al infierno, de las 12 veces que aparece esta palabra en el Nuevo Testamento en la versión Reina Valera, 11 salen de los labios del Señor Jesús, la más compasiva de todas las personas. Luego es nombrado por Santiago, el medio hermano del Señor. ¿Qué podemos saber acerca de este terrible lugar? No fue preparado para el hombre, sino para el diablo y sus ángeles, según explica Mateo capítulo 25. Dios no escoge este juicio para ninguna persona. Al rehusar la gracia de Dios, la gente escoge para sí el infierno. Es un lugar donde hay lloro, llanto y crujir de dientes. Marcos capítulo 9 señala que el gusano o tormento de los habitantes del infierno no muere, no cesa y el fuego no se apaga. El humo de su tormento asciende por los siglos de los siglos, explica Apocalipsis capítulo 14. El Señor Jesús repetidamente enfatizaba que es mejor entrar en la vida faltando parte del cuerpo que ser echado al infierno con el cuerpo entero. Por supuesto que esto no significa que habrá mancos en el cielo, significa que es mejor ejercer la disciplina rígida sobre los apetitos del cuerpo en esta vida que mimar el cuerpo y sus pasiones y ser condenado eternamente. Otras referencias interesantes al infierno son Mateo capítulo 10 y Lucas capítulo 12, sobre el hecho de que los creyentes no deben temer a los que pueden destruir el cuerpo, sino a aquel que puede destruir el alma y el cuerpo en el infierno. Mateo capítulo 5 explica que cualquiera que manifiesta odio a su hermano, llamándolo necio, está en peligro del fuego del infierno. Y Santiago capítulo 3, que indica que el ser mal hablado es como un infierno en su carácter. Por último, amigo, quisiera aclarar algunas ideas en relación con un concepto muy popular, bastante difundido en el mundo. Se trata del purgatorio. Según la Iglesia Católica Romana, el purgatorio es un estado o lugar de castigo después de la muerte, donde la persona que muere en la gracia de Dios puede expiar el castigo temporal que merecen sus pecados y así limpiarse para ganar entrada al cielo. Los fuegos del purgatorio deben tener un efecto purificador sobre el alma. También alegan que el tiempo en el purgatorio puede ser reducido gracias a las oraciones de los vivos y las misas celebradas por los difuntos. Sin embargo, la Biblia jamás menciona un estado o lugar como el purgatorio.
La realidad es que esta palabra, purgatorio, nunca aparece en la Biblia y su enseñanza es totalmente contraria a la verdad de plena salvación por la gracia, por medio de la fe en nuestro Señor Jesucristo. Por eso, queridos amigos, oremos al Señor para que nos ayude a distinguir su enseñanza verdadera y mantenernos en ella.

0: Gracias, amigo oyente, por haber escuchado este programa que esperamos le haya aclarado estos importantes conceptos bíblicos, como son el Hades y el infierno.
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0: Hasta aquí los acompañamos por hoy y nos despedimos dejándoles la invitación para que nos acompañen en el próximo programa de estudio de Llamada de Medianoche. Será hasta entonces, si Dios quiere.
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2: La radio te informa la hora. 11:45 minutos.

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1: Desde hace varios años ya, los fabricantes de automóviles han estado instalando cinturones de seguridad en cada unidad que venden. Pero detrás de ese requisito están los estudios que comprueban que en los accidentes, la persona que tiene su cinturón de seguridad abrochado tiene mejores posibilidades de salir ileso o de sobrevivir. Lo interesante es que en varios países de Latinoamérica, la mayoría no usa esos cinturones. Muchos consideran los cinturones una molestia, algo restrictivo e innecesario, hasta que ellos mismos, o un conocido o un familiar, es seriamente golpeado o muere en un accidente. Como los cinturones, hay otras cosas en la vida que nos pueden dar cierta protección, pero que no se usan ni se aprovechan. Las vacunas, las gafas protectoras, los chalecos salvavidas, la higiene, estas son cosas que muchos ignoran y caen en dificultades y peligros. En el diario vivir, Dios ha provisto algo para que al hacer uso de ello, recibamos protección de cosas que nos meten en conflicto con otras personas y en contradicción con Dios mismo. Me refiero al amor. No amor del que se oye todo el tiempo en la televisión y el cine, sino que el amor sincero y verdadero que solo Dios puede poner en tu corazón. Dice Dios en su palabra que el amor no tiene envidia, el amor no es jactancioso, no se envanece, no hace nada indebido. No busca lo suyo, no se irrita, no guarda rencor, no se goza de la injusticia. El amor nunca deja de ser. ¿Quieres evitar la envidia, la jactancia y el envanecimiento? El verdadero amor te evita a ser víctima de tales cosas. ¿Deseas protección contra la tendencia a querer enfatizar tu beneficio, tu satisfacción? Considera el amor genuino, la única sólida protección contra todo lo que es contrario a Dios y que daña al prójimo. Es la posesión del genuino amor de Dios. Dios quiere que cada uno, en lo personal, experimentemos su amor. El amor que Dios nos expresa en Cristo te guardará de lo que es contrario a Dios y te ayudará a imitarle a Él.
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1: ¿Cómo están, amigos? Comenzamos aquí un nuevo programa de estudio de llamada de medianoche.
2: Permítame hacerle una pregunta. ¿Sabía usted que a lo largo de la historia Dios ha hecho varios pactos con el hombre? ¿Se acuerda de alguno en este momento? En el día de hoy lo invitamos a que nos acompañe para estar aprendiendo sobre estos pactos.
1: Continuamos entonces con la serie titulada ¿Cuál es la diferencia? Basada en el libro de igual nombre, escrito por William MacDonald, que hoy nos llega en la voz de Guillermo Sauchuk.

0: ¿Qué tal, amigo? En el programa de hoy quisiera conversar un poco sobre los principales pactos que podemos encontrar en la Biblia. En varios momentos de la historia humana, Dios hizo acuerdos con la humanidad. Algunos de ellos, como la ley, fueron condicionales. Dios guardaría su parte del pacto si ellos guardaban la suya. Los pactos condicionales eran débiles por la carne, como señala Romanos capítulo 8, verso 3, y el hombre invariablemente fracasaba e incumplía las condiciones. Afortunadamente, la mayoría de los pactos divinos fueron incondicionales. En ellos, todo dependía del Señor y esto garantizaba su cumplimiento. La mayoría de los pactos fueron hechos con Abraham y sus descendientes. Ninguno fue hecho directamente con la iglesia, aunque ella está implicada en algunos, como veremos en unos instantes. El primer pacto que mencionaré es el que tuvo lugar en el Edén y que quedó registrado en el libro de Génesis. Este acuerdo hizo al hombre en su inocencia responsable de multiplicarse, poblar la tierra y sojuzgarla. Se le dio autoridad sobre toda vida animal. Debía cultivar el huerto y comer de todo lo que producía, excepto el fruto del árbol del conocimiento del bien y del mal. La desobediencia a este último mandamiento traería la muerte. Por lo tanto, fue un pacto condicional. El siguiente pacto se produce después de la caída del hombre, cuando Dios maldijo a la serpiente y puso enemistad entre la serpiente y la mujer y entre Satanás y Cristo. Satanás heriría a Cristo, pero Cristo destruiría a Satanás. La mujer experimentaría dolores en los partos y estaría bajo la autoridad de su marido. La tierra fue maldita. Al cultivarla, el hombre tendría que contender con espinos y abrojos. Esto incluiría sudor y cansancio, y su cuerpo al final volvería al polvo de donde vino. Posteriormente, tras el diluvio que se relata en Génesis capítulo 7, Dios prometió a Noé que no maldeciría la tierra otra vez ni la destruiría con otro diluvio, y dio como señal el arco iris. Este pacto decreta la pena de muerte por el crimen de homicidio, y esto, por supuesto, implica que tiene que haber un gobierno para el juzgar el caso y ejecutar la pena. Así que este pacto con Noé establecía el gobierno humano. Además, Dios garantizó la regularidad de los tiempos y las sazones, dirigió al hombre a volver a poblar la tierra y reafirmó su dominio sobre los animales. Ahora el hombre podía añadir carne a su dieta, previamente vegetariana. Respecto a los descendientes de Noé, Dios maldijo a Canaán, el hijo de Cam, haciéndole siervo de Sem y Jafet. Dio a Sem el lugar de honor, el cual ahora sabemos que incluye estar en el linaje del Mesías. Jafet gozaría de gran expansión y moraría en las tiendas de Sem. El pacto con Noé fue incondicional y nunca ha sido revocado, fue por siglos perpetuos. Luego llega el pacto con Abraham, que incluye varias promesas incondicionales para él y sus descendientes. Una gran nación que sería Israel, bendición personal para Abraham, renombre y fuente de bendición a otros. El favor divino estaría sobre sus amigos y una maldición sobre sus enemigos, y traería bendición a todas las naciones, lo que efectivamente se cumplió en Cristo. Le prometió posesión eterna de la tierra conocida entonces como Canaán y luego como Israel y Palestina. También le prometió abundante prosperidad, tanto natural como espiritual. Le dijo que sería padre de muchas naciones y reyes, y le prometió una relación especial con Dios. Más tarde llega la ley, que se conoce más bien como pacto mosaico y que quedó registrado en el libro de Éxodo. En su sentido más amplio, la ley de Moisés incluye los 10 mandamientos que describen los deberes ante Dios y ante el prójimo, numerosos reglamentos acerca de la vida social de Israel y ordenanzas detalladas sobre la vida religiosa. Fue dada a la nación de Israel, no a los gentiles, y fue un pacto condicional que requería la obediencia del hombre y por lo tanto fue débil por la carne, según Romanos capítulo 8, verso 3. El decálogo nunca tuvo el propósito de proveer salvación, sino de producir convicción de pecado y fracaso. 9 de los 10 mandamientos son repetidos en el Nuevo Testamento, todos excepto el día de reposo, y figuran no como la ley acompañada de castigo, sino como comportamiento que corresponde a los que son salvos por la gracia. El creyente está bajo la gracia, no la ley, pero está bajo la ley de Cristo, que es un estándar más alto. También figura en la Biblia, en el libro de Deuteronomio, el pacto en relación con Palestina. Este pacto se halla en forma embrionaria en Génesis capítulo 15, verso 18, donde Dios prometió a Abraham la tierra, desde el río de Egipto, el arroyo de Egipto, no el Nilo, hasta el río grande, el río Éufrates. Prevé la dispersión de Israel entre las naciones por su desobediencia e infidelidad, su retorno al Señor en su segunda venida, su arrepentimiento y conversión, el castigo de sus enemigos y su morada segura en la tierra bajo el reino del Mesías. Israel nunca ha ocupado completamente la tierra. Durante el reino de Salomón, los países en la parte oriental pagaron tributo, pero esto no debe ser contado como posesión ni ocupación. El cumplimiento del pacto palestino es todavía futuro. Por otra parte, también está el pacto que Dios hizo con David, que podemos leer en el segundo libro de Samuel. En este caso, Dios le prometió a David que su reino duraría para siempre y que también habría uno de sus descendientes sentado sobre el trono. Fue un pacto incondicional que no dependía en manera alguna de la obediencia de David ni de su justicia. Cristo es justamente el heredero legal al trono de David, como vemos en la genealogía de José en Mateo capítulo 1. José adoptó a Jesús como su hijo. Al mismo tiempo, Cristo es un descendiente lineal de David por medio de Natán, como vemos en la genealogía de María en Lucas capítulo 3. Porque él vive para siempre, no puede haber otro pretendiente al trono. Su reino es eterno. El pacto de Dios con Salomón fue incondicional en cuanto al reino eterno, pero condicional en cuanto a si sus descendientes se sentarían sobre el trono. A uno de los descendientes de Salomón, Conías, también llamado Jeconías y Joaquín, le fue negado el tener descendientes sobre el trono de David. Jeremías capítulo 22, verso 30. Jesucristo no es descendiente de Salomón, como hemos indicado. De otro modo habría caído bajo la maldición de Conías. En último lugar, también podemos leer sobre el pacto nuevo que está claramente prometido a la casa de Israel y la casa de Judá en el libro de Jeremías y desplaza el viejo pacto mosaico. Tiene un mejor sacerdocio, mejor sumo sacerdote, mejor sacrificio, mejor altar y se fundamenta sobre mejores promesas. Todavía era futuro cuando Jeremías escribió su libro. No es un pacto condicional, como la ley de Moisés, que Israel rompió. En este pacto, Dios incondicionalmente promete la futura regeneración de Israel, la venida del Espíritu Santo en ellos, un corazón favorablemente dispuesto a hacer la voluntad de Dios, conocimiento universal de la ley en Israel, el perdón y el olvido de los pecados, y la continuación de la nación para siempre. Como nación, Israel todavía no ha recibido los beneficios del nuevo pacto, pero los recibirá en la segunda venida del Señor. Mientras tanto, los verdaderos creyentes disfrutamos algunas de las bendiciones de este pacto. Por ejemplo, el perdón y el olvido de nuestros pecados, y la posibilidad de cumplir la justicia que la ley demanda. El hecho de que la iglesia tiene relación con el pacto nuevo se ve cuando celebramos la cena del Señor donde, basándonos en la Biblia, la copa representa el pacto y la sangre por la cual fue ratificado. También Pablo, en 2 Corintios capítulo 3, verso 6, hizo referencia a sí mismo y a otros apóstoles como ministros competentes de un nuevo pacto, con lo cual se estaba refiriendo al Evangelio de la gracia de Dios. Ahora, amigo, la pregunta que quiero hacerle es, ¿usted se está gozando de los privilegios de este nuevo pacto? ¿Qué espera para abrir su corazón a la gracia y el perdón de Dios? Este nuevo pacto es para todos por igual, sin ninguna distinción. Póngase de acuerdo hoy con Dios y restablezca su comunión con Él a través del Señor Jesucristo. Thank you.
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1: Amigos, nos despedimos hasta la próxima emisión, con el deseo de encontrarles entonces para continuar estudiando un tema bíblico similar a este. Dios les bendiga, hasta la próxima.
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3: La radio te informa la hora. 12:27 minutos.
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5: Él está en toda la creación, habita en la alabanza de su pueblo, vive en el corazón del creyente fiel y verdadero. Y hoy está tocando a la puerta de tu corazón. Quiere que lo conozcas y te aseguro que tu vida cambiará. Tanto que después no vas a poder vivir sin Él. Y verdaderamente será lo mejor. Los cielos cuentan su gloria y el firmamento anuncia la obra de sus manos. Síguelo.

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1: Una pareja cristiana les dijo a sus hijos que fuesen amables con los chicos de la casa de al lado, pero que no se hiciesen muy amigos de ellos. Les explicaron que esos chicos podían meterlos en problemas por su lenguaje sucio, sus peleas y su actitud irrespetuosa. Cuando el padre de aquellos chicos se enteró de esto, se puso furioso. ¿Usted cree que sus hijos son muy buenos para los míos?, dijo un día al otro padre. No, contestó el creyente rápidamente. Mis hijos tienen tantos rasgos malos que necesitan todo el estímulo posible para que vayan en la dirección correcta. En realidad, nosotros también somos pecadores que necesitamos perdón. Es por eso que creemos en Jesucristo. No somos mejores que usted ni que sus hijos. No nos engañemos, amigo. Aparte de cuán malos o buenos podamos ser, todos necesitamos a Jesús. Nadie es lo suficientemente bueno como para salvarse a sí mismo. Nadie es tan malo que Dios no pueda salvarlo.
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1: La radio te informa la hora. 12:52.
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3: Existe una clara relación entre el contentamiento emocional y la buena salud física, el buen humor y una buena perspectiva feliz de la vida. Estos tienen un valor terapéutico, pero eso no sucede porque sí. La verdadera felicidad resulta de una correcta relación con Dios y con nuestros semejantes. Gálatas 5:22 dice que el gozo es el resultado de la obra del Espíritu Santo en nuestra vida y debemos vivir bajo su control para experimentarlo. Podemos estar contentos porque nuestros pecados han sido perdonados y hemos sido aceptados por Dios mediante la fe personal en Cristo Jesús.
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Día 11. Haciéndome un mejor amigo de Dios. Ya que fuimos restaurados a la amistad con Dios por medio de la muerte de Cristo cuando todavía éramos sus enemigos, ciertamente seremos liberados del castigo eterno por medio de su vida. Romanos 5:10. Es probable que no lo has visto de esta forma, pero la relación con Dios tiene muchos aspectos. Por ejemplo, Dios para algunas personas es solamente el creador, para otros su hacedor. En otros casos es Señor, amo, juez, redentor, padre, salvador y mucho más. Sin embargo, la verdad más asombrosa es esta. Ese Dios todopoderoso anhela ser tu amigo. Que Dios quiera que yo sea uno de sus amigos íntimos es difícil de entender. Yo lo comprendo totalmente, pero la Biblia dice esto. Él es un Dios apasionado por su relación con nosotros. Dios desea profundamente que lo conozcamos íntimamente. De hecho, Él planeó el universo y dirigió la historia, incluyendo los detalles de tu vida, para que pudiéramos llegar a ser sus amigos. La Biblia nos dice esto. Él hizo toda la raza humana e hizo la tierra habitable, dándonos suficiente tiempo y espacio para vivir, para que pudiéramos buscar a Dios y no solo andar a tientas en la oscuridad, sino realmente encontrarlo. Conocer y amar a Dios, mis estimados, es nuestro mayor privilegio, y ser conocido y amado por Dios es el mayor placer del mismo Dios. Dios nos dice, si alguien quiere gloriarse, debería de gloriarse en que me conoce y me entiende. Estas son las cosas que me complacen. Ahora, en la práctica, ¿cómo funciona esta amistad con Dios? Yo quiero compartirte dos secretos y vamos a ver cuatro más en el resto de este audiolibro. Pero de entrada, permítanme compartirles dos secretos para tratar de sostener esta relación de amistad íntima que todos debemos tener con Dios. El primero es a través de la conversación constante. Nunca tendremos una relación íntima con Dios si solamente vamos a la iglesia una vez por semana o incluso si tenemos un pequeño tiempo devocional en el día. No, mis amigos. La amistad con Dios crece cuando compartes todas las experiencias de tu vida con Él. Por supuesto, va a ser importante establecer el hábito de tener un tiempo devocional diario. Por supuesto, va a ser clave de que puedas ir a la iglesia. Él quiere que tú lo incluyas en cada actividad de tu vida, en cada conversación, en cada problema e incluso en cada pensamiento. Usted puede tener con Él una conversación continua y sobre cualquier tema todo el día, hablándole acerca de lo que está haciendo o pensando en este momento, por ejemplo. La Biblia nos dice, oren sin cesar. Y eso no significa cerrar los ojos, inclinar el rostro y comenzar a recitar una serie de expresiones muy religiosas. No, significa conversar con Dios mientras, por ejemplo, haces tus compras, o mientras manejas, o cuando estás llevando a cabo cualquier tarea cotidiana, por muy sencilla que te parezca. Y el segundo secreto es a través de la constante meditación. Una segunda manera de establecer una amistad con Dios es pensar en su palabra durante todo el día. Esto se llama meditación y la Biblia repetidamente nos invita a que meditemos en quién es Dios, qué ha hecho y qué es lo que ha dicho. Es imposible ser un amigo de Dios sin saber lo que Él dice. No puedes amar a Dios a menos que lo conozcas y no puedes conocerlo sin saber su palabra. Aunque no puede pasar todo el día estudiando la Biblia, de eso estamos muy claros, puedes pensar en ella durante todo el día, recordando versículos que has leído o que te has memorizado, reflexionando en ellos en tu mente, etc. La meditación es a menudo malentendida y a veces lo miran como un rito difícil o misterioso, practicado solamente por monjes o místicos aislados. Pero la verdad es que la meditación es simplemente pensar concentradamente. Es una habilidad que cualquiera puede aprender y usar en cualquier parte. Cuando piensas en un problema repetidamente en tu mente, eso se llama preocupación. Pero cuando piensas en la palabra de Dios repetidamente en tu mente, eso se llama meditación. Así que si sabes cómo preocuparte, ya sabes cómo meditar. Solo necesitas cambiar tu atención de los problemas a los versículos de la Biblia. Y cuanto más medites en la palabra de Dios, menos tendrás de qué preocuparte. Termino con esto.
Los amigos se comparten secretos y Dios compartirá sus secretos contigo si desarrollas el hábito de pensar en su palabra todo el día. Cuando leas la Biblia o escuches un mensaje de la palabra del Señor, no te quedes sin hacer nada. Desarrolla la práctica de repasar la verdad en tu mente, pensando en ella constantemente. Cuanto más tiempo pases repasando lo que Dios ha dicho, más entenderás los secretos de Dios para tu vida.

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1: Hola, estimados oyentes, qué alegría es poder estar aquí nuevamente junto a ustedes.
2: Bienvenidos al programa de Llamada de Medianoche, donde Germán Harwich compartirá con nosotros un estudio muy interesante.
1: Sí, tienes mucha razón, Rodrigo, va a ser muy interesante y queremos invitar a todos nuestros oyentes a que escuchen un poco de música y ya llega la voz de Germán Harwich.

0: ¿Qué tal, mis amigos? Qué gusto estar con ustedes en esta oportunidad y compartir con ustedes algunos pensamientos en cuanto al plan de Dios para nuestras vidas. Siempre pienso que Dios ha confrontado al hombre con su libertad de elección. Esto es algo maravilloso y que lamentablemente muchas personas no son conscientes de este privilegio. Lo maravilloso de esto es que Dios informa bien. Él nos ha creado con libertad, pero Él nos informa muy bien, porque Él no engaña, cosa que no existe ni abunda entre nosotros. Porque nosotros los seres humanos, los hombres y mujeres que estamos caídos por el pecado, no solemos informar claramente acerca de las cosas, de las posibilidades y de las consecuencias que pueden tener nuestras malas elecciones. Ahora, yo me pregunto, si Dios nos ha dado un privilegio tan grande de libertad de elección, que nos informa detalladamente de las consecuencias, tanto positivas como negativas, de nuestras elecciones, entonces me pregunto, ¿por qué desconfiamos de Dios? ¿Por qué desconfiamos de Dios y le creemos más al enemigo de Dios, o sea, al diablo? Yo me pregunto, ¿merece Dios nuestra desconfianza, nuestra incredulidad? Mis queridos amigos, yo quisiera que por estos breves minutos pensáramos en algunos ejemplos que encontramos en la propia palabra de Dios, en la propia Biblia. Si vamos a la historia bíblica, muy temprano, en los albores de la humanidad, ¿no? Tenemos en el Génesis capítulo 3, en los primeros 6 versículos, se nos relata que la serpiente era astuta más que todos los animales del campo que Jehová Dios había hecho, la cual dijo a la mujer, ¿con qué Dios os ha dicho, no comáis de todo árbol del huerto? Y la mujer respondió a la serpiente, del fruto de los árboles del huerto podemos comer, pero del fruto del árbol que está en medio del huerto, dijo Dios, no comeréis de él ni le tocaréis para que no muráis. Entonces la serpiente dijo a la mujer, no moriréis, sino que sabe Dios que el día que comáis de él serán abiertos vuestros ojos y seréis como Dios sabiendo el bien y el mal. Y vio la mujer que el árbol era bueno para comer, que era agradable a los ojos y árbol codiciable para alcanzar la sabiduría, y tomó de su fruto y comió, y dio también a su marido, el cual comió así como ella. Mis queridos amigos, quise tomar estos versículos para referirme a que Eva y después Adán desconfiaron de Dios. ¿Por qué no le creyeron a Dios? Cuando Dios les había dado todo, no les faltaba nada. Es realmente maravilloso que Dios les haya dado todo, toda la información inclusive, y por una sola restricción desconfiaran de la sinceridad, de la fidelidad de Dios. Pero vayamos a otro caso, por ejemplo, cuando en el libro de Deuteronomio, capítulo 30, versículos 19 y 20, voy a leer allí. Ahí tenemos a Moisés, ¿no?, declarando al pueblo de Israel, diciendo, a los cielos y a la tierra llamo por testigos hoy contra vosotros, que os he puesto delante la vida y la muerte, la bendición y la maldición. Escoge pues la vida para que vivas tú y tu descendencia, amando a Jehová tu Dios, atendiendo a su voz y siguiéndole a él, porque él es vida para ti y prolongación de tus días, a fin de que habites sobre la tierra que juró Jehová a tus padres. Aquí tenemos otro caso en que Moisés, o mejor dicho, prácticamente es Dios hablando a través de Moisés, confrontando a su pueblo, llamando a los cielos y a la tierra como testigos. Dios ha puesto allí la vida, la muerte, la bendición, la maldición, y le aconseja, escoge la vida, escoge la bendición, es para tu propio bien. Eso te lo está diciendo Dios también a ti, mi querido amigo, en este día. Más adelante, pasados algunos cuantos años, el sucesor de Moisés también se vio, Josué, ¿no? Al final de sus días, se vio en la necesidad de confrontar al pueblo y le dice en Josué 24, versículo 15, los confronta, pero primero les dice, por ejemplo, en los versículos 13 y 14, todo lo que les dio Dios, les dio una tierra por la cual ustedes nada trabajaron, las ciudades que no edificaron, que ustedes viven, las viñas, los olivares que ustedes no plantaron y están comiendo de ellas. Entonces dice, teman al Señor y sírvanle con integridad y en verdad, y quiten de entre ustedes a los dioses, que han tomado de las naciones paganas. Pero entonces llega el punto del versículo 15. Y si a ustedes les parece mal servir al Señor, bueno, escojan hoy a quién van a servir. Si a esos dioses que adoptaron de los cananeos, o a los dioses de Egipto, o al Señor. Pero yo quiero que ustedes sepan, les dijo Josué, que yo y mi casa serviremos a Jehová. Él los confrontó con la posibilidad, tenían libertad, pero les aconsejó y les dijo, yo voy a hacer esto. Ustedes tienen que elegir. No pueden andar en dos aguas, no pueden cabalgar en dos caballos a la vez. Pero años más tarde, también el profeta Elías, en Primera de Reyes, capítulo 18, versículo 21, él confronta al pueblo de Dios, conste, que se consideraban pueblo de Dios, y no obstante eran hipócritas, eran falsos, presumían ser hijos de Dios, pero a su vez amaban a los Baales, los dioses paganos. Entonces Elías le dijo a todo el pueblo, ¿hasta cuándo claudicaréis vosotros entre dos pensamientos? Si Jehová es Dios, seguidle, y si Baal, id en pos de él. Y el pueblo no respondió palabra. Qué tremendo es que, siendo confrontados tremendamente por Dios, con la realidad de Dios, esta gente todavía se callaba. Pero Elías los confrontó. ¿Hasta cuándo van a estar allí dudando, claudicando entre dos pensamientos? Pero vamos al Evangelio de nuestro Señor Jesucristo, donde en el capítulo 7 del Evangelio de Mateo, versículo 13 y 14, Jesús nos presenta también dos caminos, dos puertas, también dos cimientos. Por ejemplo, versículo 13 y 14, dice, entrad por la puerta estrecha, porque estrecha, ancha es la puerta y espacioso el camino que lleva a la perdición, y muchos son los que entran por ella, porque estrecha es la puerta y angosto el camino que lleva a la vida, y pocos son los que la hallan. Aquí tenemos dos caminos, dos puertas. Damos vuelta a la hoja, en el versículo 24 se nos habla de dos cimientos, Uno cimentó al construir la casa sobre la arena, otro sobre la roca. Mis queridos amigos, hay siempre dos posibilidades, no hay una tercera. Son dos opciones, o decides por uno o decides por el otro. No hay una tercera opción, como muchos cristianos presentan a veces, que rechazan la palabra de Dios y crean en sus propios intereses una tercera posibilidad, pero no hay tal cosa. El Señor Jesús, en el Evangelio de Juan, en el capítulo 3, verso 18, después de haber pronunciado ese evangelio en miniatura, en esencia, que dice, porque de tal manera amó Dios al mundo que ha dado a su Hijo unigénito para que todo aquel que en él cree no se pierda, mas tenga vida eterna. Pero en el versículo 18 dice, el que en él cree no es condenado, pero el que no cree ya ha sido condenado porque no ha creído en el nombre del unigénito Hijo de Dios. Y continúa explicando, ¿por qué muchos? ¿Por qué la mayoría no decide bien? Sí, mis amigos, él continúa diciendo que esta es la condenación, que la luz vino al mundo y los hombres amaron más las tinieblas que la luz. ¿Por qué? Porque sus obras son malas. Aman las tinieblas. Aman sus obras malas. Mis queridos amigos, esto es tremendo. En este día, Dios te está llamando a pensar muy claramente sobre lo que tiene que ver con tu vida presente y tu vida futura y eterna. Mis queridos amigos, en este día Dios les está confrontando. ¿Qué quieren? ¿La vida o la muerte? ¿Las tinieblas o la luz? Jesús dice en su sermón de la montaña: ninguno puede servir a dos señores, porque o aborrecerá al uno y amará al otro, o estimará al uno y menospreciará al otro. No podéis servir a Dios y a las riquezas. No hay una tercera opción. O eliges al Señor, o eliges al enemigo de tu alma, que es el diablo, el que se rebeló contra Dios. En este día, yo te pido que tú hagas una buena elección. Elige la vida. Elige la verdad. Elige la luz. Y todo esto está en la persona de Jesucristo, a quien tú puedes acercarte ahora, en este momento, y rendirte a Él, diciéndole: Señor Jesús, me doy cuenta que te he despreciado, me he rebelado, pero hoy quiero decirte que te quiero a ti. Te pido que perdones mis pecados y que me salves. Entra a mi corazón y transforma mi vida. Si tú lo haces, mi amigo, con sinceridad, en tus propias palabras, acércate a Él confiadamente. Que Dios te bendiga.
1: Queridos amigos, deseamos que este mensaje de Germán Harwich sea de mucha edificación para su vida personal.
2: No queremos despedirnos sin antes dejarle nuestras vías de comunicación para que se ponga en contacto con nosotros.
1: Si es así, puede escribirnos a
3: 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Para comunicarse de una forma más rápida, puede escribirnos un email a estudiosbiblicos@llamadaweb.com. También recuerde que puede visitarnos en internet en www.llamadaweb.com. Muchas gracias y será hasta un próximo encuentro.
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2: Recojamos nuestro orgullo y también nuestro egoísmo, y aprendamos a apreciar las cosas ordinarias de la vida y expresar también por medio de ellas y en ellas nuestra gratitud a Dios. Señalemos cada día algún beneficio que hayamos dado por sentado. Tomemos tiempo para oler las rosas y darle gracias a Dios por su perfume. Démosle gracias a Dios por los ojos, la vista que nos da y sobre todo por entrar a la presencia misma de Dios por medio de la persona gloriosa de su Hijo, el Señor Jesucristo.
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3: La radio te informa la hora. 13:21 minutos.

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1: ¿Por qué es que esperamos tanto para lidiar con los fracasos personales que pesan tanto en nuestra mente? ¿Qué es lo que esperamos ganar tratando de tapar todo lo que Dios y nosotros sabemos de todas maneras? Ya hemos sido descubiertos por el Señor, por lo tanto, no tiene caso fingir más. Bienaventurado aquel cuya transgresión ha sido perdonada y en cuyo espíritu no hay engaño. La confesión da alivio al fin, el pecado produce temor y la confesión da libertad. 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

0: Mi Dios es omnipotente. Tiene el poder sin límites e inagotable. En otras palabras, poder infinito. Es omnisciente. El estado de tener un conocimiento total. La cualidad de saberlo todo. Es omnipresente. Capacidad de estar presente en todas partes simultáneamente. Significa que Dios está siempre presente en todas partes. Ese es mi Dios.
1: La radio te informa la hora. 13:38.
2: Cuando los varones son pequeños, tienden a estar pegados a sus madres, pero cuando crecen, comienzan a identificarse más con el papá. En cambio, las niñas tienden a identificarse más con la mamá. Esta es una cosa natural que no se debe evitar, aunque el otro cónyuge se sienta un poco excluido. Las mamás y los papás desempeñan papeles únicos en las vidas de sus niños. Las madres son por lo general más flexibles y comprensivas, mientras que los padres son más previsibles y consecuentes. Y esas diferencias contribuyen al desarrollo de los niños. Aprenden a relacionarse tanto con los hombres como con las mujeres, y ver las diferencias que existen entre mamá y papá los prepara para su propio papel como padre o madre más tarde en la vida. Así que no trate de ser todo para sus niños, solo sea usted mismo. Es así como ellos aprenden. Este fue el Minuto Familiar de Enfoque a la Familia, apoyándole en la crianza de sus niños.

Jesús, hoy no te llama para juzgarte, ni para golpearte, mucho menos para acusarte, tampoco te está condenando. Él quiere un momento contigo, para que puedas sentir ese gran amor tan incomparable, e inmediatamente sientas esperanzas, vida, fuerzas, aliento, y puedas ser salvo. Cuando sientes a Jesús tan cerca, puedes entender algo, que su presencia es suficiente. Ven a Él pronto.

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1: Con mucho gusto les recibimos para poder compartir el tiempo de estudio bíblico de llamada de medianoche.
2: Estamos avanzando, amigos, en un nuevo estudio de las profecías de los capítulos 24 y 25 del Evangelio de Mateo. Hoy continuaremos viendo detalles de lo que sucederá a Israel y a las naciones en el futuro, luego del arrebatamiento claro de la iglesia. También comenzaremos a ver qué papel tendrá Jesús en todo este contexto.
1: Hacemos una breve pausa y luego nos adentramos en un nuevo estudio basado en el pensamiento de Norbert Lipp, que llega en la voz de Guillermo Sauchuk. Deseamos que le sea de bendición.

¿Qué tal, amigos? Les invito hoy a comenzar pensando cómo tendrá que actuar el remanente de los judíos durante la época de la gran tribulación, según lo expresó el Señor Jesús en los versos 16 al 18 de Mateo capítulo 24. En primer lugar, ellos deberán huir. También tendrán que guardarse de los falsos cristos y de los falsos profetas, pues en ese tiempo de crisis habrá muchos rumores que dirán que el Mesías se encuentra en un lugar secreto. Los falsos cristos y los falsos profetas harán señales y prodigios, y entonces, por último y en forma visible para todo el mundo, vendrá el Señor como el relámpago sale del oriente y resplandece hacia el occidente, y Él lo salvará. Estos días de retribución, como dice Lucas 21:22, o el gran día de la ira de Dios y del Cordero, de la cual habla Apocalipsis 6, se describen así en Mateo 24. Donde esté el cadáver, allí se juntarán los buitres. El cadáver representa al judaísmo que ha perdido el contacto con Dios y al sistema mundial bajo el dominio del anticristo, donde gobiernan la muerte y el Hades. Los buitres se refieren al juicio de Dios, de cuando el Señor en la antigüedad usó a los caldeos como azote para disciplinar a su pueblo idólatra. Dice Habacuc: volarán como águilas que se apresuran a devorar. Como ya hemos mencionado, Mateo 24 no se refiere a la destrucción del templo en el año 70 después de Cristo, sino al tiempo final, mientras que el Evangelio de Lucas, en el capítulo 21, habla de la destrucción del templo y de Jerusalén, pero luego también establece un puente hacia el tiempo final. Además, el Evangelio de Lucas nos transmite algo que Mateo suprime en su Evangelio. En el capítulo 21 leemos: pero cuando veáis a Jerusalén rodeada de ejércitos, sabed entonces que su desolación está cerca, y caerán a filo de espada, y serán llevados cautivos a todas las naciones, y Jerusalén será hollada por los gentiles hasta que los tiempos de los gentiles se cumplan. Esta desolación y la dispersión de los judíos en el mundo entero sí se cumplieron en el año 70 después de Cristo. Por otra parte, Mateo 24 menciona algo que omite el Evangelio de Lucas, algo que se cumplirá recién en el tiempo final: la abominación de la desolación. En el Evangelio de Lucas, que habla de la destrucción del templo del año 70, leemos que habrá gran calamidad sobre la tierra. No dice gran tribulación. Pero Mateo 24, refiriéndose en primer lugar al tiempo final, habla de una gran tribulación, tal como no ha acontecido desde el principio del mundo hasta ahora, ni acontecerá jamás. Estas palabras distinguen claramente la calamidad del año 70 de la gran tribulación del tiempo final. Ahora, en medio de todo esto, ¿dónde se encuentra la advertencia para nosotros hoy en día, querido amigo? Bien, lo que nos advierte es que los acontecimientos de la futura gran tribulación ya están echando sus sombras, y esto nos muestra que el arrebatamiento de la iglesia debe estar muy cerca. Nuestro mundo está muy agitado. En muchos países hay guerra, y cada vez se vislumbra mejor cómo serán las devastadoras guerras del futuro. Más de 400.000 científicos están trabajando actualmente en el mejoramiento de los existentes sistemas de armamentos o están creando nuevas armas. Lucas 21 habla de terror, algo que va aumentando en nuestros días. Gran parte del mundo sufre de hambre. Un 60% de los habitantes de África tienen menos comida que el mínimo diario fijado por la ONU. Los terremotos, tormentas, inundaciones y otras catástrofes naturales, así como las alevosas enfermedades, aumentan en forma dramática como dolores de parto. Gran parte de los cristianos son perseguidos y se habla incluso de una agudización de las persecuciones en los últimos años. La situación de Israel es más y más apremiante. También es cada vez más candente la cuestión del estatus de Jerusalén. Asimismo, ha incrementado el engaño de las falsas religiones. El clamor por un hombre fuerte se hace escuchar cada vez más con urgencia. Cualquier cosa se ofrece como Dios o Salvador, y los hombres
deseosos de una solución, se aferran a ello. Al mismo tiempo, se van alejando cada vez más del Dios viviente y de su palabra, la Biblia. Hoy la humanidad está siendo llevada a un punto en que ya no encontrará solución, pero justamente entonces se abrirán los cielos y regresará Jesucristo. Los dolores de parto de la gran tribulación anunciarán la venida del Hijo del Hombre. Cuando una mujer está embarazada, no está esperando el final de su vida, sino el comienzo de una nueva vida. No estamos ante el fin del mundo, pero sí ante la consumación de este siglo, como dice Mateo 24:3. El Hijo de Dios no traerá el fin, sino un comienzo totalmente nuevo. Jesucristo es el portador de esperanza para el futuro y para cada ser humano que invoque su nombre. Pero el que lo rechaza, como lo hizo Israel en aquel entonces, quedará con la casa de su corazón vacía y desierta. Sin embargo, el que abra la puerta y reciba al Salvador, como dice Juan 1:12, será lleno de su presencia, nacerá de nuevo. A tal persona vendrá el Señor y hará morada en él, y el creyente encontrará abrigo, calma y protección bajo la sombra de sus alas. Salmo 91. El mismo Señor que pronunció el juicio sobre Jerusalén y el templo, diciendo: "No quedará aquí piedra sobre piedra", dice también lo siguiente a través del profeta Ageo acerca del futuro de Israel, con el cual está conectado el futuro de las naciones. De aquí a poco yo haré temblar los cielos y la tierra, el mar y la tierra seca, y haré temblar a todas las naciones, y vendrá el deseado de todas las naciones, y llenaré de gloria esta casa, ha dicho Jehová de los ejércitos. Mía es la plata y mío es el oro, dice Jehová de los ejércitos. La gloria postrera de esta casa será mayor que la primera, ha dicho Jehová de los ejércitos. Y daré paz en este lugar, dice Jehová de los ejércitos. Cuando el Señor Jesús, el Mesías de Israel, regrese al final del tiempo de la gran tribulación con poder y gran gloria, Israel clamará como en el Salmo 118. Bendito el que viene en el nombre de Jehová. Jehová es Dios y nos ha dado luz. Ahora, querido amigo, avanzando un poco en este estudio, quisiera que se imaginara que se encuentra en un local iluminado, lleno de gente. Todos están ocupados y apurados y de repente, en el momento menos esperado, se apaga la luz. Surge el miedo, el pánico, el caos y se apodera de ellos una angustia paralizadora. Entonces se enciende una luz en un rincón. No se ve ninguna otra cosa, solamente esa luz. Todos los ojos están fijos en ella, esperando para ver qué sucederá. Algo similar ocurrirá en el momento del regreso de Jesús. Mateo 24 señala que, inmediatamente después de la gran tribulación de aquellos días, el sol se oscurecerá y la luna no dará su resplandor. Y las estrellas caerán del cielo y las potencias de los cielos serán conmovidas. Entonces aparecerá la señal del Hijo del Hombre en el cielo, y entonces lamentarán todas las tribus de la tierra, y verán al Hijo del Hombre viniendo sobre las nubes del cielo, con poder y gran gloria, y enviará a sus ángeles con gran voz de trompeta, y juntarán a sus escogidos de los cuatro vientos, desde un extremo del cielo hasta el otro. Estos versículos nos hablan del día de la gran liberación que ocurrirá después del tiempo de tribulación de 7 años, cuando el Señor Jesús regrese. Esta profecía está dirigida especialmente a Israel. Israel y las naciones serán llevados a un punto donde ya no verán ninguna salida, pero justamente en ese momento se abrirán los cielos y Jesucristo volverá. Los dolores de parto de la gran tribulación anunciarán la venida del Hijo del Hombre. Será comparable a la última etapa del parto de una mujer, cuando las contracciones apenas se aguantan y, poco después, da a luz una nueva vida. Así también, el momento culminante de la gran tribulación traerá al Hijo de Dios y junto con él, vida nueva. Por eso, no hablamos del fin del mundo, como dijimos más arriba. Cuando una mujer está embarazada, normalmente no está esperando el fin de su vida, sino el comienzo de una nueva vida. De la misma manera, Jesús traerá a Israel
y al mundo una liberación muy grande y un comienzo totalmente nuevo. El portador de esperanza para el futuro se llama Jesús. Él es la esperanza para cada persona que invoca su nombre. Cuando Él haya espacio en el corazón de una persona, nace vida nueva. Cada ser humano tiene que saber que, aunque se encuentre en el más profundo sufrimiento o en el mayor aprieto, puede ir a Jesús, quien puede iluminar incluso las más densas tinieblas del alma. Él puede crear algo completamente nuevo, aun donde parece haber llegado el fin. Pues Él dijo en Juan 12, «Yo, la luz, he venido al mundo, para que todo aquel que cree en mí no permanezca en tinieblas». Amigo, ¿usted ya ha experimentado esto en su vida?

0: Hasta aquí llegamos en el estudio de hoy y nos quedamos pensando en la última pregunta que nos dejó Guillermo. ¿Es Jesús la luz para usted? ¿Ha traído vida nueva, salvación, refugio? ¿Ya ha podido experimentar al Señor en esta forma?
1: Si aún no es así, le animamos a que tome la decisión de creer en Jesús como su Señor y su Salvador, de entregarle el control de su vida. Puede hacerlo a través de una sencilla oración, pero si no le queda muy claro cómo hacerlo, escríbanos al contacto que damos al cierre y con gusto le estaremos ayudando en este paso tan importante.
0: Ha sido un gusto compartir este tiempo con ustedes. Por aquí nos despedimos hasta el próximo programa, cuando continuaremos viendo más aspectos de este pasaje profético en Mateo capítulo 24. Hasta la próxima, bendiciones.
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Si usted quiere impartir vida nueva a su matrimonio, trate de pensar como un adolescente otra vez. Todos recordamos con cariño o de alguna otra manera la locura de nuestros días de noviazgo, las actitudes de timidez, el galanteo, el tratar de conquistar a la pareja. Pero a medida que llegamos al matrimonio, la mayoría de nosotros piensa que deberíamos dejar atrás los juegos románticos. Pero quizá no hemos cambiado tanto como pensamos. La verdad es que nuestras relaciones románticas siempre tendrán algunas características de la sexualidad de la adolescencia. A los adultos todavía nos gusta la emoción de la conquista, la atracción de lo inalcanzable, la emoción de lo nuevo y el aburrimiento con lo viejo. Los impulsos inmaduros se controlan y se reducen en una relación de compromiso, pero nunca desaparecen totalmente. Y esta es la clave para mantener vivo el matrimonio. Si las cosas parecen haber perdido su novedad entre usted y su cónyuge, quizás ustedes deberían recordar algunos trucos viejos. Repetir algunos de los momentos felices que sirvieron para unirlos. Tal vez es hora para un poco de misterio, un poco de coqueteo, una cita para volver a visitar los lugares donde su amor era nuevo. Si actuar como un adolescente nuevamente parece un poco inmaduro, recuerde esto. En los mejores matrimonios, la conquista nunca ha terminado realmente. Les habla el Dr. Dobson de Enfoque a la Familia.

Recordemos que cada día es una oportunidad que Dios nos regala para crecer, aprender y amar más. La Biblia nos anima diciendo: encomienda al Señor tu camino, confía en Él y Él lo hará. Salmos 37:5. No sabemos todo lo que vendrá, pero sí sabemos que Dios camina con nosotros. Pongamos nuestros planes en sus manos. Vivamos con fe, esperanza y agradecimiento. Y confiemos que Él guardará de nosotros.

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1: La radio te informa la hora. 14:31 minutos.

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1: Hola, ¿cómo están ustedes? Gracias por su sintonía y por la compañía en estos próximos minutos.
2: Comenzamos hoy con un estudio de Marcel Malgo titulado Oseas, el amor redentor de Dios.
1: Usted quedará asombrado con los aspectos personales que tienen que ver con nuestra vida, que serán mencionados en este estudio.
2: Se tratarán temas específicos que nos conducirán cada vez a un nuevo desafío.
1: El primer tema a tratar dentro de este estudio, que escucharemos en la voz de Germán Harbich, será lo que trasciende a nuestro nombre.
2: Dispónganse a disfrutarlo después de una pausa musical.

¿Cómo están, amigos? Para ubicarnos un poco, vamos a comenzar este estudio con una introducción. El libro de Oseas fue escrito 800 años antes de Cristo. Contiene dos partes. En la primera, en los capítulos del 1 al 3, se relata la vida de Oseas, mientras que la segunda, los capítulos 4 al 14, es donde están contenidas sus profecías. El profeta Oseas residía en el reino del norte en la época en que éste comenzaba a desmoronarse. Él actuó durante aproximadamente 40 años, siendo contemporáneo de los profetas Amós, Isaías y Miqueas. Su vida era bastante infeliz, y la misma representaba una simbología que describía la situación que atravesaba su país. Una prueba de esto es que de la misma manera en que su esposa lo abandona para ejercer la prostitución, Israel le da la espalda a Dios con el propósito de servir a otros dioses, y del mismo modo en que Oseas continuó amando a su esposa a pesar de todo e hizo que ésta volviera a su casa, Dios no deja de amar a su pueblo, prometiéndole una completa restauración. En el libro de Oseas, podemos notar claramente el contraste entre el amor de Dios por un lado y la desobediencia de Israel por el otro. Este libro describe a Dios como fiel, cuidadoso, siempre dispuesto a perdonar, amable y afectuoso. Sin embargo, el pueblo de Israel es perpetuamente infiel, desobediente, pecador, rebelde y descuidado. Oseas describe a Israel como a un pueblo que ignora completamente los mandamientos de Dios y como un pueblo no dispuesto a obedecerle. Así como el amor de Oseas por su mujer finaliza en victoria, el amor de Dios produce un maravilloso cambio en Israel.

Estas palabras nos han introducido entonces al estudio de Oseas, el amor redentor de Dios. Vamos a dar comienzo ahora al primer tema de este estudio, que es lo que trasciende a nuestro nombre. Leemos en Oseas capítulo 1, los versos 1 al 9. Palabra de Jehová que vino a Oseas, hijo de Beeri, en días de Usías, Jotam, Acaz y Ezequías, reyes de Judá, y en días de Jeroboam, hijo de Joás, rey de Israel. El principio de la palabra de Jehová por medio de Oseas. Dijo Jehová a Oseas: Ve, tómate una mujer fornicaria e hijos de fornicación, porque la tierra fornica apartándose de Jehová. Fue pues y tomó a Gomer, hija de Diblaim, la cual concibió y le dio a luz un hijo. Y le dijo Jehová: Ponle por nombre Jezreel, porque de aquí a poco yo castigaré a la casa de Jehú por causa de la sangre de Jezreel, y haré cesar el reino de la casa de Israel. Y en aquel día quebraré yo el arco de Israel en el valle de Jezreel. Concibió ella otra vez, y dio a luz una hija. Y le dijo Dios: Ponle por nombre Loruama, porque no me compadeceré más de la casa de Israel, sino que los quitaré del todo. Mas de la casa de Judá tendré misericordia, y los salvaré por Jehová su Dios, y no los salvaré con arco, ni con espada, ni con batalla, ni con caballos, ni jinetes. Después de haber destetado a Loruama, concibió y dio a luz a un hijo, y dijo Dios: Ponle por nombre Lo-ami, porque vosotros no sois mi pueblo, ni yo seré vuestro Dios. Hasta aquí la palabra de Dios. Vemos que en el capítulo 1, Oseas es llamado a ser profeta, casándose por obediencia con una prostituta, lo que simboliza la conducta adúltera de Israel hacia Dios. Nacen de este matrimonio tres hijos, los cuales, según sus nombres, representan los pensamientos de Dios en ese momento para con su pueblo rebelde. Su primer hijo se llama Jezreel. Este nombre anuncia el juicio venidero sobre Israel y principalmente sobre los descendientes del rey Jehú en el valle de Jezreel. El énfasis especial que se les da a los descendientes del rey Jehú es por el hecho que él mismo había recibido la orden de castigar la casa impía de Ahab, pero se había propasado no acatando únicamente lo que Dios le había ordenado hacer. El segundo hijo lleva el nombre de Loruama, que significa sin perdón. Este nombre simboliza la dureza del juicio de Dios sobre Israel. El tercer y último de los hijos recibe el nombre Lo-ami, cuyo significado es no sois mi pueblo. Con este nombre, Dios señala la profunda grieta que los separa de su pueblo. Oseas 1 no solo habla del juicio de Dios, sino también de su gracia. Es justamente el reino de Judá quien recibe la especial atención y gracia de Dios. Los asirios fueron herramientas de Dios para la consumación de su juicio a Israel, castigando al reino del norte, y poco tiempo después, en el año 701 a.C. aproximadamente, los mismos se preparaban para atacar, estando a las puertas de Jerusalén, la capital del reino de Judá. Pero esta ciudad no caería en las manos de los asirios como lo había hecho Israel, ya que eran siervos del Señor su Dios y le amaban. Esta característica de Judá no fue constante a lo largo de las épocas, pero en ese tiempo la misma era gobernada por el piadoso rey Ezequías. El primer punto a tratar entonces en este estudio es elegir nombres. Nos encontraremos por un momento en los versículos 2 al 4, el 6, el 8 y 9 del capítulo 1 de Oseas. Hace muchos años, cuando nos preparábamos para el nacimiento del primero de nuestros cinco hijos, compramos un libro el cual contiene prácticamente todos los nombres existentes. También estudiamos con gran interés el diccionario bíblico de nombres de Abraham Meister. Pero, ¿por qué lo hicimos? La razón radicaba en que queríamos darle a nuestro hijo un nombre bueno y lindo, es decir, agradable en su pronunciación, pero también en su significado. Con el afán de ser breve, diré que
cada nombre dado a nuestros hijos nos hacía pensar muchas cosas y hasta la actualidad nos alegramos de los nombres que escogimos para ellos. Y llegamos así al segundo punto, que es nombres de juicio. Observemos nuevamente la originalidad de los nombres de los hijos de Oseas. El primero tiene por nombre Jezreel. El segundo, Lo Ruama, que significa sin perdón. Naciendo luego Lo Ami, no sois mi pueblo. Ya mencionamos que estos niños representan, a través de sus nombres, cómo Dios ve a su rebelde pueblo. Pero no debemos olvidar esto. A pesar de que sus nombres simbolicen los pensamientos de Dios con respecto a su juicio, ellos eran niños completamente normales. Podemos entender con esto que cuando ellos jugaban fuera de sus casas y su madre los llamaba para algún propósito, se podía escuchar: Jezreel, Oruama, Loami, vengan ya para adentro. No nos parece un problema el caso de Jezreel. Todos podemos imaginar que se trata de un nombre, pero tener que escuchar: sin perdón, no soy mi pueblo, es tarde, entren ahora. Ya esto parece que se pasa de la raya. Lo más adverso es que cada vez que estos niños escuchaban sus nombres, eran confrontados con el juicio de Dios sobre Israel. ¡Qué trágico! Si imagináramos esto de una forma cotidiana, nos daría que pensar, ¿no es cierto? Pensemos en las siguientes preguntas. ¿Cómo es que pronunciamos generalmente su nombre? ¿Podría ser que todo nombre contenga algún mensaje, aunque su significado no sea tan abstracto como en el caso de los hijos de Oseas? Queridos oyentes, quedémonos pensando en estas preguntas, las cuales seguiremos analizando en nuestro próximo encuentro. Hasta entonces, y que Dios les bendiga.

0: Estimados amigos, muchas gracias por habernos acompañado en el día de hoy. Lamentablemente el tiempo se ha acabado y tenemos que despedirnos.
1: Si usted desea hacernos alguna pregunta o comentario, por favor vaya tomando los elementos necesarios para anotar nuestra dirección.
0: Volveremos a encontrarnos con ustedes para seguir tratando en este estudio de Oseas, el tema Lo que trasciende a nuestro nombre.
1: Nos despedimos ahora, hasta la próxima, deseando que pasen ustedes muy bien y que Dios les bendiga. Aquí va nuestra dirección.
0: 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También puede enviarnos un email a estudiosbiblicos@llamadaweb.com. Y si lo desea, puede visitarnos en nuestra página en internet, www.llamadaweb.com. Que Dios le bendiga.

0: El Evangelio según Mateo, capítulo 16.
1: Cierto día, los fariseos y saduceos se acercaron a Jesús para ponerlo a prueba, exigiéndole que les mostrara una señal milagrosa del cielo para demostrar su autoridad. Él respondió:
2: ustedes conocen el dicho: si el cielo está rojo por la noche, mañana habrá buen clima. Si el cielo está rojo por la mañana, habrá mal clima todo el día. Saben interpretar las señales del clima en los cielos, pero no saben interpretar las señales de los tiempos. Solo una generación malvada y adúltera reclamaría una señal milagrosa. Pero la única señal que les daré es la del profeta Jonás.
1: Luego Jesús los dejó y se fue. Más tarde, cuando ya habían cruzado al otro lado del lago, los discípulos descubrieron que se habían olvidado de llevar pan.
3: ¡Atención! ¡Tengan cuidado con la levadura de los fariseos y con la de los saduceos!
1: Al oír esto, comenzaron a discutir entre sí, pues no habían traído nada de pan. Jesús supo lo que hablaban, así que les dijo:
3: tienen tan poca fe. ¿Por qué discuten los unos con los otros por no tener pan? ¿Todavía no entienden? ¿No recuerdan los 5,000 que alimenté con 5 panes y las canastas con sobras que recogieron? ¿Ni los 4,000 que alimenté con 7 panes ni las grandes canastas con sobras que recogieron? ¿Por qué no pueden entender que no hablo de pan? Una vez más les digo: tengan cuidado con la levadura de los fariseos y de los saduceos.
1: Entonces, al fin, comprendieron que no les hablaba de la levadura del pan, sino de las enseñanzas engañosas de los fariseos y de los saduceos. Cuando Jesús llegó a la región de Cesarea de Filipo, les preguntó a sus discípulos:
2: ¿quién dice la gente que es el Hijo del Hombre?
4: Bueno, algunos dicen Juan el Bautista, otros dicen Elías, y otros dicen Jeremías o algún otro profeta.
2: ¿Y ustedes? ¿Quién dicen que soy?
1: Simón Pedro contestó:
5: tú eres el Mesías, el Hijo del Dios viviente.
2: Bendito eres, Simón, hijo de Juan, porque mi Padre que está en el cielo te lo ha revelado. No lo aprendiste de ningún ser humano. Ahora te digo que tú eres Pedro, que significa roca, y sobre esta roca edificaré mi iglesia, y el poder de la muerte no la conquistará. Y te daré las llaves del reino del cielo. Todo lo que prohíbas en la tierra será prohibido en el cielo, y todo lo que permitas en la tierra será permitido en el cielo.
1: Luego advirtió severamente a los discípulos que no le contaran a nadie que él era el Mesías. A partir de entonces, Jesús empezó a decir claramente a sus discípulos que era necesario que fuera a Jerusalén, y que sufriría muchas cosas terribles a manos de los ancianos, de los principales sacerdotes y de los maestros de la ley religiosa. Lo matarían, pero al tercer día resucitaría. Entonces Pedro lo llevó aparte y comenzó a reprenderlo por decir semejantes cosas.
5: ¡Ah! ¡Dios nos libre, Señor! ¡Eso jamás te sucederá a ti!
1: Jesús se dirigió a Pedro y le dijo:
2: aléjate de mí, Satanás. Representas una trampa peligrosa para mí. Ves las cosas solamente desde el punto de vista humano, no desde el punto de vista de Dios.
1: Luego Jesús dijo a sus discípulos:
3: si alguno de ustedes quiere ser mi seguidor, tiene que abandonar su propia manera de vivir, tomar su cruz y seguirme. Si tratas de aferrarte a la vida, la perderás. Pero si entregas tu vida por mi causa, la salvarás. ¿Y qué beneficio obtienes si ganas el mundo entero, pero pierdes tu propia alma? ¿Hay algo que valga más que tu alma? Pues el Hijo del Hombre vendrá con sus ángeles en la gloria de su Padre y juzgará a cada persona de acuerdo con sus acciones. Les digo la verdad. Algunos de los que están aquí ahora no morirán antes de ver al Hijo del Hombre llegar en su reino.
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8: El día de hoy haremos una escala en el libro de 1 Corintios. Así como Las Vegas es considerada la ciudad del pecado de los Estados Unidos, Corinto era la ciudad del pecado del primer siglo. Estaba tan moralmente corrupta que su nombre mismo se convirtió en un sinónimo de una vida desenfrenada y de depravación moral. A la luz de este trasfondo, la iglesia de Corinto comenzó. El apóstol Pablo escribió esta epístola para corregir la conducta pecaminosa y mandar a los cristianos fieles a romper la comunión con miembros desobedientes y no arrepentidos y quitarlos de la iglesia. Pablo no solo corrigió la conducta, sino que él estableció el fundamento doctrinal para vivir correctamente.
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1: ¿Qué tal, estimado oyente, estimada oyente? Nuevamente nos encontramos para escuchar este interesante estudio bíblico. En este caso, nuestro hermano Herman Harvich nos estará entregando la meditación bíblica titulada Un endemoniado de Gadara.
2: ¿Qué cree usted, querido amigo? ¿Ya cree saber de qué se trata? Le invitamos a prestar entonces atención a la palabra de Dios.
1: Escuchemos algo de música y luego sí comenzamos.

0: Mis queridos amigos, les invito a leer en la palabra de Dios en el Evangelio según San Marcos, capítulo 5. Voy a dar lectura a esta porción que nos relata sobre el endemoniado gadareno. Vinieron al otro lado del mar, a la región de los gadarenos, y cuando salió él de la barca, enseguida vino a su encuentro de los sepulcros un hombre con un espíritu inmundo, que tenía su morada en los sepulcros, y nadie podía atarle ni aun con cadenas, porque muchas veces había sido atado con grillos y cadenas, mas las cadenas habían sido hechas pedazos por él, y desmenuzados los grillos, y nadie le podía dominar. Y siempre de día y de noche andaba dando voces en los montes y en los sepulcros, e hiriéndose con piedras. Cuando vio pues a Jesús de lejos, corrió y se arrodilló ante él, y clamando a gran voz dijo: «¿Qué tienes conmigo, Jesús, Hijo del Dios Altísimo? Te conjuro por Dios que no me atormentes». Porque él le decía: «Sal de este hombre, espíritu inmundo». Y le preguntó: «¿Cómo te llamas?». Y respondió diciendo: «Legión me llamo, porque somos muchos». Y le rogaba mucho que no los enviase fuera de aquella región. Estaba allí cerca del monte un gran hato de cerdos, paciendo. Y le rogaron todos los demonios diciendo: «Envíanos a los cerdos para que entremos en ellos». Y Jesús luego les dio permiso. Y saliendo aquellos espíritus inmundos entraron en los cerdos, los cuales eran como 2000. Y el hato se precipitó en el mar por un despeñadero, y en el mar se ahogaron. Y los que apacentaban los cerdos huyeron, y dieron aviso en la ciudad y en los campos, y salieron a ver qué era aquello que había sucedido. Vienen a Jesús, y ven al que había sido atormentado del demonio y que había tenido la legión, sentado, vestido y en su juicio cabal, y tuvieron miedo. Y les contaron los que lo habían visto cómo le había acontecido al que había tenido el demonio y lo de los cerdos, y comenzaron a rogarle que se fuera de sus contornos. Al entrar él en la barca, el que había estado endemoniado le rogaba que le dejase estar con él, mas Jesús no se lo permitió, sino que le dijo: «Vete a tu casa, a los tuyos, y cuéntales cuán grandes cosas el Señor ha hecho contigo y cómo ha tenido misericordia de ti». Y se fue y comenzó a publicar en Decápolis cuán grandes cosas había hecho Jesús con él, y todos se maravillaban. Mis queridos amigos, yo quiero decirles en esta oportunidad que yo encuentro en la palabra de Dios que Jesús siempre anda buscando al hombre en su amor. Nos dicen los evangelios que Jesús recorría ciudades y aldeas, pueblos, por todos lados iba donde estaba la gente, buscaba a la gente en su amor. No hay estado tampoco tan deplorable del cual Jesús no pueda librar. El cambio de vida es absolutamente posible a cualquier altura de la vida. Mis queridos amigos, a lo largo y ancho de mi vida cristiana me he encontrado con personas jovencitas, con niños, con adolescentes, con adultos, con ancianitos, que han tenido un encuentro maravilloso con Jesucristo y han salido de una vida desastrosa y han entrado a la vida de paz, de amor y de felicidad. Toda persona libre del poder del pecado no solo le es posible, sino que Jesús mismo le envía a testificar a otros. Mi amigo, si tú has sido librado de los poderes de las tinieblas, si has sido librado de las ataduras del diablo, del enemigo de nuestras almas, tú tienes que compartirlo con otras personas. Pero si tú no has sido librado, en este momento es tu oportunidad para permitirle a Jesús librarte de todo lo que te oprime, de todo aquello que aprieta tu corazón, que no te permite disfrutar la vida, de todas aquellas ataduras del demonio. Aquí la presencia de Jesús produce reacción. Sí, cuando viene Jesús y desembarca allí en la tierra de Gadara, inmediatamente un hombre endemoniado corre a su encuentro y comienza a gritarle. Pero no obstante, está declarando que reconoce que Jesús es el Hijo del Dios Altísimo. La presencia de Jesús produce reacción. Cuando un hijo de Dios anda en santidad y fidelidad, también experimenta reacciones de parte de otras personas, porque, lógicamente, la luz disipa las tinieblas. El amor disipa el odio. La santidad disipa la corrupción. El Espíritu Santo va a repeler a las fuerzas de los demonios. No obstante, la Biblia dice que los demonios creen y tiemblan y conocen quién es Jesús. Ahora, mis queridos amigos, sin Cristo en la vida, no es vida, es muerte. Por eso la Escritura declara que nosotros estamos muertos. Muertos en nuestros delitos y pecados. Somos personas muertas que caminamos sin Cristo. ¿Hay algo positivo acaso en una vida en quien Jesucristo no tenga el control? A veces nos dejamos llevar por las apariencias externas, pero no nos dejemos engañar por el demonio. Tras una apariencia encantadora, carismática, dulce, puede moverse un gran demonio. Y saben que los hay en todas las categorías. Sí, mis amigos, en todas las categorías. A este que acabamos de leer en el Evangelio, los demonios le habían despojado de todo, absolutamente de todo. De lo afectivo estaba separado de la familia, de lo material estaba sin nada, le había despojado del honor, del pudor, porque estaba desnudo. Le había despojado de todo, golpeándose a sí mismo, lastimándose, lacerándose, aullando como una bestia. Los poderes demoníacos son tremendos. No siempre sucede así, tan evidente el estado calamitoso. Pero reitero, no vamos a exaltar la obra del diablo, sino la obra y el poder de Jesucristo. No es mi intención hablar de lo tremendo, de los tremendos daños que hace el diablo. De hecho, sabemos que el diablo no hace nada bueno, sino que todo es malo. Probablemente el hombre deseaba liberación, pero los demonios no le dejaban. Saben que sí, es probable que sí, que este hombre deseaba. Por eso salió al encuentro de Jesús. Conocimos un caso de Marilyn. Por ejemplo, en algún momento ella clamaba a Jesucristo y en otros momentos los demonios hablaban y proferían palabras obscenas y atacaban a Jesús y atacaban a mi persona también. Pero en el fondo, Marilyn, como este hombre, deseaban ser liberados. En el ser interno, en lo profundo, ya debes desear tu liberación. Es tu decisión. Mi querido amigo, mi querida amiga, quizás te sientes oprimido, te sientes apretado por los poderes de las tinieblas que te hacen pensar, no sé qué me pasa, no entiendo por qué estoy así. Eso es obra del diablo, porque Jesucristo no quiere que te sientas así, pero tú tienes que tener el gran deseo, el profundo deseo de abandonar ese estado, pidiéndole a Jesucristo que te libere, que te perdone tus pecados, que limpie tus pensamientos, que limpie tus sentimientos, entregándole tu vida a Jesucristo. Cuando Jesucristo entra a tu vida, te despoja de todos los poderes de las tinieblas, porque al entrar la luz, disipa las nieblas. Al entrar el amor, sale el odio. Al entrar lo perfecto, lo maravilloso que es Jesucristo, el diablo, que es el terror de las tinieblas, tiene que huir. Pero veamos los efectos inmediatos. Inmediatos, te estoy diciendo, mi amigo y mi amiga. En este hombre, lo encontramos enseguida sentado. Es interesante que las personas endemoniadas son hiperactivas. Por lo general no pueden estar quietos. No escuchan, no se callan, hablan todo el tiempo, no piensan porque el diablo les ocupa todo el tiempo, ni siquiera los deja pensar y decidir. Pero aquí el endemoniado ahora estaba sentado. Opuestamente a lo que era su vida, continuamente gritando y caminando y andando de acá para allá por las montañas, por los cementerios. Ahora estaba vestido. Recupera los valores morales, el pudor,
1: Antes era, se había transformado en un exhibicionista, atrevido, impúdico, porque eso es lo que hace el diablo. Vemos la televisión atestada justamente de toda esta desvergüenza, de todo este exhibicionismo. No procede de Dios esto, procede del mismo infierno. Pero cuando Jesús entra, la persona recupera su honor, su moral. Pero también dice que estaba en su juicio cabal. Recupera la imagen perdida del hombre en el Edén. Recupera la relación que estaba rota por el pecado. Recupera el sitial en que Dios le ha puesto como corona de la creación y que es depositario de su amor. Sí, mis queridos amigos, cuando nosotros abrimos la puerta de nuestro corazón, entramos a una nueva vida, a una maravillosa vida de amor, de paz, de felicidad. Yo soy testigo de las maravillas y de la gracia y de la misericordia del Señor, porque la tuvo de mí, la ha tenido por millares de personas que conozco, y hoy sigue teniendo misericordia de ti, y tú puedes convertirte en un hijo de Dios y convertirte en un testigo del poder de Dios. Yo te desafío a que te arrepientas de todo corazón de tus pecados. Pídele al Señor Jesucristo ahora, en este momento. Dile: Señor Jesús, perdona todos mis pecados, limpia mi vida de toda maldad y sálvame, Señor, conforme a tu promesa. Si tú lo haces, Él va a comenzar a hacer una obra maravillosa en tu vida. Háznoslo saber si así es. Que Dios te bendiga.
2: Estimado amigo, ¿cuál es su situación actual? ¿Le ha pedido a Jesús que limpie todos sus pecados? ¿Pertenece a Cristo?
3: Queremos que piense en estas palabras que ha escuchado y que busque muy dentro de su corazón.
2: Nos despedimos dándole nuestra dirección. Nos puede escribir a
4: 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Muchas gracias y será hasta un próximo encuentro.
5: La radio te informa la hora, 15:33 minutos.
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7: El andar de los hijos de Dios. Los hijos de Dios deben andar en novedad de vida, por fe, en el Espíritu, en amor, en la verdad, según sus mandamientos, con prudencia, en forma digna del Señor, en la luz. Y andad en amor, como también Cristo nos amó y se entregó a sí mismo por nosotros, ofrenda y sacrificio a Dios, en olor fragante. Efesios capítulo 5, verso 2.

El autor Jack London, en su cuento titulado Hacer un fuego, habla de un hombre atrapado en una tormenta de nieve en el Ártico. La temperatura había bajado a menos de 59 grados centígrados bajo cero, y trató de hacer una fogata para sobrevivir. Solamente tenía 3 fósforos, y los 2 primeros fueron apagados por el viento. Su vida dependía del único fósforo que le quedaba. Se las arregló para comenzar un pequeño fuego mientras lo protegía del viento con las manos y aguantaba la respiración. Y cuando parecía que iba a triunfar, cayó un poco de nieve de la rama de un árbol y apagó la llama. ¿Sabe? Hay una lección en este cuento que aplica a las relaciones románticas. Nada apagará más rápidamente la temblorosa llama del amor que insistir y esforzarse demasiado en hacerla arder. El vínculo emocional entre 2 personas ocurre mejor en una atmósfera de confianza y libertad. Los que tratan de obligar a la otra persona a que les ame se parecen a la nieve cayendo sobre un pequeño fuego. ¿Cómo podemos convertir un pequeño

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Día 12. Desarrollando su amistad con Dios. Proverbios capítulo 3, verso 32 nos dice: Él ofrece su amistad al íntegro. Y el apóstol Santiago nos dijo en el capítulo 4, versículo 8: Acérquense a Dios y Dios se acercará a ustedes. Permítame decirle algo muy sencillo, pero es muy clave. Usted es el que escoge qué tan íntimo será con Dios. Como cualquier otra amistad, usted tiene que esforzarse por desarrollar esa relación con Dios. No será por casualidad, requiere deseo, tiempo y energía. Si quiere tener una conexión más íntima y profunda con Dios, tiene que aprender a compartir sinceramente sus sentimientos con Él, confiar en Él cuando Él le pida que haga algo, aprender a interesarse en lo que a Él le interesa y desear su amistad más que cualquier otra cosa. Por eso es que le quiero compartir algunos principios importantes para profundizar su relación con Dios. Número 1. Sea sincero. El primer ladrillo que tiene que poner para edificar una relación más profunda con Dios es la sinceridad, y la sinceridad completa acerca de sus faltas y de sus sentimientos. Dios no espera que usted sea perfecto, por favor no lo piense de esa manera, pero sí va a esperar que usted sea muy sincero. En la Biblia, los amigos de Dios eran sinceros con sus sentimientos, muchas veces quejándose, dudando, acusando y arguyendo con su Creador. Dios, sin embargo, no parecía ponerse molesto por esta clase de franqueza. De hecho, Él la alentaba. Recuerde esto, la amistad genuina se edifica en la transparencia. Lo que puede parecer como osadía, Dios lo ve como autenticidad. Dios escucha las palabras apasionadas de sus amigos. Él se aburre de las frases piadosas, estereotipadas y predecibles. Para ser un amigo de Dios, tiene que ser sincero con Dios, compartiendo sus verdaderos sentimientos, no lo que piensa que debería de sentir o de decir. El segundo principio es que debo escoger obedecer a Dios en fe. Cada vez que confía en la sabiduría de Dios y hace lo que sea que le pide, aun cuando no lo entienda, usted va a profundizar en su amistad con Dios. Normalmente no pensamos que la obediencia sea una característica de la amistad. Eso está reservado para los padres o el jefe o para un oficial superior, pero no para un amigo. Al menos así siempre lo hemos visto. Sin embargo, Jesús lo dijo claro. La obediencia es una condición para ser íntimo con Dios. Él dijo, son mis amigos si hacen lo que les mando. Se los explico más claramente. En el capítulo anterior señalé que la palabra que Jesús usó cuando nos llamó amigos se refería a los amigos del rey en una corte real. Aunque estos amigos íntimos tenían privilegios especiales, estaban sin embargo sujetos al rey y tenían que obedecer sus órdenes. Somos amigos de Dios, pero no somos sus iguales. Él es nuestro amoroso líder y nosotros lo seguimos a Él. Ahora, obedecemos a Dios no por obligación o por temor o por compulsión, sino porque lo amamos y confiamos que Él sabe qué es lo mejor para nosotros. Así que la verdadera amistad no es pasiva. El amor es lo que nos motiva a obedecer inmediatamente. A menudo somos retados a hacer grandes cosas para Dios, cuando en realidad Dios se complace más cuando hacemos las cosas pequeñas en amorosa obediencia. Puede que otros no las noten, pero Dios las ve y las considera como actos de adoración. El tercer principio es que debemos escoger valorar lo que Dios valora. Esto es lo que los amigos hacen. Se interesan en lo que es importante para la otra persona. Cuanto más se haga amigo de Dios, más te van a interesar las cosas que a Él le interesan. Te vas a entristecer por lo que a Él le entristece y te vas a alegrar por las cosas que a Él le complacen. Para ser un amigo de Dios, por lo tanto, tiene que importarte todas las personas a tu alrededor, esas mismas que le importan a Dios. Y el cuarto principio que les quiero compartir es el siguiente: tengo que desear la amistad con Dios más que cualquier otra cosa. Los salmos están llenos de ejemplos de este deseo. David deseaba apasionadamente conocer a Dios por encima de cualquier cosa, y él llegó a usar palabras como deseo, anhelo, sed y hambre.
La verdad es que usted es el que escoge qué tan íntimo será con Dios. Yo le puedo hablar acerca de David, acerca de Pablo, acerca de Elías, etc. Pero solamente usted va a definir qué tan profunda y qué tan grande será la relación que tenga con Dios.

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1: La radio te informa la hora. 16:06.
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3: En el libro de San Marcos, capítulo 4, Jesús estaba hablando de cómo los incrédulos reciben el Evangelio, pero sus palabras se pueden aplicar a nosotros también. A veces, cuando leemos la palabra de Dios, nuestras mentes están llenas de problemas, preocupaciones y temores. La presión de las cosas que hay que hacer y las inquietudes por las decisiones de mañana son hierbas malas que pueden ahogar la palabra y hacerla infructuosa. Para controlar las malas hierbas, debemos pedir a Dios que tranquilice nuestro corazón de manera que podamos prestarle atención. Cuando pasemos a Dios nuestras preocupaciones, estaremos libres para disfrutar de su presencia y escuchar lo que Él tiene que decir. Amigo, si quieres desarraigar las malas hierbas de la ansiedad, ponte de rodillas.
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1: Muy bienvenidos amigos, comienza aquí otro programa de Llamada de Medianoche.
2: Es un gusto estar nuevamente junto a ustedes para anunciarles otro mensaje de la Palabra de Dios.
1: El título de hoy es La Ley y los Profetas. Como creyentes del Nuevo Pacto sabemos que ya no estamos bajo la ley, sino bajo la gracia.
2: Sin embargo, Jesús dijo, no penséis que he venido para abrogar la ley y los profetas. No he venido para abrogar, sino para cumplir.
1: ¿Estaremos aquí frente a una contradicción? Bueno, para saberlo, vamos a escuchar un mensaje de Marcel Malgo, que nos llega en la voz de Germán Harwich, después de nuestra pausa musical.

Amigos, comenzamos hoy con un nuevo tema, la ley y los profetas. Y como introducción al mismo, vamos a leer en Mateo capítulo 5, versos 17 al 20. Así dijo Jesús: No penséis que he venido para abrogar la ley o los profetas. No he venido para abrogar, sino para cumplir. Porque de cierto os digo que hasta que pasen el cielo y la tierra, ni una jota ni una tilde pasará de la ley, hasta que todo se haya cumplido. De manera que cualquiera que quebrante uno de estos mandamientos muy pequeños, y así enseña a los hombres, muy pequeño será llamado en el reino de los cielos. Mas cualquiera que los haga y los enseñe, éste será llamado grande en el reino de los cielos. Porque os digo que si vuestra justicia no fuere mayor que la de los escribas y fariseos, no entraréis en el reino de los cielos. Como creyentes en el nuevo pacto, sabemos que un hombre no puede ser salvo por la ley. En Romanos 3:20 dice claramente, ya que por las obras de la ley, ningún ser humano será justificado delante de él. También sabemos que como iglesia de Jesús, no vivimos bajo la ley. No debemos guardar la ley en la forma en que Israel tenía que guardarla en aquel entonces. Romanos 6:14 dice, pues no estáis ya bajo la ley, sino bajo la gracia. Sin embargo, vemos en Mateo 5:18 que el Señor dice inequivocadamente, hasta que pasen el cielo y la tierra, ni una jota ni una tilde pasará de la ley. Y en el texto paralelo de Lucas 16:17, la declaración del Señor es aún más fuerte. Dice, pero más fácil es que pasen el cielo y la tierra que se frustre una tilde de la ley. ¡Qué declaración más fuerte! Pero, ¿qué es una tilde? Una tilde es un ganchito o rayita en la escritura hebrea de la forma en que se escribía en el tiempo de Jesús. Es el carácter hebreo más pequeño que existe. A este signo, el más pequeño de todos, se refiere Jesús y testifica así la absoluta pertenencia de la ley. En la primera parte de Mateo 5:17, el Señor Jesús dice, «No penséis que he venido para abrogar la ley o los profetas». En esta expresión, nuestro Señor no solamente habla sobre la ley de Moisés y los libros de los profetas. La expresión, la ley o los profetas, es un término que engloba todo el Antiguo Testamento. No dice que solo la ley de Moisés o los profetas no pueden ser abrogados, sino todo el Antiguo Testamento. Nuestro Señor Jesús mismo vivía en esta verdad, citando muchas veces el Antiguo Testamento en sus discursos. Este de ninguna manera fue abrogado por la existencia del Nuevo Testamento. Hoy, al igual que ayer, es palabra santa de Dios. Veremos ahora cómo la ley está cumplida, pero las exigencias son rechazadas. ¿Cómo debemos reaccionar frente al dicho del Señor Jesús acerca de la ley o los profetas? Por un lado, ciertamente, ya no estamos más bajo la ley. Porque dice, pues no estáis bajo la ley, sino bajo la gracia. Esto debe decirse y enfatizarse, pero por otro lado el Señor mismo presenta la ley como intocable y le da un valor que no encuentra igual. Recalca con fuertes palabras la importancia de la ley y nos advierte que no la subestimemos. Incluso debemos cumplir y enseñar la ley. ¿Cómo se entiende esto? Primero, quisiera indicar una verdad muy importante. No es cierto que en el Nuevo Testamento se dejen a un lado las leyes y mandamientos. Si así fuera, el escritor o intermediario del Nuevo Pacto hubiera escrito las palabras en Mateo 5, 17 y 18. ¿Realmente el Señor Jesús hubiera dicho esto si todas las leyes y mandamientos del Antiguo Testamento ya no tuvieran cabida en el Nuevo Pacto? En el Nuevo Pacto realmente se eliminó algo, pero no fueron la ley y los mandamientos como tales, sino sus exigencias las que fueron quitadas de una vez y para siempre. Esto debemos diferenciarlo claramente. Las leyes en el Nuevo Pacto ya no nos son impuestas como en el Antiguo Pacto. ¿Cómo fueron quitadas las exigencias de la ley? Jesús nos lo dijo muy claramente. No he venido para abrogar, sino para cumplir. Al venir Jesús y cumplir la ley en nuestro lugar, fueron quitadas las exigencias de la misma, que para nosotros eran imposibles de cumplir. Para que pudiéramos ser salvos por la fe en Él y por su obra de salvación, solo Él podía hacerlo.
Pablo lo describe de manera estupenda en Romanos 8, versículos 3 y 4, que dice: porque lo que era imposible para la ley, por cuanto era débil por la carne, Dios, enviando a su Hijo en semejanza de carne de pecado y a causa del pecado, condenó al pecado en la carne, para que la justicia de la ley se cumpliese en nosotros, que no andamos conforme a la carne, sino conforme al Espíritu. ¿Cuál fue el error de los Gálatas? ¿Que se ocupaban de la ley y los mandamientos por tratarse de la palabra de Dios? No. Su error fue que querían ser nuevamente justificados por la ley a pesar de conocer a Cristo. Esto fue tan fatal que Pablo les escribió lo siguiente en el capítulo 5, verso 4. De Cristo os desligasteis, los que por la ley os justificáis, de la gracia habéis caído. Permítanos diferenciarlo claramente. Pablo no condenó la ley y los mandamientos, condenó el mal manejo de la ley. No era la ley la que guiaba mal a los gálatas, sino que eran los mismos gálatas quienes manejaban la ley de forma incorrecta. La ley de Dios es un regalo perfecto. ¿Quién en realidad dictó la ley y los mandamientos? ¿Moisés? No. Dios, el Señor mismo. Si Dios hizo las leyes y los mandamientos, entonces era porque tenía un propósito. Nació de su corazón. Santiago 1:17 dice: toda buena dádiva y todo don perfecto desciende de lo alto del Padre de las luces, en el cual no hay mudanza ni sombra de variación. Todo lo que viene de Dios es perfecto. También la ley es un regalo perfecto que vino desde arriba, del Padre de las luces, en el cual no hay mudanza ni sombra de variación. Pero eso no nos puede hacer perfectos a nosotros. Pablo también dice el porqué en Romanos 8:3, por cuanto era débil por la carne, no somos capaces de cumplir la ley. Pero eso no perjudica la verdad de que la ley fue creada por un Dios que solo crea cosas perfectas. Por eso la ley y los mandamientos tienen aún hoy un propósito. Nos transmiten los pensamientos de Dios con relación a las diferentes situaciones y aspectos de la vida, y Jesús los resume en Mateo 22, 36 al 40, lo que para nosotros los creyentes es la guía del nuevo pacto. En una explicación del Sermón del Monte de Jesús, la Biblia de Estudio Scofield dice: aunque la ley expresada en el Sermón del Monte tampoco puede salvar a los pecadores, y los salvos en el tiempo actual no están bajo la ley de cualquier manera, tanto la ley mosaica como el Sermón del Monte son parte de la palabra santa, la cual es inspirada por Dios y para los salvos es útil para enseñar, redarguir, corregir y para instruir en justicia, como dice 2 Timoteo 3:16. Con eso, tenemos la respuesta a la pregunta sobre el significado que tiene la ley para los creyentes del Nuevo Testamento. También en nuestro tiempo actual podemos cumplir y enseñar el mandamiento más pequeño para así ser llamados grandes en el cielo, como las palabras que se mencionan en Mateo 5:19. Nosotros lo cumplimos y enseñamos ocupándonos abundantemente de los valores de la ley para así enseñar, redarguir, corregir e instruir en justicia. Nuestro gran Dios no tiene variación. El Dios que en aquel entonces dictó las leyes y mandamientos a través de Moisés no ha cambiado su forma de pensar. El único y gran cambio en relación a la ley sucedió a nuestro favor, porque nosotros demostramos ser incapaces de cumplirla. Por eso Dios vio que era necesario enviar a su Hijo Jesucristo para cumplir la ley en nuestro lugar. También podemos experimentar el gozo de la ley. No debemos aferrarnos en forma esclavizante a la letra de la ley. Más bien debemos descubrir y apropiarnos del sentido ético, moral y también espiritual de los mandamientos del Señor. Quien comprenda eso, experimentará un gran gozo con relación a la ley y a todo el Antiguo Testamento. Sí, se alegrará como David, que en el Salmo 119, versículo 97 dijo: ¡oh, cuánto amo yo tu ley! Leamos los mandamientos
y las leyes con un espíritu escudriñador. Padre, ¿cómo lo veías en aquel entonces? ¿Qué piensas sobre esto o aquello? Eso, mis queridos hermanos, trae un gozo inimaginable al corazón humano.

0: Realmente interesante este tema acerca de la ley y los profetas. Lástima que el tiempo se acaba y tenemos que terminar por hoy.
1: Sí, coincido contigo. Me atrapó realmente este tema y me he quedado con ganas de más.
0: Bueno, entonces te digo a ti y a todos nuestros oyentes que no se pierdan el próximo programa, donde vamos a escuchar la segunda parte de la ley y los profetas.
1: Por mi parte estaré muy atenta y mientras tanto les digo a nuestros amigos que si desean comunicarse con nosotros, por favor tomen nota de la dirección que enseguida les vamos a ofrecer.
0: Hasta el próximo encuentro entonces, que pasen muy bien y que Dios les bendiga.
2: 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Muchas gracias y será hasta un próximo encuentro.

Jesús hoy no te llama para juzgarte, ni para golpearte, mucho menos para acusarte, tampoco te está condenando. Él quiere un momento contigo para que puedas sentir ese gran amor tan incomparable e inmediatamente sientas esperanzas, vida, fuerzas, aliento y puedas ser salvo. Cuando sientes a Jesús tan cerca, puedes entender algo, que su presencia es suficiente. Ven a Él pronto.

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1: ¿Qué es más fácil, recibir o dar? El dueño de uno de esos restaurantes con ventanilla para servir a los clientes mientras permanecen en su automóvil quedó sorprendido cuando una dama no solo pagó por su café, sino que también por el del motorista que estaba atrás. Con una sonrisa de satisfacción, el dueño le dijo al siguiente cliente que su café ya había sido pagado. El segundo cliente quedó tan complacido que él decidió también pagar por el café del motorista de atrás. Aquella cadena de amabilidad se extendió por un par de horas y alcanzó a 27 personas. Sorprendente, ¿no te parece? Que alguien espontáneamente esté dispuesto a darle algo bueno a otra persona y que haya tantos otros que, recibiendo cierto beneficio, deseen también beneficiar a otros de la misma manera. Lo que no nos sorprende es que esa gentileza se haya terminado. Llegó el momento cuando un cliente, al escuchar que su café ya estaba pagado, se agradó, recibió su cafecito, dijo muchas gracias y se marchó. Recibió, pero no se le ocurrió dar. Así es más fácil recibir que dar. Dios nos da en la Biblia amplia enseñanza acerca de recibir y dar. Jesús dijo a sus discípulos, «De gracia recibisteis, de gracia dad». Dios desea que sepamos corresponder y que al recibir no solo nos sintamos favorecidos, sino que extendamos a otros la misma bondad. Dice también Jesús, «Todo lo que queráis que los hombres hagan con vosotros, así también haced vosotros con ellos». Con esto, Él nos da la oportunidad de tener la iniciativa. Desear, recibir o querer ser tratados bien debe motivarnos a hacerlo así con otros y comenzar esa cadena de bien. Pero hay otro lado a ese tema, expresado también por Jesús, «Con la medida que medís, os será medido». Al momento de arreglar cuentas con Dios, lo que diste o dejaste de dar, te será de la misma forma aplicado. En la vida, Dios quiere que aprendamos a recibir y dar, y no tan solo recibir y olvidar. La misma Biblia nos dice, más bienaventurado es dar que recibir.
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2: La radio te informa la hora, 16:35 minutos.

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1: En momentos de crisis, el tener que lidiar con el propio estado emocional y además darle respaldo a los hijos representa un gran esfuerzo. Soy Sixto Porras, de Enfoque a la Familia. La crisis se caracteriza por una gran convulsión emocional, por preguntas sin respuesta y un panorama confuso. Ante una situación de crisis, el hecho de que se encuentren los hijos de por medio puede aumentar la tensión. Sin embargo, es de gran importancia actuar con aplomo, ya que ellos necesitan de nosotros. De esta forma, cuando converse y dé respaldo a sus hijos, lo podrá hacer con mayor acierto. Comunique a sus hijos que la situación es temporal y hágales notar que aun cuando hay aspectos que se salen de su control, es posible mantener viva la esperanza. Invite a sus hijos a hablar de la situación y a identificar sus sentimientos. Examine en familia las dimensiones del problema y tómales en cuenta en la búsqueda de soluciones, sin poner en ellos la responsabilidad. Hable siempre con la verdad y sobre todas las cosas, exprésele su amor con palabras y gestos. Le habla Sixto Porras, de Enfoque a la Familia.

0: hasta el fin. En la Biblia, la expresión hasta el fin adquiere una gran importancia. Hasta el fin debemos permanecer firmes. Hasta el fin debemos mantener la osadía de la esperanza. Hasta el fin debemos mantener la confianza. Hasta el fin debemos mantener la plena certeza de la esperanza. Hasta el fin debemos guardar las obras de Cristo. Permanece hasta el fin.
1: La radio te informa la hora. 16:56.
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3: El apóstol Pedro nos dio la receta para una vida cristiana efectiva. Los dos ingredientes principales que Dios proporciona con su divino poder y sus preciosas promesas. Cuando mezclamos su poder con sus promesas en nuestras creencias y manera de vivir, somos más como Cristo. Luego, San Pedro enumeró los ingredientes que debemos añadir a nuestra fe: virtud, conocimiento, dominio propio, perseverancia, piedad, amor fraternal y amor. Si los incluimos todos, no seremos sin frutos ni tropezaremos en nuestro andar con el Señor.
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1: Cuenta una historia que una tarde en un pueblo pequeño donde todo el mundo se conocía, un grupo de jóvenes ve a una anciana que era muy conocida en el pueblo buscando desesperadamente algo en el jardín frente de su casa. Entonces estos jóvenes se acercan y le dicen: ¿qué te podemos ayudar? ¿Qué se te perdió? Te vemos buscando. Y la anciana, con tono triste, dice: perdí una aguja, mi aguja de oro. Y al oírla los jóvenes, pues nada, se ponen a ayudarla a buscar. Pero de repente uno de los jóvenes dice: oye, mira, el jardín es muy extenso y ya está oscureciendo, y esa aguja es muy pequeña, va a anochecer. ¿Por qué no nos dices más o menos dónde crees tú que se te cayó? Y ahí sí podemos como enfocarnos en esa zona a buscar. La anciana levanta la mirada, señala hacia su casa y contesta: sí, tienes razón, la aguja se me cayó allá, adentro de la casa. ¡Ja! Los jóvenes, enfadados, la miran, le dicen: ¿te has vuelto loca? Si la aguja se te cayó dentro de la casa, ¿por qué estamos buscándola aquí afuera? Entonces la anciana sonríe y les dice: es que aquí afuera hay más luz y allá dentro de la casa no, no hay tanta luz. ¡Ja! El joven se pone peor, no entiende nada y dice: definitivamente se nos enloqueció la viejita. Pero si aún teniendo luz, estamos buscando donde no se perdió la aguja, le dice así como mordiéndose los dientes así, ¿cómo pretendes encontrarla aquí? ¿No es mejor llevar una lámpara y allá en el interior de la casa buscarla? La anciana vuelve y sonríe y contesta: ustedes son tan inteligentes para unas cosas, ¿por qué no emplean esa inteligencia en su vida? No entendemos a qué te refieres. Y ella le dice: esa inteligencia que ustedes tienen hay que aplicarla para ustedes en su vida interior. Muchas veces los he visto a ustedes buscando desesperadamente afuera eso que han perdido en su interior. ¿Por qué buscan la felicidad allá, en el bar, con sus amigos o con chicas? ¿Acaso las perdieron allá? ¿Dónde perdieron la felicidad? ¿Dónde está ese vacío? ¿No está dentro de su interior? ¿Por qué lo buscan afuera? Solamente quería con este ejemplo darles esta enseñanza. Y sabe una cosa, yo leyendo esta anécdota reí porque me pareció muy curioso lo que hizo la anciana. Pero no está lejos de lo que somos y de lo que nos suele pasar. Tú estás buscando amor afuera, terminas una relación y arrancas con otra, y arrancas con otra, y arrancas con otra, y cada vez estás más triste, cada vez te dejan más partido ese corazón, como dice una canción por ahí, o cada vez tus negocios no te salen, tus cosas, tus faltantes de infancia, los buscas afuera. Y nos suele pasar eso habitualmente. En cada uno de nosotros estamos tan inmersos en buscar fuera de nosotros que nos olvidamos de la esencia que está dentro de nosotros y saber e ir a la fuente de la felicidad, a la fuente del bienestar. Mira, yo tengo un celular y no quiero hablar de marcas, pero ese celular, cuando yo le pongo el cargador que no es, me dice dispositivo no original, o bueno, no digo, no sé exactamente, pero sale un avisito que dice que no, y sin embargo uno insiste. Y hay carga, pero ¿sabes qué daña a uno el equipo? Tú te estás conectando a la fuente que no es. Tú estás buscando amor donde no tienes que buscar. Primero sana tu corazón. Tú estás buscando perdón donde no tienes que buscar perdón. Tú estás yendo a lugares donde no tienes que ir. No tengas dioses falsos delante de mí, dice Jehová de los ejércitos. Búscame a mí directamente. Mire, la palabra de Dios me dice en Juan 14:6, dice, ahí hay una historia completica, pero voy a ir puntualmente a lo que quiero decirte en esta dosis. Él le contesta, Jesús le contesta a Tomás, le dice: yo soy el camino, yo soy la verdad, yo soy la vida. No busques más la aguja afuera, donde tienes que perder, donde tienes que llorar, donde vas a quedar más vuelto nada de lo que estás. Ve a la fuente, conecta tu cargador original y al creador nuestro. Tú te conectas y llegas al camino, llegas a la verdad y vas a tener fuente de vida. Si quieres llegar al Padre, tienes que llegar por Jesús. Jehová está ahí donde tú estás escuchando esta dosis. Él te está hablando en este momento. Tú puedes ir en la buseta, tú puedes estar en el carro, tú puedes estar a pie, tú puedes estar en la oficina, tú puedes estar en tu cuarto. En este momento Dios está tocando tu corazón y te está diciendo: yo soy el camino, yo soy la verdad y la vida. Padre, gracias por enseñarnos cosas tan hermosas como la que nos enseñas hoy en esta dosis. Que yo entienda la grandeza de lo que tú contestaste cuando le dijiste a Tomás: yo soy el camino, la verdad y la vida. Yo he entendido que tú eres mi camino, yo he entendido que tú eres mi verdad, y yo he entendido que tengo vida cuando mi confianza está depositada en ti. Gracias, Señor. Te amo con todo mi corazón. Bendigo a todos y cada uno de los que están escuchando esta dosis, y te pido que el Espíritu Santo tuyo fluya de una manera sobrenatural en cada uno de ellos y sucedan cosas hermosas hoy. En el nombre de Jesús. Amén y amén. Te espero este próximo domingo, 9, 11 y 1 de la tarde en Bogotá. Tendremos una reunión presencial en el Teatro Royal. Entrada libre. Llega temprano, carrera 13, 6674 en Chapinero. Ahí nos vemos. Llega temprano de acuerdo al horario que más te conviene. Y vas a estar allí junto con nosotros, adorando a Dios y recibiendo un milagro de Él para tu vida. Un abrazo y que Dios te bendiga.

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1: 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No venimos a fingir que todo está bien. 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

0: La radio te informa la hora. 17:26.
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1: La vida, la verdad y la victoria. Temas que pueden llegar a ser muy discutibles. De esto estará hablando Germán Harwich en este programa de Llamada de Medianoche.
2: Pero como cada cosa tiene su tiempo en nuestro programa, vayamos primeramente a escuchar un poco de música mientras que busca su Biblia y su blog de notas.
3: Mis queridos amigos, un saludo con todo el amor de Jesucristo para todos ustedes, queridos oyentes, que siempre están escuchando, o quizá hoy sea tu primer día en escuchar esta audición radial. Queremos decirte que nuestro ministerio está enfocado a llevar la palabra de Dios, la palabra de vida, la palabra de esperanza a todas las personas que por la sencilla razón, digo sencilla razón porque de hecho todos nosotros somos hombres y mujeres pecadores y que necesitamos la palabra de vida y de esperanza, porque lejos de Dios nada podemos y nada somos. Quizá en distinto grado, si pensamos en términos humanos, porque unos son mejores, otros son medianamente mejores, otros son peores, unos más creyentes, otros regularmente creyentes, otros no creyentes, delante de Dios no hay tal clasificación. Delante de Dios todos somos pecadores y de hecho estamos perdidos, y de hecho por estar perdidos es que tenemos tanta necesidad, tantos problemas, porque nadie está exento de problemas en su relación con Dios, en los conflictos internos personales, en las frustraciones personales y en los conflictos con su prójimo. La Biblia, la palabra de Dios, es realmente maravillosa. Este volumen, el libro negro que le llaman mucha gente, el libro sagrado, el libro de la religión, el libro de Dios, tiene muchos nombres. Para nosotros es la palabra de Dios, inspirada por el Espíritu Santo de Dios, porque fue escrita por distintas personas, la mayoría de ellos ni siquiera se conocieron entre sí, pero escribieron inspirados por Dios. De hecho, es tan notorio que hay una mente detrás de todos estos escritores, porque encontramos desde el Génesis hasta el Apocalipsis, que abarca un periodo de más de 2000 años, entre los escritores, más de 40 autores distintos, el hilo que une todo eso. La línea del pensamiento es una. No hay contradicción en ella. No hay error en Dios. Porque Dios no es hombre para que mienta, ni hijo de hombre para que se arrepienta. Mis queridos amigos, les invito a buscar en la palabra de Dios la vida, la verdad y la victoria. Tres palabras que ustedes van a recordar, pienso que mucho tiempo, o quizá el resto de la vida. Primeramente, quiero decirles que en Cristo nosotros tenemos vida. Cuando digo tenemos vida, es la vida verdadera, no simplemente como un animal, que porque recibimos el aliento de vida y nacemos, comemos, crecemos y luego envejecemos y morimos. Me estoy refiriendo a la plenitud de vida, esa vida que emerge desde adentro por el poder y la gracia del Espíritu de Dios. El apóstol San Pablo, hablando de la condición en la que se encontraban las personas que ahora eran creyentes, pero habían encontrado la vida en Jesucristo, él les dice que antes vivían

0: Somos esclavos del pecado, estábamos muertos, un estado de muerte, separados de Dios. No solamente la muerte física, sino esa muerte espiritual que hace que vivamos separados de Dios. Dice, pero Dios, que es rico en misericordia, por su gran amor con que nos amó, aún estando nosotros muertos en pecado, nos dio vida juntamente con Cristo. Mis queridos amigos, me duele en el alma, me duele en el corazón cuando veo tantas personas en procura de la vida, pero andan hurgando en la muerte, en el sepulcro, en el lugar de los muertos. Ya en el Antiguo Testamento, por ejemplo, los profetas decían que consultará el pueblo a los muertos en vez de consultar a Dios. ¿Por qué tantas personas buscan la vida en la muerte, en personas muertas? Por ejemplo, cuando las mujeres fueron al sepulcro de Jesús, le dicen los ángeles, ¿por qué ustedes buscan entre los muertos al que vive? ¿Qué quiero decir con esto, mis queridos amigos? Demasiadas personas buscan la vida en personas que están muertas, en intermediarios muertos. De hecho, se acercan a un santuario donde hay una estatua que representa un personaje que ya está muerto, que existió 100, 200, 1000, 2000 años, pero está en la presencia de Dios o no. Eso, ellos lo sabrán, Dios sabrá, pero ellos de hecho no pueden dar vida, porque no tienen contacto con nosotros. Y de hecho la propia palabra de Dios condena, trata de abominación el diálogo, el conversar con seres muertos. El Señor nos da vida en ese contacto con Jesucristo, que es el único que venció la muerte, resucitando. Dice el apóstol Pablo en esta misma epístola a los Efesios que el poder que levantó a Jesús resucitándole de los muertos es el mismo poder que opera en los que creen. Tú, mi amigo, si vienes a Dios, vas a tener vida en Jesucristo. Pero también el apóstol Pablo nos presenta otra palabra. Otra palabra, la segunda B, o V, porque es una B corta, decimos nosotros los uruguayos. Tenemos, dije primeramente, vida en Cristo. Pero también en el capítulo 4, verso 15, dice el apóstol, siguiendo la verdad en amor, crezcamos en todo en aquel que es la cabeza, esto es, Cristo. La gente invierte toda la vida, lamentablemente muchas personas, demasiados años procurando conocer la verdad. Muchas veces ni siquiera entendemos qué verdad están buscando. ¿Qué es la verdad? El gobernante de Israel le preguntó a Jesús, ¿qué es la verdad? ¿Cuál era la verdad? Hoy mucha gente se pregunta, ¿qué es la verdad? Claro, vivimos inmersos en un mundo de mentira, en un mundo de engaño. Hay tanta religiosidad vana, hueca, en el mundo. Hay tantas religiones casi como personas hay en el mundo, porque cada uno se acerca o quiere acercarse a Dios de acuerdo a su propio criterio, a su propia verdad, y quiere acercarse a su manera, y se erige en su propio ídolo, su propia verdad. Pero la verdad está en Cristo. Es más, Él dijo, afirmó categóricamente y no presumiendo, sino porque de hecho es el camino, la verdad y la vida. Y esto no por mera presunción, esto porque Dios, el Padre, lo estableció así. De su propia voluntad, Dios estableció que su unigénito Hijo viniera a este mundo para darnos vida y vida en abundancia, para llevarnos a la verdad. Jesús, antes de dar su vida, resucitar y ascender a los cielos, prometió que Él enviaría al Espíritu Santo, el otro Consolador, que Él les guiaría a toda verdad y les enseñaría la verdad. Mi amigo, tú debes acercarte a Dios, recibir a Jesucristo en tu corazón, diciéndole: Señor, yo quiero conocer esta verdad, no una verdad, la única y exclusiva verdad que está en la persona de Jesucristo. Y la otra B que quiero compartir es para todos aquellos que realmente están cansados del fracaso, de la derrota. Y quiero decirles que al venir a Cristo reciben vida, reciben la verdad, pero también tendrán la victoria. En la epístola de Pablo a los Romanos, capítulo 8, verso 37, dice: en todas estas cosas somos más que vencedores por medio de aquel que nos amó, esto es Jesucristo. Tú puedes tener vida, verdad y victoria en la persona de Jesucristo. ¿Cómo hacerlo? Es muy fácil, muy sencillo, pero difícil de llevarlo a cabo si no estás verdaderamente dispuesto a pagar el precio de la humillación. Esa humillación que te lleve a reconocer: Señor, soy pecador y he perdido demasiado tiempo lejos de ti. Te pido perdón por mis pecados y recibo la vida y la verdad que está en tu Hijo Jesucristo. Y te prometo seguirte siempre por amor a Él. Que Dios te bendiga. Haznos saber de tus decisiones y si quieres, podemos ayudarte, guiarte en el estudio de la palabra de Dios.
1: Estimados amigos, lamentablemente el tiempo se ha acabado y deseamos que este haya sido un momento de reflexión en el que haya pensado si realmente ha decidido seguir a Cristo.
2: De todo corazón deseamos que así sea y que realmente se haya decidido por el único que puede ofrecerle un verdadero cambio, que no miente y además le da la victoria.
1: Nos despedimos dejándole nuestra dirección para que pueda comunicarse con nosotros.
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El tiempo para instruir a nuestros hijos es cuando ellos son pequeños. Cuando llegan a la adolescencia, nuestro trabajo como padres es principalmente el de dejar de hablar y comenzar a escuchar. Cuando nuestros hijos llegan a la adolescencia, ya saben qué es lo que esperamos de ellos, y lo que necesitan más que nada es una persona que les escuche. Esto puede ser inconveniente, especialmente si a su adolescente le gusta estar despierto de noche, o si quiere hablar con usted mientras está leyendo un libro interesante, pero es mejor que deje de leer. Préstele toda su atención y escuche. No discuta con él ni lo critique. Si es oportuno, haga preguntas como: ¿crees que lo que vas a hacer o piensas hacer es prudente? Dígale: cuéntame más, para animarlo a seguir hablando. Vuelva a expresar lo que él le dijo a usted en sus propias palabras. Pregúntele: ¿de manera que te sientes así? Como usted comprenderá, los adolescentes tienen un nivel muy bajo de tolerancia para la crítica y los consejos que no han solicitado. Y si hace eso, ellos estarán renuentes la próxima vez que usted quiera hablarles. Por otra parte, qué privilegio más grande es tener un adolescente que quiera hablar, y qué bueno es para ellos tener padres que estén dispuestos a escucharle. Les habla el Dr. Dobson, de Enfoque a la Familia.

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Hola, amiga. A lo largo de nuestra vida, seguramente hemos leído diferentes libros. En la escuela, los que nos asignaban para las diferentes materias. Más tarde, teniendo la capacidad de elegir, buscamos aquellos que pensábamos nos dejarían alguna enseñanza. O tal vez aquellos que nos recomendaron por su autor. También pudieron estar aquellos sentimentales que llegaban a su última página con un final feliz o triste en algunos casos. Tomando este ejemplo, podemos decir que nuestra vida es como un libro cuyo autor es Dios, y Él desea que en nuestro trayecto podamos atravesar las situaciones difíciles saliendo airosas, y nos preguntamos, ¿cómo podremos lograrlo? Solo siguiendo los pasos que el autor nos muestra. Si así lo hacemos, con seguridad tendremos un final feliz, disfrutando de su compañía y protección. Por experiencia, podemos decir que tanto en momentos tristes como en felices, Dios ha estado a nuestro lado. Todos hemos nacido con la marca del pecado, pero Dios ha querido librarnos de esa marca, borrarla definitivamente con la sangre preciosa de su Hijo, el Señor Jesús, vertida en la cruz del Calvario. Para ello dejó la gloria, bajó a este mundo, vivió sin pecado, fue despreciado, humillado, clavado en la cruz, ofreciendo su vida voluntariamente por nuestra salvación, para borrar ese sello de pecado que marcaba nuestra vida y dándonos un nuevo sello, el de la salvación y la seguridad de vivir junto a Él en la gloria. Amiga querida, hoy debes mirar a esa cruz y a Jesús muriendo por ti, pero también puedes verlo por la fe ascendiendo al cielo, donde está preparando un lugar para cada uno de aquellos que le aceptan como Salvador. Este será el mejor final para tu libro. La lectura de la Biblia siempre traerá bendición a tu vida. Podemos enviarte el folleto Necesito Ayuda si lo solicitas por WhatsApp al 11-6656-6282. Será hasta nuestro próximo encuentro, si Dios quiere.

Jesús hoy no te llama para juzgarte, ni para golpearte, mucho menos para acusarte, tampoco te está condenando. Él quiere un momento contigo para que puedas sentir ese gran amor tan incomparable e inmediatamente sientas esperanzas, vida, fuerzas, aliento y puedas ser salvo. Cuando sientes a Jesús tan cerca, puedes entender algo, que su presencia es suficiente. Ven a Él pronto.

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1: La radio te informa la hora. 18:06.

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1: Hola, bienvenidos al programa. Llegamos hoy a la tercera y última parte del tema de Arnold Fruchtenbaum, la divinidad del Mesías.
2: En las entregas anteriores hemos hablado de los nombres divinos del Mesías y de las características divinas del Mesías.
1: Hoy toca el turno a las obras divinas del Mesías. Lo importante es que al finalizar el mensaje podamos llegar a una acertada conclusión de este tema tan importante.
2: Así es, solo Dios puede salvar. Y por lo tanto, si Jesús no fue ni es Dios, su afirmación de ser el dador de la vida sería falsa.
1: Escuchemos pues, después de la pausa musical, la conclusión del mensaje en la voz de Hermann Herbitsch.

Para comenzar, amigos, un brevísimo resumen de lo tratado anteriormente. Solo volver a mencionar los nombres divinos del Mesías. Dios, Hijo de Dios, Señor, Alfa y Omega, el primero y el último, imagen e impresión. Y las características divinas del Mesías: eternidad, inmutabilidad, autoexistencia, vida, plenitud de la divinidad, santidad, soberanía, omnipotencia, omnisciencia, omnipresencia. Todo esto ya nos ha dado un panorama bastante amplio en cuanto a la divinidad del Mesías. Y hoy vamos a hablar de las obras divinas del Mesías. Jesús lleva a cabo todo aquello que solo Dios puede hacer. Queremos observar 6 áreas a continuación. La primera obra divina es la creación. Solo Dios puede crear de la nada. Pero aún así se nos dice que Jesús llevó a cabo la obra de la creación en Juan 1:3 y versículo 10, en 1 Corintios 8:6, en Colosenses 1:16 y en Hebreos 1:3 y 10. Y para poder hacer esto, Él tiene que ser Dios. La segunda obra del Hijo es que Él sostiene todas las cosas. Colosenses 1:17 dice: y Él es antes de todas las cosas, y todas las cosas en Él subsisten. El Mesías preserva el universo entero y lo mantiene en pie. Es el llamado pegamento atómico del que hablan los científicos y quien mantiene unidos los átomos de forma milagrosa para que no se dispersen en todas las direcciones. Dios no solo ha creado el universo, sino que también lo sustenta. Vemos en Hebreos 1:3 que Jesús también realiza esta obra y por consiguiente tiene que ser Dios. Una tercera obra del Mesías que solo Dios puede hacer es perdonar los pecados. Su poder para perdonar los pecados demuestra su divinidad. Esto nos queda bien en claro en Mateo 9:2 y 6, en Lucas 5:24, Lucas 7:47 al 48. Una cuarta obra divina del Mesías es el envío del Espíritu Santo. Esto se describe en Juan 15:26. Para poder enviar al Espíritu Santo, esta persona debe ser por lo menos igual o mayor que Él. El Espíritu Santo es Dios. Y para poder enviar al Espíritu Santo, Jesús igualmente debe ser Dios. La quinta obra divina es que el Mesías es responsable de la resurrección de los muertos. En Juan, según Juan 5:28 y 29, Él resucitará tanto a los justos como a los injustos, ya que la resurrección es una obra de Dios. Jesús, como consecuencia, debe ser Dios. La sexta obra divina del Mesías es el juicio final. A lo largo del Antiguo Testamento se nos dice claramente que Dios un día ejecutará un juicio final. Esta obra, que en el Antiguo Testamento se adjudica a Dios el Padre, en el Nuevo Testamento se le atribuye a Dios el Hijo. El Antiguo Testamento enseña claramente que Dios es responsable del juicio. Si en el Nuevo Testamento el juicio final se le atribuye a Jesús, como consecuencia lógica, natural, Jesús tiene que ser Dios. Algunos pasajes que confirman la responsabilidad de Jesús en el juicio son, puede tomar nota, Mateo 25, 31 al 46, donde se trata del juicio a las naciones y el Hijo es quien lo lleva a cabo. Juan capítulo 5, versos 22 al 27, donde el Hijo le es dado el derecho de juzgar a justos e injustos, y Hechos 17:31, donde Pablo anuncia que un día Dios juzgará a través del Hijo a todos los hombres. Podemos ver también Hechos 10:42, 2 Corintios 5:10 y 2 Timoteo 4:1.

Veamos ahora la unidad divina con la Trinidad. Para empezar, Jesús está unido a Dios en la forma más íntima. Esto se muestra en Juan 10:30 y 14:23. El primer versículo enseña que tanto el Padre como también el Hijo viven al mismo tiempo en el creyente. Esto solamente es posible si los dos comparten la divinidad. Además, la relación entre Jesús y la Trinidad se muestra en que Él no solo está unido al Padre, sino también al Espíritu Santo. Esto se muestra en Mateo 28:19, donde se nos da la comisión de evangelizar. Jesús dice allí que después que una persona viene a la fe, debe ser bautizada en el nombre del Padre, del Hijo y del Espíritu Santo. En este párrafo, Jesús claramente está en directa unión tanto con el Padre como con el Espíritu Santo. Lo podemos ver también en 2 Corintios 13:13. Analicemos ahora el reclamo divino del Mesías. El último comprobante de la divinidad de Jesús consiste en su propio reclamo de ser Dios. A la luz de estas declaraciones solamente podemos llegar a tres conclusiones. La primera, Jesús era un falso maestro y engañaba a la gente, por consiguiente, él sabía que sus declaraciones eran erróneas, pero igual las enseñaba. La segunda posibilidad sería que él se engañaba a sí mismo. Él realmente creía en las declaraciones que hacía, pero se engañaba a sí mismo porque no correspondían a la realidad. Y la tercera posibilidad, que es la única que la Biblia contempla, aquello que él decía acerca de sí mismo correspondía a la verdad. La primera de sus afirmaciones era la de estar en comunión íntima con Dios. Jesús declaró que quien lo conocía a él había conocido al Padre. Esta declaración la dirigió a los incrédulos en Juan 8:19 y en Juan 14:7 a los creyentes. También dijo que quien lo veía a él, veía a Dios el Padre, en Juan 12:45 y 14:9. Aceptarle a él significa aceptar a Dios. Decía que quien lo honraba a él, al Mesías, honraba a Dios. Lo podemos ver en Juan 5:23. Y también declaró claramente estar en comunión única con el Padre en Juan 10:30. Jesús también reclamó para sí el ser Dios al decir que era el objeto de la fe salvadora, como podemos leer en Mateo 11, 8 al 29 y en Juan 3:36, capítulo 14, verso 1, capítulo 17, verso 3. Su tercer reclamo de divinidad se muestra en su absoluta autoridad sobre aquellos que le siguen. Esto se aclara en Mateo 10:37 al 39, donde afirma tener el poder ilimitado sobre aquellos que le reconocen como Señor. Su cuarto reclamo divino consiste en que posee la soberanía sobre las leyes y decretos de Dios. Algunos ejemplos de estos son que tomó en Mateo 12:6 el señorío del templo para sí, que en Mateo 12:8 se presentó como el Señor del día de reposo, que tomó en Mateo 16:19 el señorío del reino de Dios para sí, y que afirmó en Mateo 26:28 ser el Señor del pacto y reclamó la soberanía absoluta sobre las leyes y ordenanzas de Dios. Mis queridos amigos, no me cabe la menor duda en base a la santa palabra de Dios que Jesucristo es Dios, igual que el Padre, igual que el Espíritu Santo. Y yo le aconsejo en su nombre maravilloso que doble sus rodillas y le proclame Rey, Señor y Dios de su vida. Que Dios le bendiga.

0: Qué tremendo mensaje y qué responsabilidad para cada uno de nosotros de tomar una acertada y propia conclusión de este tema.
1: Así es, no es esto un tema pequeño, pues lo que está en juego es nuestro destino eterno.
0: Pidámosle a Dios, como lo hizo el salmista, abre mis ojos, Señor, para que Él nos ilumine para poder ver esta gran verdad.
1: Si desea comunicarse con nosotros, a continuación le dejamos nuestros datos.
0: Hasta la próxima, que pase muy bien y que Dios le bendiga.
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0: se encontrarán en situaciones que no están bien y que crean enormes problemas espirituales, físicos y emocionales, puesto que son pecaminosas. A veces también crean bebés.
1: Sí.
0: Es importante retardar entonces el proceso y empezar desde el principio. ¿Está de acuerdo?
2: Me gustaría compartir una historia con usted. Una muchacha a la que aconsejé tuvo su primera experiencia sexual cuando tenía 15 años. A partir de ahí tuvo toda una serie de compañeros sexuales y no fue sino hasta que tenía 22 años y su vida estaba hecha pedazos que recurrió a mí para que fuera su consejero. Su vida cambió cuando encontró a Jesucristo. Me atreví a decirle que Dios ahora podría traer a alguien a su vida que fuera capaz de satisfacer todas sus necesidades. Conoció a un joven y empezó a salir con él, y después de 2 meses me habló para decirme que finalmente la había besado. Pensé, qué irónico que esta muchacha que tenía su vida deshecha por haber tenido relaciones sexuales con muchos jóvenes, ahora que ha encontrado a Jesucristo, me hable para decirme que un muchacho la besó.
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sabiendo que Él es un Dios fiel y poderoso. Aleluya. Te adoramos, Señor. Gracias, Señor Jesús.

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1: ¿Cómo están, amigos? Una vez más junto a ustedes para ofrecerles otra entrega del programa de llamada de medianoche.
2: El tema que nos ocupa hoy es la verdadera adoración según el Salmo 50, un mensaje de Samuel Rindlisbacher.
1: Muchas personas están familiarizadas con el verso 15. Invócame en el día de la angustia, te libraré y tú me honrarás.
2: Pero ellas están en un contexto que debería ser contemplado en toda su plenitud para abordar adecuadamente el tema principal del Salmo 50.
1: Esto es lo que intentaremos hacer en este mensaje que escucharemos después de la pausa musical en la voz de Herman Harwich.

Amigos oyentes, qué gusto estar con ustedes nuevamente en el día de hoy. La verdadera adoración, según el Salmo 50, como ya se dijo, es el tema de nuestro mensaje. El versículo 15 de este Salmo dice así: «E invócame en el día de la angustia, te libraré y tú me honrarás». Y como ya dijimos, también muchas personas están familiarizadas con estas palabras, pero debemos tener en cuenta que dicho versículo está en un contexto que debería ser contemplado en toda su plenitud. El tema principal del Salmo 50 es la adoración genuina a Dios, la verdadera alabanza, tal como a Él le agrada. En primer lugar, la verdadera adoración en la creación. Es una gran verdad que la verdadera adoración a Dios comienza en la creación. Dice el versículo 1: «El Dios de dioses Jehová ha hablado y convocado a la tierra desde el nacimiento del sol hasta donde se pone». Aquí vemos que el verdadero propósito de la creación es adorar a Dios. Y así también lo dice el Salmo 19, verso 2, con estas hermosas palabras: «Los cielos cuentan la gloria de Dios, y el firmamento anuncia la obra de sus manos». En segundo lugar, vemos que la verdadera adoración revela la grandeza y la santidad de Dios. En los versículos 2 y 3 leemos: «De Sión, perfección de hermosura, Dios ha resplandecido. Vendrá nuestro Dios y no callará. Fuego consumirá delante de él y tempestad poderosa le rodeará». La verdadera adoración a Dios siempre muestra su grandeza y santidad, siendo este su contenido. En la Biblia se pueden observar aquellos momentos en que Dios se revela directamente a los hombres, en lo que se denomina teofanía. En Éxodo capítulo 3, verso 6, leemos lo siguiente de cuando Dios se encontró con Moisés: «Entonces Moisés cubrió su rostro porque tuvo miedo de mirar a Dios». En el libro de Isaías, en el capítulo 6, verso 5, este exclama: «¡Ay de mí, que soy muerto, porque siendo hombre inmundo de labios y habitando en medio de pueblo que tiene labios inmundos!». Acerca de la reacción de Elías, leemos en Primera de Reyes 19, 13: «Este cubrió su rostro con su manto». Y en Hechos 9, 6, leemos que Pablo se desplomó, porque dice: «Y temblando y temeroso dijo: Señor, ¿qué quieres que yo haga?». Así vemos que la verdadera adoración a Dios lo tiene a Él mismo como contenido. Esto incluye el temor ante su santidad y nos estimula a llevar a cabo un estilo de vida acorde a ello.

Debemos reconocer también que existe la falsa adoración. Y precisamente lo que Dios lamenta en el Salmo 50 es la falta de ese estilo de vida del que hablamos anteriormente. Los versículos 4 al 6 dicen: convocará a los cielos de arriba y a la tierra para juzgar a su pueblo. Juntadme mis santos, los que hicieron conmigo pacto con sacrificio, y los cielos declararán su justicia, porque Dios es el juez. Dios toma a los cielos y a la tierra como testigos y le recuerda a su pueblo el pacto que hicieron con él. Por consiguiente, eleva una queja contra Israel. Es una queja contra los rituales externos y vacíos. La adoración a Dios que carece de contenido. Este lamento puede trasladarse a nuestros días, a un cristianismo sin Cristo. Escuchemos las duras palabras de los versos 7 al 13. Oye, pueblo mío, y hablaré. Escucha, Israel, y testificaré contra ti. Yo soy Dios, el Dios tuyo. No te reprenderé por tus sacrificios, ni por tus holocaustos que están continuamente delante de mí. No tomaré de tu casa becerros, ni machos cabríos de tus apriscos, porque mía es toda bestia del bosque, y los millares de animales en los collados. Conozco a todas las aves de los montes, y todo lo que se mueve en los campos me pertenece. Si yo tuviese hambre, no te lo diría a ti, porque mío es el mundo y su plenitud. ¿He de comer yo carne de toros o de beber sangre de machos cabríos? Dios se opone a esta forma de culto, la cual es únicamente externa y carece de contenido bíblico. Todo ha decaído para convertirse en un mero show. Consiste en una actividad religiosa sin una relación genuina con Dios. Este es el reclamo que Isaías hace en nombre de Dios en el capítulo 29, verso 13. Dice pues el Señor: porque este pueblo se acerca a mí con su boca y con sus labios me honra, pero su corazón está lejos de mí. Y su temor de mí no es más que un mandamiento de hombres que les ha sido enseñado. Y como último por hoy, vamos a ver que el Salmo nos dice que la verdadera adoración es una acción del corazón. En medio de este formalismo, Dios le pide a su pueblo en los versículos 14 y 15: sacrifica a Dios alabanza y paga tus votos al Altísimo, e invócame en el día de la angustia, te libraré, y tú me honrarás. Con estas palabras, Dios quiere decirle a su pueblo que un verdadero sacrificio de alabanza no es algo externo, sino que es una acción del corazón. Sí, Dios incluso lo repite y dice: paga tus votos al Altísimo. ¡Comprométete! De este tipo de adoración depende la hermosa promesa: invócame en el día de la angustia, te libraré y tú me honrarás.

En nuestro próximo encuentro continuaremos con este mensaje, estudiando los versículos 16 al 20, que dicen así: Pero al malo dijo Dios, ¿qué tienes tú que hablar de mis leyes? ¿Y qué tomar mi pacto en tu boca? Pues tú aborreces la corrección y echas a tu espalda mis palabras. Si veías al ladrón, tú corrías con él, y con los adúlteros era tu parte. Tu boca metías en mal y tu lengua ponía engaño. Tomabas asiento y hablabas contra tu hermano, contra el hijo de tu madre ponías infamia. Al estudiarlos, veremos que tenemos una falsa imagen de Dios, que decimos ser cristianos, pero a la vez hemos creado un Dios que no corresponde al Dios de la Biblia, sino a nuestros propios deseos e ideas. Y veremos también las consecuencias que esto conlleva. Me despido ahora entonces, esperando contar nuevamente con su compañía, y les digo, hasta la próxima.

0: tema tan importante es este de la verdadera adoración a Dios, la que a Él le agrada?
1: No deje de acompañarnos para escuchar la segunda y última parte de este mensaje, que probablemente nos estimulará a cambiar nuestro estilo de vida.
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1: Nos despedimos hasta la próxima, deseando que Dios le bendiga y dejándoles nuestra dirección a continuación.
2: 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Muchas gracias y será hasta un próximo encuentro.
3: La radio te informa la hora, 18, 58 minutos.
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Él se hizo pobre para que nosotros fuésemos enriquecidos. Él no tenía dónde morar para que nosotros tuviésemos un hogar. Él fue el varón de dolores para que nosotros tuviésemos alegría. Él lloró para que nosotros fuésemos consolados. Él sufrió sed para que nosotros fuésemos saciados. Él fue hecho pecado por nosotros, para que nosotros fuésemos hechos justos. Él se vació de todo, para que nosotros tuviésemos la plenitud. Este es nuestro Señor.

Muy buenos días, mis queridos hermanos. Aquí desde nuestra hermosa finca en Novelda, Alicante, compartiendo el devocional para todos ustedes, con mucha alegría, con mucho gozo y agradecimiento en el corazón por el ambiente tan maravilloso que el Señor nos está permitiendo tener con nuestros estudiantes, que han venido con el objetivo de prepararse para poder servir en la obra del Señor cuando el Señor lo permita, con todo su corazón, con su tiempo, con sus talentos, con su juventud. Les seguimos pidiendo oración para que este tiempo sea un tiempo de aprendizaje, un tiempo de preparación, para que cuando llegue el momento ellos puedan poner en práctica todo lo aprendido y muchas almas puedan convertirse a través de sus vidas. Bueno, y dicho esto, quiero llevarles al Evangelio de Juan, al capítulo 11. A partir del versículo 53 leemos las siguientes palabras. Así que desde aquel día acordaron matarle. Por lo tanto, Jesús ya no andaba abiertamente entre los judíos, sino que se alejó de allí a la región contigua al desierto, a una ciudad llamada Efraín, y se quedó allí con sus discípulos. Y estaba cerca la Pascua de los judíos, y muchos subieron de aquella región a Jerusalén antes de la Pascua para purificarse. Es curioso, estaban muy ocupados en la purificación, en los ritos de la religión, pero sin embargo muchos querían matarle. Por una parte tan religiosos, aparentemente tan espirituales, y por otra parte al ver cómo había sido capaz de resucitar a Lázaro después de haber estado 4 días muerto, resulta que quieren eliminarlo, quieren quitarlo de en medio. Es la hipocresía de la religión. Por una parte nos damos golpes de pecho y por otra parte hacemos cosas abominables ante los ojos del Señor. Sin embargo, cuando tenemos un encuentro personal con Cristo, sabemos que no solamente cambiamos por dentro, sino también por fuera. Cambia nuestros deseos, cambia nuestra forma de pensar, de actuar, de ver la vida. Y aquí vemos un ejemplo claro de cómo personas se enteraron y vieron como testigos oculares la resurrección de Lázaro después de 4 días de estar muerto. Y en vez de convertirse, en vez de reconocer el poder y la autoridad del Señor Jesucristo, algunos de ellos lo quieren matar, tanto a él como a Lázaro, para de esa manera no reconocer que él era el verdadero Mesías. Y nosotros hoy en día, los seres humanos, seguimos siendo exactamente igual, seguimos comportándonos con la misma a veces hipocresía, la misma falsa espiritualidad, con la religiosidad de hace 2000 años. Por una parte parecemos tan espirituales, tan consagrados, tan llenos de deseos de servir al Señor, y por otra parte puede ser que hagamos o practiquemos cosas en nuestra vida que no son del agrado del Señor. Que Dios guarde nuestros corazones y nos demos cuenta de que si realmente nos llamamos cristianos, nos consideramos seguidores de Cristo, tenemos que vivir, hablar, pensar y actuar como Él espera de todos y de cada uno de nosotros. Sin lugar a dudas, la resurrección de Lázaro fue un milagro espectacular. Nadie esperaba, ni siquiera sus hermanas, Marta y María, que fuera capaz de resucitar a su hermano después de haber estado 4 días muerto. Incluso cuando él dice, quitad la piedra de la entrada del sepulcro, le dicen, Señor, es que ya hiede, ya ha pasado muchos días, ya no hay nada que hacer. No vivas con esa incredulidad, con esas dudas en tu corazón, creyendo que tu problema, creyendo que tu situación es imposible para Dios. Dios no conoce la palabra imposible. A Él no lo limita ni el espacio ni el tiempo. Él tiene todo el poder y la autoridad, no solamente arriba en el cielo, sino también en la tierra y aún debajo de la tierra, para que tú veas la gloria y la grandeza y el poder de Dios en tu vida. Él quiere sorprenderte, Él lo puede y lo quiere hacer. Ríndete al Señor, entrégale tu vida y deja que Él tome el control de todo tu ser. No importa cuán grande sea tu dolor, cuán grande sea tu aflicción, el Señor viene hoy para darte vida y vida en abundancia. Con estas palabras de aliento y de ánimo, pidiéndole al Señor hoy que nos fortalezca la fe, vamos a darle gracias porque hemos visto muchas veces su poder y su autoridad en nuestras vidas. Así que ahí donde usted está, dígale al Señor, Señor, perdóname, perdóname por a veces haber dudado de ti, de tu palabra. Perdóname, Señor, por las veces que he creído que mi problema no tiene remedio, cuando el Señor es el Dios Todopoderoso.
El creador del cielo y la tierra hoy llama a la puerta de tu corazón y te recuerda y te dice: yo estoy contigo, no temas, adelante. Si has caído, Él tiene poder para levantarte. Si has pecado, Él tiene poder para perdonar tus pecados y darte una nueva oportunidad. Él tiene todo el poder para hoy venir a tu vida, a tu encuentro, a tu familia, a tu economía, a tu ministerio, y darte victorias y darte triunfo para la gloria y la honra del Señor. Oramos juntos, ¿te parece? Vamos a hacerlo. Padre Celestial, gracias por el privilegio que nos das de acercarnos a ti. Gracias por tu palabra poderosa, viva y eficaz, que nos motiva, nos alienta cada día a seguir adelante. Señor, te ruego por los hermanos que tal vez están pasando por momentos delicados, momentos difíciles. Extiende ahora, Dios mío, tu mano poderosa y restaura, bendice y bendice poderosamente esas familias, esas vidas que tanto te necesitan. Con acción de gracias, como siempre, pedimos todo en el nombre de Jesús. Amén y amén. Hermanos queridos, gracias por acompañarnos cada día. Gracias también a todos los directores de radio y de televisión que han decidido poner en su programación estos devocionales para bendecir a sus respectivas audiencias. Mañana nuevamente nos volveremos a encontrar en el próximo devocional. Hasta entonces, que Dios les bendiga y recuerden siempre: Dios no conoce la palabra imposible. Dios es más grande y más poderoso que tu dolor, que tu aflicción y que tu problema. Confía en el Señor, descansa en el Señor y deja que Él hoy mismo te sorprenda. Dios te bendiga, mi querido hermano y amigo.

0: ¿Prefiere usted la muerte que la vida? ¿Qué tal, amigos? Soy David Ormachea. Un proverbio dice: mejor es el día de la muerte que el día del nacimiento. Aunque nosotros lloramos en los velorios y celebramos los cumpleaños, el apóstol dice: porque de ambas cosas estoy puesto en estrecho, teniendo deseo de partir y estar con Cristo, lo cual es muchísimo mejor, pero quedar en la carne es más necesario, por causa de vosotros. Pablo y Salomón dicen: si se me concedieran mis preferencias, yo elegiría pasar de este mundo a la eternidad. Prefiero estar con la divinidad en vez de estar en la humanidad. Pero el proverbio no dice que no vale la pena vivir, sino que debido a las aflicciones que existen en este mundo y la maravillosa vida en la presencia de nuestro Dios, es mucho mejor estar con nuestro Señor que en este mundo pecador. Por supuesto, en medio de los conflictos y las angustias, ¿quién no desea estar con Dios? Estar con un Dios maravilloso es mucho mejor que ser parte de este mundo pecaminoso. ¿Prefiere usted la vida que la muerte?
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Jesús, hoy no te llama para juzgarte, ni para golpearte, mucho menos para acusarte, tampoco te está condenando. Él quiere un momento contigo, para que puedas sentir ese gran amor tan incomparable, e inmediatamente sientas esperanzas, vida, fuerzas, aliento, y puedas ser salvo. Cuando sientes a Jesús tan cerca, puedes entender algo, que su presencia es suficiente. Ven a Él pronto.

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2: La radio te informa la hora. 19:41 minutos.
3: No solamente los órganos genitales integran la sexualidad o son parte de la sexualidad, es todo el cuerpo. Entonces, si mi cuerpo no funciona bien, no voy a poder expresar mi sexualidad. Por ejemplo, yo estoy muy débil, tengo carencia de ciertas vitaminas y minerales, puede ser que mi organismo no responda para tener, fisiológicamente hablando, una sexualidad satisfactoria. Entonces ahí estaríamos tocando un poquito más lo fisiológico.

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1: Querido amigo, querida amiga, ya ha reconocido que se encuentra usted en el programa de preguntas y respuestas de Llamada de Medianoche.
2: Le damos así una muy cordial bienvenida.
1: Hoy tendremos un programa con tres preguntas. La primera dice, ¿cuáles son los orígenes del Islam?
2: La segunda dice, ¿cuáles son las creencias del Islam?
1: Y por último, ¿es compatible el Islam con el cristianismo? Vamos antes a una pausa musical. Que Dios le bendiga.

0: La primera pregunta de nuestro programa dice, ¿cuáles son los orígenes del Islam?
1: Unos 500 millones de personas, cerca de un séptimo de la población mundial, son musulmanes. El fundador de esa religión fue Mahoma, quien fue, según los musulmanes, el más grande de todos los profetas. Mahoma nació en el 570 después de Cristo en la Meca, Arabia. Sus primeros años fueron relativamente tranquilos, como administrador de caravanas de camellos y las propiedades de su esposa. Sin embargo, una tarde, en una cueva del monte Hira, a donde solía ir a orar, se dice que oyó una fuerte voz que le dijo, «Lee». Aunque dijo que no podía leer, oyó la voz por segunda vez. Entonces se le mostró un rollo en el que estaban grabadas con fuego algunas palabras. Aunque nunca antes había leído ni una palabra, milagrosamente Mahoma leyó el libro. Salió de la cueva temiendo haberse vuelto loco, pero oyó la voz otra vez. Al mirar hacia arriba, Mahoma vio al ángel Gabriel en forma humana, quien le dijo, «Oh Mahoma, tú eres el mensajero de Alá y yo soy Gabriel». La historia dice que esto no lo convenció todavía. Después recibió otro llamado, el cual obedeció. Su misión como apóstol de Dios era proclamar a su pueblo idólatra, un monoteísmo puro. Al principio su mensaje encontró gran resistencia, que causó persecución y exilio fuera de su propio pueblo. Dijo haber recibido más revelaciones de Alá, que lo proclamaban como sucesor de los profetas, entre los que incluía a Noé, Abraham, Moisés y Jesús. Por fin, Mahoma se consideró a sí mismo como el último mensajero que Alá enviara al mundo, lo cual lo convertiría en el profeta. En el año 622 después de Cristo, un grupo de 150 mahometanos salieron en secreto de la Meca hacia el pueblo de Yatrib. Mahoma hizo el viaje a Yatrib más tarde ese año, el 20 de septiembre, la fecha con la que comienza el calendario musulmán. Después se le dio el nombre de Medina a ese pueblo en memoria de los 8 años de la estadía de Mahoma allí. A los 60 años de edad, Mahoma y su ejército marcharon hacia la Meca en un intento por reclamarla como la ciudad santa del Islam y al fin la conquistó luchando contra todas las probabilidades. 2 años después murió el profeta de Alá. Ya quedaba establecida la norma para los prosélitos del profeta Mahoma. Los enemigos de Alá deben ser vencidos. El Islam se extendió rápidamente más allá de las fronteras árabes con la captura de Jerusalén en el año 636. Hacia el año 715, el imperio musulmán se extendía desde la frontera china hasta el océano Atlántico. Así comenzó el Islam a seguir los principios de Alá y se ha convertido en una de las principales religiones del mundo.

0: Después de esta pausa musical, Jorge, tenemos la segunda pregunta. ¿Cuáles son las creencias del Islam?
1: Así como los judíos creen en el Antiguo Testamento y los cristianos ponen su fe en el Antiguo Testamento y en el Nuevo, los musulmanes creen en el Corán, generalmente llamado Corán o Alcorán, como la palabra divina de Dios. Este libro, que contiene las supuestas revelaciones dadas a Mahoma, se divide en 114 capítulos o suras. Los seguidores de Mahoma escribieron el Corán poco después de su muerte. Para los musulmanes, el Corán es la última palabra de Dios para el mundo. Este declara que tanto el Antiguo Testamento como el Nuevo son igualmente inspirados por Dios, pero que han sido alterados por cristianos y judíos. En cualquier lugar donde entren en conflicto, la Biblia está equivocada y el Corán tenía la razón. El Corán es la autoridad definitiva, dice Sura 33:40. La enseñanza fundamental del Islam, llamada Credo Islámico, consta de 6 creencias básicas encontradas a través de todo el Corán. El credo favorito del Islam es: no hay Dios fuera de Alá, y lo recitan diariamente los musulmanes fieles. La existencia de un solo Dios es un principio básico de la fe musulmana. Otra creencia apreciada por los musulmanes es que los ángeles son mensajeros de Alá. Este concepto del Islam difiere poco de la posición bíblica. Los musulmanes también creen que Alá se ha revelado a través de las escrituras, que comprenden el Antiguo Testamento, los evangelios, aunque no creen que sean exactos, el Corán y las tradiciones llamadas hadith, que no están contenidas en el Corán. De las fuentes musulmanas, solo confían totalmente en el Corán. El Islam también cree fuertemente en los profetas, siendo Mahoma el más grande, ya que fue enviado a todo el mundo. A Jesús se le considera como un profeta enviado solo a los judíos. En el Islam se pone mucho énfasis en el día del juicio. Todos los hombres serán juzgados según sus obras. Los musulmanes entrarán al paraíso, aunque algunos deben purgar sus pecados primero. Los que no sean musulmanes serán condenados para siempre a un abismo de fuego. Además de las 5 creencias fundamentales, los musulmanes también tienen 5 pilares u observancias que las siguen como parte de su fe. Ellas son: 1. Las oraciones rituales hechas 5 veces al día mirando en dirección a la Meca. 2. El credo o declaración de fe: no hay Dios fuera de Alá y Mahoma es su profeta. 3. Las limosnas, para los cuales ofrendan 1/40 de sus entradas a los necesitados. 4. La observancia del Ramadán, durante el cual ayunan en las horas del día. Y 5. El peregrinaje a la Meca, que deben hacer todos los musulmanes antes de su muerte. Hay un 6º pilar que no es oficial y que se conoce con el nombre de Guerra Santa. Esta se usa para expandir el Islam. Finalmente, los mahometanos consideran a Dios como una deidad absolutista, cuya voluntad es ley. A Dios no se le puede conocer de manera personal, así que la meta del Islam es obedecer a Alá, no conocerlo.

0: compatible el Islam con el cristianismo?
1: Como sucede con todas las religiones del mundo, hay inmensas diferencias entre el cristianismo y el Islam. Un examen de las dos doctrinas mostrará que sus creencias son incompatibles. Mahoma afirmó que las revelaciones dadas a él por Dios eran infalibles, haciendo así del Corán la norma para probar otras escrituras. Sin embargo, el que alguien afirme haber recibido una revelación carece de significado, a menos que esté respaldado por algún tipo de evidencia adecuada. Las evidencias a favor de la inspiración y la confiabilidad histórica de la Biblia son inmensas, mientras que las evidencias a favor de la infidelidad del Corán son deficientes. Mahoma también declaró que la descripción de Jesús presentada en los evangelios es incorrecta, mientras que su imagen correcta le fue revelada a él por Dios. Por tanto, los mahometanos creen en el informe del Corán acerca de la vida de Jesús antes que en el relato del Nuevo Testamento. El Jesús revelado en el Corán no es el mismo Jesús presentado en los evangelios. Ambos relatos no pueden ser verdaderos al mismo tiempo. En todo caso, las enseñanzas del cristianismo y del Islam no se pueden reconciliar. El Corán está en conflicto directo con las escrituras sobre la personalidad de Jesucristo. Jesucristo, el Hijo de María, no fue más que un apóstol de Dios, dice Sura 19:92. Además, el Corán afirma que Jesús es profeta solamente para la nación de Israel, mientras que Mahoma es el último y más grande profeta para todo el mundo. Contrastemos eso con la opinión bíblica de Jesucristo. En el principio era el Verbo, y el Verbo era con Dios, y el Verbo era Dios. El que me ha visto a mí ha visto al Padre. Tú eres el Cristo, el Hijo del Dios viviente, el cual, siendo el resplandor de su gloria y la imagen misma de su sustancia, y quien sustenta todas las cosas con la palabra de su poder, habiendo efectuado la purificación de nuestros pecados por medio de sí mismo, se sentó a la diestra de la majestad en las alturas. El Corán, al hablar de la muerte de Cristo, declara: ellos ni lo mataron ni lo crucificaron, todo fue apariencia. Sin embargo, el Nuevo Testamento presenta con claridad cómo ocurrió la muerte de Cristo. Cuando llegaron al lugar llamado de la calavera, lo crucificaron, dice Lucas. Entonces Jesús, clamando a gran voz, dijo: Padre, en tus manos encomiendo mi espíritu, y habiendo dicho esto, expiró. La Biblia enseña que Jesús fue el Hijo de María, nacido en forma virginal, Dios en carne humana. Entonces el ángel le dijo: María, no temas, porque has hallado gracia delante de Dios, y ahora concebirás en tu vientre y darás a luz un hijo y llamarás su nombre Jesús. Respondiendo el ángel le dijo: El Espíritu Santo vendrá sobre ti, y el poder del Altísimo te cubrirá con su sombra, por lo cual también el santo ser que nacerá será llamado Hijo de Dios. El Islam enseña que Jesús nació milagrosamente de María, pero no cree en el nacimiento virginal bíblico. Ellos creen como Adán, que fue creado de la tierra. Jesús fue creado por Dios en el vientre de María. Dicen que él no es un Dios, ni el Hijo de Dios. Aunque esto sería una concepción milagrosa, no es lo mismo que el nacimiento virginal bíblico. El Islam también enseña la salvación por obras. Aquellos cuyas balanzas sean pesadas serán benditos, pero aquellos cuyas balanzas sean livianas perderán su alma y quedarán en el infierno para siempre. Así que si la balanza se mueve a favor de las obras buenas, el mahometano llega al paraíso, pero si este no es el caso, entonces será enviado al infierno. La Biblia enseña una salvación por gracia a través de la fe y no por obras, porque por gracia sois salvos por medio de la fe, y esto no de vosotros, pues es don de Dios, no por obras para que nadie se gloríe. Nos salvó no por obras de justicia que nosotros hubiéramos hecho, sino por su misericordia. Un importante problema en la aceptación del relato de Mahoma es que su testimonio data de 600 años después de ocurridos los acontecimientos, mientras que el Nuevo Testamento contiene el testimonio de testigos oculares o de primera mano acerca de la vida y el ministerio de Jesucristo. Jesús hizo una distinción muy clara: esta es la obra de Dios, que creáis en el que Él ha enviado.

0: Qué interesante es esto que escuchamos hace solo unos instantes. Deseamos que haya sido de gran provecho para su vida espiritual.
1: Queremos que se contacte con nosotros, por eso le dejamos nuestra dirección.
0: Puede hacerlo a Obra Misionera, Llamada de Medianoche, Casillas 6557, Correo Central, Montevideo, Uruguay.
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0: También puede visitar el sitio web de Editorial Vida, quien nos ha cedido con mucha amabilidad el material para la realización de estos programas. La página de Editorial Vida, muy sencilla, www.editorialvida.com. Será hasta la próxima.

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1: El sodio es un elemento metálico blando y blanquecino que, aunque no se encuentra en estado libre, sí está presente en muchos compuestos. El cloro es otro elemento metaloideo de color verdoso, más denso que el aire y de olor sofocante. En pequeñas concentraciones en el aire, irrita los órganos respiratorios y en mayores concentraciones produce pérdida de sangre por la boca. Pero el cloro, combinado con el sodio, produce cloruro de sodio, o sea, la sal común, la sal que usas para darle sabor a las comidas. Vivir en una relación apropiada con los demás también demanda una combinación de elementos. Algunos de esos elementos no existen por sí solos. Otros, por sí solos, pueden ser tan irritantes que causan daño y desbaratan la relación con otros. Para preservar esa relación se necesita combinar varios elementos que juntos sean tan eficaces como la sal. Dice la Biblia, sea vuestro hablar siempre con gracia, sazonado con sal, para que sepáis responder a cada uno. Hay veces es difícil saber cómo responder a algunas personas, gente de mal humor o con personalidades difíciles de tratar. Si has de responderle con palabras sazonadas, es decir, con palabras que les sepan bien, necesitarás entonces poner en práctica la paciencia. A la vez, básico a toda relación humana provechosa es expresar la verdad. También dice la Biblia, desechando la mentira, hablad verdad cada uno con su prójimo. Pero la verdad, por sí sola, como el cloro, puede causar daño. La Biblia indica que la verdad debe ser aplicada con amor, y agrega que el amor todo lo sufre, todo lo cree, todo lo espera, todo lo soporta. Así es, la fórmula para tratar con los demás involucra muchos elementos, los cuales no existen independientemente en el ser humano. Ni tú ni yo podemos producir tales cosas como amor, gozo, paz, paciencia, benignidad, bondad, fidelidad, humildad o dominio propio. Cosas que son imperativas para apropiadamente relacionarse con otros. Esos elementos proceden única y directamente de Dios y de lo que Él haga con su espíritu en tu vida para producirlos. La pregunta es si tú estás permitiendo que Dios lo haga.
0: Esperamos que este momento le haya sido provechoso para reflexionar sobre los asuntos importantes de la vida. 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
2: La radio te informa la hora. 20, 11 minutos.

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2: Acusado de violar y asesinar a una niña, el hombre confesó su crimen. Con la confesión hecha, el abogado acusador fácilmente comprobó culpabilidad. La dificultad se presentó porque en esa localidad tal crimen demanda la pena capital. Pero la defensa argumentó que en este caso no debería aplicarse porque el reo, en su niñez, había sido objeto de abuso y negligencia por parte de sus padres. Esto, se argumentó, produjo cierto trauma en su desarrollo mental y emocional. Esto, se dijo, le hizo cometer el crimen. En resumidas cuentas, aquel hombre no era responsable por sus acciones, sino que fue el trato recibido en su niñez la verdadera fuente de su conducta. Aunque lo hizo, alguien o algo más es responsable, pero él no. Nuestra experiencia confirma el hecho de que el hombre siempre busca la manera de evitar responsabilidad por sus hechos, tratando de culpar a otros. Desde el niño que cuando quiebra los platos dice que su hermanito lo empujó, hasta el joven que culpa a los compañeros por enseñarle a drogarse, o el esposo que responsabiliza a su mujer por la mala conducta de los hijos, o el mandatario que dice no haber robado al fisco, sino que fueron sus ministros y oficiales. Algunas frases favoritas son, por tu culpa, fulano me dijo que lo hiciera, me forzaron a hacerlo, o tú eres el responsable. Todo comenzó cuando Dios le preguntó a Adán, ¿has comido del árbol que yo te mandé no comieses? Y Adán respondió, la mujer que me diste por compañera me dio del árbol y comí. Y la mujer dijo, la serpiente me engañó y comí. Ninguno quiso, ni nadie quiere hoy, tomar la responsabilidad por sus propias acciones. Es más fácil culpar a otro, pero dice la Biblia, el que peque morirá. El hijo no cargará con la iniquidad del padre, ni el padre con la iniquidad del hijo. Y agrega que Dios imparcialmente juzga según la obra de cada uno. Por lo tanto, conducíos en temor. Nadie podrá culpar a otro cuando estemos dando cuentas a Dios.
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0: Salmos, capítulo 23. Jehová es mi pastor, nada me faltará. En lugares de delicados pastos me hará descansar. Junto a aguas de reposo me pastoreará. Confortará mi alma. Me guiará por sendas de justicia, por amor de su nombre. Aunque ande en valle de sombra de muerte, no temeré mal alguno, porque tú estarás conmigo. Tu vara y tu cayado me infundirán aliento. Aderezas mesa delante de mí, en presencia de mis angustiadores. Unges mi cabeza con aceite, mi copa está rebosando. Ciertamente el bien y la misericordia me seguirán todos los días de mi vida, y en la casa de Jehová moraré por largos días.
1: La radio te informa la hora. 20, 30 minutos.

0: Bienvenidos a nuestro pan diario, también disponible en la página web nuestropandiario.org. El tema para el día de hoy, la tormenta. La lectura se encuentra en el libro de Mateo capítulo 7. Por tanto, cualquiera que oye estas palabras mías y las pone en práctica, será semejante a un hombre sabio que edificó su casa sobre la roca. Neil Bileman sobrevivió a la fatal expedición de 1996, en la cual 8 alpinistas murieron en el monte Everest. Algunos de ellos habían pagado $65,000 por la oportunidad de escalar el pico más alto del mundo. Cuando evaluaron lo que salió mal, Bileman dijo: "Las tragedias y los desastres no son resultado de una sola decisión, de un solo acontecimiento, ni de un solo error. Son la culminación de cosas en tu vida. Pasa algo y eso se convierte en un catalítico para todo lo que has arriesgado". En el Everest, ese algo fue una feroz tormenta invernal. Según el periodista Todd Burgess, dijo:
1: "De no haber sido por la tormenta, los alpinistas podrían haberse salido con la suya al correr tantos riesgos, pero la tormenta sacó a flote sus debilidades".
0: Las cosas que están en riesgo hoy en nuestras vidas, cosas de indiferencia o desobediencia espiritual, pueden abrumarnos cuando vienen las tormentas. Jesús contó una historia de los edificadores necios y sabios para resaltar la importancia de la obediencia a sus palabras. Dijo, por tanto, cualquiera que oye estas palabras mías y las pone en práctica, será semejante a un hombre sabio que edificó su casa sobre la roca. La obediencia a Cristo no elimina las tempestades de la vida, pero sí determina si caemos o permanecemos de pie en la tormenta. Pensamiento para este hermoso día: las tormentas de la vida revelan la fortaleza de nuestra fe.

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La radio te informa la hora. 20:47 minutos. 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
2: Es un placer, queridas oyentes de Entre Amigas, reencontrarnos en un nuevo programa. Hoy estaremos hablando de los resultados que dio la pandemia, que ha motivado diferentes emprendimientos y diferentes ideas, más allá de las consecuencias de salud que también trajo, pero en este caso nos vamos a centrar en un resultado positivo, y para ello estaremos conversando con Débora Naranjo, integrante del Ministerio Mujeres de Cristo. En los próximos minutos vamos a conversar con Débora Naranjo, impulsora de Mujeres de Cristo, un ministerio que propone compartir devocionales grabados en audio que son difundidos por un grupo de WhatsApp. Débora, antes que nada, ¿cómo estás? Bienvenida, gracias por estar con nosotras.
3: Hola, Victoria, mucho gusto y muchísimas gracias por la oportunidad de estar con ustedes.
2: Muy bien. Débora, contanos acerca de esta propuesta entonces, cómo es. Yo lo mencionaba de una manera muy escueta, pero básicamente cómo empieza esa idea entonces de trabajar en este ministerio que utiliza fundamentalmente los grupos de WhatsApp, ¿no? Que tanto lo utilizamos en todas sus formas prácticamente.
3: Sí. Bien, sabes que esto nace en julio. El grupo en realidad nace en julio, el primero de julio, ¿sí? Del 2021. Y bueno, nace como una forma de poder abordar algunos temas, algunas temáticas con un grupo de mujeres, con un grupo de amigas. Uh-huh. Que tenía y a la que siempre estaba tratando de animar. En todas las áreas, ¿no? Tanto en el área de maternidad, en el área de ministerio en su iglesia y demás. Entonces era como un compromiso que me había hecho, ¿no? Conmigo misma y con el Señor. Uh-huh. De poder estar siendo bendición a estas mujeres. Eran muchas, así que llegó un día en el que tuvimos que, nos propusimos entre todas examinar algunos pecados ocultos. Uh-huh. Y hacerlo así como un grupo privado, ¿no? En el que, sí, en el que podíamos analizar estos pecados, hacerlo a la luz de la palabra, también con un énfasis en la práctica, ¿no? En cómo pongo en práctica todo lo que la palabra me dice con respecto a esto. Mm. Y bueno, entonces así surgió, como no podía yo enviar los audios, ya porque el WhatsApp en ese momento no me permitía mandar solamente a 5 personas, entonces eran más de 60. Uh-huh. Y les dije, chicas, ¿qué les parece si las pongo en un grupo de WhatsApp? Y bueno, así solamente es para que llegue el audio. Claro. Todas estuvieron de acuerdo y es como que ya cada una empezó a compartir, y entonces el grupo se hizo más grande y ya llegó a varias iglesias de lo que es acá en Argentina, ¿no? En toda la provincia de Salta, en Buenos Aires. Y así surgió. O sea, es como que empezó con algo pequeño, sí, no con esta proyección que tiene hoy en día el ministerio, que hoy tiene una proyección un poco mayor. Uh-huh. Pero empezó de esa forma, ¿no? Así que por eso toda la gloria al Señor, porque o sea, él es el que hizo nacer esto, y en esa voluntad de él queremos caminar, ¿no? Claro. En ser bendición a las mujeres a las que podamos llegar. Es más, es bendición, gracias al Señor podemos saberlo, porque las hermanas están en constante comunicación ahí conmigo, y bueno, ahora con el grupo que tenemos, porque hay un grupo ya armado para el ministerio. Mm.
2: Débora, yo por la fecha que compartís, imagino que esto surge en tiempos de pandemia también, ¿no? Donde todos estábamos, sí, condicionados emocionalmente, espiritualmente. Supongo que por ahí hubo muchos temas que se trataron referentes a situación sanitaria también, ¿no?
3: Sabes que si bien surgió en época de pandemia, pero es como que yo ya venía trabajando con este grupo de hermanas, como te digo. Uh-huh. Y entonces en un momento, en una charla, se dio como la necesidad de llegar un poco más allá, o sea, de ir un poco más y escarbar un poco más el corazón. Uh-huh. Y bueno, me acuerdo que en ese tiempo estaba leyendo el libro Cuidado con el Iceberg, y entonces en razón de eso surgió, ¿no? El deseo de poder confrontarnos con la palabra de Dios en relación con aquellos pecados que nunca confesamos. Y entonces allí nació, ¿viste? Sí. Pero qué sé yo, muy poco hablamos de lo que era pandemia y de toda la situación, si bien, en el compartir con las hermanas íbamos orando, íbamos compartiendo de necesidades, porque realmente hubo necesidades y situaciones por las que tuvimos que estar orando, pero era como más bien abocado a trabajar el corazón nuestro, ¿no? Y para estar limpias delante del Señor, y a razón de eso surgió, claro, como digamos, el grupo. Si bien sí, surgió en época de pandemia, donde, viste, estaba como la cosa más tranquila, sí, las mujeres en la casa, viste, y entonces eso fue bueno para comenzar.
4: Claro. Al principio, supongo por lo que relatás, capaz que no es así, pero al hablar de pecados ocultos y situación mucho más personales por ahí, justamente eso, a lo que voy, se tratan temas muy privados que tal vez no son fáciles de tratar en cualquier ámbito, en una reunión general, por ahí hay que estar, en este caso es por audio, pero se trataron temas muy muy personales, ¿puede ser?
3: Sí, tratamos temas que de los que casi no se habla, ¿viste? Claro. Y también de, en especial, de pecados que no se confiesan. Uh-huh. Hablábamos, por ejemplo, de la autosuficiencia en la vida de una mujer, ¿no? Hablábamos de la envidia, que muchas veces aflora, pero que generalmente no se confiesa. O sea, no lo confieso al otro, pero tampoco se lo confieso al Señor. Claro. Y es como que son cosas que van anidándose en el corazón. Uh-huh. Entonces, llegar a... yo hice con algunas de mis hermanas, con las que siempre estamos compartiendo, decía, bueno, hagamos una lista de pecados que no confesás, a eso directamente, ¿no? Como para poner al corazón a la luz de la palabra y que sea la palabra la que saque de nuestro corazón aquello que había, porque hay situaciones, claro, en el corazón que no se resuelven, ¿no?
4: Claro. Actualmente, Débora, ¿cuántas mujeres forman parte del grupo? Vos mencionabas que por ahí esto, con la facilidad que tiene WhatsApp también de difundirse, me imagino que deben llegar a personas que no son solo de Argentina.